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A partir de la tarde y de la noche, tormentas fuertes se pronostican para Capital y Gran Buenos Aires, ¿sí? Así que no van a ser gratis los 21 grados. Y las lluvias van a seguir por lo menos hasta la mañana del sábado. También con una mínima de 13, una máxima de 19. Bastante agradable. Después cielo parcialmente nublado por la tarde. Pero te contaba, el servicio meteorológico emitió una alerta amarilla por tormentas de variada intensidad para este viernes 31 de julio, que no abarca solamente a Capital y Gran Buenos Aires, sino a varias provincias de la franja central y el litoral del país, donde se estima un desmejoramiento temporario del tiempo acompañado por mucha caída de agua en periodos cortos, actividad eléctrica, ocasional caída de granizo y ráfagas de viento importantes, ¿eh? A ver, vamos a ver las zonas afectadas. Provincia de Buenos Aires en su totalidad. Incluye, por supuesto, la capital, la ciudad autónoma. Sí, así que toda la provincia de Buenos Aires afectada por esta alerta amarilla. Se suman el sur y el centro de la provincia de Entre Ríos, gran parte de Santa Fe, el este de Córdoba y el noreste de la provincia de La Pampa. Las precipitaciones van a comenzar de forma aislada durante las primeras horas del día y, como te contábamos recién, se van a intensificar hacia la tarde y la noche a medida que vaya avanzando el frente de inestabilidad. Ya para el sábado, el mapa de alertas se desplaza, en este caso al noreste argentino. Atención al noreste del país que nos están escuchando. Esta inestabilidad que va a afectar a la zona central se va para arriba, al noreste, y será el sábado. Y el centro del país y la provincia de Buenos Aires van a volver a la normalidad, sin alertas. El nivel amarillo para el fin de semana se va a mantener activo sobre el norte de Santa Fe, la totalidad de la provincia de Corrientes, el sur del Chaco y también sectores cordilleranos de Neuquén y de la provincia de Mendoza. Como nos escuchan desde cada uno de estos lugares, porque todas las noches tenemos mensajes de todo el país, bueno, damos este panorama para la totalidad de la Argentina en materia de clima. La alerta amarilla implica que hay que extremar las precauciones de seguridad, tanto en la vía pública como en casa, ¿no? Evitar que se obstruyan sumideros, desagües, retirar los objetos sueltos de los balcones o de las terrazas o jardines, que el viento pueda llegar a desplazar. No refugiarse cerca de árboles, cerca de postes de luz, porque parece que las tormentas van a ser de una intensidad importante. Y al circular, por supuesto, bueno, encender todas las alertas, ¿no? Mantener la distancia, reducir la velocidad y demás. Son todas las recomendaciones del Servicio Meteorológico a propósito del lanzamiento de esta alerta amarilla que este viernes afecta a Lamba, a Santa Fe, a Entre Ríos, a Córdoba y a la provincia de La Pampa. Esto en cuanto al clima. Después nos vamos al clima de la actualidad, al termómetro político, social, económico, con algún repaso de algunos de los temas más importantes de las últimas horas y de lo que se va a hablar en las primeras de este viernes. Bueno, sin duda, la presentación de Milei acerca del proyecto de reforma de la Carta Orgánica del Banco Central se lleva muchas de las miradas en estas horas y mucha de la atención. El presidente dio un discurso acompañado por los miembros de su equipo político y dijo que este proyecto de reforma tiene como objetivo poner fin a la estafa de falsificación.

0: Cardinero, que llevó a una tasa de inflación acumulada de más de 12 trillones% desde 1935. Se fue muy atrás allí el presidente y dijo, es una cifra de 20 dígitos. Es más, desde la estafa que implicó el abandono de la convertibilidad, palabras textuales de Milei, cuando la progresía nos decía que esta vez iba a ser diferente porque la política monetaria estaría guiada por criterios de racionalidad científica. En lo que va del siglo XXI, la tasa de inflación acumulada asciende a 168.580%. Dicho en otras palabras, el Banco Central fue una herramienta que posibilitó el robo de la alta política. El robo de la alta política no solo tomó lugar mediante la falsificación de dinero para financiar al Estado, sino que además a lo largo del tiempo tomó distintas formas de expropiación. Bueno, no vamos a traer todo el discurso del presidente, pero lo cierto es que se presenta este proyecto que es, a juzgar por las declaraciones del gobierno fundacional, un proyecto muy importante para su política económica, la reforma de la Carta Orgánica del Banco Central, que en palabras textuales del presidente dice pondrá fin a la estafa de falsificar el dinero. Sobre esto habló, por supuesto, el ministro de Economía. Dijo que es la reforma más importante de los últimos 100 años. Lo hizo a través de su cuenta de X. Dijo, es un momento refundacional del país. Y bueno, y esto, por supuesto, tuvo el impacto en algunos representantes de la oposición y de los gremios que salieron a cuestionarlo. Pero desde el gobierno y desde el oficialismo, convencidos de que esto debe ser así. También la oposición marcó la cancha en el rechazo del decreto. ¿Se acuerdan que lo contábamos anoche? Fue sobre la hora, un rato antes de llegar al programa. Milei había firmado un DNU para expulsar a extranjeros que se manifestaran en contra de la Argentina o manifestaran discursos contrarios a nuestro país, un decreto que incorpora nuevas causales para impedir el ingreso de extranjeros y disponer la expulsión de aquellos que emitan mensajes de odio o agravios a los símbolos patrios. Bueno, la oposición lo rechazó, lo rechaza todavía discursivamente este decreto, y desde distintos bloques sostienen que vulnera garantías constitucionales, que cuestionan tanto su contenido como la decisión del gobierno de avanzar por esta vía, y anticiparon que van a buscar su derogación en el Congreso mientras preparan presentaciones judiciales para frenar su aplicación. Por ejemplo, Esteban Paulón, diputado socialista por Santa Fe, para nombrar una de las voces, dijo que la medida es inconstitucional y carece de efectos prácticos. Hablan de sobreactuación de nacionalismo, de demagogia y demás. Las críticas también llegaron desde Unión por la Patria. Dicen que hay una contradicción entre el contenido del decreto y el discurso del oficialismo, porque Javier Milei no podría entrar en varios si todos los países hicieran esto. Se refirió al menos 8, ¿no? Chile, México, Brasil, el Vaticano, España, Colombia, China, Venezuela. Veremos en qué termina esto. Por el momento, presentaciones judiciales para poner un freno y rechazo en la legislatura, en el Congreso. Bueno, novedades también de lo que fue la tragedia en la provincia de San Juan. Este es otro de los temas del día y de estas horas. Los cuerpos de los 7 tripulantes fallecidos en el accidente de helicóptero que se produjo en Valle Fértil, en provincia de San Juan, fueron rescatados y trasladados a la morgue de la ciudad. Llegaron al complejo científico forense. Todo esto ocurrió en horas del jueves. Allí en Rivadavia, en medio de la congoja, por supuesto, de los familiares y de los compañeros, ¿no? Junto al secretario de Seguridad, Enrique Delgado, y al secretario general de la Gobernación, Emilio Achem. Desde las primeras horas del jueves se llevaron a cabo las tareas en la zona de siniestro. Trabajaron de manera coordinada equipos del Ministerio Público Fiscal, la Junta de Investigación de Transporte y la Policía de San Juan. Y contaron que todas estas tareas presentaron una complejidad alta debido a las características del terreno. Y una vez retirados los cuerpos de la aeronave, bueno, fueron trasladados hasta el punto en donde se encontraban los vehículos de Gendarmería Nacional. El gobierno de San Juan informó que ante el profundo dolor que atraviesa la provincia, dispuso que las familias de los cuatro sanjuaninos que viajaban a bordo del helicóptero, los recursos necesarios para la realización de las honras fúnebres que merecen en reconocimiento a su fallecimiento en cumplimiento del deber. Y el arzobispado, allí en San Juan, puso a disposición la catedral para bueno, para todo lo que fuera necesario. Después de un consenso se resolvió que la despedida de las cuatro víctimas iba a llevar a cabo allí en los próximos días. Estas son las novedades que llegan desde la provincia de San Juan, que fue una de las noticias de la semana, una muy trágica noticia de esta semana. Dos cortitas del exterior. Ahora el presidente Trump afirmó que alcanzó un acuerdo para el desarme de Hamas y de otros grupos. La llamada Junta de Paz alcanzó el jueves un acuerdo para el desarme completo de la agrupación de Hamas y de todos los demás grupos armados en la Franja de Gaza. Esto lo afirmó en sus redes sociales el propio presidente de Estados Unidos, Donald Trump, un acuerdo al que calificó histórico y que dijo constituye un paso crucial para que Gaza quede finalmente bajo el gobierno de una nueva administración palestina que va a trabajar estrechamente con la Junta de Paz para ayudar al pueblo. Y al mismo tiempo, dijo, Israel tendrá la seguridad que merece, con Gaza dejando de ser utilizada como una base para ataques terroristas. Vamos a ver cómo crece y cómo avanza esta información. La otra, que viene de afuera y que ocurrió en las últimas horas del jueves, es que miles de jóvenes marroquíes cruzaron a pie la frontera con Ceuta, el enclave de España en África, pese al despliegue de las fuerzas de seguridad para evitar su entrada a la ciudad española. En esta movilización, en este cruce, la Guardia Civil confirmó que al menos 18 personas murieron en el intento. Estamos hablando de la crisis migratoria en esa zona que produjo que miles de jóvenes marroquíes cruzaran hacia España ante la mirada de las fuerzas de seguridad que se vieron superadas. Al menos 18 personas murieron en el intento. Y el gobierno de Sánchez movilizó al ejército para apoyar a los efectivos de la Guardia Civil que se encontraban sobrepasadas. Se encuentran sobrepasadas por este tema. Las autoridades de la ciudad pidieron que se declare la emergencia humanitaria, dado que se trata del mayor ingreso de personas a Ceuta desde mayo del 2021, cuando más de 10.000 migrantes accedieron en apenas dos días. Así que estas son dos de las postales y de las informaciones que están llegando del exterior en estas últimas horas. El acuerdo histórico anunciado por el presidente Trump para el desarme de Hamas y de otras agrupaciones en la Franja de Gaza, y esta crisis migratoria que tiene como protagonista a España, con miles de jóvenes provenientes de Marruecos y hasta el momento al menos 18 muertos en el intento. Bueno, por aquí más o menos algunos de los temas de los que se va a hablar en las primeras horas del día. Por supuesto, estaremos actualizándonos con el rotativo del aire a cada hora, en madrugada 6:30, y después a las 4 todos estos temas debidamente ampliados, profundizados y muchos más en el panorama del rotativo del aire. Pero nos gusta saber en qué contexto estamos comenzando esta madrugada 6:30, donde a veces no nos ocupamos tanto de lo urgente, pero sí de temas un poco más importantes, y ya sabemos qué es lo que hay que saber. Y por supuesto comunicaremos lo que sea necesario, si así lo amerita. Mientras tanto nos metemos con los temas que nos convocan. Y ya ustedes están escribiendo al 11-50-26-8630 y los vamos a saludar. Primer mensaje que llega es de Zulma, que dice: son la mejor compañía de cada noche, nos da unas buenas noches a mí, al equipo, a los oyentes. Bueno, muchas gracias, Zulma, por estar allí. Te agradezco enormemente. Cecilia dice: Hernán, feliz viernes. Muy buen programa. Y se cortó el mensaje ahí, Ceci. No sé qué. Ah, no, acá está, pará. Ah, que me mandaste. Sí. No tuve tiempo todavía de revisar el Instagram. Mil disculpas. Vi que me mandaste algún material por allí y lo recibí en el momento en que lo iba a escuchar. Algo pasó, alguien me llamó, algo pasó. Y bueno, ya había que venir para la radio. Así que tal vez al regreso lo pueda ver. Millones de gracias. Y está recibido, Ceci. Muchas gracias. Después, por supuesto, te responderé como corresponde. Hola, señor Hernán y equipo. No puedo escuchar mi programa con el celu, como todas las noches. Nos dice Olga desde Río Cuarto que tiene un corte ahí. Bueno, ahora le voy a poner, mira, pues nos puedes escuchar por YouTube, Radio Rivadavia, en vivo, lo voy haciendo con ustedes, porque bueno, si hay algún corte por alguna razón allí en Río Cuarto, bueno, tenemos la posibilidad de estar conectados por YouTube o por la aplicación de Radio Rivadavia. Después le escribo con más detalle porque no podía ponerme a escribir tres párrafos mientras estoy hablando, ¿no? Así que, Olga, ojalá que nos puedas escuchar por allí. Buenas noches, nos dice Moni de Tucumán Capital. Dice, felicitaciones por el programa. Primera vez que los escucho. Bueno, bienvenida, Moni, desde Tucumán Capital. Ojalá que sea la primera, pero no la última. Hace 7 meses que estamos viniendo todas las noches por aquí, así que ojalá te quedes mucho tiempo más, o el tiempo que estemos, por lo menos, acompañándote en las madrugadas de la radio. Y nos cuente, y rompe el hielo con la consigna de hoy, que su regalo preferido fue la bicicleta con rueditas. Y entiendo que un karting o un auto para su hermano. Bueno, hoy estamos hablando de esto, de aquel regalo de la infancia que por alguna u otra razón no te olvidás más. ¿Cuál fue aquel que te marcó y por qué? Así que gracias a Moni de Tucumán, primero por escribirnos por primera vez y por romper el hielo con la consigna. Nos escribe Maru también, felices 7 meses, un programa diferente para personas especiales, por muchos más, así será. Bueno, muchas gracias. En mi niñez, dice, recibí para Navidad una muñeca más alta que yo. No caminaba ni hablaba. Y un día le corté el pelo porque no me contestaba. Pobre muñeca. Ah, vos querías que hablara la muñeca. Y la castigaste. Dijiste, no me hablas, te corto el pelo. Bravísima, Maru. Bravísima. Bueno, pero estas cosas a veces son ciertas travesuras o ciertas indignaciones de chicos que después uno de grande las recuerda con cariño, ¿eh? Bueno, una muñeca más alta que vos. ¿Te acuerdan? Yo veía en las vidrieras muñecas que venían en caja. Yo no sé si esto sigue viniendo. Yo hace tanto que no entro a una juguetería que no tengo idea, pero recuerdo otros tiempos, esas cajas muy grandes con las muñecas que estaban paradas, digamos, y tenían como un plástico transparente para que uno lo pudiera ver, la muñeca, para que supiera que era lo que había adentro, y eran enormes. Algunas muy realistas quedaban medio como chucho, ¿no? Viste, esa una medio de película de terror. Pero algunas son muy lindas. Perdón, pero viste, depende de cómo era la muñeca. Vieron que siempre en las películas de terror hay alguna muñeca que habla o que toma vida. Entonces uno asocia a esas cosas. Y eran grandes, claro, grandecitas. Más grandes a lo mejor que muchos de los chicos que... Más altas, a eso me refiero. Y muchos de los chicos que las miraban por las vidrieras. Lili de Wilde dice, me siento a tu mesa hoy festejando los 7 meses porque desde el primer día que empezaste, te empecé a escuchar. Y bueno, mi regalo, que nunca olvidaré, fue a los 10 años. Siempre lo pedía, pero no se podía. Una muñeca que tuviera pelo para peinar, porque siempre me tocaban con rodetes de plástico. Pero la emoción de mi papá y de mi mamá, eso no me lo olvido más cuando me entregaron el paquete. Un beso y felicidades. Bueno, gracias. Claro, uno se acuerda del regalo y de todo lo que había alrededor de ese regalo. Así que costó, pero llegó. Una muñeca que tuviera pelo para peinar. Gracias por compartirlo. Gastón dice, el regalo que me acuerdo es la pelota del Mundial 90... que mi padre me regaló. Hoy ya falleció, pero fue lo primero que me vino a la mente y creo que no lo voy a olvidar. Los escucho mientras trabajo en el Parque Industrial de Pilar. Saludos, Gastón. Bueno, gracias, Gastón. Un saludo para vos y para todos tus compañeros allí del Parque Industrial que están trabajando, como todos nosotros, en estas horas al revés, ¿no? Al revés del mundo. Así que gracias por traer el recuerdo de esta pelota del Mundial 90, que no te olvidas más, regalo de tu papá, es lo primero que se te vino a la mente. Bueno, por algo habrá sido que fue lo primero que se te vino a la mente. Estamos cerrando la primera hora del programa. A la vuelta, en la segunda, a partir de la una, te propongo adentrarnos en la historia del día y también empezar a escucharnos a través de la línea directa de oyentes. Yo te voy a avisar cuándo las habilitamos para que puedas llamar sin tener tanta espera. ¿Dale? Ahora el rotativo del aire. Está Javier Villa, las noticias y a la vuelta más madrugada 6:30.
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2: En la hora 1, la temperatura en la ciudad de Buenos Aires, 14 grados 9 décimas, la humedad 83%, con cielo despejado. Milei anunció la reforma del Banco Central, afirmó que busca poner fin a la estafa de falsificar dinero. El presidente presentó un paquete de proyectos que enviará al Congreso, un grillete fiscal y cambios en los mercados de capitales y seguros. La nueva carta orgánica de ese banco buscará prohibir el financiamiento al Estado, reforzar la estabilidad de sus autoridades y establecer como único objetivo la preservación del valor de la moneda. La inflación en modo serrucho sube y baja. Según la consultora EcoGo de Marina Dal Poggetto, el IPC de julio se ubica en el 2,1% tras el 1,9% de junio. Estuvo impulsada por la dinámica estacional, los alimentos, el transporte y las tarifas. Bolivia volvió al FMI después de 20 años. El presidente Rodrigo Paz firmó un préstamo de 1.900 millones de dólares para respaldar el programa de reformas económicas. Apenas se conoció, el vicepresidente Edmán Lara reavivó la interna en el gobierno. Exigió conocer la letra chica. Dijo que del acuerdo con el Fondo Monetario depende el precio del pan, de los combustibles, de la luz y el futuro de Bolivia. Fútbol con 4 partidos. Continuó la segunda fecha del Clausura. En el Gargantini, Independiente Rivadavia le ganó 2-1 a Huracán. En Córdoba, Vélez venció 3-1 a Talleres. En Avellaneda, Independiente derrotó 1-0 a Newell's. En Santiago del Estero, Central Córdoba perdió 2-0 con Atlético Tucumán. Cielo despejado en la ciudad de Buenos Aires. Temperatura actual 14 grados 9 décimas.
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0: Bueno, estamos comenzando así la segunda hora de Madrugada 6:30.
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0: Muy bienvenidos a todos aquellos que se suman al aire de Radio Rivadavia. Gracias por estar con nosotros. Se van sumando de a muchos allí en el canal de YouTube de Radio Rivadavia. Ya somos un montón, vamos creciendo a medida que avanza la noche. Así que ya los voy a saludar. Pero también saludamos a los que llegan por aire, a los que llegan por la aplicación, a los que nos escuchan por las distintas emisoras en cada rincón de la Argentina y a aquellos que también nos escuchan desde afuera. Cada noche, o casi todas las noches, nos sorprendemos con algún mensaje que viene de lejos, de España, de Chile, de Brasil, de México, de Austria, de Holanda, bueno, tal vez estoy olvidando de Estados Unidos, alguno, porque obviamente no es todos los días, pero siempre, una vez nos escribió uno que estaba en un crucero en el Caribe en ese momento, nunca me voy a olvidar, hace unos meses, ya que estamos haciendo un repaso de estos 7 meses de aire, ya hace un par de meses. Y dice, te estoy escuchando en un crucero de vacaciones en el Caribe, no me acuerdo exactamente dónde era, pero era Centroamérica. Y me dice, te mando la ubicación. Y se veía todo agua alrededor, o sea, y te tenías que ir bien en el mapa para ver desde más o menos qué coordenadas nos estaban escuchando. Así que bueno, a todos ustedes, a los que se van sumando noche tras noche, muchas gracias. A los de siempre, gracias por estar desde hace 7 meses. A los que se quedan un ratito, gracias por ese rato que acompañamos. Y a los que se quedan las 4 horas, bueno, un premio virtual por la paciencia y por el aguante. A los que se suman a la 1:08 a.m, bueno, muy bienvenidos. Vamos a ver cómo los espera el clima.

menos aquí en la ciudad de Buenos Aires. Todavía no hay grandes cambios. 14 grados 9 la temperatura. El cielo empieza a tener alguna nube por allí, pero no la suficiente como para pensar que hoy va a ser un día muy complicado en materia de nubes y de lluvias. Por el momento no hay muchos indicios. La humedad del 83%, el viento del noreste a 10 kilómetros por hora y la visibilidad es de 10 kilómetros. Para la madrugada de hoy, bueno, se va a ir cubriendo el cielo de nubes y ya a partir de la mañana está la posibilidad de tormentas. A partir de la tarde y de la noche, tormentas fuertes. De hecho, hay casi 100% de probabilidad de tormentas fuertes para la noche de este viernes. Así que, bueno, para organizar las actividades, sepan que con ese escenario se van a encontrar. Y el sábado va a haber tormentas fuertes durante la madrugada y a la mañana chaparrones. Ya después, si todo va bien, va a salir el sol con cielo parcialmente nublado y tendremos un fin de semana para poder disfrutar en algún lugar al aire libre, ¿sí? Eso es lo que nos indica el tiempo. Como siempre, comenzamos esta hora poniéndonos al día con algunos mensajes de WhatsApp que ustedes nos están enviando al 11 50 26 86 30. Este mensaje no firma y no tiene tampoco el nombre de usuario allí en el WhatsApp, pero dice: buenas noches, sos una enorme compañía en las noches de soledad. Bueno, a quien sea que está referida esta devolución, muchísimas gracias. Me alegro poder cumplir con esa misión de acompañar. Buenas noches, te saluda y felicita un viejo locutor de LU13, Radio Necochea. Hoy la radio me hace compañía. Bueno, un gran saludo para vos, allí que trabajaste por LU13 en la ciudad de Necochea. No me dejás tu nombre, no te puedo nombrar, pero sí sé que sos un colega. Un colega, contanos en qué épocas trabajaste allí en Radio Necochea, si era porque vivías allí, si fue por alguna temporada de verano. Bueno, nos gusta saber de esas historias. Pero bueno, colega, muchas gracias, te retribuyo el saludo. 7 meses, dice Paula de Flores, excelentemente llevados. Bueno, me alegro, Paula, gracias, gracias por tus palabras. Muchas gracias, estamos celebrando que hoy cumplimos 7 meses al aire. Desde Puerto, María Alejandra dice: no puedo llamar porque es una llamada internacional y también porque, por desgracia, sufro de un dolor neuropático en la cara. Hoy me puse el despertador. Gracias por ayudarme con el insomnio, pero en YouTube no apareces. Gracias por estar ahí. No, en YouTube no tenemos cámara a esta hora. Es la hora misteriosa de YouTube, la de la madrugada. Son horas misteriosas, horas para retomar la vieja fantasía de la radio, ¿no? Que hoy cada vez queda menos porque googleás a alguien y ya le conoces la cara. Pero ¿se acuerdan cómo hace muchos años que para conocer la cara de un locutor, de un conductor, de alguien que trabajaba en radio, bueno, no te quedaba otra casi que ir a esperarlo a la puerta de la emisora porque no había manera de saber? Y uno se formaba una idea en la cabeza y después cuando lo conocías o la conocías no tenía nada que ver con esa idea. Como cuando leemos un libro. Cuando leemos un libro, cada uno se hace... Si la historia transcurre en una casa, habrá tantas casas como lectores. Bueno, acá también, en la radio pasa algo parecido. Ahora no tanto, porque como decís, está YouTube, están las cámaras, pero a esta hora nosotros en YouTube no aparecemos, aparecen paisajes. Así que retomamos el viejo y querido ejercicio de la imaginación. Eda nos dice que nos saluda de Mendoza. Gracias por estar. Saludos también a todos los que te acompañan. Una pena que no estés los 7 días. ¿Para quién una pena? Yo, un poco de descanso no viene mal. Aparte, me aburriría, se aburrirían todos los días. No, 7 días. No, yo espero las noches de descanso para tomar pila y para que las otras noches sean buenas. Siempre está bueno. Mira, cuando te gusta algo mucho, siempre está bueno esperarlo un ratito. Y además tenés el fin de semana a nuestro queridísimo compañero Oscar Choi, que hace programas memorables. Así que no te olvides, y capaz que no lo enganchaste nunca porque te enganchás en la semana. Bueno, ya sabes lo que tenés que hacer mañana. Gracias, Eda, igualmente por el afecto. Entiendo lo que querés decir. Te escucho desde Montevideo. Nelson, desde Barrio Peñarol.
Bueno, un gran saludo a la gente de Montevideo también, que nos escucha. Cada noche tenemos algunos mensajes desde Uruguay, en este caso desde el barrio Peñarol. Gracias por acompañarme, dice Susana de Loma Hermosa, cada noche. Te escucho desde enero, me encanta el programa, espero que Dios devuelva. Bueno, muchas gracias. Muy lindo todo lo que me decís. Tengo 72 años y sos mi bella compañía. Bueno, esto me gusta decirlo porque a eso venimos, a acompañarlos. Esto es lo más importante. Esto es lo más importante. Cuando yo era chico anhelaba llegar a los 14 años, ahí se están sumando a la consigna, para ir a bailar al club. Ahora tengo 74 y anhelo volver a tener 14. Es lo que nos pasa a todos. Diego Ramos Mejía dice, ese sería mi regalo perfecto. Claro, uno no sé por qué cuando es chico quiere ser grande, porque después cuando es grande quiere ser chico. Es así. Feliz cumple meses. El chat espera regalos, dice Susana de Hurlingham. Yo lo único que les puedo regalar es todo mi cariño, todo mi afecto. Acá no tenemos mango para regalar nada, pero son regalitos virtuales. Así que los voy a saludar especialmente a los compañeros del canal de YouTube de Radio Rivadavia, a todos los que escuchan por allí, y entre ellos a una porción de personas que nos están acompañando, tengo que decirlo, desde el día uno. Así que muchas gracias por estar allí. Ahí la veo a Susana, que acaba de mandar un mensaje. La veo a Alicia, la veo a Maru, la veo a Nilda. Veo a Charlie. Y no me puedo ir mucho más arriba, pero bueno, allí están. Otra vez Charlie, veo a... Bueno, se me va, el chat se me va. Les pido disculpas, esto sí es lo único que no puedo manejar al mismo tiempo, pero un saludo para Patayela y que saluda. Bueno, muchas gracias, gracias por el aguante. Muchos de ustedes están también allí desde el primer día de enero, así que están cumpliendo 7 meses junto con nosotros. Voy a tomar un traguito de agua. Gracias a la trompeta que me acompañó en este auspicio de Toma Agua, Hernán. Es lo único que nos auspicia. Del bidón. Agua del bidón que tomamos. Bueno, ahí tenemos a nuestro auspiciante. Agua del bidón. Bueno, y nos vamos a meter en nuestra historia del día. Hoy vamos a hablar de un personaje del que ya hablamos alguna vez con motivo del lanzamiento de uno de sus libros más importantes, con motivo de su nacimiento en alguna otra oportunidad. Pero hoy nos vamos a meter en un misterio que tiene su vida o que tuvo su vida, porque se está recordando hoy un aniversario de la muerte de Antoine de Saint-Exupéry. Estamos hablando del autor de El Principito, entre otras obras, pero el libro más conocido es ese. Y no fue un fallecimiento común y corriente o esperable, ¿no? Hay mañanas que parecen comunes y corrientes, pero que después la historia decide guardar bajo llave en la sección enigmas de la historia. Y la mañana del 31 de julio de 1944, sobre la pista de despegue de la isla de Córcega, en el mar Mediterráneo, bueno, el aire, como siempre, olía a sal, a combustible y también a una guerra que se resistía, ¿no? Y el hombre que se aproximó al avión no era un soldado convencional. Tenía 44 años, muy alto, el rostro surcado por cicatrices de accidentes anteriores, y dicen los que lo conocieron que en sus ojos había una melancolía eterna. Un escritor de fama mundial, el autor de una pequeña obra pero maestra, publicada apenas el año anterior en Nueva York, El Principito, como te contaba al comienzo. Pero antes que escritor, este hombre era un aviador veterano, uno de esos pioneros que se jugaba en la vida llevando correo postal por el cielo en el desierto del Sahara o en la cordillera de los Andes. Bueno, él es o era Antoine de Saint-Exupéry. Y aquella mañana del 31 de julio había tensiones invisibles en la base militar de Francia.
Saint-Exupéry no debía volar ese día porque oficialmente su salud estaba complicada. Tenía múltiples fracturas previas, la edad lo ponía en desventaja frente a jóvenes pilotos y para colmo de males tenía diferencias políticas muy importantes con las autoridades de entonces que lo miraban con desconfianza. Pero bueno, cuentan que su sentido del deber, esa profunda necesidad de pertenecer, lo había empujado a regresar. Y la noche anterior, Antoine lo había pasado en un pequeño restaurante junto a la playa en el pueblo de Miomo. Cuentan los testigos de aquella noche que se había reído como nunca. Extrañamente risueño lo vieron. Hacía juegos con las manos, con cartas, contaba historias a sus nuevos compañeros antes de retirarse a descansar. Pero bueno, el reloj no perdona y al amanecer, cuando se enteró de que otro piloto había sido asignado para la misión, él se plantó frente a él con una mirada importante y no aceptó objeciones, ocupó su lugar. Trepó con dificultad a la estructura metálica, se acomodó en los mandos de un Lockheed F-5B Lightning, una versión de reconocimiento fotográfico rápida, silenciosa y completamente desarmada. A las 8:45 de la madrugada, el aparato rugió y despegó hacia el cielo, rumbo al Valle del Ródano, en la Francia ocupada. Su misión era simple, sobre el papel, pero en la práctica, letal. Fotografiar posiciones y recopilar información de inteligencia para la inminente invasión aliada en el sur del país. Su autonomía de vuelo estimada era de unas 6 horas exactas. Las horas transcurrieron con esa lentitud desesperante de esos momentos tan oscuros. A la 1:00 p.m, el capitán, René Gavoil, jefe de su escuadrón, miró el reloj y luego el horizonte vacío. El avión no figuraba en los radares. No había recibido ninguna transmisión de radio, ningún pedido de auxilio, ninguna señal de alerta. Ya eran las 2:30 p.m. y la esperanza comenzó a apagarse. Antoine de Saint-Exupéry se había esfumado en el medio de la nada. Durante más de medio siglo, su desaparición se convirtió en uno de los grandes misterios del siglo XX. Las hipótesis se multiplicaban como sombra en la niebla, ¿no? Habría sufrido un desmayo por sus crónicos problemas de salud. Se había quitado la vida en un acto de profunda desesperación existencial, tal como sugerían algunos de sus textos más oscuros. O había sido interceptado por algún otro avión. Eran preguntas. Durante décadas, el fondo del mar Mediterráneo guardó muy cuidadosamente el secreto. Hasta que el destino, con esa paciencia que se toma el destino, a veces exasperante, empezó a mover algunas piezas. Corría el año 1988. Y un hombre, un pescador marsellés de nombre Jean-Claude Bianco, que trabajaba en las aguas cercanas a la isla, levantó en sus redes algo inesperado. Entre los peces, lo que provenía del resto del mar, apareció una pequeña pulsera de plata. La limpió con cuidado y leyó, grabados con mucha claridad, los nombres de Antoine y Consuelo de Saint-Exupéry, junto con la dirección de la editorial
en la que había publicado sus libros. La historia no había hablado tantos años, el mar comenzaba a hacerlo. 2 años más tarde, en el 2000, un buzo profesional especializado en arqueología submarina, Luke Vanrell, localizó los restos de un avión militar desparalizados a unos 70 metros de profundidad en la misma zona. Había fragmentos de un fuselaje bimotor, parte de la cabina y el tren de aterrizaje. Sin embargo, pasaron varios años de peritajes muy exhaustivos hasta que los expertos lograron rescatar el número de serie grabado en una pieza crucial del motor. Y el código oficial confirmó lo impensado. Era el Lightning F-5B número 223. El avión del autor del Principito. Los análisis posteriores revelaron detalles, sí, escalofriantes, ¿no? La forma en que los restos estaban esparcidos indicaba que la aeronave se había precipitado al mar prácticamente en picada, a una velocidad aterradora y sufriendo un impacto frontal instantáneo. Y aunque algunos años después, un ex piloto de la Fuerza Aérea Alemana afirmó haber derribado un avión de reconocimiento en esa misma fecha y lugar, los peritos que examinaron los restos metálicos rescatados no encontraron marcas evidentes de disparos o impactos en el fuselaje. La causa exacta sigue flotando en el terreno ambiguo entre el accidente técnico, el error humano o la fatalidad del combate aéreo. Pero más allá de los partes oficiales, de los informes de la Marina y de las placas conmemorativas, quedó la profunda poesía de su final. El hombre que nos enseñó que lo esencial es invisible a los ojos, el piloto que escribió que las estrellas tienen una risa suave porque él vive en una de ellas, eligió el cielo infinito como su último lugar. Aquella mañana de julio, Antoine de Saint-Exupéry despegó para buscar información sobre la tierra de los hombres y terminó fundiéndose para siempre con el misterio del viento, del mar y del cielo. Fue, o todo comenzó, mejor dicho, la mañana del 31 de julio de 1944. Por eso la misteriosa muerte de Antoine de Saint-Exupéry, el autor del Principito, fue esta madrugada nuestra historia del día.

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0: 7:33. Vamos avanzando en esta madrugada de viernes. El último día del mes de julio. Che, hoy se terminan los memes de julio, ¿no? Julio se va, julio se fue, julio está de retirada. Bueno, igual este año no. Yo creo que en el Mundial no hubo tanto. Me parece que este año estuvo todo más focalizado en el Mundial. Pasó más inadvertido el tema de Don Julio y sus memes este año. Pero bueno, ya el año que viene lo va a volver a hacer, ¿eh? Así que no nos entusiasmemos. Pero bueno, alguno va a aparecer que Julio se fue. Bueno, Julio se está yendo, esto es real. Estamos transitando sus últimas horas, ya le quedan 23. 22 y media exactamente al mes de julio del 2026. Y mañana el día de la Pachamama, el primero de agosto. Nosotros no vamos a estar en el aire. Ya charlamos el otro día un poquito sobre el tema de la caña con ruda que había que tomar, medio como que nos adelantamos. Pero bueno, mañana es el día, ¿no? De la caña con ruda. Yo no sé cuántos de ustedes lo hacen o no lo hacen. Yo decía que nunca en mi vida creo que había tomado caña con ruda. Me parece que no formó parte de mis ritos anuales. Pero seguramente muchos de ustedes sí, se celebra la tierra, se celebra la Pachamama, y bueno, y esta creencia de que tomar caña con ruda en las primeras horas del primero de agosto, bueno, genera cierta prosperidad o cierta salud para todo el año por venir hasta agosto del año que viene. Así que bueno, esto será el fin de semana, no vamos a ser testigos como para poder charlarlo, pero nos adelantamos un poquito a lo que va a suceder mañana primero de agosto. Saludamos a todos los que se suman a la 1:30 de la madrugada y los invitamos ya sí a llamar al 4010-7242. Esta es nuestra línea directa de oyentes, allí los esperamos para abrirnos a la posibilidad de conversar, de charlar, de conocer parte de tu historia. Así que ya está todo habilitado, todo listo para empezar a charlar. 4010-7242. Me dice Juli que ya alguien hay allí esperando para conversar. Buenas noches.
1: Hola.
0: Hola. ¿Qué tal? ¿Quién habla?
1: Hola, Alice.
0: ¿Cómo te va, Alice? Buenas noches. ¿Cómo estás?
1: ¿Qué tal, papi?
0: Bien, mami.
1: ¿Cuánto tiempo?
0: ¿Cómo estás?
1: Todos días estaba andando media pachucha, por eso no te llamaba.
0: Ah, mira. Sí. ¿Qué estuviste? ¿Engripada?
1: No.
0: Ah, bueno, está peor, bien, no pregunto. Peor.
1: Más peor.
0: Más peor, bueno, pero saliste, estás mejor.
1: Sí.
0: Bah,
1: sí,
0: eso es lo importante, eso es lo importante. Sí,
1: A los años no vienen solos, vienen acompañados.
0: Bueno, sí.
1: Pero no hay que darle bolilla.
0: No, hay que tratar de trabarle un poco más la puerta, viste, que no entre tanto.
1: Eso, todo me dice lo mismo. Yo con 82 pues me lo ve y ni ahí que me dan 82. Pero están adentro.
0: Pero no los aparentás.
1: No, ni ahí.
0: Bueno, qué bueno.
1: Pero... Por eso no, como andaba medio dolorida, no, pero sí o sí, escucharte.
0: Bueno.
1: Porque es el error-ro.
0: Está muy bien. O sea que te hago dormir, digamos, te duermo, te torro.
1: Sí.
0: Bueno. Está muy bien.
1: No puedo estar sin escuchar tu voz.
0: Bueno, ¿y esta noche qué te trae por aquí?
1: Nada, quería saludarte un poco. Me dio pena porque vos dijiste que no llamaban. No, ¿y por qué no lo llamo? No lo voy a llamar.
0: No, pero hoy no dije nada. Hoy yo soy la primera.
1: No,
0: estabas escuchando otra radio, Alice.
1: No.
0: Decime la verdad.
1: No, bueno, no miento.
0: Bueno, está bien. No, pero hoy no dije nada, recién ahora abro las líneas. No, yo lo que digo a veces es que muchas veces pasa que quedan como espacios vacíos cuando las líneas están liberadas, después vuelven a llamar y después me retan. Dice, uy, todo lo que tuve que esperar. Y digo, bueno, y cuando yo digo que está liberada, no llamás. Cuando digo que está liberada es porque de verdad está liberada, ¿entendés? Y ahí entras de una. Eso es lo que digo, nada más. Gracias a Dios, mira, llamados por el momento,
1: el primero creo que fui, ¿no?
0: Hoy sos la primera, sí.
1: Grande.
0: Hoy sos la primera. Bueno, así que no tenés ningún regalo de chica que tengas ganas para compartir con nosotros, el que es la consigna de hoy.
1: No, qué regalo, no.
0: Bueno.
1: No.
0: Qué fracaso mi propuesta.
1: un beso inmenso, un abrazo enorme.
0: Bueno, gracias, Alice, cuídate, mejorate. Chao, gracias por llamar. Sí, sí, sí. Gracias por llamar para saludar. Gracias, se valora mucho. Gracias.
1: Buen día.
0: Chao, chao. Buenas noches. 1:38, 4010-7242. ¿Quién está por allí? Buenas noches.
2: Hola.
0: Hola, ¿quién habla?
2: Soy yo, me toca a mí.
0: Sí, ¿quién habla?
2: Maru de Aedo.
0: Hola, Maru, ¿cómo te va? Buenas noches, bienvenida.
2: Gracias, tanto tiempo, hace un montón que no te llamaba, Hernán.
0: No llamás hace rato, es cierto. Bueno, pero como estás tan presente con los mensajes en el chat y allí, es como que estás presente igual, de alguna u otra manera estás.
2: Bueno, pero no es lo mismo.
0: Bueno, aquí estamos.
2: Lo mismo.
0: No, claro que no, obvio.
2: Bueno, saludo a la gente del chat, que
0: sí,
2: vos ya los nombraste.
0: Sí.
2: Que los quiero mucho a todos, es un muy lindo grupo.
0: Uh-huh.
2: Y bueno, invito también a todos los oyentes, a tus oyentes,
0: sí,
2: si quieren entrar al chat, que los vamos a recibir con mucho cariño.
0: Mira, aprovecho porque escribió Claudio, que me parece que entró o por primera vez, o no sé qué dice, somos Claudio,
2: sí,
0: y Marcela,
2: sí,
0: el programa nos gusta mucho, los escuchamos todas las noches. Desde hace 7 meses, somos de Tortuguita, felices 7 meses, saludos. Ahí lo leí rápido porque va, viste, se va yendo el mensaje con los saludos que,
2: sí,
0: que entran,
2: sí,
0: de abajo. Así que gracias a Claudio y a...
2: Y Marcela.
0: Y Marcela.
2: Marcela.
0: Ahí está, Claudio y Marcela, Claudio y Marcela. Muchísimas gracias. Bueno, ¿qué tal, Maru?
2: Bueno, te cuento.
0: Contame.
2: Tengo un montón de cosas porque pasó tanto tiempo que, bueno, tengo un montón de cosas para contarte. ¿Querés empezar con la caña con ruda? Que te explique eso.
0: Es que no la voy a tomar. Expliquen lo que me expliquen, yo no la voy a tomar.
2: No, ya sé que no. Pero tampoco es... Yo te decía 3 traguitos, pero no, te tenés que mojar los labios nada más y tragar un poquito, nada más que eso. Pero es eso.
0: Está muy bien.
2: Nada más, nada más. Bueno, con respecto a los regalos, que es la consigna...
0: Sí.
2: Que yo te mandé un mensaje, tengo otra cosa para contar.
0: Que te acordás de un regalo especial.
2: Sí, porque vos dijiste al aire que soy terrible.
0: Porque vos nos mandaste el mensaje de que te habías pedido una muñeca que se pudiera... No, una muñeca habías pedido, pero como no hablaba ni caminaba, vos le cortaste el pelo.
2: La dejé pelada.
0: La dejaste pelada, bueno, enojada porque no te hablaba la muñeca. Así empezó la vida de Maru.
2: Así empezó mi vida, sí,
0: sí,
2: entre otras cosas. Bueno,
0: sí,
2: entre otras cosas. Pero esto que te voy a contar, Papá Noel,
0: sí,
2: un día me trajo un paraguas azul, porque a mí me encanta el azul, un paraguas.
0: Mm.
2: Yo había pedido un paraguas azul.
0: Mira, muy bien.
2: Yo soy bien porteña, nací en Flores.
0: Ah, mira.
2: Y en aquel tiempo vivíamos en... Era una casa de 2 plantas y nosotros vivíamos en la parte de arriba.
0: Mm.
2: Y estaba el balcón.
0: Sí.
2: Pero el balcón tenía esa baranda de hierro, ¿viste?
0: Uh-huh.
2: Nada de protección para chicos, ni nada.
0: No. Hace unos años estábamos vivos de casualidad, hace unos años, ¿eh? Hoy estaríamos todos presos con esas cosas, sí.
2: En mi época, veterana, ¿viste? Bueno, entonces, abro el paquete, veo el paraguas azul, abro la puerta del balcón, me subo a la baranda, abro el paraguas y digo, ahora viajar como Mary Poppins.
0: Eso te iba a decir, Mary Poppins.
2: Sí, Mary Poppins.
0: ¿Y qué pasó?
2: Y bueno, mi mamá me agarró de un pie, me bajó de y sí, gracias a ella lo puedo contar, si no... Bueno, por supuesto el reto, me lo ligué, ¿no? Y todo eso. Pero yo quería viajar en paraguas como Mary Poppins.
0: Estabas cantando el supercarifragilístico espialidoso.
2: ¿Cómo es?
0: Supercarifragilístico espialidoso, ¿no es la canción de Mary Poppins?
2: Sí, pero a mí nunca me salió.
0: ¿Nunca te salió? ¿Viste cómo me salió de una? Ah, te agarré, ¿eh?
2: Sí, porque vos vos sos un geminiano inteligente. Por eso. Por eso, sos un geminiano inteligente.
0: Sí.
2: Bueno, y quería comentar algo que seguramente a nadie le va a importar, pero a mí sí me interesa.
0: Pará, Maru, pará, escuchemos. Vale la pena escuchar esto, mira, escucha. Ahí está Maru en la... Ahí está. Esta es la música de Mary Poppins. En algún momento dice eso, ¿eh? Ahí estaba Maru arriba del balcón. Ahí está, super cari, fragilístico, espialidoso. Ahí está. Ahí lo escuchamos. ¿Listo?
2: Qué lindo, gracias.
0: Ahí está.
2: A mí, de la película esa, me gusta cuando van a tomar el té con el tío, que se ríen.
0: No la vi, pues, yo la película, ¿eh? Mirá, vos sabías lo del super cari, fragilístico, pero no la vi. No las vi, te juro. No la vi.
2: No, no puede ser.
0: De verdad
2: no
0: te digo, ser, no la vi.
2: No,
0: pero yo aprendo por ósmosis. Yo aprendo cosas por ósmosis.
2: Bueno, ¿te puedo contar lo que quiero contar?
0: Pero ya me contaste lo del paraguas, sí. Ahora que esta es otra historia. Ahora voy a otra cosa.
2: Claro, yo quería contar otra cosa que no tiene nada que ver, que a nadie le va a importar.
0: Bueno.
2: A mí sí me interesa.
0: Bueno.
2: Bueno, hace un tiempo, en cortito todo. Hace un tiempo largo, un oyente te habló del elefantito que atrae la buena fortuna, que parece un adorno, pero no es un adorno.
0: Sí, sí.
2: Se le pone, ¿te acordás que se le pone los billetes en la trompa?
0: Sí.
2: ¿Te acordás o no? Bueno.
0: Sí.
2: Yo lo que quería, bueno, para un poco, lo que yo quería avisar es que la trompa del elefante tiene que mirar al norte. Así surge el efecto de la fortuna que viene.
0: Ah, mira, no sabía eso.
2: Sí. Al norte. Y los billetes que se ponen en la trompa del elefante son de otros tiempos. Son viejos.
0: Ah, no.
2: No viejos porque están rotos, sino viejos de otras épocas.
0: O sea, no ponemos un billete de 1.000 pesos de ahora, sino, no sé, un austral.
2: No.
0: Un austral.
2: No. Claro, sí.
0: Claro. Está bien.
2: Pero de verdad, la trompa tiene que mirar al norte.
0: No sabía.
2: Lo mismo que una pirámide. ¿Vos tenés una pirámide?
0: No.
2: No tenés.
0: No.
2: Bueno, yo sí tengo. Las pirámides, viste que tienen cuatro lados.
0: Sí.
2: La base es un cuadrado.
0: Sí.
2: Bueno, la pirámide, ¿qué hace? Desde la cúspide emite energía positiva, negativa, positiva, hasta el infinito.
0: Mm.
2: Eso sí está bien orientada. Para estar bien orientada, un lateral tiene que mirar al norte también. La base es un cuadrado. Está mal orientada si una arista de la base mira al norte. Entonces cambia la polaridad. Empieza negativo, positivo. ¿Sí? ¿Se entendió?
0: Sí, lo que no entendí es que la pirámide tiene todos lados. Entonces algún lado va a dar al norte.
2: No, porque si la orientas mal con una arista, te va a quedar diferente.
0: Mira.
2: Por eso no importa el lado que mira al norte, pero no la arista de la base.
0: Ah, está bien, no que quede la punta mirando al norte, sino la recta.
2: No es así, pero bueno.
0: Bueno, ¿cómo es? Decime, ¿cómo es? Porque si no me va a ir mal cuando me compre la pirámide mañana.
2: No te capté. La pirámide es una base cuadrada, ¿sí? Tiene cuatro laterales. La pirámide, ¿sí? ¿Hasta ahí me seguís?
0: Sí, te
2: sigo.
0: Bueno,
2: un lateral tiene que mirar al norte. La base, como es un cuadrado, tiene cuatro vértices, o sea, cuatro...
0: Claro, aristas. Cuatro ángulos, sí.
2: Bueno, si un ángulo de eso mira al norte, está mal orientado.
0: Ah, está bien. Bueno, está muy bien. El lado del cuadrado tiene que mirar al norte. Esto es lo que yo entendí.
2: Claro, el lado. Exactamente.
0: Perfecto. Muy bien.
2: Bueno, y otra de las cosas que quiero comentar rapidito es cuando se armó la primera impresión del billete de un dólar, que no sé si lo sabes eso, tiene una historia,
0: sí.
2: fue muy esotérico todo eso. La gente que participó se le hicieron estudios numerológicos, cartas astrales, bueno, para ver si toda la gente era compatible para la impresión del billete de un dólar.
0: Sí.
2: Si vos te tenés un billete de un dólar ahí, bueno,
0: sí.
2: si vos te fijas en el billete
0: tengo.
2: De un dólar,
0: sí, tengo.
2: ¿Sí?
0: Sí,
2: tiene una pirámide, sí, que tiene 13 escalones, en la cúspide está el ojo de Dios que todo lo ve,
0: sí.
2: También hay un águila calva que tiene 13 estrellas,
0: uh-huh.
2: 13 flechas y una rama de olivo con 13 frutos. ¿Por qué el número 13?
0: ¿Por qué?
2: Es muy simple. ¿Por qué? Porque antiguamente en Estados Unidos había 13 estados. Entonces era como un homenaje. ¿Pero qué pasa? El número 13 en el tarot es la carta de la muerte. Y en este caso sería la carta de el ave fénix, que siempre renace de las cenizas, ¿viste?
0: Mm.
2: Bueno, fue todo muy, muy esotérico todo eso. Y también te preguntarás por qué el color verde, porque viste que es verde.
0: Sí.
2: Bueno, en 1861 hubo una revolución civil en Estados Unidos y la tinta verde abundaba y era muy económica y no se estropeaba, ¿viste? Entonces, inclusive las fotos eran en blanco y negro, entonces no se podían falsificar, por eso es de color verde. Y con esto termino, y no te molesto más. Uno puede usar la energía del billete de un dólar si lo cierra de una manera especial.
0: Ajá.
2: ¿Cómo es?
0: A ver.
2: ¿Cómo es?
0: Yo lo tenía, lo tengo acá, lo tengo en la mano, no es chiste, Acá Juli me es de testiga. Testiga.
2: Testiga.
0: Sí. Testiga, bueno, lo tengo acá en la mano. Evidentemente me iba re mal porque lo tenía mal doblado.
2: Bueno, vos lo tenés que doblar al medio.
0: Sí.
2: Sí. La imagen de la pirámide se tiene que ver, no tiene que quedar adentro.
0: Sí, así lo tenía, sí.
2: Bueno, después cada lado lo cerrás siguiendo el contorno de la pirámide. Es decir, que el billete te tiene que quedar en triángulo.
0: Ah, mira.
2: Fíjate que los dobleces de abajo queden abiertos, no que estén uno adentro del otro.
0: Mm.
2: Se entiende, ¿no?
0: Mm.
2: Queda
0: muy chiquitito si queda con el tamaño de la pirámide.
2: No, tan chiquito no. Porque tenés que cerrarlo en forma de triángulo. Te va a quedar el billete como un triángulo.
0: Como un triángulo. Está muy bien. Bueno.
2: ¿Sí, se entendió? Bueno, y eso...
0: Hágalo usted mismo, con sus propias manos.
2: Ya terminó.
0: Sí.
2: Ya terminó.
0: Es utilísimo.
2: Ese billete...
0: Sí.
2: Ese billete lo tenés que poner tocando la plata física. En la billetera del caballero o el monedero de
0: la dama. Bueno.
2: Claro. Entonces atraes la energía positiva del billete y... atrae la abundancia. Bueno, nada más. ¿Listo?
0: Muy bien.
2: Nadie le importa.
0: No, cómo no. Alguno que cree en estos símbolos le debe haber recontraimportado. Yo no tenía idea.
2: ¿A vos no te gustó?
0: No, a mí me gusta. No, me gusta. Me gusta saber todo lo que se puede hacer.
2: Todo mi esfuerzo.
0: No.
2: Que hice. Todo mi esfuerzo.
0: Mirá que no soy la muñeca, ¿eh? No me vas a cortar el pelo, escúchame. No, lo que yo te digo es que yo viste que
2: vos
0: soy...
2: ¿Te lo cortaste?
0: No, me lo tengo que cortar. Estoy así medio todavía.
2: ¿Otra vez te creció?
0: Sí, me crece como pasto. Lo que te quiero... Gracias a Dios todavía. Lo que te quiero decir es que hay mucha gente que es muy adepta a este tipo de símbolos. Yo los escucho, algunos los utilizo, otros no, depende... Pero siempre es buena información. Es más, casi te hago un separador que diga, y esta fue nuestra historia del día, porque pasaste por toda la sección del programa.
2: Pero hace más de un mes
0: por
2: que
0: eso,
2: no te llamo.
0: Por eso,
2: ¿no?
0: Te estoy agradeciendo. Te estoy agradeciendo.
2: Pero, y recordar, Hernán, recordar que me quedo levantada para escuchar.
0: Sí, hasta las 4 de la mañana.
2: Estoy haciendo tu horario, yo duermo de día.
0: Sí, me imagino.
2: ¿Comprendes?
0: Me imagino,
2: cuando,
0: claro. Claro.
2: Soy diurna, y cuando salgo y está el sol, me tengo que tapar porque digo, ¿qué es esto?
0: Nos estamos convirtiendo, ¿viste?, todos medio como en vampiros, ¿viste? De dormir de noche, de dormir de día, es así.
2: Por eso te digo. Así que quiero mi medalla, aplauso, medalla y beso.
0: Aplauso, medalla y beso. Todo virtual, pero beso. Que te llegue ahí al lugar en donde estés. Al lugar en donde estés. ¿Estás en Aedo ahora?
2: Obvio. Sí, ¿dónde querés?
0: Bueno, de Colegiales a Aedo, viajando rápido, y ahí llega. Gracias por la buena onda de siempre, Mauro, y por todo lo que nos aportás. Seguramente entretuviste este ratito a mucha gente que está escuchando y eso se valora mucho.
2: No sé, creo que se te bajó la audiencia.
0: No, estoy seguro de que no. Ahora vamos a ver.
2: En otro momento te llamo, en otro momento, ¿no? Ahora, y te leo un poema de amor y ahí la gente sube.
0: Dale. Para la próxima nos comprometemos a eso. Gracias por llamar, Maru. Dale. Un beso. Buen fin de semana. Chau. 54 minutos de la 1, o 1 y 54 mejor, ¿no? Más fácil. Hola, buenas noches. ¿Quién habla? ¿Hola? ¿Se fueron? Tremendo. Estaban doblando el billete del dólar. Están haciendo la tarea de Maru. A ver en la otra línea quién está. Buenas noches. Es el dólar, que lo tenía mal doblado. Mirá la mala suerte que me trajo. Lo tenía mal hecho, porque yo no lo tengo en forma de triángulo. Lo tenía en forma de cuadrado. A ver, hola, buenas noches.
3: Buenas noches, hola Hernán.
0: Hola. ¿Quién habla?
3: Julia de Lomas.
0: Hola Julia, buenas noches. ¿Cómo te va? Bienvenida.
3: Bien, muy bien. ¿Esperas que bajo la radio un minutito?
0: Por favor, te esperamos. Enseguida leo algunos mensajes también, que nos llegan al 11-50-26-86-30.
3: Hernán, te escucho bajito.
0: A ver, bueno, vamos a ver si podemos mejorarlo desde aquí, a ver si me escuchas mejor. ¿Ahora mejor?
3: No.
0: ¿No? Bueno, capaz que es el teléfono. Hacemos el esfuerzo. Bueno, contanos, ¿qué te trae por aquí, Julia, esta noche?
3: No lo pongo en altavoz. Me trae por aquí porque, bueno, yo te escuché hoy cuando empezaste, estaba con la duda si eran 7 programas. Entonces, inmediatamente empecé a escribir. Yo escribo en mi WhatsApp para que el texto quede prolijito, con comas y esas cosas que me pasan, ¿no?
0: Sí.
3: De obsesiva.
0: Sí.
3: Pero no lo leíste y no lo vas a leer.
0: ¿Por qué?
3: Porque el WhatsApp habla muy bien de vos, del programa. Sé que no te gusta que te halaguen. Te lo pongo ahí en el WhatsApp.
0: Ah, bueno, claro. No es que no lo leo porque no me gusta, sino me da un poco de pudor. Si tuviera alguien al lado que lo leyera, pero si no parece como que uno se estuviera, viste, tirando flores.
3: Por eso, sí, entiendo y te comprendo. Bueno. Pero por eso puse que era mi responsabilidad lo que ponía, porque sabía que no te iba a gustar que te halaguen, no te gusta que te halaguen. Y que te bancaras ese defecto, como dices.
0: Está bien. Lo voy a buscar, ahora. Lo voy a buscar para leerlo.
3: Dejalo
0: yo.
3: Y léelo para vos.
0: Bueno,
3: para vos.
0: Bueno.
3: Y con eso ya me conformo. Hasta ahí me conformo, pero no importa. No tengo necesidad de salir al aire para que lo leas, pero me parece fantástico lo que haces. La calidad, lo que decís, la calidad del programa, tu virtud para tocar temas profundos y también después hacerlos sencillos, los analizas como para que se entiendan, porque los temas pueden ser profundos, pero siempre, si son tan profundos y no se entienden, es porque no están bien dichos.
0: Y sí, a veces pasa eso, sí, tratar de bajarlo un poco al llano, sí.
3: Exacto, vos los bajás, los analizás bien y lo transmitís de una manera que resulta fácil comprender. Es una forma de enseñar también.
0: Bueno.
3: Comprensión de texto.
0: Te agradezco enormemente, gracias. Es lo que intento hacer y que me lo digas es porque para vos me sale, así que es lindo que suceda. Gracias.
3: Bueno, perfecto. El tema de la consigna para ser ordenada. El tema del dólar me parece interesante.
0: ¿Viste? Es interesante lo que dijo Maru. Me parece que a mucha gente le iba a interesar. Yo no lo sabía, no tenía ni idea que era así. La verdad que no lo sabía.
3: ¿Vos sabés? Sí, muy interesante. Y hay gente que todavía lo conserva en la billetera adentro, con ese doblaje tan complicado, ¿no? Que hay que doblarlo para una punta y para la otra. Y eso pasa, ¿eh?
0: Yo lo tengo, pero no lo tenía así. De hecho, de verdad que lo tengo en la mano en este momento, ¿eh? No era una manera de decir.
3: Es dificilísimo.
0: Pero no lo tengo así. Ahora ya entiendo por qué. ahora lo voy a doblar así, ahora la semana que viene me tiene que llover plata.
3: Claro, claro, por favor, decile a la señora que llamó, que de una forma, no sé, te ayude o que alguien que sepa y te lo doble bien. Y lo tenés siempre en la billetera o en, bien guardadito, como para que se cumpla.
0: Para traer buena fortuna, para traer buena fortuna.
3: Sí, sí, señor, es así. Bueno, pero bueno, a mí yo lo tuve en un tiempo, no sé, lo pasó, lo perdí, no sé. Pero me lo doblaron porque era imposible hacerlo como... ¿Cómo voy a hacerlo bien?
0: Ahora sabes que hay que ir a YouTube, poner un tutorial y nos van a explicar todo y lo vamos a poder hacer bien. Ahora tenemos esa ventaja, que tenemos los tutoriales
3: sí,
0: en YouTube.
3: También.
0: Sí, lo mañana lo voy a buscar y sé, a ver, ahora entendí porque no, lo tengo mal hecho ahí el billete. Julia, y contanos de lo del regalo porque tengo un minuto para las noticias, no es que te quiera apurar.
3: Siempre me pasa lo mismo.
0: Sí, viste.
3: El rotativo, yo llamo justo, no sé cómo explicarte rápido. Bueno, lo de la bicicleta ya te contaron y coincido.
0: Sí.
3: Me asombró la bicicleta con rueditas. Y después todo el trayecto, viste, para enseñarme a andar, que era miedosa, me sacaron una ruedita y después me sacaron la otra. Cuando tengo que cortar, decime porque el rotativo es puntual.
0: Por supuesto, tenemos 30 segundos.
3: No.
0: Bueno, pará, hagamos una cosa, porque te lo mereces, pará.
3: No.
0: ¿No querés esperar?
3: No, deja.
0: ¿Querés esperar? ¿Si me esperás?
3: No, lo hago rápido. Cuando tengo que cortar, corto, porque no me gusta ser pesada.
0: Bueno, dale.
3: Después, los Reyes Magos también. Me pasó algo muy cómico. Pasaban por Loma, cerca de casa, a mí me llevan siempre a verlos. A mí me gustaba darle la mano al Rey Negro.
0: Sí.
3: Que no me acuerdo cómo se llamaba.
0: Baltasar.
3: Baltasar era... Ah, bueno, gracias. Me hiciste...
0: No, a ver, me echó... Sí, Baltasar. Sí.
3: Baltasar. Bueno, entonces mi padre me acercaba, siempre lo saludaba a Baltasar. Y una vez, que no me olvidé nunca, lo saludé y le daba la mano. Y una vez le di la mano y me salió toda la mano negra.
0: Ah, pues claro, pues estaba pintado.
3: Pero yo no sabía que...
0: Claro, te entiendo. Sí,
3: me dijeron, debe estar... transpiró la mano.
0: Ay, esas cosas que nos pasan de chicos.
3: Me encantó, porque es una anécdota que no me olvido.
0: Juli, te tengo que despedir porque tengo las noticias encima. Me hubiera encantado. ¿Me llamás otro día frustrada y hablamos un poquito más? Dale.
3: No, frustrada, porque no me vas a leer el mensaje, pero léelo para vos.
0: Lo tengo acá enfrente de mí, ya lo acabo de encontrar. Lo voy a leer mientras está el rotativo del aire. Un beso grande, gracias, y te lo voy a contestar. Las noticias, el rotativo del aire, ya venimos.
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5: A las 2 de la mañana la temperatura en la ciudad de Buenos Aires es de 15 grados, humedad 85% con cielo despejado. La agenda de Milei. El presidente recibirá hoy a las 11 en Casa Rosada a su par de Corea del Sur, Lee Jae-myung. Del encuentro participarán los cancilleres de ambos países. Tratarán temas diplomáticos y comerciales. A las 14, Milei anunciará un megaproyecto de inversión de la firma Pampa Energía. Consiste en la construcción de una nueva planta de urea bajo los beneficios del RIGI. Tras el conflicto con Lula, Milei promete deportar a los extranjeros que hablen mal de Argentina. El presidente salió a agitar el discurso nacionalista después de la campaña anti-Argentina. Advierten que el DNU es inconstitucional. Encontraron un brazo humano en una playa de Mar del Plata y desplegaron un operativo para buscar más restos. El procedimiento incluyó rastrillajes por tierra y agua en la costa marplatense, aunque no se encontraron nuevos restos. Las pericias genéticas serán clave para identificar a la víctima y avanzar en la investigación. Horror en Ceuta. Hallaron 18 migrantes muertos mientras intentaban llegar a España desde Marruecos. Los cuerpos fueron recuperados por la Guardia Civil y Salvamento Marítimo en la frontera del Tarajal. España no descarta que la cifra de víctimas aumente. Cielo despejado en la ciudad de Buenos Aires, temperatura actual 15 grados.
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Bueno, se armó un poco con el tema de lo del dólar y de cómo tiene que doblarse. Empezaron a caer algunos mensajes. En el chat alguien dijo, creo que Susana fue, lo leí ahora en el recreo, que había que llevar en la billetera. Hay que llevar arroz, una lechuga. Ay, lástima que ya se fue muy, muy arriba, no lo puedo encontrar. Pero me hicieron reír con todo lo que vieron, con todos los consejos. Y hoy que, bueno, lo del dólar es algo que es muy legendario. Esto de tener el dólar en la billetera es como un rito muy conocido. Y que nos contaba Maru cómo hay que hablarlo y todo. Pero lo que sucede es que a veces en las redes sociales, en Facebook, en TikTok, en todo, todos tienen como un ritual nuevo, ¿no? Entonces ponete esto, pon el otro, pon la sal abajo de no sé dónde, el limón cortado de esta madera, de esta manera, y me reí porque creo que Susana fue. Ahora, acá está, a ver si lo encontré. Hay que llevar en la cartera azúcar, vinagre, tomate, lechuga y arroz. Bueno, casi no es una cartera, es una ensalada eso, más que una cartera. Me hiciste reír cuando leí ese mensaje. Bueno, de hecho, acá tenemos un mensaje que nos dice. Creo que, ay, para ver si lo encuentro. Yo nunca tuve un dólar en mis manos. Ay, se me fue. Bueno, ya los voy a leer. Uno estaba por leer mensajes, pero me distraje por esta digresión de que había visto en el chat de YouTube. Dicho todo esto, saludamos enormemente a los que se van sumando al aire de madrugada 6:30 en esta nueva hora. 2:08 en la mañana de Radio Rivadavia. Y un saludo especial a todos aquellos que...

0: se están despertando muy, muy, muy, muy, muy temprano para salir a trabajar. Ya es viernes, se acuesta un poquito menos. Para aquellos que están volviendo muy tarde a casa después de una jornada intensa, para aquellos que todavía están promediando sus horas de trabajo y se suman a esta hora a la propuesta de la radio, bueno, muy bienvenidos, ¿eh? Los recibimos como siempre con un lugar especial en nuestro programa y les contamos cómo los espera el clima en la calle según los datos nuevos del Servicio Meteorológico Nacional. El cielo sigue despejado, nada haría suponer, si uno ahora mirara el cielo, tal vez nada haría suponer que hoy es un viernes que va a estar atravesado por, según los pronósticos, por tormentas muy fuertes en Capital y Gran Buenos Aires. Ahora el cielo está despejado. 15 grados de temperatura, 85% la humedad. El viento proviene del noreste a 13 kilómetros por hora y la visibilidad es de 10 kilómetros. Pero, hete aquí lo decía el querido Verugo Carámbula en su programa Atrévase a Soñar. Se me acaban de caer 38 sotas. Con el tema de la edad, pero lo recuerdo, era chico, juro que era chico, pero él decía en el juego de las marcas que había que hacer coincidir en el tablero, seguramente lo deben recordar algunos oyentes que están escuchando esto que se me vino a la mente, que cuando acertaban de las dos o tres que se dan, ete aquí, decía y nombraba todas las marcas que habían acertado en la coincidencia. Bueno, hete aquí que hoy tenemos una temperatura máxima de 21 grados con 14 de mínima, pero el cielo que se va a nublar durante el transcurso de la madrugada. Y para la mañana, tormentas. Para la tarde, tormentas fuertes. Y para la noche, tormentas fuertes también. Esto es lo que anticipa el Servicio Meteorológico Nacional para Capital y alrededores. Mañana sábado, también una madrugada con tormentas fuertes. Atención a aquellos que salgan, viernes a la noche. Bueno, tengan en cuenta esta situación. Y durante la mañana del sábado, chaparrones. Mejora por la tarde, con cielo parcialmente nublado, y por la noche también. Y el domingo, vuelven las nubes al cielo porteño. Se anticipa mayormente nublado para el domingo, 10 de mínima y 15 de máxima, baja un poco la temperatura. Y así vamos a estar, te digo, toda la semana que viene, ¿eh? Otra semana gris que tenemos por delante. Así que hay que aprovechar el sol del sábado por la tarde. ¿Sí? Si tenés que hacer algo al aire libre, un buen momento será el sábado por la tarde. Reitero, 15 grados la temperatura, 85% la humedad y el cielo a esta hora está despejado a la espera de las tormentas fuertes que se anticipan para este último día de la semana y del mes. En un rato se viene nuestro artista del día. Hoy es viernes, viernes de lentos. Bueno, el artista que traje esta noche tuvo un gran éxito comercial, un gran lento de fines de los 80s. Gran. Sonaba en todos lados y es esos temas para enamorarse o para transitar medio bajón un desamor. Buscamos otros de su repertorio también para conocerlo un poco más. Pero son esas canciones, más que artistas, canciones que quedaron grabadas en el recuerdo. Así que vayan preparando el ánimo y el espíritu para esta noche de lentos de viernes, que quedó así fijada los viernes, lentos, y hoy con un gran recuerdo que va a sonar dentro de un rato aquí en Madrugada 6:30. Mientras tanto, te seguimos escuchando. Está nuevamente habilitado el 4010-7242, 4010-7242 y nuestro WhatsApp, que es el 11-5026-8630. Me pongo al día con algunos de los mensajes que nos están enviando para compartir la noche con nosotros, mientras ustedes se comunican, si quieren, al 4010-7242. Hola Hernán, el regalo que recuerdo fue una Barbie que cuando la hacía girar con una cuerdita tiraba burbujas. Me divertía mucho. Felices 7 meses de programa y que sean muchos más, nos dice Luciana desde Santa Fe. Claro, esas magias que provocaban algunos juguetes, ¿no? Hola Hernán, un gusto escucharte todas las noches. Mi regalo que recuerdo con amor, la muñeca Rayito de Sol. Un abrazo, nos dice Adriana desde Parque Patricios. Gracias, Adriana. Buenas noches, felicidades por los 7 meses de programa. Es la primera vez que escribo, pero soy una vieja oyente. Espero que llegue las 12 para escuchar tus hermosos relatos. Me parecen uno más interesantes que otros. Bueno, muchas gracias. Pero todos me dejan cosas para pensar y también me dan paz, en especial antes de ir a descansar. Bueno, gracias por todo lo que me decís en este mensaje tan lindo. Lo tomo con mucha alegría. Soy Leda. Entiendo que es de La Plata, brindo por muchos relatos más y por mucho tiempo más. Besos, gracias Leda, muchísimas gracias por este mensaje tan generoso. Hola Hernán, cuando era pequeña me encantaban los parchís. Uy, los parchís. Sí, claro, ¿cómo olvidar algún cassette allí de los parchís? Recuerdo que una tía me regaló, ahí está, uno de sus primeros cassettes. Fui muy feliz, lo escuché tantas veces que lo gasté. Hoy tuve un día medio bajonero y me llevaron a un lindo recuerdo. Gracias por eso y por la compañía, nos dice Mariana de Temperley. Bueno, lo mejor para vos, Mariana, que pasen estas nubes en tu vida y que vengan mejores horas. Para vos, gracias por compartir el recuerdo de este regalo tan especial, un cassette de los Parchís. Qué bárbaro. Uno más, antes de ir al teléfono. Buenas noches, Hernán. El regalo de la infancia que recuerdo es un yo-yo con luces que me regaló mi abuela cuando tenía 7 años. A mí me parecía la cosa más linda que había visto en toda mi vida. Me encantaba ese yo-yo. Y anoche no te escuché porque fui a visitar a mi tía y ella no escucha radio de noche. Ella de noche ve televisión, nos dice Alejandro de Mendoza. Bueno, Ale, tenés que convencerla de que se pase a madrugada a 6:30. ¿Dónde la va a pasar mejor tu tía que acá? Decile, haceme caso, tía. Y escúchalo. Bueno, el yo-yo más lindo que viste en tu vida, lo más lindo que viste en tu vida, fue aquel yo-yo que te regaló tu abuela a los 7 años. En el 4010-7242, ¿a quién saludo? Buenas noches.
1: Buenas noches, Hernán, ¿cómo te va?
0: Hola, ¿quién habla?
1: Hola, Iñaki, de San Pedro.
0: Iñaki, de San Pedro, ¿cómo te va, Iñaki?
1: Muy bien.
0: Bueno, me alegro.
1: Estaba la primera vez que escucho la radio. Esta o cualquiera, porque en realidad el que era de escuchar la radio era mi abuelo.
0: Ah, mira. O sea, no.
1: Así que con mi nene.
0: Nos enganchaste a nosotros por primera vez.
1: Sí, exactamente.
0: Bueno, bienvenido. Ojalá que no te espantemos. Mira que la radio es hermosa. Así que ojalá que te quedes.
1: No, sí me voy a quedar. De paso te salvo de algún par de llamadas.
0: Bueno. ¿A qué te dedicas, Iñaki, allí en San Pedro?
1: Al tatuaje, soy
0: tatuador. Ah, sos tatuador. Ah, mirá vos, qué interesante.
1: Sí, y me llamó mucho el interés por el tema de... Justo cuando prendí la radio estabas mencionando el tema del principito de la historia.
0: Sí.
1: Y justamente anoche estábamos haciendo una selección con mi hijo de los libros que él tiene y nada, me mencionaba que el libro que más le gustaba era justamente ese, el principito.
0: Ah, mirá vos, qué casualidad. ¿Qué edad tiene tu hijo?
1: 12.
0: 12. Bueno, es un libro que lo va a acompañar toda la vida porque cuando lo lee ahora con 12 lo interpreta de una forma, después cuando tenga 16 le va a encontrar cosas nuevas y es un libro que siempre parece que estuviera escrito por primera vez.
1: Tal cual, sí, tal cual.
0: Es así.
1: La verdad que no lo he leído, pero he escuchado lo mismo de varias personas.
0: Sí, se puede leer a cualquier edad y le vas descubriendo cosas nuevas. Eso es lo que tiene de hipnótico ese libro del Principito, y contamos, bueno, la lamentable partida de su autor, ¿no? Pero...
1: Sí, justamente le había mandado un mensaje a mi hijo para que vea cómo había sido, bueno, la trágica muerte de él, porque ajá, justo a mi hijo le gustaba muchísimo el tema de la aviación.
0: Estuve mirá. Bueno, el Principito está escrito por un aviador, así que mirá si no, claro, no hay coincidencias ahí.
1: Tal cual, totalmente.
0: Uh-huh. Y vos haces tatuajes, esa es tu actividad central, digamos, de eso, con eso vivís.
1: Sí.
0: Está
1: sí,
0: de
1: sí,
0: moda el tatuaje, ¿no? ¿Sigue de moda el tatuaje? Sí, la sí, gente sí, no se deja sí, de tatuar.
1: Cuando recién arranqué, recién comenzaba como el auge y era justo la transición, uh-huh, en el cambio de máquinas, aparecieron las nuevas tecnologías, porque antes estaban las máquinas de tatuar que eran las antiguas, las Travi, que venían con bobina.
0: Sí.
1: Y justo pasó el tema de que con las nuevas tecnologías aparecieron las máquinas PEN, con cable, y luego ya pasaron a ser a pila.
0: A pila, que es lo que uno ve, digamos, que es casi como una lapicera grande.
1: Tal cual.
0: Claro. Claro, con esa misma farándula. Sí.
1: Los famosos y demás que empezaron con el tema de los tatuajes, bueno, eso también llevó a que muchos se vayan a tatuar.
0: Se popularizó. ¿Y con esa misma herramienta se hacen todos los tatuajes?
1: Sí, sí, vienen distintas calibres de aguja, es como tener distintos pinceles.
0: Claro.
1: Uno lo utiliza la misma máquina.
0: Claro, de acuerdo al tamaño del tatuaje.
1: Sí, al tamaño, la técnica.
0: Los colores, entiendo, porque ahora tenés, viste, casi cuadros tatuados en las espaldas, por ejemplo.
1: Sí, sí, sí, totalmente.
0: ¿Y es difícil aprender el oficio de tatuador? ¿Vos cómo lo adquiriste?
1: Sí, yo dibujé toda la vida. Era el que estaba en el fondo del salón dibujando prácticamente.
0: Sí.
1: Ya en la adolescencia empezamos a hacer graffiti con un amigo. Él luego anduvo viajando por el mundo. Y al regresar volvió con esta cuestión de que había aprendido el tatuaje y nada, me lo quería enseñar a mí. Yo estaba estudiando otra cosa, estaba con el tema de la mecánica. Y bueno, terminé dejando la mecánica para pasar a tatuar.
0: O sea que es condición necesaria saber dibujar, entiendo, como para poder tatuar. No es que vos calcás un dibujo y solamente le pasás la aguja para que quede marcada la tinta. ¿Hay que tener un talento para el dibujo o puede ser alguien que no sepa dibujar mucho, pero con determinados moldes lo puede hacer?
1: Hay algunos, los más básicos, que hay gente que lo puede llegar a hacer, pero si no, nos lleva un estudio muy amplio con respecto al tema de las luces, los volúmenes, los contrastes, y sobre todo la parte anatómica, que hay muchos tatuadores que por ahí no lo tienen en cuenta. Tiene que seguir mucho el volumen anatómico para que no se deforme el mismo el tatuaje.
0: Claro. Ahora, hay gente que tiene tatuado todo el cuerpo, ¿eh? Es una cosa impresionante.
1: Sí. También lo utilizan como terapia. Hay gente que se descarga por ahí. Por ahí te utilizan de psicólogo y vienen, cuentan cosas y empiezan a tatuarse y se ve que lo toman como medio de canalizar por ahí sus problemas.
0: Claro. Sí, como un espacio para, además de mientras te tatúo, te largo lo que me pasa, te cuento lo que me pasa.
1: Claro, y encima por ahí también el mismo dolor ese del tatú, calculo que les debe aliviar por ahí ese dolor que tienen emocional.
0: Ah, mirá qué interesante eso que decís, claro, que duele un poco el físico, que duele menos que el espíritu, ¿no?, de lo que está pasando.
1: Sí.
0: Claro. Sí, y es cierto que cuando hay que tener tatuajes impares, eso lo escuché alguna vez.
1: No, eso qué sé yo, es una leyenda.
0: Una leyenda.
1: Haber algún tatuador muy hábil para seguir laburando.
0: Para que no se queden con cuatro ni con dos, que siempre sea uno más que haya que hacer.
1: Claro.
0: Sí, vos sabés que yo nunca en mi vida me tatué. No digo que no lo haré alguna vez, pero no tuve esa experiencia de tener algún tatuaje. Tampoco sabría qué hacerme. Pero la gente va muy decidida, quiero esto, esto y esto.
1: No te crees.
0: ¿Ah, no?
1: No, hoy en día me aparece mucha gente que me pasan tatuajes, pero no tienen ni idea. Ellos quieren verse por ahí el brazo negro, la manga negra.
0: Claro.
1: Pero no saben ni el estilo, ni qué quieren en realidad. Hay gente que está muy perdida y otros que sí, ya vienen como muy decididos, muy... Pero después yo les termino guiando para que no se hagan un desastre, ¿no? Obviamente.
0: Claro. Iñaki, ¿te tocó algún arrepentido de tatuaje? ¿Alguno que se puso el nombre de la novia o del novio y que se lo quiso ir a sacar?
1: No, eso es mil. Yo igual normalmente, qué sé yo, por ahí vienen con su pareja y me piden el nombre y yo trato de minimizárselo o hacérselo en lugares que, viste, por ahí el día de mañana yo ya sé que por ahí lo puedo tener que terminar cubriendo y
0: Claro. Tiene
1: que quedar fácil, no me lo voy a dejar difícil tampoco.
0: Claro, se pone de tal manera de que le puedas hacer algo arriba.
1: Claro, conciencia.
0: Claro. Y la gente sigue insistiendo, ¿eh? Y se siguen separando, pero siguen insistiendo. Ahora, una cosa que se llame Pepe y otra cosa que se llame María Florencia, ¿no? Es como... Más complicado. Más complicado. Hay que trabajar más ahí. Y sí, qué sé yo, no sé, no tengo idea, pero después también hay mucha la creatividad del tatuador, como para poder darles alguna solución a ese tema. Ya a Pepe y a María Florencia no se ven más, pero lo tienen tatuado en el hombro.
1: Claro, sí.
0: Es así.
1: Como el africano ese que se había escrito Tina y después se lo tachó con Argentina.
0: Claro, tal cual. Sí, esas cosas que pasan, como esas historias, debes tener miles.
1: Sí, no, hay anécdotas para contar acá, pero...
0: Bueno, algún día
1: pero
0: que tengas...
1: Pero es como psicólogo, no se puede revelar.
0: Ah, vos sos, claro, guardás el secreto profesional.
1: Tal cual.
0: Secreto profesional. Lo que pasa en la casa del tatuador, queda en la casa del tatuador, nada más.
1: Exacto.
0: Ahí terminó. Bueno, Iñaki, te agradezco mucho por el llamado. Perdón, pero siempre cuando hay estos oficios que a lo mejor no son tan habituales o no son tan cercanos a lo que uno conoce, me gusta que nos cuenten un poquito a qué se dedican para que todos sepamos, viste, algunas curiosidades de la propia actividad, pero no te quiero atosigar a preguntas. Así que muchas gracias por llamarnos, por ser la primera vez que nos escuchás y ojalá que te quedes con Madrugada 6:30 mucho tiempo más.
1: Sí, así será, ya me lo marqué ahí en el dial, así que nada, ya te estaremos escuchando con mi hijo.
0: Bueno.
1: Muchas gracias a vos por el espacio y nada, te seguiremos escuchando desde acá.
0: Dale, te esperamos cuando quieras con alguna otra propuesta, cuando quieras llamar.
1: Dale.
0: Chau, Iñaki, un saludo a toda la gente de San Pedro también, que nos escuchan en este lugar tan, tan lindo de la provincia de Buenos Aires. 2:25, nuestra línea directa es el 4010-7242. ¿Quién está por allí? Buenas noches. ¿Hola? ¿Hola?
2: Hola, Hernán.
0: Hola, ¿quién habla?
2: Hola, Hernán, buenas noches.
0: Buenas noches, ¿quién habla?
2: Habla Patricia de San Bernardo, del Tuyú.
0: Patricia de San Bernardo, bueno, bienvenida.
2: Yo siempre te escucho, pero nunca me animo a hablar.
0: ¿Primera vez que llamás?
2: La primera vez que
0: Bueno, llamamos. Doble bienvenida, vamos a relajar, no pasa nada, estamos charlando nosotros, así que no te pongas nerviosa, que todavía, mira... No le hice mal a nadie, así que quédate tranquila.
2: Por favor, claro. No, escribí varias veces, pero nunca me animé a llamar.
0: Bueno, ¿y por qué crees que hoy te animaste a llamar? ¿Algo te convocó especialmente?
2: Para comentarte de un regalo que yo tuve muy especial cuando era chica.
0: Sí.
2: Mira, yo tengo 64 años.
0: Sí.
2: Cuando más o menos tenía 2 años, mi mamá se enfermó muy mal y decían que era el corazón. Resulta que, bueno, la trataron, qué sé yo, bueno. Y entonces en ese tiempo el tratamiento de mi mamá me mandaron a la casa de una tía.
0: Sí.
2: Bueno, cuando me traen otra vez, lo pasé hermoso en la casa de mi tía, ¿no? Cuando me entré a mi casa, mi mamá ya estaba bastante mejor, ¿sí? Pero no era, al final no era el corazón, la estaba tratando por el corazón y era la tiroides, ¿no?
0: Sí.
2: Bueno, no te la quiero hacer larga. Entonces me traen de regalo una coneja, pero de esas de paja que había antes.
0: Sí.
2: No de goma espuma, era de paja. Bueno. Entonces, yo tenía 2 años y medio, 3, me acuerdo patente. Y entonces le puse perica. La tuve, vos no sabés las cosas que... cómo jugué con esa coneja.
0: Mira, te despertó mucha imaginación para jugar con ella.
2: Claro, y después, por ejemplo, se le salía un ojo, mi mamá le ponía con botones los ojos. Se le salía los bigotes, mi mamá le hacía los bigotes, ¿no? Así toda la vida. Y la llegué a llevar, yo vivía en Buenos Aires. Cuando me iba a la costa, me la llevaba para jugar allá. Cuando más o menos, después, bueno, pasaron los años y después me la encontré otra vez en la casa que tenemos en San Bernardo, ¿no? Acá en San Bernardo.
3: Sí.
2: Y resulta de que yo ya me vine a vivir acá directamente. Bueno, entonces me la encuentro y mi papá se empezó a reír y me dice, ah, ya estoy... Yo creo que tenía 17 años yo. Y me dice, y papá, ah, pero yo soy la que la tiré. Y digo, no, ¿por qué? Le digo, no la voy a tirar, la voy a tener, la voy a guardar de recuerdo. Y no sé si mi mamá la terminó tirando cuando yo tenía como 25 años.
3: Mirá.
2: 20 años casi.
3: 20 años, pero, ¿y por qué la terminó tirando? Sí.
2: Porque estaba toda arruinada.
3: Ya estaba, no se podía rescatar ya.
2: No había
3: manera.
2: Voy a poner más remiendo.
3: Claro, claro.
2: Más remiendo.
3: Pero bueno, sí, estuvo 20 sí. años, se la bancó 20 años.
2: Claro, y vos sabés que lo gracioso es que mi mamá todo hacía ceremonias para... Por ejemplo, nosotros le hacíamos cumpleaños a los perros, le hacíamos cumpleaños a las muñecas. Era así, mi mamá era muy imaginativa.
3: Sí.
2: Y vos sabés una cosa, la coneja está enterrada acá en el fondo de la casa.
3: ¿Ah, sí? ¿La enterraron?
2: Sí, la enterraron.
3: ¿No la tiró? ¿La sepultó?
2: No, la sepultó.
3: Mira.
2: Porque yo la tuve tantos años y la quería tanto... Que yo hasta lloraba, ¿viste? Vos no sabés la locura que yo tenía con esa coneja.
3: Mirá vos.
2: Y la llevo tal vez me regalaban muñecas, porque yo tuve muchísimas muñecas. Y tal vez me regalaban muñecas. Y yo, mira que ponía delante de todo era la coneja.
3: La coneja.
2: Con los ojos de uno de cada color, con parches por todos lados. Pero yo la adoraba.
3: ¿Y por qué crees que la querías tanto? ¿Porque te gustaba o porque había llegado en un momento en el que vos contabas que tu mamá había estado enferma, entonces tenía un significado muy especial para vos?
2: Sí, yo creo que es eso.
3: Eso, ¿no?
2: Que yo siempre la tuve de recuerdo de que recuperé a mi mamá, digamos, porque yo a pesar de pasarlo bien en la casa de mi tía, la extrañaba mucho mi mamá. Y creo que fueron... como 2 meses que yo estuve en la casa de mi tía. Y eso fue lo que... Es decir, me trajo a mi mamá y me trajo a la coneja. Mm. Y siempre... hasta escribí un... Yo escribo, ¿viste? Y hasta escribí un... hice un escrito sobre la coneja.
3: Mirá, le hiciste un... Un texto dedicado a ella.
2: Sí, un texto dedicado a la coneja.
3: ¡Qué bárbaro!
2: Y ¿sabés qué? Que mi mamá, te cuento esto chiquito, mi mamá después de unos años, que yo tendría como 9, 10 años, me regalaron otra coneja. Era más grande, mejor vestida, todo. Y no hay caso.
3: No era lo mismo. No era lo mismo.
2: No.
3: No era lo mismo.
2: Decía, pero déjala. Déjala esta que ya está, la tenés viejita. Jugá con esta. No.
3: Claro.
2: No había forma. No me acostumbraba a ese.
3: Bueno,
2: ese
3: por algo, ahí, por algo, y con lo que nos estás contando, más ratifico que lo que trajimos hoy es cierto. Siempre hay un regalo, una cosa que es especial, que no tiene que ver ni con lo que vale, ni con el precio, ni con lo grande, ni con lo chico. Tiene que ver con ese regalo especial que llegó en un momento de la vida.
2: Claro.
3: Y que lo recordamos para siempre. Así que, muy buena historia esto de la coneja.
2: Gracias. Encima yo la quería de todas las maneras, no me importaba que estaba sucia, rota. Yo era mi locura.
3: Claro. Bueno, te agradezco mucho, Patricia, por llamarnos.
2: No.
3: ¿Cómo está San Bernardo ahora?
2: Está preciosa la noche.
3: Sí, está linda.
2: Está frío.
3: Sí.
2: Está fresco. Porque encima nosotros estamos a 2 cuadras casi del mar.
3: Ahí, muy cerquita. Muy cerquita.
2: Entonces hay vientito, ¿viste? Pero no, está hermoso. Hoy fue un día medio raro, pero...
3: Pero es un lugar muy tranquilo. Durante el invierno entiendo que es un lugar muy, muy tranquilo, ¿no?
2: No, demasiado.
3: Demasiado tranquilo.
2: Demasiado tranquilo. Demasiado. Claro. Mira, yo hace 50, más de 55 años que venimos a San Bernardo.
3: Ah, muchísimo, toda la vida. Toda la vida, qué bien.
2: Claro, y mis viejos hace... Yo tenía 14 años, 60 años que compraron la casa.
3: Y ahí... 60 años. Y ahí estás. Disfrutando de la tranquilidad y del mar, ¿no? Que siempre tener el mar cerca es lindo.
2: Aparte es tranquilo, la gente... Es como si fuera un pueblo, ¿viste? La gente... es tranquila, todo el mundo que se conoce se saluda, acá no es problema, y gracias a Dios no se escucha nada feo,
3: hay una convivencia en paz. Gracias por traernos este aire de mar fresco en esta noche. Te agradezco muchísimo.
2: Gracias por escuchar.
3: Por favor, ojalá que... Bueno, ya tiraste la primera piedra, ya está, ya pasó, primer llamado.
2: Obvio.
3: Ahora te esperamos cuando quieras con alguna otra propuesta, ¿dale?
2: Bueno, sí, tengo muchas historias para contar.
3: Bueno,
2: te mando un beso, me encanta el programa.
3: Bueno, gracias, Patricia, gracias, muchas gracias por llamar.
2: Gracias,
3: chau, chau.
2: A vos.
3: Chau, buenas noches. Bueno, 4010-7242, ya se viene nuestro artista del día, pero antes un llamado más, a ver quién está por allí. Buenas noches.
4: Hola, buenas noches.
3: Hola.
4: Yo soy Carlos Zeta Tango, hago dos encuentros de tango en vivo, el sábado 8 a las 20 horas y domingo 16 a las 12 horas. Derecho del show, 20.000 pesos.
3: Si bueno, pará, escúchame. No, así no, chau. No me gusta. No. Hola, ¿qué tal? Buenas noches. No, ¿qué es esto? Un inicio de espacio publicitario. Por favor. 4010-7242, buenas noches. ¿Quién habla?
5: José.
3: Hola, José, ¿cómo te va?
5: Disculpa tú. Soy de Longchamp.
3: Hola, José, de Longchamp, ¿cómo estás?
5: Pero espectacular, escuchándote a ti, tengo unos pequeños problemas yo.
3: Bueno, primero, José, necesito que me bajes un poquito la radio, si podés, porque se acopla,
5: disculpa,
3: ¿viste?
5: Tú.
3: Por favor, José de Longchamps.
5: Ahí está. No, me gusta escucharlo siempre y una aclaración.
3: Sí.
5: Ustedes son buenos. Tú tienes la capacidad, que te escucho desde que estaba el otro muchacho también, pero les escucho siempre Rivadavia y...
3: Sí.
5: Y siempre quiero que sean iguales.
3: ¿Te gusta lo que escuchás? Bueno, eso es buenísimo. Y que tenés ganas de que continúe.
5: No. Lo importante es que cada vez que propones algo... Hay que mantenerlo. Y siempre propones algo, a veces me acuerdo. Mira tú, yo tuve una... No revelación. Pero murió mi vieja en el 2021.
3: Uh-huh.
5: Plena pandemia murió mi vieja.
3: Sí.
5: La cuidé. Que me dijeron que iba a durar un mes, eso me dijo el médico,
3: uh-huh.
5: El cardiólogo.
3: Sí.
5: Y yo le dije a mis hermanos, la voy a cuidar. Y duró 3 años y medio mi vieja.
3: Ah, mira.
5: Después se murió.
3: Mira.
5: Tú que
3: sobrevivió mucho más del pronóstico que te habían dado los médicos.
5: No sabes, cuando yo... La llevaba al médico, todos los meses se llevaba al médico y me decían una cardióloga, dice, la última vez que salvó la vida fue ella. Y me dijo, no puedo creer que tu madre esté viva todavía, me decía.
3: Mm.
5: Pues se tenía que morir. O sea, el que se murió después, cuando se murió yo fui el último que le dio el beso y el primero que lo vio muerto a mi madre. Y tú sabes una cosa, a los meses, yo cansado, vi una gata negra que acá uno de los vecinos trajo, un vecino que la abandonó acá, la abandonó dos veces. Y le acaricié, y pues tú sabes que nadie, es arisca con todo el mundo, pero que se metió conmigo y me ayuda, me cuida.
3: ¿Y te acompaña?
5: Sí.
3: Mira.
5: Creo que mi madre me la mandó para... Cuando estoy enfermo, estoy medio mal, estoy bajoneado, ella está conmigo siempre.
3: Siempre.
5: Siempre al lado mío.
3: Qué bien. Lo tomaste como una señal de tu mamá, la llegada de la gatita.
5: Sí.
3: Está bien.
5: Yo creo que ella me la mandó.
3: Bueno. Bueno, a lo mejor, ¿por qué no? Puede ser. Puede ser. Viste, son las creencias de cada uno, pero hay muchas historias en esa línea, así que cómo no creerte lo que vos vivís.
5: O sea, creer o reventar.
3: Sí, claro, esas cosas que vos decís, creer o reventar, está muy bien.
5: Lo más lindo del mundo es que amo los animales. Mm. Hay otra gatita que ya me di cuenta que no es gatita, es gato. Y viene, come, porque dejo... Porque tengo un hueco donde sale mi negra. Porque le puse negra porque no sabía...
3: ¿Qué nombre ponerle?
5: Sí, porque era negra, así que le puse negra. Y el otro le puse blanquita. Bueno. Todos los animales vienen a comer a mi casa.
3: Bueno.
5: Y los adoro.
3: Qué bueno que tengas esa también actividad que te ayuda también a estar pendiente de otras vidas, ¿no? Está muy bien. Eso, de que alguien dependa de vos.
5: Sí, no, yo dependo de ellos porque ellos me dan cariño, me claro. dan todo. Los perros, los gatos me dan cariño. Y no son míos,
3: Bueno.
5: Solamente mi negra. Qué linda.
3: Bueno.
5: Te felicito, Hernán.
3: Bueno, gracias. Gracias por llamar. Gracias por contarnos este ratito de tu historia. Gracias.
5: Deseo a todo el mundo que, por eso siempre, hay que querer a los animales. Mm. Si pueden agarrar un animal y criarlo, mejor.
3: Adoptar.
5: Hay que lastimarlos. Hay que darles lo mejor.
3: Bueno, y seguramente a mucha gente le viene bien este mensaje que nos estás trayendo, José. Me tengo que ir al artista del día esta noche porque ya son las 2:42. Así que te tengo que despedir. Gracias por habernos llamado y te esperamos otro día.
5: Voy a escuchar porque siempre te escucho.
3: Bueno, bárbaro. Hoy viene de lentos de los 80. Capaz que no es tanto de tu gusto, pero bueno, ojalá que te guste.
5: Dale tú.
3: Dale, chao, buenas noches. Gracias. Gracias por llamar. Bueno, 2:42. Vamos a hacer un stop aquí porque hoy es viernes. Los viernes se lo dedicamos a los lentos. La mayor cantidad de los viernes desde que decidimos hablar de lentos nos fuimos al español, pero también están quienes reclaman por aquellos lentos en inglés de todos los tiempos. Y hoy traje a un autor. La primera canción creo que la vamos a descubrir juntos. El éxito, el hit. Está para cerrar y estoy seguro que te va a traer algún recuerdo si escuchabas música en los años 80. Pero vamos a hablar esta noche de Jimmy Harnen, que es un cantante, compositor, baterista y también un representante de la industria musical norteamericana. En 1989 alcanzó el top con la canción que vamos a escuchar en segundo turno. Así que lo bueno se hace esperar. Lo conocido se hace esperar, pero vamos poniéndonos un poco en calor con los lentos de los años 80 y Jimmy Harnen canta, para empezar, Si ella llora.

Bueno, el que suena es Jimmy Harlan, un cantante norteamericano que nació en un pequeño pueblo al noreste de Pensilvania. Enseguida se unió a tocar la batería en la banda de música local y en 1985 se convirtió oficialmente en el baterista de Cinch, compuesta por un vocalista principal, un bajista y un tecladista. Pero el éxito, o por lo menos la trascendencia en las radios de todo el mundo, aquí en la Argentina, bueno, fue un gran éxito, llegó de la mano de esta canción a fines de 1989. Les leo solamente el primer párrafo, les gusta a aquellos que a lo mejor como yo no conocemos tanto finito el inglés. Comienza esta canción diciendo: solo esta noche voy a decir tu nombre. En algún lugar profundo dentro de esta parte de ti permanece. Imágenes de amor me llevan atrás en el tiempo. No sé cómo empezó o por qué alguna vez tuvo que terminar. Así empieza este clásico de los años 80, que seguro lo escuchaste. ¿Me lo contás después? Si te trajo algún recuerdo. Se llama Where Are You Now? ¿Dónde estás ahora?

0: se me desbloquearon unos cuantos recuerdos, ¿eh? Porque para aquellos que preguntan, a principios de los 90 esta era la música que nos enamoraba cuando éramos tan jóvenes. Señores, Los Lentos del Viernes, hoy con Jimmy Herner, sonó ahora ¿Dónde estás ahora?, de él que fue esta noche nuestro artista del día.
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0: Últimos minutos de la penúltima hora de madrugada 6:30. Nos quedan 5 y aprovechar como siempre para hacer una carrera de mensajes. Tengo muchos sin leer, afortunadamente, todavía. Bueno, no, dice, qué lentazo, amé. Nos dice Martu de Temperley, que antes nos contaba que qué linda la consigna de hoy sobre los regalos de la infancia. Durante mi infancia recibimos junto con mi hermano un regalo que jamás olvidaremos. Yo tendría 8 o 9 años y mi hermana 4 y medio más. Hacía poco tiempo que nos habíamos mudado a una casa grande en Androgué y habíamos ido junto con mi madre a comprar los regalos para el Día del Niño. Al regresar, cuando mi padre nos abrió la puerta, nos dijo que había un regalo especial y apareció corriendo en el comedor una cachorra boxer. La felicidad fue total, nunca hubiéramos imaginado ese regalo tan hermoso. Mara, la perrita, nos regaló muchos años de amor y murió de viejita. Que pasen un lindo fin de semana. Un abrazo, Martu de Temperley. Gracias, Martu, qué lindo. Cuando, bueno, hay mucho material en las redes sociales de chicos cuando les regalan perritos, ¿no? Ya sea adoptados o de algún otro lugar, pero que se emocionan mucho cuando llega el perrito a casa. Este es un temazo, nos dice Eda, bueno, que le gustó el artista del día. Nos dice, en este caso, ¿quién me firma este mensaje? No conocía al artista Zulma, no conocía al artista del día de hoy, pero está muy bueno. Recuerdo haber escuchado ese estribillo. Dice, tal vez en alguna publicidad, puede ser, no lo recuerdo si sonó en alguna publicidad o no, pero este último tema, una canción que se ha escuchado, te diría que hasta el hartazgo, a fines de los 80 y varios años entrado a los 90, ¿eh? Porque yo a fines de los 80 todavía era un niño, pero lo recuerdo más de mi adolescencia. Nos dice Zulma que nunca tuvo un dólar en sus manos. Acá encontré el mensaje, ¿eh? Pero voy a tener que conseguirlo para probar los dobleces. A propósito del tema que salió sobre cómo doblar un billete de un dólar para que nos dé suerte, que lo contaba Maro, y dice justamente, Zulma, cómo me estoy riendo con Maru y más recordando a Mónica, que debe estar enojada porque habla de cualquier cosa. Bueno, viste, se van conociendo algunos de ustedes, los habitués de madrugada 6:30. Muchas gracias, Zulma, por este mensaje. Roxana de Espeleta nos manda, dice, felices 7 meses, escuchando a todos. Creo que los regalos son los mismos, pero recuerdo una muñeca que era alajero y estaba sentada, y si le dabas cuerda, giraba. Estaba vestida con un vestido marrón con flores y gorrito con vuelito, que tenía nombre propio. Ahora no recuerdo, capaz alguien de tu audiencia sí. A ver, vestida con un vestido marrón con flores, un gorrito, y tenía nombre propio. Dice que la buscó en internet y acá apareció. A ver, ¿cómo se llama? Ah, pero no tiene nombre. Claro, medio como dama antigua estaba vestida. Nos dice Roxana Espeleta que le manda saludos a todos los oyentes. Gracias, Roxana, por tu mensaje. Me voy hacia el principio. Mira, hay 59 ya. Uno más. Hola, Hernán, buenas madrugadas. Un día más, gracias por estar. Qué consigna interesante, como siempre. Abrazo grande, Mario de Junín. Dice, no mando mensaje sobre lo que planteás porque sería muy largo y distinto a la mayoría. Me pasó lo segundo y carecí mucho de regalos. Hasta hoy no sé quién es mi padre, imagínate, ni abuelos, etcétera. Así que nada, estate bien y que no decaiga. Bueno, gracias, Mario de Junín. También hablamos de aquellos chicos que esperaban. ¿Sabés lo que te iba a decir si nos contabas un poquito más de su historia? Que bueno, a veces algunos regalos de chicos no los tuvimos o no los tuvieron. Mucha gente en mayor o en menor medida, de acuerdo a las posibilidades de cada familia. Pero la ventaja o la revancha que nos podemos dar ahora de grandes es que nos tenemos que regalar algo nosotros, ya que no lo tenemos que esperar de nadie más. Así que ojalá que puedas haber tenido, Mario, esa revancha en tu vida. 3 de la mañana, nos queda una hora más de madrugada 6:30, pero ahora es tiempo de las noticias con Javier Villa.
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2: A las 3 de la mañana la temperatura en la ciudad de Buenos Aires es de 15 grados 2 décimas, humedad 83%, con cielo despejado. El DNU de Milei contra los extranjeros despertó críticas de constitucionalistas y rechazo en la oposición. Daniel Zapsay, Andrés Gil Domínguez y Diego Armesto, entre otros, coincidieron en que es inconstitucional porque omite al Congreso. También plantearon que no están dadas las condiciones de necesidad y urgencia. Tampoco están claros los criterios para definir odio y ejecutar la normativa. Con ironía señalaron que con este DNU, Milei no podría volver a Brasil o España debido a su discurso de odio. Traductores públicos en vilo por el plan del gobierno para recortar su injerencia en trámites. El anteproyecto, apoyado por Sturzenegger, propone modificar la ley que regula la profesión en la ciudad de Buenos Aires. Semanas atrás, el ministro cuestionó la obligatoriedad de las traducciones certificadas en determinados trámites. Las incluyó entre los requisitos burocráticos que, según sostuvo, encarecen procesos administrativos y desalientan inversiones. Tragedia en Palermo. Un hombre salió de un gimnasio, se descompensó y murió en la calle. La víctima, un hombre de 50 años, sufrió un paro cardiorrespiratorio en la vía pública, en Soldado de la Independencia al 1000, entre Gorostiaga y la Avenida Olleros. El SAME realizó maniobras de reanimación, pero no pudo salvarlo. El dólar oficial cotiza a 1.510 pesos, el blue a 1.565. El riesgo país se ubica en 441 puntos. Cielo despejado en la ciudad de Buenos Aires, temperatura actual 15 grados 2 décimas.
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Bueno, 3 y 6 de la mañana, sí, con un poquito de ritmo, porque es viernes y se merece el viernes siempre un poco más. El viernes siempre es promesa de expectativa, ¿no? Promesa de algún momento de felicidad en el último tramo del día y a la espera de lo que para muchos es el fin de semana de descanso. Así que, así con este ritmo y con este espíritu, estamos comenzando la última hora de madrugada 6:30 del día, de la semana y del mes. Para los, vieron que hay gente que le gusta que los primeros sean lunes y los 31 sean viernes, ¿no? Hay como un orden ahí en la cabeza. Bueno, este mes se los ha cumplido. Terminamos el mes junto con la semana y coincide con que estamos cumpliendo 7 meses al aire aquí en madrugada 6:30. Así que muchas gracias a todos. Tengo cantidad de mensajes, vamos a tratar de cumplir con todos para leer al aire, como el de Silvia de Merlo, que nos dice acá presente, felices 7 meses, vamos por más, muy merecido lo tienen, y nos manda un lindo emoji de un abrazo, muchas gracias, Así que ya voy a seguir leyendo a todos mensajes, como el de Claudio, por ejemplo, quizá hay que guardarse, anuncian tormentas muy fuertes, acá en Rufino ya se nubló todo. Sí, va a ser un día, si se cumplen las previsiones del servicio meteorológico, que a veces no pasa, pero si se cumplen, va a ser un día complejo para andar por la calle. De hecho, estamos comenzando a esta hora con 15 grados, 2 décimas de temperatura. Todavía el cielo sigue sin nubes, está despejado, la humedad es del 83%, pero las previsiones es que va a empezar a nublarse, que las tormentas van a llegar durante el transcurso de la mañana y que las tormentas fuertes van a venir por la tarde y por la noche en este viernes 31 de julio del 2026. A esta hora, 83% de humedad, el viento del norte a 15 kilómetros por hora y la temperatura 15 grados 2. Vamos a ver si actualiza en minutos el servicio meteorológico, pero por ahora este es el escenario. El cielo está despejado, tal vez se nuble de golpe en las últimas horas de la madrugada, porque, reitero, se esperan tormentas y fuertes a partir de la tarde de este viernes en el último día de la semana. Sí, así va a ser. Y si te agarra adentro, que es lindo dormir con el ruido de la lluvia. El tema cuando te agarra afuera. ¿O no te gusta, Marce? Ni el ruido de la lluvia tampoco. A mí dormir con el ruido de la lluvia me gusta, pero adentro, claro, que vivo mirándolo de la ventana. Si tiene que laburar en la calle, salir y demás, bueno, hoy puede ser un viernes complicado. Vamos a ver hasta qué punto se cumple o no esta previsión. Y el fin de semana nos va a encontrar con un sábado también con tormentas y chaparrones hasta las primeras horas de la mañana, una máxima de 19 y por la tarde cielo parcialmente nublado. ¿Sí? Ya el domingo empieza otra vez la nubosidad y se instala por una semana, prácticamente con 10 grados de mínima y 15 grados de temperatura máxima. Bueno, muy bienvenidos a los de las 3 de la mañana. Ya me voy al 4010-7242. Allí nos podemos comunicar hasta las 4, si ustedes así lo desean, entre mensaje y llamada.

0: llamado, vamos completando este último programa de la semana. Buenas noches.
1: Hola,
0: Hernán. ¿Sí?
1: Hernán, ¿cómo estás?
0: Hola, Cecilia. ¿Cómo te va, Cecilia? Buenas noches.
1: ¿Cómo estás?
0: ¿Cómo andas? ¿Bien?
1: Un poco engripadito de vuelta.
0: Ah, bueno, estas cosas, la humedad. La humedad que complica.
1: Sí, sí, la planta baja, vivo en planta baja, es muy húmeda. ¿Viste?
0: Claro, claro, y tenemos la humedad que está complicando. Pero bueno, esperemos que te mejores pronto.
1: Ahí estamos. Y después está la otra humedad, la que provocan las canciones que pasás.
0: ¿Y qué te gustó?
1: La humedad de los sentimientos.
0: ¿Te gustaron las canciones de hoy?
1: Qué lindas canciones.
0: Bueno, me alegro mucho, me alegro que las hayas
1: sobre
0: disfrutado.
1: Sobre todo la primera, me hacía acordar, no sé por qué, alguna canción de R.E.M., pero no la conocía. Es muy, muy hermosa.
0: Mira, gracias. Yo te cuento, y de paso se lo cuento a todos los del Artista del Día. La verdad es que yo conocía mucho la segunda, el Where Are You Now, que es una canción que en los 80 y principios de los 90 sonó muchísimo y era... Cuando pasaban lentos, pasaban esa canción. Ahora, no es un artista tan que tenga tanta producción, por lo menos que haya llegado acá a la Argentina, quiero ser franco con esto, con tantos clásicos. Entonces, la primera elección fue medio al azar, ¿viste? Bueno, podía ser una, podía ser otra. Yo tampoco la conocía mucho.
1: Muy linda canción.
0: Bueno, me alegro.
1: Te agradezco. Y como estás también con un aniversario, se puede decir.
0: Sí.
1: Porque mira los meses.
0: Estoy inventando aniversarios, ¿viste? Siempre hay que festejar algo. Hoy son 7 meses de programa.
1: Que sean muchos más.
0: Bueno, ojalá, si es para, como dicen los religiosos, si es para el bien de tu alma, que sea, ¿viste que dicen cuando uno pide algo? Bueno,
1: Ya estamos salvados.
0: Y contame que el tema del regalo, que es la consigna de hoy. ¿Te acordás de alguno, uno especial de tu infancia?
1: Sí. La que no me acuerdo para nada es quién me lo regaló, pero del regalito me voy a acordar para toda mi vida.
0: ¿Qué era?
1: Fue en la infancia. Mira, no era un juguete, no era nada... Nada que por ahí a la gente le podía parecer medio raro, pero para mí fue algo de una belleza. Era un ramito de No Me Olvides, hecho con seda y terciopelo.
0: Ah, mira. O sea, algo artesanal fue.
1: Sí.
0: Sí.
1: Pero era algo de una delicadeza que me emocionó tanto, tanto. Y lo tenía... Yo lo sacaba a veces para mirarlo, pero me producía una emoción tan grande tocar eso, ver eso. Era algo hermoso, no sé qué habrá sido de aquel ramito.
0: ¿No lo pudiste conservar?
1: No, porque hubo mudanzas sucesivas, viste, se van perdiendo cosas. Y como, claro, yo lo quería tener siempre conmigo, las cosas que uno quiere. Pero bueno, el ramito se fue, pero quedó el recuerdo.
0: Te quedó el recuerdo.
1: Era de una belleza. Bueno, Hernán, te agradezco por todo.
0: A vos, que te mejores. Gracias por llamar y por traernos este regalo diferente a los que hasta ahora. Así que gracias. Que te mejores.
1: Un cariño grande.
0: Buen fin de semana. Chau, Cecilia. Gracias por llamar. 3 y 13. Hola, buenas noches. ¿Quién habla?
2: Hola, buenas noches.
0: ¿Sí, quién habla?
2: Rolo, el victoriense de Victoria, Entre Ríos.
0: ¿Cómo te va, Rolo? Buenas noches. ¿Cómo estás?
2: Hernán, vos sé que te estaba escuchando desde el principio, pero como hoy, esta noche, estaba mala la propagación, o sea, la atmósfera, se escuchaba bastante mal. Yo escuché que regalo, de los regalos.
0: De la infancia, uno que te acuerdes. Uno que te acuerdes de la infancia.
2: Una tía, una vuelta, me regaló una casita artesanal, que era una casita que la habrán hecho, no sé cómo habrá sido, que medía el tiempo.
0: Ah, tipo como una estación meteorológica era.
2: Claro.
0: Sí.
2: Era todo de madera.
0: Sí.
2: De madera, marrón, era así, marrón, claro. Era. Bueno, adentro tenía una tablita larga, en un lado estaba la viejita, y en otra punta estaba el viejito.
0: Ajá.
2: Cuando la viejita salía afuera, era el tiempo bueno.
0: Mira.
2: Bueno.
0: Mira qué bueno.
2: Y a medida que el tiempo se iba destabilizando, así como está ahora, que Sí. Descomponiendo el tiempo, empezaba a dar vuelta y vuelta, y cuando ya había mucha humedad, cuando el viejito salía...
0: Salía el viejito. Mirá vos, no la conocía. Mira, acá ¿sí? me acaban de alcanzar una foto de cómo era esa casita. Y tal cual como decís vos, tenía un termómetro en el medio, ¿no?
2: Claro.
0: Sí.
2: Y giraba eso, qué bárbaro.
0: Qué bárbaro, qué originalidad.
2: Increíble. Sí, eso fue. Y después la segunda vez, la misma tía me regaló, era una radio, pero vos sabés que era misteriosa la radio. Era chiquito como un atado cigarrillo.
0: Ajá.
2: Decía la marca cigarrillo y todo, y no era atado cigarrillo, era una radio chiquita.
0: Ah, que se estaba... Claro, tenía la forma de un paquete de cigarrillos, pero era una radio.
2: Sí, pero decía la marca, ¿se puede decir la marca o no?
0: No, mejor obviémoslo, porque no, pero la estoy viendo.
2: Es un shock.
0: Mirá, no, porque había de otras marcas también. Eran varias, varias que tenían, y tenían el parlante como en lo que es el frente de la marquilla, digamos, ¿no?
2: Bueno, esta no tenía parlante porque era chiquita, como un atado de cigarrillo, pero tenía para poner auriculares.
0: Con auriculares la podías escuchar. Ah, mirá vos, qué bárbaro.
2: Y bueno, y llevaba dos pilas comunes. En el tiempo que no existía la triple A, existía la doble A.
0: La doble A, dos pilas doble A llevaba.
2: Después aparecieron las triple A, que usan los controles, todas esas cosas.
0: Uh-huh. Che, re original tu tía para mandarte, para regalarte.
2: Sí, siempre me regalaba esas cosas y las conservé. Y después un tiempo que yo después me fui a una iglesia evangélica, bueno, no quiero mezclar las cosas, una cosa con otra, y me casé y todo. Después mi señora falleció, ya hizo 9 años que falleció, quedé solo. Cuando yo me iba a la casa de mi señora, una noche me robaron todo, me robaron todo.
0: Ah, mira.
2: Porque yo trabajaba en electrónica.
0: Sí.
2: Yo trabajaba en electrónica después de grande. ¿Y sabes cómo te descubrí a vos? Mirá, lo que sabes, porque yo quería escuchar un programa que sacaba la llamada al aire, todo era únicamente por WhatsApp, por mensaje de texto, y un ciego no puede hacer eso.
0: Claro.
2: No lo puede hacer.
0: Claro.
2: ¿Será posible? Escuchaba a la colega nacional, no, era todo por WhatsApp, o mensaje de texto, o las plataformas, y no, un ciego no puede hacer eso, porque todos los tates que vienen ahora, un ciego no lo puede manejar.
0: Claro, claro, te entiendo, es una dificultad, sí.
2: Hasta que te encontré a vos, mirá, Rivadavia, acá hay un programa como yo quiero, dije yo.
0: Bueno.
2: La primera vez te llamé y no pude. Y me agarré una amargura esa noche, no me podía porque me ganaba otro. Bueno, dejé. Después, hace poco, intenté de vuelta y me pude comunicar, que te conté lo que me pasó en la vista, todo eso. Cuento algo así nomás rápido porque siempre se va renomando los oyentes, como yo. Bueno, porque nosotros, los no videntes, tenemos distintas capacidades, y la gente que ve piensa que nosotros ya no servimos más. Sí servimos.
0: No, pero nadie piensa eso, Rolo, no, nadie piensa eso.
2: Bueno, pero cierta gente sí, como sé los que fabrican los celulares, sí, porque no piensan en la gente. No,
0: bueno, falta mucho para incluir en ese tipo de cosas, no te lo voy a negar, eso sí, pero es muy duro que digas que esto, que la gente piensa que no sirven para nada, porque no creo que sea así. Pero es cierto el comercio manda, el mercado manda,
2: claro.
0: Y entonces pasan estas cosas, que no se piensa en facilitar algunas herramientas para personas con este tipo de dificultades.
2: Claro. Yo pregunté a gente que manejan las redes sociales, entraron en el sistema de esto con Mercado Libre, esas cosas, entraron, y dice que existe celular para ciego.
0: Bueno, seguro, debe existir, claro, seguro.
2: Sí, existe. Dice que tiene la parte táctil y abajo con tecla. Dice que tiene WhatsApp, tiene Facebook, tiene todo lo que tiene los nuevos. Pero son carísimos, acá no lo traen porque no es vendible. Si por ahí alguno se pone la mano que escucha el programa y me facilita uno, que yo quisiera comprarlo, que me den, pagarlo de a poco, que yo, porque tengo una no contributiva, es poquita, que yo.
0: Claro.
2: Y bueno, para
0: claro.
2: Ir escuchando a alguien. Bueno, y hasta que descubrí tu programa, mira que vos sabés que yo te siento muy amable, muy comprensivo, la verdad que es un tipazo.
0: Bueno.
2: La verdad que son una persona muy humilde como soy yo, que me gusta así tratar bien la gente, sacarlo adelante, no discriminarlo como ciertos programas que lo discriminan. No, vos son soy la persona que yo quería encontrar, mira, qué casualidad.
0: Bueno, me alegro mucho, te lo agradezco mucho, te agradezco mucho
2: de
0: que...
2: De a poquito te voy a decir, porque no quiero mezclar otra cosa, porque una cosa o la otra. Y te cuento algo que te vuelvo a decir ahora. Ahora descubrí bien, porque yo fui técnico toda la vida en electrónica. No se molestan las radios, no se molestan, porque de Rivadavia, en chiquito para abajo, hay una radio de Uruguay y después está Continental. Resulta que hay una repetidora que de noche aparece, no sé de dónde será, si será de La Pampa, del Río o de Paraná, que hay una repetidora que pasa toda la programación de Continental. En este momento me está interferiendo Continental, pero es una repetidora, no es Continental, no.
0: Bueno.
2: No sé de dónde viene. Y de día desaparece, se escucha clarito Rivadavia, bien clarito.
0: Y bueno, dices esas cosas, sobre todo en algunos otros lugares, pero sí. Vos estás en Victoria, Entre Ríos.
2: Entre Ríos, sí. Bueno, acá pasa esto de noche. De día desaparece, se escucha
0: claro.
2: Clarito.
0: Claro, bueno, son esas...
2: cuando llega el amanecer.
0: Yo no sé qué decirte porque desconozco, desconozco esa parte, esa parte técnica. Vos sabés mucho, pero bueno, hablemos de lo que podemos escuchar. Rolo, Rivadavia la podés escuchar, a veces con alguna dificultad, pero la escuchás. Sí.
2: Viene de muy lejos, era por la propagación de las nubes que trae.
0: Claro, claro, bueno, está todo en el aire, claro.
2: Y desaparece, se escucha clarito Rivadavia, la gusto como escucha.
0: Bueno.
2: Sí, bueno. Y escuché todo de lo que escuchaban del dólar y todo, pero yo la verdad que yo nunca tuve la suerte de tener un dólar, qué lástima no puede tener para hacer eso.
0: Para poder doblarlo.
2: Me corta un poco la mala suerte. Claro, para poder doblarlo, para llamar...
0: Para llamar a la buena suerte.
2: Claro, porque no, porque soy salado, no tengo suerte. Mira, me cansé de jugar 15 y nunca saqué. El equino, todo eso. No, nunca.
0: Nunca, no, a mí yo tampoco, nunca gané nada, Rolo. Yo tampoco. La verdad que, ¿sabes lo que me gané una vez? ¿Sabes lo que me gané una vez? Una sola vez que me gané. Era como una premonición ya. Me gané un reloj radio.
2: Oh, sí, yo lo conocí.
0: Un reloj radio, que vos te lo ponías como un reloj y tenía un agujerito para ponerte el auricular y vos tenías la radio en la muñeca. Era solamente AM. Me lo gané cuando tenía 12 años, mirá. ¿Y sabe cómo lo usé?
2: AM
0: nomás tenía. Solamente AM tenía, sí.
2: ¿Y no la tenés más, eso sí?
0: No lo tengo más. No sé en dónde habrá quedado. No. Pero fue lo único que me gané en un sorteo. Así que imagínate. Después el resto hay que laburar como todos.
2: Sí, una sola vez saqué en aquel tiempo cuando la plata, el dinero valía.
0: Sí.
2: Saqué 300 pesos, que era mucha
0: plata. Era plata, bueno.
2: Me compré una batería de auto de 75 amperes porque mi padre odiaba la corriente y él ya no quería saber nada. Esa gente llante usaba las cocinas que docenza que daban jueces que prendían.
0: Claro.
2: Bueno, y cuando él falleció, y yo tenía luz a batería, era un gastadero de batería, tenía 2x3 llevarla a cargar y cada vez duraba menos porque yo iba poniendo una luz acá, otra más allá, cada vez me duraba menos hasta que cuando él falleció, saqué la batería, la vendí y hice el pilar y puse la luz. Y ahí
0: está muy bien.
2: Terminó el problema de la luz.
0: Bueno, Rolo, te tengo que despedir. Sí. Te tengo que despedir. Gracias por llamar.
2: Mañana
0: no vengo.
2: El sábado.
0: Mañana no vengo.
2: Te escucho. Te digo de consejo: no te va a hacer mal. Aquellos que nunca probó el alcohol, probá una sola vez un traguito, no te va a hacer nada.
0: De la caña con ruda, decís vos, de la radio, sí, de la caña con ruda.
2: Yo la preparo.
0: Bueno.
2: La preparo yo.
0: Bueno.
2: Una hice con miel y una así nomás. Un abrazo.
0: Chau, gracias. Chau, gracias. Chau.
2: Hasta el lunes.
0: Chau. Bueno, 3 de la mañana, 23 minutos. Aprovecho que no hay nadie esperándonos en el 4010-7242 para saludar a mucha gente que desde muy temprano está escribiendo mensajes. Y no es que los tengo olvidados, los leo todos, pero no me da el tiempo para hacerlo al aire. A Claudio desde Tucumán, que nos cuenta que hay mucha neblina, muchas gracias. A Rodolfo desde Bragado, que dice que cuando le toca viajar de noche, nos escucha desde hace varios meses ya. Saludos. Bueno, gracias, Rodolfo. No sé si seguirás viajando o ya terminaste tu recorrido, pero gracias por escribirnos. Buenas noches, excelente programa, me encantan las reflexiones, los escucho desde siempre. Hacía tiempo que esperaba un programa así. Bueno, me alegro, gracias. Me alegro que, que sea de tu gusto. Susana, desde el barrio de Flores, aquí en la ciudad de Buenos Aires. Hola, buenas madrugadas, Hernán y equipo. Quería felicitarlos por el programón que hacen. Sigan así, siempre adelante. Muchas felicidades para ustedes. Es, bueno, vale la pena escuchar. Siempre la consigna de hoy, dice, el regalo que recibí cuando era pequeña fue una guitarra criolla. Mis padres lo hicieron con mucho cariño y sacrificio. Además, la sigo teniendo en casa. Tuve otros regalos, pero lo más fue tener mi guitarra criolla. Todo lo mejor para ustedes y que pasen un buen fin de semana. Saludos cordiales, Alejandra de Pompeya, que nos dice que nos cuidemos. Bueno, vos también. Qué lindo la... A mí también me regalaron una guitarra, y si me hubieran preguntado a mí ese, cuál era ese regalo, ese era el regalo, la guitarra también. Así que coincidimos en esto, Alejandra de Pompeya. Bueno, buen fin de semana, Hernán y equipo. No tuve muchos juguetes, me gustaban los libros y patinar, nos dice Laura. Bueno, te gustaba que te regalaran libros. ¿Qué más? Luciano, de Valentín Alsina. Para Reyes, allá por los años 80, recibí un regalo impresionante que quedé muy impactado, porque estaba en la juguetería arriba exhibido y lo veía inalcanzable. Un tren a pila con vagones a pilas. Fue un gran regalo de Reyes, sin duda, una alegría enorme. ¡Qué felicidad! Gracias, Luciano, allí desde Valentín Alsina. Lo veías muy lejano, muy inalcanzable, y finalmente se dio y lo pudiste tener. Buenas noches, escucho todas las noches desde Villa Mercedes, San Luis. Hermosa compañía. Es la primera vez que te escribo, nos dice Sonia. Gracias, Sonia, bienvenida. Muchas gracias por tu mensaje. Buenas noches, Hernán. Te escribo desde Mar del Plata. Soy Nerio y me sumo a la consigna de hoy. Dos regalos que me hicieron en la niñez los recuerdo con mucha emoción. Una pista de autos eléctricos con puentes, contador de vueltas, qué lindos esos regalos, y autos con luces, qué maravilla, qué lindo. Y el segundo, aún lo conservo, con sus signos del paso del tiempo, al igual que yo, un rifle de aire comprimido. Bueno, nos seguimos acompañando. Gracias, Nerio, allí desde la ciudad de Mar del Plata. Mi juguete, muy interesante, una bicicleta a la que no llegaba a los pedales. Me lancé y me estrolé contra el buzón de Suipacha y Libertador, que estaba allí seguramente para atajarme, dice Liliana de Caballito. Uy, los golpes que uno se daba cuando quería aprender a andar en bicicleta. Pero lo bueno que tiene esas cosas es que una vez que aprendiste no te olvidás nunca más. Podés estar años sin subirte a una bicicleta y el cuerpo tiene esa memoria que te subís y vas para adelante. Esas cosas del cerebro humano. ¿Cómo estás? Aquí te sigo escuchando con mi radio de la década del 80. Mañana viene un día difícil, sobre todo cuando la temperatura llegue a 24 o 25 grados con la ciclogénesis. Mi mejor regalo a los 12, mi radio grabador, que aún conservo con cariño 40 años después, nos dice Rafa desde San Miguel. Hoy estamos preguntando, hoy abrimos el programa haciendo una gran evocación a los regalos de la infancia, ¿no? Aquellos regalos que no nos olvidamos nunca más, y que no tiene que ver ni con lo que costaba, ni con lo grande, con lo chico, tiene que ver con algo que nos despertó una emoción particular. Bueno, ese regalo que conservamos en la memoria es el que trajimos durante toda esta madrugada, y por eso el tenor de estos mensajes, ¿no? Siempre firme junto a Rivadavia, escuchando desde Ámsterdam, nos dice Sergio. Gracias, Sergio. Desde tan lejos, allí bancando a madrugada 6:30. Aquí nos manda este mensaje, dice: bendecido seas, te quiero mucho, lo mismo a tu muchachada. Aparte del mensaje del perrito, que nos mandó un perrito muy bonito, que dice: solo pasé para desearte una bonita noche. 7 meses en Radio Rivadavia, hermosa compañía nocturna. Bueno, muchas gracias, gracias. A ver quién escribe esto, quién firma. ¿No me firmas? A ver si te veo arriba. Ay, ay, ay. Marta Inés, desde Olivos. Ahí está, te tuve que ir a buscar porque no me firmaste este último mensaje. Muchas gracias, nos mandaste unos stickers muy lindos, una foto muy bonita. Betty de Santiago del Estero, te escucho siempre. Te admiro la paciencia y lo amable que sos con los oyentes. Beso grande, te felicito. Gracias, Betty. Muchas gracias por el mensaje. Hola, aquí estoy como todos los días con mis auriculares. Excelente programa. No te paso audio porque acompaño a una persona mayor. Nos dice Lili desde la ciudad de Tandil. Hermoso lugar también, Tandil. Un saludo grande a todos los que nos escuchan desde allí. Muchas gracias a vos y a tu equipo. Gracias, Lili. Voy avanzando, aprovechando este ratito, así podemos leer la mayor cantidad de mensajes posible. ¿Les gusta que haga esto o no les gusta? Bueno, si no les gusta, ¿qué vamos a hacer? Tengo que hacerlo. Buenas noches, Hernán. Te cuento que mi recuerdo lindo de niña, de los regalos de mis padres, eran muñecas y el juego de té. Dice, re lindo. Ay, me mandó ahí una foto de chiquita con las muñecas, nos dice Roxy desde la provincia de Neuquén. Gracias, Te escucho desde tu primer programa, te felicito, te deseo todos los éxitos y bendiciones, Juan Roberto. Gracias, Juan Roberto, sumándose a los 7 meses de madrugada 6:30. Bueno, lástima que Olga de Río Cuarto dice que no nos puede escuchar desde internet porque no puede entrar a la aplicación de YouTube, porque está desactualizada y que se le complica también escuchar por aire. Bueno, a ver si te bajas la aplicación, Olga, tal vez intentamos por allí, ya que tenemos tantas posibilidades de escucharnos. Demián dice, gracias por invitarnos a mirarnos tanto hacia adentro. Recuerdo la sorpresa que me generó una bicicleta y el deseo casi imposible de un diccionario de inglés que a mis padres se les dificultaba mucho comprar. Eran caros los diccionarios de inglés, Yo recuerdo algunos de una época que eran muy, muy gordos, muy grandes, y valían su plata. Muchos años más tarde llegó. Encontré ese diccionario tirado en la calle en un canastito de basura. Mirá vos, no lo uso, pero no lo puedo tirar. Me duele en el alma ver libros tirados en la calle. Muchos de ellos los rescato y los hago circular. Felices 7 meses, gracias por la dedicación. Bueno, gracias a vos, Demián. Mirá vos, un libro... Un diccionario, en este caso, muy inalcanzable porque tenía un costo económico importante. Y te lo encontraste en la calle. Estas cosas, era para vos, tenías que tenerlo. Cecilia, la calecitera. ¿Se acuerdan que nos llamó hace un tiempo la dueña de una calecita? Que nos contó un poco algunos detalles de lo que es ese trabajo tan particular. Y también la calecita nos conecta mucho con la infancia. Bueno, nos desea felices 7 meses y que está todas las noches con nuestra compañía, Bueno, muchas gracias, Cecilia. ¿Se acuerdan? Capaz que algunos oyentes de siempre se acuerdan de cuando llamó, tuvimos una conversación muy linda. Qué buena historia, dice Susana de Mar del Plata, que entiendo que se refirió a nuestra historia del día, que tuvo que ver con la misteriosa muerte de Antoine de Saint-Exupéry, de la que hoy se está cumpliendo un aniversario, el 31 de julio. No la conocía. Saludos a todo el equipo desde Mar del Plata. Firma este mensaje, Susana. Bueno, gracias, Susana, por tu mensaje. Recuerdo a mi muñeca Sandra, rayito de sol. De tanto bañarla, se había quedado pelada. Y mi papá la llevó a un hospital de muñecas en Capital y le pusieron pelo nuevo. Fue lo más lindo para mí. Otra oyente desde Mar del Plata, Cristina, que tiene 64 años. Los hospitales de muñecas, alguna vez los escuché nombrar, pero ni idea de cómo funcionaban. Pero bueno, entiendo que eran restauradores de muñecas y allí estaban para devolverle vida y color a juguetes un poco más viejos, ¿no? Hoy no participo en nada, nos dice Lucía. Estoy muy triste porque ayer tuve que hacer dormir a mi compañero perruno labrador, que lo tenía hace 16 años, así que me acosté con todo apagado esperando tu programa, que me transmite tranquilidad. Buen fin de bueno, Lucía. Te mandamos un gran abrazo desde aquí. Entiendo que es un momento difícil el que estás viviendo. Hay que transitarlo, como todos los momentos difíciles. En algún momento va a ceder ese dolor inicial, pero bueno, hoy no te podemos decir nada. Así que solamente acompañarte y que puedas transitar este momento con la mayor tranquilidad posible. Gracias por compartirlo con nosotros, Lucía. Muchas gracias. espero que nos hayas escuchado porque nos escribiste este mensaje hace un ratito largo. Bueno, ¿qué más? Javier dice, el mejor regalo que me hicieron de chico era cuando los grandes miraban mis dibujos y me prestaban atención. Qué buen punto que trae Javier, ¿eh? Esto de prestar atención a lo que los chicos hacen. Es cierto. Hernán, ahí le está errando Milei en el doblado del dólar, dice Jaja. Y sí, hay que decirle que doble bien el dólar al presidente y a todos los que definen nuestro destino. Si pasa por el dólar bien doblado en la billetera, la prosperidad, vamos a tratar todos de doblar bien el dólar. Yo lo vi, es un desastre. Ahora entiendo mucho, después de Maru que salió al aire y nos contó cómo había que doblar el dólar en la billetera. Ahora entiendo, ¿viste? Entiendo mi vida entera. Había que doblarlo en triángulo al dólar. Bueno, después voy a aprender. Algo me dijo, algo contó Mauro en general, pero yo soy medio duro para entender, así que me voy a tener que ir a algún tutorial de YouTube, a alguien que me cuente el paso a paso, como en los programas de televisión, ¿viste? Esos de que estaban antes de la tarde, que te enseñaban cómo hacer una cajita de cartón, bueno, todo con sus propias manos. Bueno, voy a ver qué hago con el tema del dólar. Señores, estamos en el 11-50-26-8-6-30. Susana de Avellaneda dice, gracias por cada programa, felices 7 meses y por muchos más. Mi regalo fue un oso a los 4 años. Recuerdo el momento anterior a tenerlo, las luces, mis padres, tanto. Mi oso Grubito sigue conmigo hasta el último día. Qué bueno que lo puedas conservar. Abrazo enorme y gracias. Saint-Exupéry también escribió un gran libro, Piloto de Guerra, nos dice Susana de Avellaneda. Claro, todos lo conocemos por El Principito y no tanto por otras de sus obras, pero es cierto, Piloto de Guerra es otro de los grandes libros de Antoine de Saint-Exupéry, que lo recordamos hace un rato, nada más. Gracias a vos y felicitaciones. Este mensaje va para nuestros compañeros, a los operadores de la radio, por su trabajo en silencio. Claro que sí, por supuesto. Hoy la tenemos a Julio, tenemos a Marcelo, a Lucas, a Tony y a Josué, que se sumó la semana pasada. Nombro a todos los que pasan por esta mesa de trabajo. Siempre escuchándote, dice, a ver si un día de estos me animo y te llamo. Queda pendiente. Bueno, vamos, Gabriel de Villa Devoto, cuando quieras, te esperamos. Es muy lindo conocerlos detrás de las pantallas, dice. Y por la consigna de hoy, de chico, lo que más me acuerdo es un karting que me regalaron. Bueno, Gabriel de Villa Devoto, gracias por compartir este recuerdo con nosotros. Estamos llegando a las 3 de la mañana con 37 minutos. Último tramo de madrugada 6:30. Si tenés ganas, tal vez haya espacio para algún llamado más. Será la vuelta de este pequeño recreo. Dale, lo disfrutamos juntos, vamos.

temazo de los 80, hoy que estamos en esa onda después de los lentos. Este es un tema pop, pero que pertenece a una película muy exitosa por entonces, ¿eh? Manequén, la canta Starship esta canción y se llama Nada Podrá Detenernos Ahora. También trae y desbloquea algunos recuerdos de aquellos tiempos. Y la escuchamos sobre el final de Madrugada 6:30. Con muchos mensajes que todavía nos quedan por leer, pero quería contarles a propósito de que hablábamos de tatuajes hace un rato. Esto es una noticia que llevo unos días, pero la verdad que no la sabía, sobre un artista norteamericano que se convirtió en la primera persona en hacerse un tatuaje durante una caída libre en paracaídas a más de 4.500 metros de altura y alcanzó un récord Guinness. Ahí está. Primero que tener valor para tirarse de 4.500 metros. Yo, muchas gracias, pero me parece que paso. Bueno, el tipo se tatuó mientras caía. Un tatuador y se tatuó mientras caía. Está bien, una palabra muy cortita, ¿no? Pero hay que hacerlo. Fly se escribió tatuándose mientras descendía a una velocidad de aproximadamente 190 kilómetros por hora. O sea, en caída a 190 kilómetros por hora, se escribe, se tatúa la palabra fly, ¿no? De volar. Un auto tatuaje en caída libre. Bueno, esto, el proceso de preparación fue muy complejo como el salto en sí. Porque, según se relató al libro de los Guinness, de los récords Guinness, varias empresas de paracaidismo se negaron a participar en este proyecto antes de que la empresa final aceptara abrir sus instalaciones. La noche previa al salto, el artista simuló la técnica con un ventilador industrial de frente para calibrar la estabilidad que iba a necesitar en el aire. El día del intento, la máquina de tatuar fue pegada a su mano con cinta adhesiva para evitar que saliera despedida durante la caída. Cuentan que la tinta, bueno, fue uno de los obstáculos más importantes, ¿no? Obstáculos técnicos, porque lo que había que evitar es que durante el descenso, imagínense, 4.500 kilómetros a 190 kilómetros por hora, había que evitar que la tinta se congelara durante la caída. No había posibilidad de recargar la máquina en pleno vuelo, obviamente, así que había una cantidad limitada de tinta y contrarreloj antes de que el frío del viento la convirtiera en inútil. Así que este fue uno de los procesos más costosos. Hay gente que se anima a hacer cosas increíbles. Justo hoy que hablábamos con un tatuador que nos llamó hace un rato, bueno, si bien esto ocurrió hace unos días, la verdad no lo tenía en el radar y nos vino para ejemplificarlo. Ahora, lo que sí ocurrió hace poco, se dio a conocer ayer, es otro récord Guinness. Después digo, hay gente que está dispuesta a hacer muchas cosas que uno no podría ni imaginar. Hay un maestro de yoga que es originario de la India y que también logró un récord mundial Guinness por algo muy curioso. Maestro de yoga. Hizo 86 flexiones de brazo, hasta ahí nada novedoso, hay mucha gente que hace más, gente muy preparada, muy entrenada, pero la particularidad es que las hizo bajo el agua y con una sola respiración, o sea, con lo que le alcanzó una sola respiración. Es la tercera marca global que consigue a lo largo de su carrera. Se llama Kamal Kaloi. Tiene 38 años y todo esto ocurrió en una piscina, en una pileta de Vietnam, donde él reside actualmente. El intento había tenido lugar en octubre del año pasado, después de prepararse 2 años con yoga, con calistenia, con entrenamiento de apnea, con esto de poder contener la respiración. Pero para ejecutar el récord, Kaloi descendió hasta el fondo de la pileta, adoptó la posición de flexión y completó la mayor cantidad de repeticiones posibles antes de verse obligado a subir a la superficie.
El yoga me ayudó mucho para lograr este récord, declaró al libro Guinness de los récords. Tenía muy buena experiencia conteniendo la respiración, experiencia que apliqué en mis intentos y me convertí en un experto en aguantar la respiración durante 6 minutos. Una barbaridad. 6 minutos de aguantar la respiración. No es la primera vez que este hombre lleva su resistencia al límite. En el 2020 había establecido 2 marcas. La de mayor cantidad de posiciones de yoga consecutivas bajo el agua, con 21. Y la de mayor cantidad de anillos de aire soplados bajo el agua, llegó a 72. Bueno, mi máxima admiración para esta gente que para mí es una mezcla de talentosa y que no tienen otra cosa que hacer que dedicarse a esto. No, no, lo digo en serio, más allá de los chistes. Pero, no sé, cosas que ni se me ocurrirían en la vida ni de pensarlas, y bueno, existen. Existen. El tatuador que saltó en paracaídas y mientras caía a 190 kilómetros por hora se tatuó el brazo, la mano, con la palabra mano, en realidad con la palabra fly. Y este profesor de yoga que hizo 86 flexiones de brazos bajo el agua y de una sola respiración. O sea, no tomó aire. Bueno, cosas raras que pasan en el mundo y que vienen a ponerle brochecito de oro a esta semana para conocerlas. Hernán, dice este mensaje de José de Villa Angélica. ¿Qué mujer está Maru? Maru fue la que llamó hace un rato largo y nos contó el tema del dólar y todo, que cómo había que doblarlo y la pachamama y mojarse los labios. Bueno, hablamos de varias cosas. Impecable, dice. Me encantó. José de Villa Angélica, pero me pide un favor, me dice, describímela. Y yo no la conozco a Maru, no te la puedo describir. Nos conocemos del aire, nos conocemos las voces, pero no te la puedo describir. Lo que conocemos es su voz, su buena onda, toda esa parte linda que tiene, su aguante, que nos sigue desde siempre, que siempre aporta al programa, pero nos quedamos con la imaginación, que a veces es muy lindo quedarnos con eso. Hernán, ahora que entiendo a qué se refieren, te comento que yo además a la billetera le agrego un churrasco y un huevo frito, pero medio pasadito para que no se me ensucie. Y a veces, si tengo frío, una papa y la corto en pedacitos chiquitos, claro, por todas las cosas que estamos poniendo dentro de la billetera y dentro de las carteras, ¿no? Gracias. Gracias por el mensaje. Bueno, a Juan de la ciudad de Bransel le agradezco mucho, me hizo reír mucho su mensaje, no lo puedo repetir al aire, pero muchas gracias. Mirta y Ezequiel de Rosario, te escuchamos siempre, te cuento que acá hoy estuvo medio caluroso, ya es por ayer esto, y un sol. Saludos para todos, a la audiencia. A mí me re gustaba, dice el grupo ABBA. Un día los tenemos que traer a los ABBA como artistas del día, ¿eh? Los vamos a traer. Buen día, dice, es verdad lo que decís sobre cómo nos vemos los oyentes a través de la radio. Disfruto escuchando a todos los que llaman. El regalo fue ella y está en mi corazón. Saludos. Seduer. Ay, no llego a ver tu nombre, no sé si está bien escrito así o algún error de tipeo. Bueno, gracias por escribirnos. Buenas noches, Néstor de Villa María, Córdoba. Te escucho todas las noches mientras trabajo con la aplicación. Son de gran compañía. El regalo que recuerdo es un colectivo que no tenía techo y tenía los asientos para ponerle los muñecos. Me duró hasta que fui papá. Me lo había regalado mi hermano más grande en su primer trabajo y tenía un valor muy grande, ya que éramos tan pobres que conseguirlo fue un gran esfuerzo. Te mando un abrazo grande. Bueno, esos regalos que cuestan tanto se disfrutan y se valoran mucho más, ¿no? Juani de Santa Rosa de la Pampa, felices 7 meses, querido Hernán. Madrugada 6:30, la mejor. Bueno, muchas gracias. Estamos cumpliendo 7 meses al aire y siempre buscamos alguna excusa para festejar algo, ¿no? Lidia de Mar del Plata, también lo mismo. Nos manda los saludos por los 7 meses al aire que estamos cumpliendo. Gran programa, como cada noche, me pones presente a la primera persona que... Ah, no, pará, me fui arriba. Gran programa como siempre, gracias por tu compañía. El regalo que más recuerdo es una autopista
electrónica, podías armar puentes, segundo piso, qué lindas esas cosas, siempre me gustaron. Un abrazo grande a la bella República Argentina, nos dice Rafa desde México, nuestro oyente fiel desde México. Muchas gracias, Rafa, por el mensaje. Hernán, ¿cómo andás? ¿Todo bien aquí produciendo pan y facturas de primer nivel? Dice, abrazos. Carlos, bueno, otro panadero allí dándonos un poco de envidia o haciéndonos agua a la boca a esta hora de la madrugada, ¿no? Hola Hernán, dice, vi que anoche no tuviste tiempo de reparar mi mensaje, no es un reproche, sino de mostrarte que noche a noche retribuimos tu compañía afectuosa y solidaria que ha ido evolucionando según las personas y circunstancias. Motivo por cal, ¿quién? Están pidiendo, quieren más madrugadas 6:30. Bueno, muchas gracias, Nori, de Tres Arroyos. Espero que como los niños esperes y tengas tu regalo. Ojalá, ojalá venga un regalo pronto. Y también dice, ¿no sabes lo que me identifiqué con la señora Patricia de San Bernardo? Adoré a una bebé de porcelana, clásicos de aquella época, y lo tuve aún con su aspecto deplorable por muchísimos años. Por cosas que desconozco, desapareció. Así que al igual que ella, le escribí un cuento homenaje y lo conservo de ese modo. Nos dice Nori de Tres Arroyos que dice, perdón por la doble molestia. Para nada, no es molestia, Nori. Gracias. A veces, como ayer, puede pasar que se nos pasen algunos mensajes. Hoy van a quedar otros afuera. Afortunadamente son muchos, yo los leo todos, pero no tengo tiempo de leer tal vez todos los que quisiera al aire. Excelente programa el de hoy, muy entretenido para escuchar mientras trabajo, nos dice Manuel, nuestro chofer que anda allí con el auto, gracias Emma. Alicia, buen fin de semana, sigo escuchando por aire, muchas gracias. Voy subiendo, quedan muchos, y ya estoy viendo la hora, mira, acaban de llegar los cuatro grandes del buen humor, que me rajan. Llega mucho puede ser un gran día, disfrútalo. Ah, lo que va, pero rajate, te tenés que ir. Bueno, de eso se trata. En algún momento este programa tiene que llegar a su fin. Gracias por acompañarnos. Gracias a Marcelo Denticia, a Julieta Palmerio, que estuvieron en la puesta en el aire, en la musicalización del programa. Ya está listo todo el equipo del panorama del rotativo del aire. Mario Portugal a la cabeza, junto a Javier Villa al aire, que nos acompañó en las noticias durante la noche. A Eric Spolsky en la producción y todo el equipo que hace el panorama. Nos vamos, nos volvemos a casa sabiendo todo lo que hay que saber. Que tengas un gran fin de semana, buen comienzo de agosto, lo mejor para ustedes. Gracias a todos los que escriben, a todos los que llaman. Bueno, tratamos de responder a todo. Alguno puede quedar afuera, pero habrá otra oportunidad la próxima semana. Si te va esta propuesta, te espero el lunes, un ratito más tarde, a la 1:00 a.m, porque nos vamos cuando se va Luisa Delfino con su Te Escucho. Así que después de ese programón, tenemos el gusto de venir nosotros para empezar juntos una nueva semana. Buen fin de para todos. Gracias. Chau.

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0: Aquí vamos comenzando. ¿Cómo les va? Bienvenidos a esta edición del último día de julio del 2026. Estamos comenzando a transitar el panorama del viernes 31. Estamos con todo el equipo en una jornada que se está presentando por ahora con el cielo algo nublado, con 15 grados de temperatura, una máxima que puede llegar a los 21 en la Ciudad Autónoma de Buenos Aires. Ya les advierto que hay alerta naranja por tormentas en la Ciudad Autónoma y en la provincia de Buenos Aires. Se habla de lluvias intensas, de viento y hasta de la probabilidad de granizo. Así que atente con este tema. La presión está algo baja, 1010 hectopascales. El cielo, insisto, está algo nublado y viento del norte a 17 kilómetros. Las tormentas pueden llegar en horas de la mañana, pero sobre todo ser fuertes por la tarde y la noche. Se van a prolongar a modo de tormenta y chaparrón hasta el mediodía del sábado. Para mañana, 13 de mínima, 19 de máxima. Domingo, 10 de mínima, 15 de máxima, con cielo nublado. Si están en Mar del Plata escuchándonos a través de la 90.1, 10 grados 4, algo nublado, máxima 15, se esperan tormentas fuertes. Frío en Bariloche, 1 grado 8, nublado, con lluvia débil, se esperan nevadas fuertes, máxima de tan solo 4 grados. El frío sigue instalado en Tierra del Fuego, 10 grados 6 bajo cero la temperatura. Ah, bueno. 15 grados 7 décimas bajo cero la sensación térmica. El cielo está despejado. La temperatura máxima será de tan solo 1 grado. En Santa Rosa La Pampa, 13 grados, cubierto con lloviznas. Se esperan chaparrones, tormentas, máxima 19. Va a estar ventoso en Formosa, donde ahora hay 24 grados, pero anuncian 34 de máxima. En Salta, 16 grados, mayormente nublado, máxima 28. También calor en Resistencia, Chaco, 23 grados ahora, pero se espera una máxima de 32. Y a los amigos bahienses, 13 grados 4, la temperatura, cubierto, se esperan tormentas aisladas, chaparrones máxima 17 grados. Ya tenemos preparados los informes para compartir toda la actualidad a través de lo que nos cuenta Rolando Klemper, Rocío Kalinok, Camila Hassan, Juan José Moro, Mariano Fernández, Martín Millán. Está en la operación técnica el señor Marcelo Ventice. Chao, Hernancito, de Hernán García Arena. Marcelo Ventice está en la operación técnica. Julieta Palmerio hoy lo está acompañando. En la producción, Eric Spolsky. En la locución y redacción, el señor Javier Daniel Villa. Javi, ¿cómo va? Muy buen viernes.
1: Muy buen día, muy bien.
0: ¿Todo bien? Muchas gracias. Tranquilo, sí, terminando julio.
1: Me quedé pensando cuando vos decías esto, que terminaba julio. Ya pasamos el primer semestre, ¿no?
0: Sí, ya pasamos. Ah, por este los brotes año. Verdes y vos.
1: No, claro, sí, como para que vayan llegando.
0: No, sí, seguramente. Bueno, lo que pasa es que ahora viene la tormenta. Si tenemos brotes verdes se pueden dañar. Claro. Esta tormenta y el granizo.
1: Es un problema de la soja.
0: Bueno, a través de las redes de Rivadavia, el WhatsApp de Rivadavia, ustedes nos dan el presente, nos cuentan lo que quieren. Un breve mensaje de texto al 1150268630 o a nuestras redes, el Instagram MarioPortugal59 y el de Javier Villa, que es
1: JVilla17.
0: Muy bien, por supuesto que también los invito a ingresar y a suscribirse a mi canal de YouTube, Mario Portugal Novedades. Hablando de esto, de novedades, bueno, ¿cuáles son las que van marcando la actualidad de este viernes 31 de julio? Ayer, como se esperaba, el presidente anunció por cadena nacional el proyecto para la reforma de la Carta Orgánica del Banco Central. Dice que el Banco Central fue la herramienta que posibilitó el robo de la alta política. Habló de grillete fiscal, de cambios al mercado de capitales y seguros, de prohibir el financiamiento al Estado. En tanto, desde la cartera que encabeza Sturzenegger, se indicó que se acelera la venta de bienes del Estado y se abre una licitación para remates online. Sigue abierto el conflicto Milei-Lula. El embajador brasileño retorna a la Argentina. Lula calificó como un disparate la presencia de Milei en el acto de Bolsonaro. Quintela convocó para mañana en La Rioja un cero kilómetro del PJ. Va a ir Máximo Kirchner, no va a asistir Kicillof ni Massa. Dólar oficial, 1.510 pesos. Blue, 1.565. Ayer el Banco Central se hizo de 117 millones. Quintela convocó para mañana en La Rioja un cero kilómetro del PJ. Va a ir Máximo Kirchner, no va a asistir Kicillof ni Massa. Dólar oficial, 1.510 pesos. Blue, 1.500.

0: Argentina cerró el denominado juicio del siglo. Pagó 300 millones de dólares a los fondos buitre. El gobierno cerró por decreto el Coro Nacional de Niños. Junio Libarona afirmó que la ONU no tiene potestad en Argentina, esto respecto de la presentación hecha por los representantes de Cristina Fernández. En materia internacional, lamentablemente el fuego se instala, se va trasladando, ahora preocupando a Grecia y Gran Bretaña. En tanto, España cierra la frontera, despliega el ejército en Ceuta ante la entrada de miles de personas desde Marruecos. Hallaron 18 migrantes muertos. Y el Consejo de Seguridad de la ONU empezó el proceso de selección del próximo secretario general de Naciones Unidas. A esto hay que agregar que Trump anunció el desarme de Hamas en Gaza. En deportes, por la Liga Profesional, Vélez le ganó a Talleres en Córdoba 3-1. Independiente Río Negro derrotó a Huracán 2-1. Central Córdoba de Santiago del Estero cayó ante Atlético Tucumán 2-0. Independiente en Avellaneda le ganó 1-0 a Newell's. Y por Copa Sudamericana, qué manera de sufrir. O'Higgins le ganó 1-0 a Boca, pero después en definición por penales, Boca derrotó al equipo chileno y sigue en la Copa. Ahora va a tener que enfrentar a un equipo paraguayo. Algunos de los temas que van conformando la actualidad de este último día de julio, es viernes. Vamos, ponele pila, tomate un cafecito, prepárate un mate, prepara la pilcha y atención, y vas a llegar tarde, alguna previsión para la lluvia, porque hablan de tormentas que pueden incluso ser fuertes. 7 minutos pasaron desde las 4 de la madrugada. Ya estamos con Dentice, con Villa, ampliando, destacando lo que tenés que saber para estar bien informado.
1: Milei anunció la reforma del Banco Central. Afirmó que busca poner fin a la estafa de falsificar dinero.
0: Grillete fiscal y cambios en los mercados de capitales y seguros.
1: Además, buscará prohibir el financiamiento al Estado, reforzar la estabilidad de sus autoridades y establecer como único objetivo la preservación del valor de la moneda.
0: Milei instó a los argentinos a sacar los dólares del colchón.
1: Economistas y exfuncionarios elogiaron que se busque blindar el equilibrio fiscal, aunque remarcaron que aún falta ver la letra fina.
0: Se complican los planes del gobierno. La UCR Nacional se opone a la ley de tierras y les pidió a sus senadores que voten en contra.
1: Más de 2.600 científicos, entre ellos 25 premios Nobel, le reclamaron a Milei que frene el ajuste a la ciencia.
0: La mitad de los argentinos dice que ya no aguanta más el ajuste.
1: Se profundiza el pesimismo sobre la economía y cae la confianza en el gobierno.
0: Tras el conflicto con Lula, Milei promete deportar a los extranjeros que hablen mal de Argentina.
1: Lula respondió al ataque de Milei y dijo que el presidente argentino hizo una payasada.
0: El embajador brasileño Julio Vitelli retorna a la Argentina.
1: Marcela Pagano presentó un pedido de juicio político contra Milei por sus agravios a Lula.
0: El DNU de Milei contra los extranjeros despertó críticas de constitucionalistas y rechazo en la oposición.
1: Victoria Villarruel expresó genuina preocupación por la salud mental de Javier Milei.
0: El presidente recibirá hoy a las 11 en Casa Rosada a su par de Corea del Sur, Lee Jae-myung.
1: A las 14, el mandatario anunciará un megaproyecto de inversión de la firma Pampa Energía bajo los beneficios del RIGI.
0: Un abogado de Milei defendió la estrategia legal de Cristina Kirchner de recurrir a la ONU.
1: Por su parte, Mariano Cuño Olivarón aseguró que la ONU no tiene potestad en Argentina.
0: Traductores públicos en vilo por el plan del gobierno para recortar su injerencia en trámite.
1: Sergio Cilioto quiere poner peajes a los camiones que van a Vaca Muerta.
0: El gobierno nacional definió el pase a manos privadas de 2.500 kilómetros de rutas nacionales. Cristóbal López vuelve a los peajes.
1: Cetera convocó a un paro docente para el lunes en todo el país. También habrá paro en la Universidad Nacional de La Plata.
0: Economía en Funda la Mandolina. Agosto viene con aumento.
1: El dólar oficial cotiza a 1.510 pesos. El blue a 1.565. El riesgo país se ubica en 441 puntos.
0: El Banco Central compró 117 millones de dólares.
1: Jornada financiera. Las acciones argentinas subieron hasta 8% en Wall Street.
0: La inflación en modo serrucho sube y baja. Se proyecta un 2,1%. Para julio.
1: Tras 26 años, Argentina cerró el juicio del siglo. Pagó 300 millones de dólares a los fondos buitre.
0: La recesión ya golpea al hijo de Patricia Bullrich. Comenzaron a cerrar locales de tostado.
1: El 44% de los jóvenes argentinos que vive con sus padres no logra independizarse por los bajos ingresos que tiene.
0: Crece el endeudamiento entre jóvenes de barrios populares.
1: Tras la caída del consumo, los jugueteros apuestan al Día del Niño.
0: Luis Caputo dijo que las exportaciones del sector minero alcanzaron un nuevo récord histórico en el primer

0: semestre del 2026.
1: Argentina es el segundo mayor exportador mundial de carne de caballo.
0: Inicia la campaña 2026-27 de Girasol con la implantación de los primeros lotes en el norte del país.
1: Caída del helicóptero en San Juan, rescataron los cuerpos de los 7 tripulantes fallecidos en Valle Fértil.
0: Recuperaron la caja negra del helicóptero.
1: Alertan sobre un cóctel inédito de drogas sintéticas tras un operativo antinarco en un pet shop en Boedo.
0: Accidente vial, conmoción en Córdoba. 3 personas murieron y una cuarta resultó gravemente herida.
1: Encontraron un brazo humano en una playa de Mar del Plata y desplegaron un operativo para buscar más restos.
0: Tragedia en Palermo. Un hombre salió de un gimnasio, se descompensó y murió en la calle.
1: Clausuraron el geriátrico donde el enfermero maltrató a 2 mujeres. No tenían habilitación municipal.
0: Encontraron muerta una joven argentina en Punta del Este.
1: Una historia de relatos salvajes. 2 hombres discutieron por un trabajo de herrería, se enfrentaron con cuchillos y ambos murieron.
0: Juicio oral por la desaparición de Loan. Un testigo comprometió a los imputados. Dijo que el niño no se perdió.
1: Cayó una ex funcionaria de Morón acusada de liderar una banda narco. Estaba prófuga hacía 2 meses.
0: Santa Fe se convirtió en la primera provincia en aprobar una ley contra la violencia digital en las escuelas.
1: La caída de rocas desde la montaña en el camino de los 7 lagos interrumpe el tránsito en la ruta 40.
0: Rige alerta naranja por tormenta en el AMBA.
1: Internacionales. España desplegó unidades militares para apoyar operaciones fronterizas en Ceuta ante el aumento de migrantes.
0: Hallaron a 8 migrantes muertos en Ceuta mientras intentaban llegar a España desde Marruecos.
1: Giorgia Meloni evalúa suspender la libre circulación de personas con España.
0: Mientras miles de jóvenes cruzaban a Ceuta en busca de empleo y mejores oportunidades de vida, el rey de Marruecos celebraba sus 27 años en el trono.
1: Donald Trump asegura que acordó el desarme total de Hamas y un plan de 3 fases que termina con el retiro de Israel de territorios palestinos.
0: Bolivia volvió al FMI después de 20 años.
1: Venezuela comenzaron a dinamitar los edificios que se dañaron en el doble terremoto.
0: El Reino Unido levantó las restricciones y volvió a habilitar las exportaciones de carne aviar a Argentina.
1: Italia y Austria se conectarán mediante un túnel de 1.400 metros bajo los Alpes.
0: Deportes, Copa Sudamericana. Boca se impuso por penales a O'Higgins y avanzó a octavo.
1: Con 4 partidos continuó la segunda fecha del clausura.
0: En el Gargantini, Independiente Rivadavia le ganó 2-1 a Huracán.
1: En Córdoba, Vélez venció 3-1 a Talleres.
0: En Avellaneda, Independiente derrotó 1-0 a Newell's.
1: En Santiago del Estero, Central Córdoba perdió 2-0 con Atlético Tucumán.
0: Fin de semana de fútbol por la Copa de la Liga. Mañana se juegan 5 partidos.
1: A las 15:30, Estudiantes de Río Cuarto recibe a Banfield y Gimnasia de Mendoza a Unión de Santa Fe.
0: A las 18, Belgrano de Córdoba, Argentinos Juniors y Estudiantes Defensa y Justicia.
1: A las 20:30, Racing recibe a Tigre.
0: El domingo, otros 5 encuentros. 14:30, Aldo Civi, Gimnasia Esgrima La Plata y Riestra Barraca.
1: A las 17, Newell's recibe a Boca.
0: A las 19:15, River, Rosario Central. Y a las 21:30, Lanús Instituto.
1: San Lorenzo pierde al Perrito Barrio. Sufrió una grave lesión. Estará entre 7 y 8 meses sin jugar.
0: Escándalo. La UEFA anunció que dejaría de participar en las competencias de la FIFA.
1: El Autódromo de Buenos Aires, Oscar y Juan Gálvez, será reformulado a los requisitos de MotoGP y la Fórmula 1.
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0: Minutos han pasado desde las 4 de la madrugada. Estamos transitando con ustedes 2 horas de información en este viernes 31 de julio de 2026 en la Ciudad Autónoma de Buenos Aires. Mientras estamos esperando, bueno, parece que se vienen unas tormentas durante la mañana, pueden ser fuertes por la tarde y la noche. A esta hora, 15 grados 2 la temperatura, una máxima que puede alcanzar los 21 grados. La portada de Clarín con estos títulos, el destacado: endurecen la ley para expulsar a extranjeros por mensajes de odio contra la Argentina. El DNU permite rechazar el ingreso y también cancelar la residencia en el país. La gran foto habla del desembarco sin control, la llegada de distintos personas que están llegando, sobre todo jóvenes, desde Ceuta y desde distintos lugares de África. Alerta en Europa por la masiva llegada de inmigrantes africanos a España. Impulsan la reforma del Central para dejar de financiar gastos del Estado. Corrupción en la AFA, no se presentó el testigo clave y postergan el juicio. Detuvieron a la exfuncionaria de Morón, acusada de narco. También con dos fotos, en una se ve al arquero de Boca, Montero. Boca sufrió, pero está en octavos. Y en otro, a la cantante, a Rosalía, blindada. Llegó después de las críticas por un comentario contra la selección, muy custodiada. La cantante debuta hoy. Títulos del diario Clarín. Nos vamos a La Plata. Portada del diario Hoy tiene estos títulos.
1: Boca avanzó a la siguiente fase de la Copa Sudamericana y ahí se ve a los muchachos en pleno festejo cuando terminó la tanda de los penales. Lo que sí, bueno, fue un partido horripilante. ¿Qué quiere que le diga? El presidente presentó la reforma a la Carta Orgánica del Banco Central. Por otro lado, Kicillof acelera su despliegue por otras provincias. Más títulos del diario Hoy de La Plata. Agosto llega con fuertes aumentos en gastos esenciales. Energía, salud, transporte, colegios y alquileres se encarecen y refuerzan la presión sobre el bolsillo de las familias. Más abajo, establecen el nivel de alerta amarilla por tormentas en La Plata, aunque el Servicio Meteorológico Nacional nos habla de una alerta naranja, así que a prestar atención con esto. Y a mí me da la impresión de que el diario Hoy de La Plata tal vez sacó mal las cuentas, le pifió con el número. España reforzó el control en Ceuta tras el ingreso de más de 40.000 personas. Me parece que fue como demasiado. Sí, porque por todos los medios se está hablando de 2.000 personas aproximadamente. 40.000 es una cifra un poco grande. En la ciudad de La Plata, provincia de Buenos Aires, 13 grados 5 décimas la temperatura, la humedad 90%, cielo despejado. Para hoy se espera una máxima de 19 grados, dice el Servicio Meteorológico, con tormentas matutinas y después, para la tarde y la noche, tormentas fuertes.
0: La portada de Crónica habla de Boca. Boca pasó por penales, Copa Sudamericana. Tras el 1-0 en la Bombonera, Janey se jugó mal. Cayó 1-0 ante O'Higgins en Chile y recién pudo festejar en la definición desde los 12 pasos. Sufrida clasificación del equipo de Arruabarrena. Ahora va por Recoleta de Paraguay en octavos de final. También en materia deportiva, 1-0 Newell's. El rojo ganó con un golazo de Montiel. Bomba mundial contra Infantino. La UEFA amenazó con dejar de participar en competencias de la FIFA. Sigue la polémica. Rosalía llegó al país en medio del escándalo. Crisis humanitaria, migración masiva, emergencia y 18 muertos. El gobierno anunció que expulsará o impedirá el ingreso al país de extranjeros que inciten el odio contra la Argentina. Y también con una foto del presidente, bueno, justamente viendo ayer lo que fue la cadena nacional, viene a poner fin a la estafa de financiar a la alta política. Milei presentó la reforma para el Banco Central. Títulos que destaca en portada el matutino Crónica. Bueno, se viene una muy interesante película. Es la película sobre Ricardo Barreda, lo recuerdan, ¿no? Los odontólogos.
1: Sí, tremenda.
0: Bueno, va a estar Luis Machín, Carla Peterson y Mercedes Morán. ¿Cuándo se estrena? ¿Dónde? Lo cuenta Camila Hassan.
4: Luis Machín encabezará la película sobre Ricardo Barreda junto a Carla Peterson y Mercedes Morán. La producción, basada en uno de los casos policiales más conmocionantes de la historia argentina, llegará el próximo 28 de agosto y reconstruirá el cuádruple crimen cometido por el odontólogo platense desde una perspectiva centrada en las víctimas y el impacto social que tuvo el hecho. Mientras Machín asumirá el rol protagónico, Peterson interpretará a su esposa y Morán a la suegra, ambas asesinadas en la historia real. El elenco se completa con artistas de renombre como Maite Lanata y Paola Barrientos, entre otros. Dirigida por Daniela Goyi, la historia retrata cómo Barreda intentó instalarse públicamente como un damnificado tras cometer los asesinatos y estará disponible en más de 240 países. Informó Camila Hassan para Radio Rivadavia.
0: 4:19, nos vamos a Rosario, portada del diario La Capital.
1: El fenómeno del Niño ya está activo y promete un impacto histórico. Aunque aún no se precisa su duración exacta, agencias meteorológicas prevén un evento de intensidad entre fuerte y muy fuerte. En Rosario y alrededores se contabilizan varias obras e intervenciones preventivas. A nivel del historial, el último episodio potente en la ciudad fue en el verano de 2016. Más abajo, una fotografía nos muestra a los muchachos de Newell's que se trajo una derrota de Avellaneda. El equipo de Kudelka no encontró el camino hacia el arco de Independiente, que ganó 1-0. Plan Libertario, con críticas a la alta política, Milei presentó la reforma de la Carta Orgánica del Banco Central. En un ratito, en el desarrollo del panorama, después de las 5, vamos a estar ampliando todos estos temas. Infraestructura deportiva, Juegos Suramericanos. El centro acuático llena sus piletas y está casi listo. Polémica por el DNU contra los extranjeros que ofendan a la Argentina. Y por otra parte, Meri Granados, cuando me dicen que soy porteña, me enojo, dijo el artista. Me enojo. Bueno, más títulos y que tienen que ver con lo deportivo. Central, Brian Aguirre tiene todo acordado para desembarcar en Arroyito. Y por otra parte, bueno, hablamos de un tema internacional. Desigualdad y drama. Un aluvión de inmigrantes crea el caos en la frontera entre España y Marruecos. En la ciudad de Rosario, provincia de Santa Fe, 16 grados 8 décimas la temperatura, la humedad 88%, el cielo nublado. Para hoy se espera una máxima de 24 grados, con tormentas aisladas durante la mañana, pero para la tarde y la noche tormentas fuertes.
0: Bien, 4 y 21, 15 grados 2 la temperatura, se esperan tormentas por la mañana fuertes, por la tarde y la noche en la ciudad autónoma. Bueno, se está hablando de alerta naranja por tormentas, tanto en la ciudad autónoma como en la provincia. Bueno, gracias a Graciela Coronel, dice que tiene un amigo en La Plata que tuvo que volver a Melilla por sus padres muy mayores, y ayer le estuvo contando la pesadilla. Lo más grave es en Ceuta. Bueno, gracias Graciela por esta data, que por supuesto toma las portadas de los diarios generalistas españoles. El diario El Mundo titula: Marruecos exhibe su poder con el mayor asalto a la frontera. Javi, vos hablabas de la cantidad. Bueno, acá dice El Mundo: el ejército se despliega en Ceuta tras la entrada sin oposición de 20.000 personas.
1: Ya, es que las cifras son raras.
0: Claro. Miles de personas irrumpen con total libertad en Ceuta durante 9 horas ante solo 55 agentes españoles. Imaginá, si caen 20.000 personas ante 55.
1: Es un delirio.
0: El gobierno destaca la ejemplar colaboración con Rabat y atribuye el caos a una sentencia judicial. El diario El País, en tanto, el tema lo toma de esta manera: colapso en la frontera de Ceuta. Miles de personas cruzan de Marruecos a España a nado y a pie, en una jornada de completo descontrol con al menos 18 fallecidos. El gobierno moviliza al ejército y cierra el paso de Melilla. Sánchez viaja hoy a la ciudad autónoma. También, miren ustedes, el diario El País toma materia internacional: Milei ordena por decreto expulsar a quien agravie a los argentinos. Y también en materia de fútbol, la UEFA boicoteará las competiciones de la FIFA. Los temas que toma como importantes y destacados en su portada el diario El País. Pero claro, en materia internacional, esto que está significando la masiva migración de personas de Marruecos a Ceuta es análisis y también motivo de información por parte de Rolando Klemper.
5: Ya son al menos 18 los inmigrantes africanos muertos al intentar cruzar por mar la frontera entre Marruecos y el enclave español de Ceuta, sobre la costa sur del Mediterráneo. Recordemos que durante la noche del miércoles para el jueves, miles de personas se abalanzaron sobre los muros fronterizos y se lanzaron al mar para intentar cruzar hacia territorio español para escapar de la crisis humanitaria que se vive en muchos de sus países. Las autoridades locales hablan de unos 2.000 migrantes solo en la última semana, pero las imágenes dan cuenta de un número todavía mayor. Ceuta, recordemos, es un enclave español de 20 kilómetros cuadrados en el que viven unos 85.000 habitantes. Ahora todo parece colapsado tras la mayor migración masiva desde 2021, cuando 5.000 personas lograron cruzar la frontera. Ceuta no es reconocida por Marruecos como territorio español y suelen referirse a esta ciudad como el territorio ocupado. Por eso muchas veces muestra cierta pasividad en el control de las fronteras, lo que suele conllevar tensiones diplomáticas con España y sobre todo con la Unión Europea, que le exige impedir la llegada de potenciales migrantes hasta la zona limítrofe, que para que después no puedan cruzar, por supuesto. Ante este escenario, países como Italia ya están analizando poner en pausa el acuerdo Schengen de libre circulación con España hasta tanto se normalice la situación. Informó Rolando Klemper, Radio Rivadavia. We'll be right back.
0: 4:25, gracias a Jorge Ismael, nos dice buena madrugada. Último día de julio, mañana caña con ruda para la salud.
6: Sí, señor.
0: Fresco, viento, norte y húmedo, gracias por estar. Buen fin de... Dice que las nubes ya están tapando la luna llena. Había una luna llena hermosa, ¿no? Estos
6: sí,
0: últimos
6: es verdad,
0: días.
6: Sí.
0: Pero ya está oculta por las nubes que están llegando ya a la zona de Francisco Álvarez.
6: Sí.
0: Nos vamos al sur argentino, portada del diario Río Negro.
1: Con un fuerte discurso político, Milei detalló la reforma del Banco Central. Cuestionó a otros gobiernos y dijo que el central ha sido una herramienta que posibilitó el robo de la alta política. El proyecto que enviará al Congreso limita la emisión monetaria y refuerza la independencia de la entidad. Otras iniciativas incluyen el shutdown estatal y reforma en el mercado de capitales. Una fotografía nos muestra la ruta con una cadena interminable de camiones uno detrás del otro. Cientos de camiones aún no pueden cruzar desde la región a Chile. La mayoría están varados en ciudades de la ruta a Pino Hachado. Los pasos funcionan a cuentagotas por la nieve. Más títulos que nos deja el diario Río Negro. A nivel de la región, Fernández Oro debatirá un ambicioso plan para ampliar su zona urbana. A nivel internacional, lo que no escapa a ninguna tapa de ningún diario, España busca cerrar el ingreso a Ceuta de miles de inmigrantes. En la ciudad de San Carlos de Bariloche se viene una fresca, ¿eh? Usted ya lo sabe si vive por allí. En este momento, 1 grado 8 décimas, la humedad 94%, y lamento comunicarle que el cielo está nublado, con lluvia débil, y se espera una máxima de 4 grados con lluvias y nevadas durante toda la jornada.
0: Hacemos un rápido repaso de los diarios deportivos españoles. El diario Marca habla de un fichaje relámpago de Espí. Real Madrid y el Levante alcanzaron un acuerdo para el traspaso de este futbolista por 25 millones de euros. El delantero de 21 años firma hasta el 2031. También abren expediente al Barça por el caso de Julián Álvarez. Y UEFA apoya el boicot a las competiciones de la FIFA. El diario AS, bueno, habla del fichaje de Espí. Club Blanco y el Levante acuerdan el traspaso del delantero en una operación relámpago. El valenciano, mejor sub-23 de la Liga, llega hasta 2031 tras la marcha de Gonzalo al Fulham. Hay urgencia por anunciar a Diomande sin prisas con Rodi. En tanto, el diario Sport vuelve a tener a la araña, a Julián Álvarez, en la portada. Máxima tensión, titula Sport. El Barça recibió la denuncia del Atlético de Madrid por negociar con Julián Álvarez en periodo protegido. Se abre un expediente, pero sigue siendo la prioridad del club blaugrana para el 9. Temas que destaca el diario Sport, el diario de Barcelona, el diario Deportivo. Nos vamos a Mar del Plata. Si les parece, a ver cuáles son los títulos que tiene en primera página el diario El Atlántico.
1: Milei anunció la reforma de la Carta Orgánica del Banco Central. En un mensaje grabado en el Salón Blanco de la Casa Rosada, el presidente presentó lo que denominó el conjunto de reformas estructurales más importante de los últimos 91 años y aseguró que el proyecto viene a poner fin a la estafa de emitir dinero para financiar a la política. Por cadena nacional, Milei dio los principales puntos de la reforma de la Carta Orgánica del Banco Central que el gobierno enviará próximamente al Congreso. Ruido de cacerolas para reclamar por medidas de seguridad, algo que sucedió allí en la Ciudad Feliz. Hablando de la Copa Sudamericana, Boca festejó desde los 12 pasos. Sufrió mucho más de lo esperado, perdió 1-0 con O'Higgins en Chile por el gol de Francisco González a los 72 minutos, pero consiguió la clasificación a los octavos de final de la Copa. Una fotografía a pie de página muestra lo que hablábamos hace instantes, nada más. Crisis migratoria. La ciudad de Ceuta, uno de los principales puntos de acceso terrestre a la Unión Europea desde África, solicitó al gobierno de España el cierre de la frontera con Marruecos luego de una nueva llegada masiva de migrantes. Volviendo al plano nacional, a nivel del Congreso, rechazo al DNU del presidente Milei para expulsar extranjeros. En temas económicos, la expectativa de inflación anual subió al 35,8% para julio. Y nos anuncia el diario El Atlántico también que hay alerta por tormentas y, según cuentan, el tiempo cambiará de manera abrupta durante las próximas horas en buena parte del país con lluvias, tormentas y fuertes ráfagas. Según el último pronóstico del Servicio Meteorológico, la jornada más complicada será hoy viernes con tormentas y ráfagas de hasta 50 kilómetros por hora.
0: Muy bien, vamos a seguir repasando los diarios enseguida y ahora voy a loterías. ¿Qué pasó en la quería nocturna de la ciudad, la ex nacional? A la cabeza, 3.504 es la cama.
1: Mirá.
0: Y la quería nocturna de la provincia, ¿de qué hablabas vos recién? Del mal tiempo.
1: Del mal tiempo, sí.
0: Bueno, a la cabeza salió 0.783, que es el mal tiempo.
1: 83 es el mal tiempo.
0: Haberlo sabido antes.
1: Y sí, pero ayer estaba bueno.
0: Bueno, pero es el pronóstico. Estaba anticipando el mal tiempo y salió el 83.
1: Las cosas para bueno, después ir a jugar a la quinela.
0: Hay que estar atento. Hay que jugar al quinisai que se viene ahora en agosto, ¿no? Un sorteo.
1: El 9
0: por 3 millones, 3 palitos verdes.
1: Tres palitos verdes. Pero habría que hablar con la gente que hace el quinisai.
0: Sí.
1: Para que no tire unos mangos porque lo estamos promocionando.
0: Sí, es cierto. Bueno, no, seis, nada. No son tres palos verdes.
1: No, pero dice Kini 6.
0: Ah, por
1: seis,
0: eso.
1: Seis, ¿sí?
0: Bueno, quiniela nocturna de la ciudad entonces, a la cabeza 04 en provincia 83. Y en la quiniela poseada quedó vacante el pozo de 8 aciertos, 80 millones de pesos, y con 7 aciertos hubo dos ganadores que se llevan 8.712.000 pesos cada uno. Vamos a seguir repasando diarios, vamos al BAE Negocios, que por supuesto habla de los anuncios hechos por el presidente argentino, por Milei. Milei envía la reforma para restringir las atribuciones del Banco Central. Limita las herramientas para fijar la política fiscal y monetaria, no podrá financiar el sector público y reforzará la autonomía del directorio. El nuevo enemigo, la alta política desplazó a la casta, la nota de Gabriel Butazzoni. También en portada de BAE. Liberalización del mercado de capitales y de seguros, las otras dos piezas claves. El kilómetro cero del plan para 2027. También en Mundo, ola de migrantes de Marruecos a Ceuta desata una crisis en Europa. Y aquí habla de más de 2.500 migrantes.
1: Es delirante.
0: Los números son totalmente variados y en un caso hasta disparatados.
1: ¿No?
0: Bueno, lo decíamos. El presidente ayer, por cadena nacional, anunció el proyecto para reformar la Carta Orgánica del Banco Central. Va a sumar el shutdown inspirado en el modelo norteamericano. Tiene todos estos datos. Los amplía Rocío Calenó.
6: El presidente Javier Milei anunció el proyecto de reforma de la Carta Orgánica del Banco Central y un paquete de cambios que enviará al Congreso. La iniciativa busca blindar el equilibrio fiscal y evitar que vuelva a utilizarse la emisión monetaria para financiar el gasto público. Entre los principales puntos, se prohíbe de manera definitiva el financiamiento del Banco Central al Tesoro, a las provincias y a los municipios. Se restablece como objetivo prioritario de la entidad la preservación del valor de la moneda y se refuerza su independencia con nuevas reglas para la designación y la estabilidad de sus autoridades. El paquete también incorpora un mecanismo inspirado en el shutdown de Estados Unidos. La propuesta establece que si el Estado agota algunas partidas presupuestarias aprobadas por el Congreso, no podrá seguir ejecutando gastos hasta que exista una nueva autorización legislativa. Según el gobierno, la medida busca impedir desvíos fiscales, evitar el financiamiento con emisión y consolidar un esquema de disciplina presupuestaria. Rocío Calenoc, Radio Rivadavia.
0: 4:34, 15 grados la temperatura, una máxima que puede llegar a los 21 grados. Alerta naranja por tormentas en la ciudad autónoma y provincia de Buenos Aires. Prepárate en la tarde y en la noche para lluvias, fuerte viento.
1: ¿Saco el paraguas?
0: Hasta probabilidad de granizo. Quédate en casa.
1: Me voy con una placa de fierro arriba de la cabeza.
0: Bueno, nos vamos a Córdoba, le parece, portada del diario La Voz del Interior. A ver en qué anda.
1: Duras críticas de Milei al anunciar la reforma del Banco Central. Presentó el proyecto mediante un video en cadena nacional en el que fustigó a los políticos que le robaron al Banco Central durante 90 años. Esto nos dicen 20.000 inmigrantes, otros dicen 91 años, estos dicen 90 años. Las cifras son raras, Mario. Uh-huh. Revisan 650 habilitaciones y no clausuran la unidad mixta municipal. No halló irregularidades en estos locales nocturnos. Buscan avanzar sobre bienes de la corrupción. La provincia trabaja en una ley para un régimen de extinción de dominios. La fotografía nos muestra a los muchachos de Talleres agarrándose la cabeza. Talleres no pudo sostenerlo. El albiazul ganaba 1-0 con gol de Ronaldo Martínez, pero Vélez lo dio vuelta y se impuso 3-1 en el Kempes. Bueno, ahí estamos. Más títulos de La Voz del Interior, diferencias en el Tribunal Superior de Justicia y la provincia. El conflicto judicial de larga data genera rispideces entre ambos poderes. Caso policial, caso de accidente vial. 3 muertos en un choque en Morrison. Ya suman más de 200 las víctimas fatales en siniestros viales en 2026 en Córdoba. Y por otra parte, a nivel de espectáculos, la nueva generación del folclore, el dúo Campedrinos, cuenta cómo será su recital en Quality, una nota del diario La Voz del Interior. La ciudad de Córdoba, capital de provincia, 15 grados 7 décimas, la temperatura actual, la humedad 92%, el cielo cubierto con neblinas, y atentos porque conforme nosotros vamos recorriendo distintas provincias, nos encontramos con tormentas. En este caso, vamos a tener una máxima de 26 grados en la ciudad condal, pero también chaparrones matinales, tormentas aisladas y para la noche, chaparrones.
0: 4:36, en un rato estamos repasando mensajes de texto que llegan, nos escriben nuestros oyentes al 1150268630. Portada de página 12, lo tiene al presidente, el efecto, el decreto anti-Milei, titula página, la nota de Luciana Bertoia. Se lo ve a Milei en el acto de lanzamiento de Bolsonaro, donde había insultado al presidente Lula. Esta es la foto. El gobierno modificó la ley de migraciones con un DNU inconstitucional, dice página, que hubiera provocado la expulsión del propio Milei de Brasil o España. También de la Argentina, si él fuera extranjero, ya que castiga la difusión de discursos de odio antinacionales. El objetivo, dice página, es morigerar su imagen de antipatria, aumentada por la ley de venta de tierras y su rechazo al reclamo malvinero de la selección. En el ámbito también local, para eternizar el plan Milei en el Central, la nota de Raúl de la Torre y Paula Marusic. Milei anunció por cadena nacional la reforma de la Carta Orgánica del Banco Central, lanzó cifras incomprobables del financiamiento de la política, denostó a Cristina Kirchner y Marcó del Pont. Planteó el shutdown para conjurar la emisión monetaria. Y en materia internacional, titula página 12, desesperación humanitaria. Miles de jóvenes marroquíes cruzaron en masa el enclave español de Ceuta. Hubo al menos 18 muertos en quienes trataron de llegar a nado. Títulos de portada de página 12. Mensajes que llegan al WhatsApp de Rivadavia, oyentes que escriben.
1: Le mandamos un abrazo al tío Tom, que siempre está presente allí y nos manda abrazos, saludos y estas cosas. Dice, equipazo, fin de julio. Y sí, señor, estamos todos en la misma. Buenos días, Mario y Javi. Les comparto, luego de 2 meses de estar desempleado, pude conseguir empleo de seguridad privada. Así que un aliento más para quien crea que se puede continuar. Soy Patricio de Benavides, te mandamos un abrazo grande y felicitaciones. Uh-huh. Es muy bueno que puedas haber encontrado laburo. Buen día, dupla y equipo de Radio Rivadavia. Viernes preparándome para extrañarlos el fin de... La mejor de las ondas desde Lloret de Mar, nos dice Gabriel, que siempre nos chamulla que nos extraña el fin de semana. Bueno. Y bueno, venite para acá.
0: Claro.
1: Claro, ¿qué vas a estar haciendo allá tan lejos? Nos mandan una... Sí, ¿qué vas a hacer? Ahí viene, sí, sí. Sí, sí, se subió la avioneta.
0: Ay,
1: y
0: está en el helicóptero. Que pare acá en el helipuerto que tenemos.
1: Sí, me da un poco de cosa, porque en España necesitan así helicópteros, aviones y demás. Bueno, nos mandan una foto con un mate, una bombilla. Mate y bombilla de color amarillo, ¿sí?
0: Ajá.
1: Que no sería nada raro, porque... Sí. Pero al lado, el paquete de yerba...
0: Sí.
1: Es el famoso paquete de yerba de Boca Juniors.
0: Ah, mira.
1: Así que está dándole duro y
0: bien,
1: parejo.
0: Bien.
1: Disfrutando.
0: No, y ayer estaba, ayer estuvo para tomarse 4 termos, más o menos.
1: Y ayer se habrá tomado, sí, más
0: claro,
1: o menos.
0: Una cosa.
1: Disfrutando los mates, trabajando y escuchando al dúo dinámico de las noticias. Rafa González de Querétaro, México, su fiel escucha. Así que en México tomando yerba mate de Boquita.
0: Pues que sí, hay muchos jugadores y hay mucha, mucha gente que sigue a Boca Juniors.
1: Pues sí,
0: México.
1: Señor, parece que es un crack.
0: Son de la América y son de Boca.
1: Estaba viendo imágenes de la gente que cruzaba de Marruecos a Ceuta.
0: Sí.
1: Entre los que pasaban había uno con la camiseta de Boca.
0: Y sí, siempre hay uno.
1: Siempre hay uno, pero siempre. Este era marroquí.
0: No, siempre hay uno.
1: ¿Qué va a ser? Siempre hay uno. Bueno, hay otra persona que nos manda dos fotografías que en realidad no son. A ver, no está ni haciendo mate, no está. No. Las fotografías son de una ecografía.
0: Ah.
1: Y dice:
0: sí.
1: Buen día, chicos, soy Patricia de La Plata, fiel oyente, silenciosa.
0: Mm.
1: Les quiero compartir mi felicidad.
0: Bien.
1: Ya que los considero parte de mi vida.
0: ¿Qué le pasó?
1: ¡Voy a ser abuela!
0: ¡Bien!
1: Les mando
0: bien.
1: Un beso grande y buen fin de... Sí, señor, y aquí el público enloquecido.
0: Felicitaciones.
1: Fuerte el aplauso, muy
0: abrazo
1: bien.
0: Abrazo enorme.
1: Sí, señora. Bueno, que la pase bonito.
0: Uh-huh.
1: Buenas, aquí escuchando M630, don Mario y compañía, siempre informando. Buen fin de semana. ¡Ay, ya nació!
0: ¿Ya nació?
1: ¡Qué rápido! Buen
0: para
1: fin
0: mí
1: de semana. Vamos, rojo querido, Luis de Atamisqui, Santiago del Estero. Tenemos infinidad de mensajes, ¿eh? Muy buenos días, amigos, compañeros, feliz de escucharlo. Ganó Boca, gracias a los penales y esos dos chicos, Aranda y Flores, porque lo que son los otros deja mucho que desear, sacando a Paredes, el nariz de pico de sifón, ya no tiene más ganas de jugar, se quiere ir.
7: Y, sí.
1: Y Vidal, ¿cómo va a cabecear para adentro? Les deseo que tengan buen fin de semana y un excelente día. Quien manda este mensaje es Marcelo, le mandamos un abrazo.
0: Uh-huh.
1: ¿Otro más?
0: Dale, uno más.
1: Buen día, equipo, como cada día aquí, dejando el presente, informando con el panorama del rotativo de Radio Rivadavia. Que tengan un buen fin de semana y nos veremos el próximo mes.
0: Muy bien, la portada de Olé, por supuesto, habla de Boca. Pasó octavos, Boca suda, dice Olé. Montero atajó uno, Blanco metió el último. Superado por O'Higgins en los 90 por penales, 4-3, sigue en la Sudamericana. El Vasco rescató el objetivo, pero dijo... Jugando así, conseguiremos pocas victorias. Y tiene razón.
1: Sí,
0: 1-0 a Newell's. El Diablo es un santigolazo de Montiel y la punta para Independiente, junto a Vélez, que le ganó 3-1 a la T en Córdoba. Bueno, el director técnico de Talleres me parece que tiene poca vida, como sigue así.
1: Y el Dolape, sí, se la está jugando.
0: Me parece que no. Bueno, Boca pasó de fase, pero sufrió. Nos cuenta lo que pasó anoche en Chile, Mariano Fernández.
8: Buenas madrugadas a la mesa. Repasamos en un minuto la sufrida clasificación de Boca en la Copa Sudamericana tras su visita a Chile. Clasificación agónica. El Ceneice logró el pase a los octavos de final tras vencer a O'Higgins por 4-3 en la tanda de penales. En el tiempo reglamentario, el equipo dirigido por Rodolfo Arruabarrena cayó por 1-0. El único tanto del partido fue marcado por Francisco González a los 27 minutos de la segunda parte. La definición de los 12 pasos. En los penales, para Boca convirtieron Leandro Paredes, Miguel Merentiel, Nicolás Figal y Lautaro Blanco. El volante Tomás Aranda no pudo superar al arquero Marc Carabalí y falló su ejecución. Por el lado del conjunto local, Thiago Vecino erró su disparo y el guardameta Álvaro Montero detuvo el remate decisivo a Luis Pávez. El próximo rival. Esta victoria le aporta tranquilidad al inicio del segundo ciclo de Arruabarrena al mando del equipo. En la próxima ronda, Boca deberá enfrentarse a Recoleta de Paraguay por un lugar en los cuartos de final del certamen. Mariano Fernández, Radio Rivadavia.
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10: No tenía que esperar a que me defendiera nadie a los 17 años. Me tenía que defender sola. Esa es la historia de vida que es la de muchas mujeres. Yo no soy la única que pasó eso. La independencia de las mujeres en mi generación traía también a los hombres que supieras pegar un tortazo cuando era necesario. O que supieras huir de un lugar cuando era necesario, porque la pasabas también en situaciones peligrosas. O que supieras combinar el tortazo para poder huir. No creó mujeres achicadas, sino creó mujeres más bien muy seguras de que a ellas no se las llevaba por delante.
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0: ...45 minutos han pasado desde las 4 de la madrugada, te seguimos acompañando. Tenemos mucha más información para compartir de aquí hasta las 6 de la matina. En una jornada, último día del mes de julio, viernes 31... está comenzando con 15 grados 2 décimas de temperatura en la ciudad autónoma. Hay alerta naranja por tormentas, tanto en la ciudad de Buenos Aires como en la provincia. La humedad 82%, la presión 1010.1 hectopascales. El cielo está algo nublado, una máxima de 21 grados. Pero atenti porque ya se habla de tormentas por la mañana, pueden ser fuertes por la tarde y la noche. Van a seguir a modo de tormenta y chaparrón mañana sábado, por lo menos hasta el mediodía. Después mejora. El domingo baja un poquitín la temperatura, 10 de mínima, 15 de máxima. Dicho esto, nos metemos un poco en las efemérides de este 31 de julio. Hoy es el día de los guardas forestales, falta nuestro abrazo para ellos. Es el día de la palta, esta fruta que es tan exquisita y que, bueno, a veces es muy recomendada, ¿no?, por los médicos. Hoy, último viernes del mes, es el día del administrador de sistemas informáticos. Es el día de la siderúrgica, porque en el 48, en 1948... falleció el ingeniero Manuel Savio, precursor de esta industria, y es San Ignacio de Loyola, patrono de los ejercicios espirituales y retiros. En materia política, 31 de julio de 1498, Cristóbal Colón llega a Trinidad y Tobago. 1777, nace en La Rioja el sacerdote Pedro Ignacio de Castro Barros, que luego integró el Congreso de Tucumán. En 1839 muere en Buenos Aires el militar Manuel Andrés Arroyo y Pinedo, hombre que intervino en las invasiones inglesas. En 1879 muere en Buenos Aires el coronel Álvaro José de Alzogaray. 1914 muere en Francia el filósofo Jean Jaurès. 1963 Arturo Illia es proclamado presidente. 1974 muere asesinado por la AAA en Buenos Aires el abogado Rodolfo Ortega Peña. 1981 muere en Panamá el militar Omar Torrijos, quien fue presidente en 1968. 2004 muere en Uruguay el militar Líber Sereñi del Frente Amplio. 2006 por temas de salud, Fidel Castro delega a su hermano Raúl la presidencia del Partido Comunista. 2011, Mauricio Macri reelige como jefe de gobierno. 2012, Venezuela se incorpora al Mercosur. 31 de julio del 2010, muere en Buenos Aires el letrista Constant Nager, figura del folclore, por temas como Las Tres Marías.

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1: Materia de cultura, 31 de julio de 1886, muere en Alemania el compositor Franz Liszt. 1906, nace en Buenos Aires el fotógrafo Horacio Coppola. 1912, nace en Estados Unidos el economista Milton Friedman. 1919, nace en Italia el escritor Primo Levi. 1944, muere en el mar Mediterráneo el escritor Antoine de Saint-Exupéry, el del Principito. 1965, nace en Inglaterra la escritora J.K. Rowling, la escritora y autora de Harry Potter. 2019, muere en Islandia el dramaturgo Harold Prince. Y en el 2023, muere en Buenos Aires la bailarina María Fuchs. En materia de innovación, 31 de julio de 1858, nace en San Juan el ingeniero Eliseo Schieroni. 1941, nace en Indonesia el ingeniero Víctor Hayes, padre del Wi-Fi. 1962, nace en Uruguay el físico Enrique Loé del Palumbo. Y en el 2016, muere en Estados Unidos el matemático Seymour Papert, pionero de la inteligencia artificial. 31 de julio de 1978, nace en Inglaterra el baterista y cantante Will Champion de Coldplay y voz en la versión en Buenos Aires del tema In My Place.

Material de espectáculos, 31 de julio de 1883, nace en Estados Unidos el productor Fred Kimball de Tom y Jerry. En 1914, nace en Córdoba el cantante Chango Rodríguez. En 1932, nace en Estados Unidos el actor Ted Cassidy, Largo, en Los Locos Adams. En 1944, nace en Estados Unidos la actriz Geraldine Chaplin. En 1946, nace en Buenos Aires el actor Rubén Green. En 1956, nace en Santa Fe el cantautor Adriana Bonicio. Y en el 58, nace el cantante Adrián Otero, en Buenos Aires. En 1963, nace en Inglaterra el DJ Fatboy Slim. En 1964, nace en Buenos Aires el periodista Fabián Polosecchi, Polo. En 1970, nace en Buenos Aires el cantautor Maxi Truzzo. En 1973, nace en Puerto Rico el cantante Jerry Rivera. En el 2014, muere en Buenos Aires el periodista Jorge Jacobson. En el 2009, fallece en Uruguay el cantante Canario Luna. En el 2010, muere en Estados Unidos el guionista Tom Mankiewicz, el de James Bond. 2017, muere en Francia la actriz Jeanne Moreau. 2020, muere en Londres el cineasta Alan Parker, el de Evita. En deportes, 31 de julio de 1912, nace en Buenos Aires el representante Félix Latrónico. 1954, muere en Alemania el piloto Onofre Marimón. 1974, nace en Buenos Aires el futbolista Eduardo Tuzio. 1970, nace en Córdoba el futbolista Mauricio Caranta. En 1981, nace en Buenos Aires Clemente Rodríguez. 1996, nace en Uruguay el futbolista Thiago Cardoso. En el 2009, muere en Durham el futbolista y director técnico Bobby Robson. En el 2010, Pedro del Hacha, jugador entrenador de fútbol argentino, fallece. Y en el 2012, con 19 preseas, Michael Phelps se convierte en el deportista con más medallas en los Juegos Olímpicos. 31 de julio de 1971, nace en Estados Unidos el guitarrista John Five, que en noviembre vendrá a Argentina con versiones de temas como Beat It.

4:54 aquí en la Ciudad Autónoma de Buenos Aires, 15 grados 2 la temperatura, una máxima de 21 grados. Ahora el cielo algo nublado, se espera tormentas por la mañana, fuertes por la tarde y la noche. Atentí porque hay alerta naranja, se habla de lluvias intensas, de viento y hasta la probabilidad de granizo en la Ciudad Autónoma y en la provincia de Buenos Aires. Para mañana sábado, tormentas y chaparrones hasta el mediodía, mejora luego. Y el domingo vamos a tener 10 de mínima, 15 de máxima con cielo nublado. En Mar del Plata, algo nublado, máxima 15 grados, se esperan tormentas fuertes. Frío en Bariloche, una máxima de tan solo 4 grados con nevadas fuertes. Cubierto con llovizna en Santa Rosa, esperan chaparrones, tormentas, máxima 19, mucho frío en Río Grande, temperaturas bajo cero, una máxima que podría llegar a alcanzar 1 grado. En Formosa, 34 de máxima, ventoso. En Resistencia, máxima de 32. En Salta, máxima de 28, con un cielo mayormente nublado. De a poquito, Marcelo, nos vamos metiendo en parte de la historia de la música ciudadana. 31 de julio de 1976. Muere en Buenos Aires el pianista y compositor Francisco de Caro. Nacido el 23 de marzo de 1898, Francisco se crió en las veredas porteñas de Valvanera, siendo el hijo mayor de una pareja de inmigrantes italianos. Su progenitor estudió y trabajó en el Conservatorio de la Scala de Milán y la madre era cantante, por lo que el contacto con la música llegó desde la cuna. Entre los 11 hermanos de la familia de De Caro se encontraba Julio, con quien Francisco estudiaba, con su papá José como profesor. Si bien en un principio se presentaron en salas como la Príncipe George Hall, ejecutando música seria, los De Caro comenzaron a ir a lugares populares donde Roberto Firpo y Cobian, entre otros, tocaban la música ciudadana y así fueron seducidos por el tango. Debutó profesionalmente Francisco De Caro como pianista en un cuarteto en el Café El Parque, pero a escondidas de su familia. Esta se enteró y al ver rechazada su dedicación, el artista abandonó su casa, se fue a Montevideo, donde hizo música para películas y diversos cabarets. En 1922 se encuentra con su hermano Julio y ambos tocan en la orquesta de Minotto Di Chico. Con el tiempo retorna a Buenos Aires. Francisco se reconcilió con su padre, se integró en un cuarteto para actuar en el Café Marsotto. A fines de 1923 armó una agrupación en la cual sumó a su hermano Julio y fue un boom en la época, no solo con presentaciones exitosas, sino que tuvieron gran penetración cultural, ya que su vestimenta de smoking, camisa de pechera dura y cuello palomita, sumado a su impecable conducta en el escenario y fuera de él, contribuyó a la aceptación del tango en la alta sociedad. A partir de ahí, Francisco y Julio tocaron juntos, hicieron presentaciones en el país, afuera, suman grabaciones, actuaciones en radio. De Caro mayor incursionó en cine en el film Así es el tango, de Eduardo Morera. Dentro de su rica obra compositiva podemos subrayar que debutó como autor en el 16 con el tango Luciérnaga, y luego llegaron otras obras como Malapinta, Loca Bohemia, Triste, Sueño Azul, Un Poema, Don Antonio y Mi Diosa, entre otras. Notable ejecutante, puede decirse que Francisco De Caro creó una nueva escuela pianística del tango que daría estímulo a otros colegas. Vamos a celebrar a un verdadero innovador del 2x4. Lo vamos a hacer con un tango instrumental de 1928. La música de Francisco De Caro, el sexteto de Julio De Caro interpretando Loca Bohemia.

0: Homenaje al pianista y compositor Francisco de Caro. Su música para este tango instrumental de 1928, la interpretación del sexteto Julio de Caro para el tango de las 5, Loca Bohemia.
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0: Y aquí estamos, dándole la bienvenida a los de las 5 de la mañana. ¿Cómo les va? Vamos, de a poquito levantarse. Es viernes, ya está terminando la semana. No solamente la semana, está terminando el mes de julio. Es viernes 31 y estamos en materia de clima. A esta hora, en la ciudad autónoma, con 15 grados 2 décimas de temperatura, una máxima que puede alcanzar los 21 grados, pero atenti, se está anunciando alerta naranja por tormentas en la ciudad autónoma y en la provincia de Buenos Aires. Esto significa lluvias intensas, viento y hasta la probabilidad de granizo. Esto empezaría a ocurrir tormentas por la mañana, fuertes por la tarde y la noche. Seguiría a modo de tormenta y chaparrones hasta el mediodía del sábado, luego empieza a mejorar. El domingo vamos a tener una mínima de 10 grados con un cielo nublado. Por ahora, entonces, estar atento a eso. En Mar del Plata también se esperan tormentas fuertes, nevadas en Bariloche, está llovinando en Santa Rosa La Pampa, se esperan chaparrones y tormentas, mucho frío en Río Grande, la máxima que alcanzará tan solo un grado. Está ventoso en Formosa, máxima 34 y 32 de máxima en Resistencia. Ya tenemos a todo el equipo con los informes. Rolando Klemper, Rocío Calenoc, Camila Hassan, Mariano Fernández, Martín Millán. Está el señor Marcelo Dentice en la operación técnica junto a Julieta Palmerio. La producción de Eric Spolsky en la locución y redacción, el señor Javier Daniel Villa. Y ustedes, dándonos mensajes de texto, escribiendo al WhatsApp de Rivadavia. Breves mensajes, así los vamos repasando con Javier. 115026-8630. Allí nos escriben y los vamos, bueno, vamos leyendo todo lo que ustedes nos envían. Un día con bastante información, que enseguida estamos ampliando. Por supuesto que todo lo que ha dejado el anuncio por cadena nacional del presidente sobre este proyecto para la reforma de la Carta Orgánica del Banco Central. Billete fiscal, cambios en mercado de capitales, seguros, la prohibición de financiar el Estado, algunos de los detalles de este proyecto. Victoria Villarroel expresó genuina preocupación por la salud mental del presidente Milei. Conflicto, Lula Milei, el embajador brasileño, el embajador argentino en Brasil retorna a Buenos Aires. Lula calificó como un disparate la presencia de Milei en el acto de Bolsonaro. El gobernador Quintela convocó para mañana en La Rioja un cero kilómetro del PJ. País Máximo Kirchner no asistirá a Kicillof ni Massa. Dólar oficial, 1.510, Blue 1.565. Banco Central compró 117 millones de dólares. Atenti el bolsillo, se vienen aumentos en agosto. Colectivos, trenes, autopistas, prepagas, colegios privados, agua, alquileres. La expectativa de inflación anual subió al 35,8 en julio. Según Ecogow, la inflación de julio llegaría al 2,1%. Recordemos, ante la negativa a convocar una paritaria nacional, el gremio docente CETERA convocó una huelga en todo el país para el próximo lunes 3 de agosto. Tras 26 años, Argentina cerró el juicio del siglo, pagó 300 millones de dólares a los fondos buitre. Corrupción en AFA, el testigo clave no se presentó. La justicia de Estados Unidos definirá más adelante si abre una causa penal contra Tapia y Tobillino. Mariano Cunio Libarona afirmó que la ONU no tiene potestad en Argentina respecto de la presentación de los abogados de Cristina Fernández. En materia internacional, llega el fuego a Grecia y Gran Bretaña, causa preocupación. España cierra la frontera y despliega el ejército en Ceuta ante la entrada de miles de personas desde Marruecos. Se hallaron a 18 migrantes sin vida. El Consejo de Seguridad de la ONU empezó el proceso de selección del próximo secretario general de Naciones Unidas. Trump anunció el desarme de Hamas en Gaza. En deportes, por la Liga Profesional, Talleres cayó ante Vélez, Independiente Rivadavia derrotó a Huracán, Central Córdoba cayó ante Atlético Tucumán e Independiente le ganó 1-0 a Newell's. Por Copa Sudamericana, con sufrimiento, después de perder 1-0 con O'Higgins en Chile, Boca ganó por penales y continúa en ese torneo. Algunos de los temas que van conformando la actualidad de este viernes 31 de julio de 2026. 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
3: Milei anunció la reforma del Banco Central. Afirmó que busca poner fin a la estafa de falsificar dinero.
0: El presidente presentó un paquete de proyectos que enviará al Congreso. Un gris. 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
3: Milei anunció la reforma del Banco Central. Afirmó que busca poner fin a la estafa de...

0: Se termina con la bestialidad de 5 objetivos para un instrumento y la misión fundamental del Banco Central vuelve a ser el de preservar el valor de la moneda. Esto es, la nueva Carta Orgánica reconoce la naturaleza monetaria y la inflación. La segunda modificación es que se prohíbe de modo taxativo la financiación del Estado. Esto vale tanto para el Tesoro Nacional como para los estados provinciales y los municipios y a toda compra de títulos públicos del Estado Nacional en el mercado primario. La tercera modificación está relacionada con blindar al presidente del Banco Central y al directorio de los atropellos de la política. En este sentido, si bien se mantiene el mecanismo de nombramiento existente, la remoción será mucho más exigente. De este modo, la remoción requerirá de 2/3 no solo de la Cámara de Senadores, sino también de la Cámara de Diputados. En cuarto lugar, se restringe el pago de dividendos por los resultados derivados de la prestación del servicio de liquidez. Finalmente, se eliminan de cuajo otros cambios introducidos por la Carta Orgánica del 2012, al tiempo que se elimina la estafa de las letras intransferibles. Sin embargo, esta reforma no funcionará sola. Forma parte de un programa más amplio que incluye una reforma que hemos denominado grillete fiscal.
1: El presidente describió de qué se trata el grillete fiscal.
0: Respecto al grillete fiscal, se trata de una regla fiscal permanente que asegurará que la Argentina no puede votar ni sostener un presupuesto deficitario. ¿Por qué necesitamos una ley y no alcanza con la buena voluntad del Congreso? Porque la historia nos enseñó que el Congreso es el gran aliado del gasto público, teniendo como ejemplo reciente el año pasado, cuando luchamos con uñas y dientes contra decenas de leyes que buscaban precipitar la quiebra del Estado. Y es que los políticos no tienen ningún incentivo para cuidar el bolsillo de los argentinos, porque nunca son ellos quienes pagan los platos rotos. Por eso, este proyecto va a hacer que el que las hace, finalmente las pague.
1: El presidente también explicó cómo va a funcionar en la práctica ese grillete fiscal.
0: En la práctica, el grillete fiscal funcionará así. Si durante varios meses seguidos el resultado fiscal es deficitario, el Congreso dispondrá de algunas semanas para devolver las cuentas al equilibrio. Si no lo hace, entrará en vigencia automática el shutdown. Se paralizarán las actividades no esenciales del Estado. Se congelarán los gastos nuevos. No se adjudicarán contratos. No se tomará personal y se frenarán las transferencias discrecionales a las provincias. Principalmente, durante lo que dure el grillete, el presidente, el vicepresidente, los senadores, los diputados, los ministros, secretarios y subsecretarios no cobrarán un solo peso de sueldo.
1: El Banco Central fue una herramienta que posibilitó el robo de la alta política, afirmó Milei.
0: La reforma de la Carta Orgánica del Banco Central viene a poner fin con la estafa de falsificar dinero para financiar a la alta política, cuya manifestación más evidente es la tasa de inflación. Dicha estafa es más conocida como impuesto inflacionario, impuesto que a su vez permite aumentar los ingresos tributarios sin autorización del Congreso.
1: Dejar nuestros ahorros debajo del colchón atenta contra nuestro propio crecimiento, señaló el presidente.
0: Para que una economía crezca se necesita inversión, es decir, ahorros puestos a disposición con fines productivos. Por eso, dejar nuestros ahorros fuera del sistema, en una caja de seguridad, bajo el colchón o en el exterior, atenta contra nuestro propio crecimiento. Las políticas de las últimas décadas empujaron a los argentinos a sacar sus ahorros del sistema en defensa propia y con eso frenaron la inversión. Por eso, vamos a impulsar un proyecto de liberalización profunda de nuestro mercado de capitales, que modificará varias leyes con una misma idea: correr al Estado del medio y dejar que el ahorro fluya hacia quien quiere producir.
1: Economistas y exfuncionarios elogiaron que se busque blindar el equilibrio fiscal, aunque remarcaron que aún falta ver la letra fina para analizar si su implementación será posible. El economista Camilo Tiscornia, director de CIT Asesores, observó que el presidente habló de una eventual suspensión automática de actividades no esenciales, pero sin precisar qué áreas quedarían comprendidas y bajo qué condiciones se activaría esa herramienta. Se complican los planes del gobierno. La Unión Cívica Radical Nacional se opone a la ley de tierras y les pidió a los senadores que voten en contra. El oficialismo planea tratar la iniciativa el próximo 6 de agosto en el recinto de la Cámara Alta, aunque ahí no tendría los votos necesarios para su media sanción. Más de 2.600 científicos, entre ellos 25 premios Nobel, le reclamaron a Milei que frene el ajuste a la ciencia. En una carta abierta advirtieron sobre el colapso

0: El sistema científico y tecnológico por los recortes presupuestarios, la pérdida de personal y el cierre de organismos públicos. El pedido coincide con las recientes protestas del CONICET ante la amenaza de despido.
1: La mitad de los argentinos dice que ya no aguanta más el ajuste.
0: Una encuesta nacional realizada por la consultora Q Social muestra que crece el agotamiento social frente al plan económico. El 50% afirma que no puede seguir esperando. El 67% rechaza que el sacrificio actual valga la pena.
1: Además, se profundiza el pesimismo sobre la economía y cae la confianza en el gobierno.
0: Tras el conflicto con Lula, Milei promete deportar a los extranjeros que hablen mal de Argentina.
1: El presidente salió a agitar el discurso nacionalista después de la campaña anti-Argentina. Advierten que el DNU es inconstitucional.
0: Lula respondió al ataque de Milei.
1: Dijo que el presidente argentino hizo una payasada durante el acto de campaña de Bolsonaro, pero aseguró que no romperá las relaciones con Argentina. No dije nada porque mi relación es de un jefe de Estado con Estado. Me gusta el pueblo argentino y no voy a cambiar por cualquier cosa, afirmó Lula.
0: Merma el enfrentamiento entre Javier Milei y Lula da Silva. El embajador en Brasil, Julio Vitelli, retorna a la Argentina.
1: Sin dudas, bajó la espuma. Revelaron desde Itamaraty a la agencia Noticias Argentina.
0: Sin embargo, desde Brasil le aclararon que no se debe perder de vista la seriedad de lo que pasó y pidieron remarcar lo inadmisible que fueron las ofensas que le atribuyen a Milei.
1: Marcela Pagano presentó un pedido de juicio político contra Javier Milei.
0: La legisladora del monobloque Coherencia argumentó que el presidente argentino tuvo un mal desempeño de la función en el manejo de las relaciones diplomáticas con Brasil, donde apoyó a Flavio Bolsonaro, criticó duramente a Luis Ignacio Lula da Silva.
1: El DNU de Milei contra los extranjeros despertó críticas de constitucionalistas y rechazo en la oposición.
0: Daniel Sapsay, Andrés Gil Domínguez y Diego Armesto, entre otros, coincidieron en que es inconstitucional porque omite al Congreso. También plantearon que no están dadas las condiciones de necesidad y urgencia. Tampoco están claros los criterios para definir odio y ejecutar la normativa.
1: Con ironía señalaron que con este DNU, en tal caso Milei, no podría volver a Brasil o España debido a su discurso de odio.
0: Victoria Villarroel expresó genuina preocupación por la salud mental de Javier Milei.
1: La vicepresidenta cargó contra el mandatario por difundir un mensaje de Lilia Lemoine con acusaciones en su contra y le reclamó que presente pruebas.
0: Vamos a la agenda de Javier Milei.
1: El presidente recibirá hoy a las 11 en Casa Rosada a su par de Corea del Sur, Lee Jae-myung. Del encuentro participarán los cancilleres de ambos países, tratarán temas diplomáticos y comerciales.
0: A las 14, el presidente anunciará un megaproyecto de inversión de la firma Pampa Energía. Consiste en la construcción de una nueva planta de urea bajo los beneficios del RIGI.
1: Un abogado de Milei defendió la estrategia legal de Cristina de Kirchner de recurrir a la ONU.
0: El penalista Francisco Neto indicó que el recurso tendría efectos en la condena. Precisó que el artículo 366, inciso F, del Código Procesal Penal Federal habilita la revisión de sentencia firme cuando un órgano de aplicación de un tratado se pronuncia en una comunicación individual.
1: En tal caso, Mariano Cuni Olivarona aseguró que la ONU no tiene potestad en la Argentina.
0: El exministro de Justicia agregó: la presentación de Cristina Kirchner ante la organización es válida, pero un organismo internacional no puede intervenir, concluyó.
2: La persona enjuiciada, saca Cristina, el que sea, tiene todo el derecho del mundo a recurrir, a apelar, a pedir, a llegar a las últimas instancias y demás. Es válido la apelación, es válido su derecho a recurrir a instancias internacionales. Que las Naciones Unidas venga a revisar si puede o no participar en un acto eleccionario, me parece que no tiene esa potestad. No puede intervenir un organismo internacional que no tiene potestad, como sí la tiene la Corte Interamericana, y mirá que se discutió mucho.
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0: Cuando han pasado 15 minutos desde las 5 de la mañana en la Ciudad Autónoma de Buenos Aires, a esta hora 15 grados 2 décimas la temperatura, el cielo está algo nublado, la humedad 86%, baja presión 8.1 hectopascales, corre viento del norte a 12 kilómetros, 7.48, ya tendríamos el sol sobre nuestras cabezas, pero vamos a ver cuánto va a durar, porque parece que tenemos, alerta naranja y ya se está mencionando tormentas por la mañana tormentas fuertes por la tarde y la noche, máxima 21 grados. Nos vamos a la portada del diario de Posadas, El Territorio de Misiones, esto dice.
1: Pasalacqua respaldó a Yerbateros y acordó una mesa de diálogo. Productores primarios y representantes del sector pusieron ayer a consideración del gobernador, Hugo Pasalacqua, un proyecto de ley de emergencia para la producción primaria yerbatera, como respuesta a la grave crisis de la principal economía de la provincia. Como para que tengamos una idea, algunos títulos que nos deja el diario El Territorio de Posadas. Para los productores, la hoja verde debe costar 700 pesos. Hoy se paga entre 240 y 280. Por otra parte, el obispo Martínez advirtió que si el modelo no incluye a la gente, no sirve de nada. Desde las chacras se impulsa una ley de emergencia que se presentó al gobernador, como decíamos recién. Más títulos que nos deja el diario El Territorio de Posadas. En Irigoyen, una niña de 10 años sufría grooming. Cayó el acusado. Fue allanada a la casa del sindicado de 29 años en el barrio Vista Alegre. Detenido en San Pedro, empleado de Actim, habría estafado a 30 tabacaleros. En Posadas, casa de Fundación Reto ampliada para 100 hombres. Anuncio de Milei, reforma del Banco Central y paralización del Estado al Congreso. Una foto en la primera plana del diario El Territorio de Posadas nos muestra a un señor, que ahora te voy a decir quién es, con un vasito tomando un líquido. El señor, un hombre barbado, con unos bigotazos así grandes, imponentes. Sí. Tesoro guaraní que se bebe y se transmite. Opa. El antropólogo Omar Civilis explicó las razones detrás de la clásica caña con ruda de cada primero de agosto. Hay quienes toman tres tragos en ayunas.
5: Sí.
1: Caña con ruda, así salís de casa. Otros, siete de una sola vez. Y algunos lo hacen durante 7 días. Eso ya es vicio.
5: Claro, eso es bajarte la botella.
1: Claro, más o menos. Algunos tomamos 7 tragos durante 7 días.
5: Ajá.
1: Bueno, lo veo al señor y digo, claro, es normal. Por las dudas, digo entre risas, bueno, 7 tragos durante 7 días. Eso es por las dudas. Algunos títulos más que nos deja el diario El Territorio de Posadas. Básquet Liga Federal, la ilusión del construir el ascenso partido a Córdoba. Tras ganarle a Tokio en el Clásico, Mitre visitará mañana a El Seibo en San Francisco. Crecida extraordinaria por el Niño. Atentos a aquellos que tenían pensado viajar a Cataratas. Bueno, olvídense.
5: No es.
1: Sin Garganta del Diablo desde el lunes y durante varios meses. Parques Nacionales autorizó a desmontar las pasarelas del circuito en Cataratas, tarea que demandará unos 40 días, justo a tiempo para lo peor de las inundaciones. El rearmado, cuando se den las condiciones, demorará 2 meses. Así que agárrate, Catalina. En la ciudad de Posadas, provincia de Misiones, 20 grados 6 décimas, la temperatura, la humedad 83%, con cielo despejado. Para hoy se espera una máxima de 31 grados, con cielo algo nublado y muy ventoso para la tarde y la noche.
0: Bueno, muchos títulos deportivos, en realidad fotos que componen gran parte de la portada de Diario Popular. Uno, Boca, sufrimiento y clasificación. Boca no jugó bien, los 90 minutos con O'Higgins cayó por 1-0, lo que obligó a ir a los penales. En la definición, desde los 12 pasos, ganó 4-3 y pasó a octavos de final. El equipo de Arruabarrena enfrentará a Recoleta de Paraguay. Con un golazo, Independiente volvió a ganar segunda victoria del Rojo con un tanto de Montiel, 1-0 a Newell's en Avellaneda. La falta de triunfos preocupa. Los dirigentes de River bancan por ahora el trabajo de Coudet. La UEFA apunta contra Infantino. Europa le declaró la guerra a la FIFA por el plan privatizador. En otros títulos, Milei presentó la reforma de la Carta Orgánica del Central, pone fin a la estafa de falsificar dinero. Extranjeros que inciten al odio serán expulsados. Y también, cientos de marroquíes cruzaron la frontera española, movilizan al ejército, los títulos que pone en portada el Diario Popular. Bueno, se regresa con 4 únicas funciones en el circuito under porteño, una obra muy premiada. Hablamos de Cuestiones con mi padre. La información la amplía Camila Hassan.
6: La premiada obra Cuestiones con mi padre regresa con 4 únicas funciones en el circuito under porteño. La multireconocida pieza escrita y dirigida por Andrés Bazzalo volverá a escena desde este 1 de agosto en la sala Andamio 90 del barrio porteño de San Nicolás, luego de consagrarse en los premios Trinidad Guevara y los Estrellas de Mar, además de recibir múltiples nominaciones a los ACE. La comedia dramática protagonizada por Tony Lestingi, Pablo Mariuzzi y Natacha Delgado narra el regreso de un hombre a Buenos Aires y el reencuentro con su padre, una situación que reabre viejos conflictos familiares y pone en juego los vínculos, los recuerdos y legados que atraviesan a distintas generaciones. Las funciones serán los sábados 1, 15, 22 y 29 de agosto a partir de las 21 horas con una duración de 75 minutos, informó Camila Hassan para Radio Rivadavia.
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0: Cinco y 22, traductores públicos en vilo por el plan del gobierno para recortar su injerencia en trámite.
1: El anteproyecto, apoyado por Sturzenegger, propone modificar la ley que regula la profesión en la ciudad de Buenos Aires. Semanas atrás, el ministro cuestionó la obligatoriedad de las traducciones certificadas en determinados trámites. Las incluyó entre los requisitos burocráticos que, según sostuvo, encarecen procesos administrativos y desalientan inversiones.
0: Un gobernador quiere poner peajes a los camiones que van a Vaca Muerta.
1: Se trata del peronista Sergio Cilioto de La Pampa. Argumenta que el tránsito pesado creció el 900% en sus rutas. Mandó un proyecto a la legislatura. Le cobrarán a los camiones de 5 o más ejes y excluirán a los pampeanos.
0: El gobierno nacional definió el paso a manos privadas de 2.500 kilómetros de rutas nacionales. Cristóbal López vuelve a los peajes.
1: El empresario imputado en la causa Cuadernos vuelve al negocio de las rutas después de que el Estado le rescindiera su última concesión.
0: En Rosario se quedó con la explotación de Circunvalación y parte de la autopista a Buenos Aires.
1: CETERA convocó a un paro docente para el lunes en todo el país.
0: Principal sindicato de maestros anunció que la medida de fuerza es por la permanente negativa del gobierno de convocar una mesa paritaria nacional. El paro coincide con la reanudación de las clases en la Ciudad Autónoma, Provincia de Buenos Aires, Chaco y Santiago del Estero.
1: Anunciaron un paro también en la Universidad Nacional de La Plata.
0: La medida fue convocada por el gremio ADULP para este próximo lunes y alcanza todos los niveles educativos de la Casa de Altos Estudios local.
1: La medida convocada en consonancia con la CONADU fue adoptada en medio de la puja con el gobierno nacional por mejores condiciones salariales y la entrada en vigencia de la Ley de Financiamiento Universitario.
3: Economía.
0: Los aumentos de agosto, el boleto de colectivos en la Ciudad Autónoma y Provincia de Buenos Aires subirá 3,9%. El mínimo será de 853 pesos. Y 1.105,48 respectivamente.
1: El pasaje de subte quedará en 1.685,26 y los trenes entre el 10,5 y el 11%. Las autopistas porteñas treparán 3,9%. Atentos, las prepagas se elevarán entre un 1,8 y un 2,1%.
0: Los colegios privados bonaerenses subvencionados por el Estado tendrán un incremento del 8%. El agua, en tanto, sube 3%.
1: Los contratos de alquileres ascenderán hasta un 31,52%.
0: El dólar oficial cotiza 1.510 pesos, el blue a 1.565. El riesgo país se ubica en 441 puntos.
1: El Banco Central compró 117 millones de dólares y acumuló más de 2.000 millones en julio. La información de Rocío Calenoc.
7: El Banco Central volvió a comprar dólares y sumó otros 117 millones este jueves. Con ese resultado, las adquisiciones de julio ya superaron los 2.000 millones de dólares y el acumulado del 2026 supera los 13.200 millones. La operación se dio en la previa de la presentación del proyecto para modificar la Carta Orgánica del Banco Central. Tras haber cumplido el objetivo anual de acumulación de reservas, el mercado mantiene para este año una proyección de entre 13.000 y 17.000 millones de dólares. Rocío Kalenok, Radio Rivadavia.
0: Jornada financiera. Las acciones argentinas subieron hasta 8% en Wall Street.
1: Los índices de Nueva York ganaron hasta 2,8%, con los valores tecnológicos al frente. El Merval avanzó un 2,2%, en dólares escaló más del 4%.
0: La inflación en modo serrucho sube y baja.
1: Según la consultora EcoGo de Marina Dal Poggetto, el IPC de julio se ubica en el 2,1% tras el 1,9% de junio. Estuvo impulsada por la dinámica estacional, los alimentos, el transporte y las tarifas.
0: Tras 26 años, Argentina cerró el juicio del siglo. Pagó 300 millones de dólares a los fondos buitres.
1: Se trata de los últimos dos acreedores que mantenían demandas activas contra el país en los tribunales de Estados Unidos por el default del 2001 y la reestructuración de deuda del 2005 y 2006.
0: Ricardo Barriazo, uno de los pocos economistas respetados por Milei, volvió a poner la dolarización en el centro de su explicación sobre el futuro de la economía argentina.
1: Argentina es una economía bimonetaria. La unidad de cuenta de los argentinos es el dólar, así lo aseguró Ricardo Barriazo.
0: El economista señaló que la variable más decisiva no es la tasa de interés ni la inflación. Por lejos, la variable macro más importante en economía es cuántos dólares compra la gente, afirmó. Sostuvo que mientras el ahorro siga yendo hacia el dólar, esos recursos no financiarán inversión, consumo ni crecimiento.
1: Según Arriazu, el verdadero problema es la confianza. El miedo de la gente es, ¿van a poder soportar la corrida el año que viene? ¿Cómo van a hacer para pagar la deuda?, se preguntó.
0: La recesión ya golpea al hijo de Patricia Bullrich y comenzaron a cerrar locales de tostado.
1: Ya bajó la persiana la sucursal del Obelisco, en la zona más transitada de Buenos Aires. Se suma a la crisis de Le Blé, que cerró 14 sucursales. Tostado es una de las cadenas de mayor crecimiento en la Argentina. Según su página web, cuenta con 56 locales en el país, también en Brasil, España, Italia y Estados Unidos. La empresa funciona con un sistema de franquicias que está a cargo de Francisco Langieri Bullrich, hijo de la senadora.
0: El 44% de los jóvenes argentinos que vive con sus padres no logra independizarse por los bajos ingresos que tienen.
1: Según un estudio de la UADE, una persona necesita más de 1.321.000 pesos mensuales para vivir sola, mientras que el salario promedio ronda los 900.000.
0: Crece el endeudamiento entre jóvenes de barrios populares.
1: 3 de cada 4 dijo que su situación económica empeoró. Un 60% afirmó haber tenido que reducir consumos, fundamentalmente de alimentos. En ese contexto, crece el endeudamiento. En su mayoría se da por canales informales, como préstamos de familiares, amigos o de prestamistas del barrio. Lo indica una encuesta realizada por el Instituto Universitario CIAS.
0: Tras la caída del consumo, los jugueteros apuestan al Día del Niño.
1: Por Rivadavia, así lo señalaba el dueño de un comercio.
8: Realmente es una fecha muy esperada para el sector, pues explica el 60% de las ventas anuales. Tenemos expectativas para recuperar las performance del primer semestre, que fue muy complicado, producto de la caída del consumo, el poder adquisitivo del consumidor, que está bastante comprometido en bienes de primera necesidad. Así que esperemos que repunten. Sabemos que van a ser un tickets bajos, juguetes de primer precio. Esperamos lo mejor, como siempre, para esta fecha tan importante.
1: Luis Caputo dijo que las exportaciones del sector minero alcanzaron un nuevo récord histórico en el primer semestre de 2026.
0: Las exportaciones de minerales sumaron 4.742 millones de dólares entre enero y junio de este año. Este nivel resultó un 74,4% superior al del primer semestre de 2025.
1: Argentina es el segundo mayor exportador mundial de carne de caballo.
0: Entre enero y junio de este año, el país exportó 7.070 toneladas, un 10% más que en igual periodo de 2025, mientras que el valor de las ventas externas aumentó 42%.
1: Argentina está segundo en el ranking detrás de Mongolia.
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0: Inicia la campaña 2026-27 de Girasol. con la implantación de los primeros lotes en el norte del país. Amplía la información Martín Edgardo Millán.
9: Muy buenos días, equipo del Panorama. Les comento, según lo confirmado por el Panorama Agrícola Semanal de la Bolsa de Cereales, se dio por iniciada la siembra de girasol con un avance nacional de 4,4% del área proyectada en 3 millones de hectáreas, superando al ciclo anterior en un 5,3%. Este progreso se concentra exclusivamente en el NEA, donde se sembró el 23,6% de la superficie proyectada para la región. En el centro del área agrícola, el inicio de las labores se encuentra a la espera del aumento de las temperaturas, mientras que en el sur, si bien se encuentran lejos de iniciar la ventana de siembra, la condición actual de los lotes y las perspectivas de año húmedo generan incertidumbre respecto a la planificación de las labores. Martín Millán, Rivadavia Agro.
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0: Cinco y 31, recuerdo, Lotería Esquina Nocturna de la Ciudad, la ex Nacional a la cabeza, 3504-04 la cama, y la Esquina Nocturna de Provincia a la cabeza, 0783-83 el mal tiempo, 04 en la Ciudad, 83 en Provincia.
1: Con el mal tiempo de hoy, lo mejor que puedes hacer es
0: estar en la
1: cama.
0: Camucha, claro, exactamente, igual, muy bien, bien, me gustó. Bueno, vamos a la portada del diario de Santa Rosa La Pampa, el diario La Arena.
1: Vaca muerta, el cobro de peajes suma apoyos. Legisladores apoyan la iniciativa para atenuar el deterioro de rutas. En diputados, el bloque oficialista cuenta con un borrador de la ley para crear un fondo de desarrollo y conservación de la red vial. Pagarán los camiones de 5 ejes que no sean pampeanos. Un 10% de lo recaudado irá a la red terciaria de caminos. Elecciones en Utelpa. El oficialismo retuvo Hacha, Santa Rosa y la provincia. La actual conducción del gremio recibió el voto mayoritario en el comicio que eligió a las nuevas autoridades de las seccionales y la conducción provincial. En la sede local, la lista oficialista sacó más del 60% de los votos. Equipamiento. Provincia invierte más de 1.500 millones de pesos en hospitales. Superó la crisis. Médanos Verdes revirtió el déficit y logró un balance positivo. A pie de página, la fotografía de un chalet histórico. La cuestión es que este chalet histórico, muy bonito, lo compró un empresario chino. El icónico inmueble de la esquina Primero de Mayo y Salta, en Villa Tomás Mazón, fue vendido en estos días, al igual que una propiedad lindera en la que funcionó la empresa Encor. Su fachada, estilo pintoresquista inglés, es considerada patrimonio histórico de la ciudad. Bueno, ahora está en manos de un empresario chino. En la ciudad de Santa Rosa, provincia de La Pampa, 13 grados 8 décimas, la temperatura actual, la humedad 95%, el cielo cubierto con neblina y, como decíamos, en todas las provincias, llueve. Para hoy se espera una máxima de 19 grados, chaparrones durante la mañana, a la tarde tormenta fuerte y a la noche chaparrones.
0: Bueno, José Vera, como siempre, nos manda bastante información de Salta. Dice, la música se une para ayudar a la Fundación Hope, o Hope, en un concierto solidario, una iniciativa impulsada por el clarinetista mexicano José Aguilar, junto a la violinista Inga Jordanichvili y otros artistas salteños. Esto va a ser el 8 de agosto. Declaran patrimonio al centro de residentes vallistos y puneños. Esto va a ser mañana, durante la celebración de la Pachamama, sin la presencia de Severo Báez. Salud Pública inició una capacitación para fortalecer la atención en salud mental de adolescentes, una formación organizada por la Subsecretaría de Medicina Social del Ministerio de Salud Pública junto a UNICEF. La minera francesa Eramet confirmó la ampliación de su planta de carbonato de litio en La Puna. Se confirmaron importantes avances operativos. Y también, nos dice José, Salta va a invertir más de 3.800 millones de pesos para sostener escuelas técnicas ante el retiro de la Nación, luego que distintos proyectos de infraestructura quedaran frenados por la interrupción del financiamiento nacional. Gracias, José, por la información desde Salta. Mensajes que van llegando, pero antes que un incidente.
1: Tenemos, sí, una información de último momento. Nuestro productor, Eric Spolsky, tuvo la diferencia, bueno, de traernos esta información. Robo, persecución y choque en Parque Avellaneda. Atención para quienes circulan por esa zona. Esto ocurrió en la avenida Directorio y Miralla, cuando un auto impactó contra un semáforo peatonal, un poste publicitario y un árbol. Se llevó todo por delante el tipo y terminó en la vereda. Circular con precaución en la zona, trabajan policía y grúa para retirar los automotores. La cuestión es que 6 delincuentes ingresaron a una vivienda y los ocupantes del inmueble, de alrededor de 20 años, se resistieron y salieron a perseguir a los ladrones. Todo esto terminó en una persecución y el choque que les acabamos de mencionar. Así que recordamos, Directorio y Miralla, circular con precaución, precisamente porque en esa zona es donde ocurrió este accidente.
0: 15 grados 2 décimas la temperatura en la ciudad autónoma, algo nublado, se esperan tormentas por la mañana, fuertes por la tarde y la noche. Algunos mensajes que llegan al WhatsApp de Rivadavia.
1: Bien, colegas de Letter, muy buenos días. Se viene el temporal. Lo sé por mis juanetes.
0: Mira.
1: Les envío tanto a Villa como a Portugal un gran abrazo. Preparen las galochas.
0: Opa.
1: Que sí, hoy llueve. Claro, le duelen los juanetes, el tipo claro. Sabe lo que habla.
0: Sí,
1: ¿eh?
0: Seguro.
1: Plumas verdes en alerta, dice Germán, y nos manda 2 naranjas porque es alerta naranja. Doble alerta naranja.
0: Muy propio.
1: Estamos hasta las manos. Dejen, bueno. Sáquenle la grapa que todavía no es primero. Buen día, duple equipo de Radio Rivadavia. Viernes preparándome para extrañarlos hasta el fin de, nos decía hace un rato Gabriel desde Lloret de Mar. Dice, estoy esperando el blanqueo fiscal, así llevo los dólares del colchón.
0: Bien.
1: No, negro, dejalos ahí, no pasa nada. Si vos vivís ahí, ¿qué te vas a preocupar? Buen día, gente linda del panorama. Eso es porque está Marcelo.
0: Sí.
1: Hoy voy a tener que aguantar a los bosteros en el laburo, pero bueno, dice Néstor Muti desde Peleta, buen fin de... Y bueno, el gallinacio...
0: No seas así,
1: No puede hacer otra cosa.
0: Ya van a ir mejor ustedes algún día.
1: Felicidades al señor que consiguió trabajo en seguridad. Qué bueno, sí, dice Estela de Córdoba. Alguien
10: vamos
1: que también
10: todavía
1: se alegra. Sí, señor.
0: Bien.
1: Buen día, Mario, Horacio, acá en La Plata. ¿Es cierto que Lula dijo, si Milei tiene odio, yo siento amor? Y Milei le contestó, yo sabía que se... No, eso no. No dijo eso. Bueno, el que escribió esto es Horacio, oyente de La Plata. Hola, los amigos del panorama. Muy pronto voy a viajar a las grutas. Les mando un abrazo.
0: Ah, mira.
1: Edu de Bahía Blanca, que parece que tiene un currele.
0: Sí, cuando
1: por
0: va
1: ahí,
0: con la gruta se queda como un año y medio.
1: Se queda un año, ahí este tiene un curro.
0: Bueno, uno más.
1: Buenos días, muchachos. Pregunta en general. ¿Alguien tiene un extractor de rulemanes? Es para bajar lo de la garganta. Así mañana puedo tomar caña con ruda. Ay, Aranda. Ay, boca a boca. Buen fin de semana, dice Pablo Esmargiasi, desde Don Torcuato City.
0: 5:38, seguimos. Más información.
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0: Caída del helicóptero en San Juan, rescataron los cuerpos de los 7 tripulantes fallecidos en Valle Fértil.
1: Gendarmería Nacional los transporta hasta el ingreso del Parque Provincial Ichigualasto y luego serán derivados hacia la ciudad capital.
0: Recuperaron la caja negra del helicóptero, clave para determinar las causas del accidente.
1: Desde la Fiscalía, a cargo de la investigación, anticiparon que los resultados podrían conocerse en un máximo de 1 mes y medio.
0: Los cuerpos de las 7 víctimas fueron trasladados hasta la morgue judicial de San Juan.
1: El gobernador de esa provincia, Marcelo Orrego, interrumpió sus actividades en el exterior y emprendió el regreso a la provincia.
0: La prioridad del mandatario es estar presente junto a familiares, amigos y compañeros de las víctimas.
1: Alertan sobre un cóctel inédito de drogas sintéticas tras un operativo antinarco en un pet shop en Boedo.
0: El hallazgo se produjo durante una investigación por venta de estupefacientes. Los especialistas detectaron una combinación de 9 sustancias y advirtieron que aumenta el riesgo de intoxicaciones graves.
1: Produce efectos estimulantes, alucinógenos y anestésicos.
0: Accidente vial, conmoción en Córdoba.
1: 3 personas murieron y una cuarta resultó gravemente herida por el choque de una camioneta que quedó partida en 2 en la autopista Córdoba-Rosario.
0: Ocurrió a la altura de la localidad de Morrison, sentido a Rosario. Por circunstancias que se investigan, el conductor habría perdido el control y colisionó contra el guardrail y un cartel situado al costado de la autopista.
1: Encontraron un brazo humano en una playa de Mar del Plata y desplegaron un operativo para buscar más restos.
0: El procedimiento incluyó rastrillajes por tierra y agua en la costa marplatense, aunque no se encontraron nuevos restos. Las pericias genéticas serán clave para identificar a la víctima y avanzar en la investigación.
1: Tragedia en Palermo. Un hombre salió del gimnasio, se descompensó y murió en la calle.
0: La víctima, un hombre de unos 50 años, sufrió un paro cardiorrespiratorio en la vía pública del Soldado de la Independencia al 1000 entre Gorostiaga y la Avenida Olleros. El SAME realizó maniobras de reanimación, pero no pudo salvarlo.
1: Clausuraron el geriátrico donde el enfermero maltrató a dos mujeres. No tenía habilitación municipal.
0: Además, Silvina, una ex empleada, complicó al dueño. Relató que fue contratada para tareas de limpieza y que terminó dándole medicación a los abuelos sin ser profesional médico y que por eso renunció. Dijo que podía, habilitaban un solo pañal por paciente, que no había limpieza y que a los residentes los alimentaban mal.
1: Encontraron muerta a una joven argentina en Punta del Este.
0: Se trata de Pepa Almendra Vergara Di Benedetto, de 18 años, oriunda de Córdoba. Era intensamente buscada desde hacía días. Fue dada sin vida en la zona de la parada 5 de la Playa Mansa. Por el momento, la investigación descartó un posible ataque de terceros y apunta a un suicidio.
1: Una historia de relatos salvajes. Dos hombres discutieron por un trabajo de herrería. Se enfrentaron con cuchillos y ambos murieron.
0: Ocurrió en Escobar, en una carnicería. El conflicto se originó porque el dueño del local le reclamó al herrero que contrató por un trabajo que consideró estaba mal hecho, y este lo atacó con un arma blanca. El comerciante falleció producto de las heridas y el trabajador se descompuso tras la pelea y también falleció.
1: Juicio oral por la desaparición de Loan. Un testigo comprometió a los imputados. Dijo que el niño no se perdió.
0: Ante el tribunal declaró Fabio Pirrone, comisario mayor de la Policía Federal, quien encabezó la investigación. Dijo que la causa pasara al fuero federal. Explicó que cuando un niño se pierde, no se aleja mucho del lugar. Se descartaron todas las hipótesis y denuncias. El rastrillaje fue amplio, no se extravió, afirmó.
1: Cayó la ex funcionaria de Morón, acusada de liderar una banda narco. Estaba prófuga hacía 2 meses.
0: Se trata de Luna Suyay Ortigosa, exdirectora del Centro Territorial Integral de Políticas de Género y Diversidad. La capturaron en Merlo. Tenía 20 envoltorios con droga, una balanza, varios celulares, dinero en efectivo y 7 tarjetas de crédito.
1: Santa Fe se convirtió en la primera provincia en aprobar una ley contra la violencia digital en las escuelas.
0: La ley EMA propone un protocolo ante esa situación y capacitación a docentes de primaria y secundaria. La iniciativa la impulsó la familia de Emma Bondaruk, un adolescente de 15 años de Longchamps, que decidió quitarse la vida luego que en su colegio viralizaran imágenes íntimas de ella.
1: La caída de rocas desde la montaña en el Camino de los Siete Lagos interrumpe el tránsito en la Ruta 40.
0: Las autoridades de Vialidad Nacional informaron que podrían producirse nuevos desmoronamientos. El episodio ocurrió en medio de una temporada de fuertes lluvias, vientos e intensas nevadas en la zona. Advirtieron que las tareas de remoción demandarán varias jornadas.
1: Hay alerta naranja por tormentas en el AMBA.
0: Alcanza además a gran parte de la costa atlántica bonaerense, el sur de Entre Ríos y el sur de Santa Fe. El color naranja de la alerta indica que el fenómeno meteorológico es peligroso para la sociedad, la vida, los bienes y el medio ambiente. También hay alertas por viento en el norte del país y por nevadas en la zona cordillerana.
3: Internacionales.
1: España desplegó unidades militares para apoyar operaciones fronterizas en Ceuta ante el aumento de migrantes.
0: El presidente de la ciudad autónoma de Ceuta, Juan Jesús Vivas, instó al gobierno central a declarar una emergencia nacional y afirmó que carecen de la capacidad para lidiar con la situación.
1: Horror en Ceuta. Hallaron 18 migrantes muertos mientras intentaban llegar a España desde Marruecos.
0: Los cuerpos fueron recuperados por la Guardia Civil y Salvamento Marítimo en la frontera del Tarajal. España no descarta que aumente la cifra de víctimas.
1: Giorgia Meloni evalúa suspender la libre circulación de personas con España por la crisis de migrantes marroquíes en Ceuta.
0: La primer italiana se mostró dispuesta a desactivar el espacio Schengen, el tratado que elimina los controles fronterizos entre ambos países y que permite la libre circulación en 27 países europeos. El gobierno español respondió ante sus dichos y la acusó de demagogia. Hay malestar diplomático. Convocaron al embajador de Italia en Madrid.
1: Mientras miles de jóvenes cruzaban a Ceuta en busca de empleo y mejores oportunidades de vida, el rey de Marruecos celebraba sus 27 años en el trono.
0: La cadena nacional emitió un discurso totalmente opuesto a la problemática de los migrantes. Mohamed VI decía que lo que más orgullo y honor le produce es la seguridad y la estabilidad de la que goza su país, así como la eficiencia y la eficacia del trabajo de instituciones estatales.
1: Donald Trump asegura que acordó el desarme total de Hamas y un plan de 3 fases que termina con el retiro de Israel de territorios palestinos. Israel, por su parte, expresó reparos. Sostiene que no retirará sus tropas hasta que se concrete la desmilitarización completa. El informe de Rolando Klemper.
10: Mientras el conflicto entre Estados Unidos e Irán parece estancado, Israel continúa con sus incursiones terrestres en el sur del Líbano y los hutíes de Yemen atacan Arabia Saudita y objetivos en el Mar Rojo, el presidente estadounidense Donald Trump acaba de realizar un anuncio muy difícil de creer. Trump dijo este jueves que la llamada Junta de Paz, impulsada por él mismo y que incluye también a la Argentina, logró un acuerdo para el desarme completo del grupo terrorista Hamas con el respaldo de Egipto, Qatar y Turquía. Este histórico acuerdo constituye un paso crucial para que Gaza quede finalmente bajo el gobierno de una nueva administración palestina que trabajará estrechamente con la Junta de Paz para ayudar al pueblo palestino, escribió Donald Trump. De esta manera, sostuvo, Israel tendrá la seguridad que merece, con Gaza dejando de ser utilizada como una base para ataques terroristas. Aunque por el momento no se dieron detalles de la implementación, sí se anticipó que se realizaría en 3 fases. Una vez completada la última, las fuerzas israelíes se retirarían de Gaza, informó Rolando Klempert, Radio Rivadavia.
0: Bolivia volvió al FMI después de 20 años.
1: El presidente Rodrigo Paz firmó un préstamo de 1.900 millones de dólares para respaldar el programa de reformas económicas. Apenas se conoció, el vicepresidente Edmond Lara reavivó la interna en el gobierno. Exigió conocer la letra chica. Dijo que del acuerdo con el FMI depende el precio del pan, de los combustibles, de la luz y el futuro de Bolivia.
0: Comenzaron a dinamitar los edificios que se dañaron en el doble terremoto en Venezuela.
1: Desde el gobierno aclararon que ninguna estructura será demolida si hay sospechas de posibles cuerpos entre los escombros. Son un total de 856 edificaciones que resultaron afectadas y 19 derrumbadas.
0: El Reino Unido levantó las restricciones y volvió a habilitar las exportaciones de carne aviar a Argentina.
1: La decisión fue adoptada por el gobierno británico tras reconocer a la Argentina como país libre de influenza altamente patógena. La medida habilita nuevamente las exportaciones de productos avícolas.
0: Italia y Austria se conectarán mediante un túnel de 1.400 metros bajo los Alpes.
1: La conexión ferroviaria unirá las localidades austríacas de Innsbruck y la italiana Fortezza. Se espera que esté operativa en el 2032.
3: Deportes.
0: Resultados de la segunda fecha del Clausura, el informe de Mariano Fernández.
11: Repasamos el cierre de la segunda fecha de la Liga Profesional Argentina. Festejó en Mendoza. Independiente Rivadavia se hizo fuerte de local y derrotó 2-1 a Huracán. Los goles de la Lepra Mendocina fueron obra de Arce a los 22 minutos y Florentín a los 45, mientras que Cortés descontó para el Globo a los 47 minutos en un partido donde la visita finalizó con un hombre menos por expulsión. Golpe del Fortín en Córdoba. Vélez Arfiel pisó fuerte como visitante y superó por 3-1 a Talleres de Córdoba. Si bien el conjunto local se había adelantado con un tanto de Martínez a los 27, los de Liniers lo dieron vuelta con los gritos de Aliendro a los 45, Silvero a los 79 y Valdés a los 90 minutos de juego. Alegría en Avellaneda. Independiente sumó de a 3 tras vencer 1-0 a Newell's Old Boys. El único gol llegó a través de Montiel a los 41 minutos de la primera etapa. Triunfo de Cano en Santiago. Atlético Tucumán se impuso por 2-0 en su visita a Central Córdoba de Santiago del Estero. La victoria del visitante se selló gracias a Díaz, que fue autor de un doblete a los 63 y a los 90 de Rivadavia.
0: Rancagua, el Genay se cayó 1-0 en su visita a la Celeste por la vuelta del repechaje, pero clasificó a la próxima instancia al imponerse 4-3 desde los 12 pasos. Su próximo rival será Recoleta de Paraguay. La serie se disputará entre el martes 11 y el jueves 20 de agosto. El primer partido será en la Bombonera.
1: Fin de semana de fútbol por la Copa de la Liga. Mañana se juegan 5 partidos.
0: 15:30, Estudiantes de Río Cuarto recibe a Banfield y Gimnasia de Mendoza, Unión de Santa Fe.
1: A las 18, Belgrano, Argentinos y Estudiantes, Defensa y Justicia.
0: A las 20:30, Racing recibe a Tigre.
1: El domingo, otros 5 encuentros. 14:30, Aldo Civi, Gimnasia de La Plata y Riestra Barracas.
0: A las 17, Newell's recibe a Boca.
1: A las 19:15, River Central y a las 21:30, Lanús Instituto.
0: San Lorenzo pierde al Perrito Barrio, sufrió una grave lesión, estará entre 7 y 8 meses sin jugar.
1: El mediapunta sufrió una rotura parcial del ligamento cruzado anterior de la rodilla derecha durante un entrenamiento. El club definirá en los próximos días, junto al futbolista, si el tratamiento será quirúrgico o no. La lesión impacta también en su futuro contractual. Su vínculo vence a fin de año. San Lorenzo deberá renovárselo si es operado.
0: Escándalo. La UEFA anunció que dejaría de participar en las competencias de la FIFA.
1: La entidad de Europa.

0: Correa comunicó que mantendrá esa postura mientras Gianni Infantino insista con habilitar el ingreso de inversores privados para explotar los derechos comerciales de los torneos.
1: El Autódromo de Buenos Aires, Oscar y Juan Galvis, será reformulado a los requisitos del MotoGP y la Fórmula 1.
0: La obra ya alcanzó un 60% y presenta modificaciones en el trazado, especialmente en la futura pista y en la extensión de la horquilla final previa a la recta principal.
1: El circuito para MotoGP tendrá 4,3 km y para Fórmula 1 487 contará con nuevo pavimento, 4.400 metros de pianos, ampliación de la calle de boxes, nuevo muro, mejoras de seguridad y sistemas LED homologados.
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1: 15 grados 12 en la ciudad autónoma, cielo algo nublado, tormentas por la mañana, fuertes por la tarde y noche. Estos son los principales títulos de este viernes.
0: Milei anunció la reforma del Banco Central, afirmó que busca poner fin a la estafa de falsificar dinero.
1: Billete fiscal y cambios en los mercados de capitales y seguros.
0: Además, buscará prohibir el financiamiento al Estado, reforzar la estabilidad de sus autoridades y establecer como único objetivo la preservación del valor de la moneda.
1: Milei instó a los argentinos a sacar los dólares del colchón.
0: Economistas y exfuncionarios elogiaron que se busque blindar el equilibrio fiscal, aunque remarcaron que aún falta ver la letra final.
1: Se complican los planes del gobierno. La UCR Nacional se opone a la ley de tierras y le pidió a los senadores que voten en contra.
0: Más de 2.600 científicos, entre ellos 25 premios Nobel, la reclamaron a Milei que frene el ajuste a la ciencia.
1: La mitad de los argentinos dice que ya no aguanta más el ajuste.
0: Se profundiza el pesimismo sobre la economía y cae la confianza en el gobierno.
1: Tras el conflicto con Lula, Milei promete deportar a los extranjeros que hablen mal de Argentina.
0: Lula respondió al ataque de Milei y dijo que el presidente argentino hizo una payasada.
1: El embajador brasileño Julio Vitelli retorna a la Argentina.
0: Marcela Pagano presentó un pedido de juicio político contra Milei por sus agravios a Lula.
1: El DNU de Milei contra los extranjeros despertó críticas de constitucionalistas y rechazo en la oposición.
0: Victoria Villarruel expresó genuina preocupación por la salud mental de Javier Milei.
1: El presidente recibirá hoy a las 11 a su par de Corea del Sur, Lee Jae-myung.
0: A las 14 el presidente anunciará un megaproyecto de inversión de la firma Pampa Energía bajo los beneficios del RIGI.
1: Un abogado de Milei defendió la estrategia legal de Cristina Kirchner de recurrir a la ONU.
0: Ariano Cuni Olivarona, por su parte, aseguró que la ONU no tiene potestad en Argentina.
1: Los doctores públicos en vilo por el plan del gobierno para recortar su injerencia en trámite.
0: Sergio Cilioto quiere poner peajes a los camiones que van a Vaca Muerta.
1: El gobierno nacional definió el paso a manos privadas de 2.500 kilómetros de rutas nacionales. Cristóbal López vuelve a los peajes.
0: Citera convocó un paro docente para el lunes en todo el país. También habrá paro en la Universidad Nacional de La Plata.
1: Economía en funda la mandolina. Agosto viene con aumento.
0: El dólar oficial cotiza a 1.510 pesos, el blue a 1.565. El riesgo país se ubica en 441 puntos.
1: El Banco Central compró 117 millones de dólares.
0: Jornada financiera, las acciones argentinas subieron hasta 8% en Wall Street.
1: La inflación en modo serrucho sube y baja. Se proyecta un 2,1% para julio.
0: Tras 26 años, Argentina cerró el juicio del siglo. Pagó 300 millones de dólares a los fondos buitres.
1: La recesión ya golpea al hijo de Patricia Bullrich y comenzaron a cerrar locales de tostado.
0: El 44% de los jóvenes argentinos que vive con sus padres no logra independizarse por los bajos ingresos que tiene.
1: Crece el endeudamiento entre jóvenes de barrios populares.
0: Tras la caída del consumo, los jugueteros apuestan al Día del Niño.
1: Vicaputo dijo que las exportaciones del sector minero alcanzaron un nuevo récord histórico en el primer semestre del 2026.
0: Argentina es el segundo mayor exportador mundial de carne de caballo.
1: Inicia la campaña 2026-27 de girasol con la implantación de los primeros lotes en el norte del país.
0: Caída del helicóptero en San Juan, rescataron los cuerpos de los 7 tripulantes fallecidos en Valle Fértil.
1: Recuperaron la caja negra del helicóptero.
0: Alertan sobre un cóctel inédito de drogas sintéticas tras un operativo antinarco en un pet shop de Boedo.
1: Accidente vial, conmoción en Córdoba. 3 personas murieron y una cuarta resultó gravemente herida.
0: Encontraron un brazo humano en una playa de Mar del Plata y desplegaron un operativo para buscar más restos.
1: Tragedia en Palermo. Un hombre salió de un gimnasio, se descompensó y murió en la calle.
0: Clausuraron el geriátrico donde el enfermero maltrató a 2 mujeres. No tenían habilitación municipal.
1: Encontraron muerta una joven argentina en Punta del Este.
0: Juicio oral por la desaparición de Loan. Un testigo comprometió a los imputados. Dijo que el niño no se perdió.
1: Cayó una exfuncionaria de Morón, acusada de liderar una banda narco. Estaba prófuga hacía 2 meses.
0: Santa Fe se convirtió en la primera provincia en aprobar una ley contra la violencia digital en las escuelas.
1: La caída de rocas desde la montaña en el camino de los 7 lagos interrumpe el tránsito en la ruta 40.
0: Atención, porque rige alerta naranja por tormentas en el AMBA.
1: Internacionales. España desplegó unidades militares para apoyar operaciones fronterizas en Ceuta ante el aumento de migrantes.
0: Hallaron 18 migrantes muertos en Ceuta mientras intentaban llegar a España desde Marruecos.
1: Giorgia Meloni evalúa suspender la libre circulación de personas con España.
0: Mientras miles de jóvenes cruzaban a Ceuta en busca de empleo y mejores oportunidades de vida, el rey de Marruecos celebraba sus 27 años en el trono.
1: Trump asegura que se acordó el desarme total de Hamas y un plan de 3 fases que termina con el retiro de Israel de territorios palestinos.
0: Bolivia volvió al Fondo Monetario después de 20 años.
1: Venezuela comenzaron a dinamitar los edificios que se dañaron en el doble terremoto.
0: El Reino Unido levantó las restricciones y volvió a habilitar las exportaciones de carne aviar a Argentina.
1: Italia y Austria se conectarán mediante un túnel de 1.400 metros bajo los Alpes.
0: Deportes, Copa Sudamericana, Boca se impuso por penales a O'Higgins y avanzó a octavos.
1: 4 partidos, continuó la segunda fecha del clausura.
0: En el Gargantino, Independiente Rivadavia le ganó 2-1 a Huracán.
1: En Córdoba, Vélez venció 3-1 a Talleres.
0: En Avellaneda, Independiente derrotó 1-0 a Newell's.
1: En Santiago del Estero, Central Córdoba perdió 2-0 con Atlético Tucumán.
0: Y hay fin de semana de fútbol por la Copa de la Liga. Mañana se juegan 5 partidos.
1: 15:30, Estudiantes de Río Cuarto, Banfield y Gimnasia de Mendoza, Unión de Santa Fe.
0: A las 18, Belgrano, Argentinos y Estudiantes, Defensa y Justicia.
1: A las 20:30, Racing recibe a Tigre.
0: El domingo hay otros 5 encuentros. 14:30, Aldosivi y Gimnasia Gimnasia de la Plata y Riestra Barracas.
1: A las 17, Newell se recibe a Boca.
0: A las 19:15, River Central y a las 21:30, Lanús Instituto.
1: San Lorenzo pierde al Perrito Barrio, sufre una grave lesión, estará entre 7 y 8 meses sin jugar.
0: Escándalo, la UEFA anunció que dejaría de participar en las competencias de la FIFA.
1: El Autódromo de Buenos Aires, Oscar y Juan Gálvez, será reformulado los requisitos del MotoGP y la Fórmula 1.
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1: Bueno, a prepararse para la tormenta que se viene. Según el servicio meteorológico, ya hay alerta naranja, tormentas por la mañana, fuertes por la tarde y la noche. Esto continuaría a modo de tormenta y chaparrón hasta el mediodía del sábado en la ciudad autónoma. Hasta este minuto, todo el equipo, Moro, Kemper, Kalenov, Del Monte, Hassan, Fernández, Millán, en la operación técnica, Marcelo Ventice.
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¿Qué tal? ¿Cómo están? Muy bienvenidos a este día viernes 31 de julio de 2026. Se termina julio. Estamos aquí en esta mañana. Son las 6 y 4 minutos en toda la Argentina. Los vamos a acompañar aquí en Rivadavia hasta las 9 cuando llega Nelson Castro y hacemos el pase del que tanto disfrutamos. Por supuesto, estamos luego del gran panorama del rotativo del aire a cargo de Mario Portugal junto a Javier Villa, un verdadero equipazo que te fueron poniendo al tanto de todo lo que ha ocurrido en la Argentina. Vamos a tratar de hacer algo similar en las próximas 3 horas, obviamente con este cierre de mes que tiene como eje central al anuncio que hizo el presidente de la Nación por cadena nacional ayer en una cadena nacional corta, breve, en la que explicó los detalles del proyecto para reformar la Carta Orgánica del Banco Central con un solo objetivo, preservar el valor de la moneda y los ahorros de los argentinos y combatir la inflación, básicamente. Lo que sintetiza el paquete de propuestas que anunció el presidente, porque no se limitó solamente a hablar de eso, sino también que habló de los proyectos, bueno, justamente para generar un shutdown en el presupuesto y en el Estado cuando no tengan ley de presupuesto o cuando haya, meses consecutivos de déficit. Una propuesta polémica, pero que va a generar debate. La intención del presidente, del gobierno, es eso, generar debates y abrir, obviamente, un escenario de confrontación política, política me parece ideológica en cuanto a los proyectos que impulsa, con la oposición para entrar, bueno, en un año electoral. Me parece que con la expectativa de que la oposición no pueda atenuar algunas cuestiones que lo han separado del gobierno en estos últimos 3 años, en realidad de que asumió Milei. El tema del déficit fiscal ha sido emblemático, que con la expectativa de que la oposición no pueda atenuar algunas cuestiones que lo han separado del gobierno en estos últimos 3 años, en realidad de que asumió Milei. El tema del déficit fiscal ha sido emblemático para este presidente, para este gobierno, lo ha cumplido a rajatabla.

un requisito de pie la población, la sociedad, no se sabe o realmente está en duda si es realmente incorporado por la política de manera genuina y no como una manera de desarticular un señalamiento del gobierno. Entonces, lo que intenta hacer, entiendo yo o interpreto yo, con obviamente la posibilidad de equivocarme, es básicamente exponer a la oposición a que vote también algo que lo obligue a mantener ese equilibrio fiscal. Ha sido un debate permanente en estos 3 años. La mayoría, es muy raro hoy encontrar un dirigente opositor, incluso del ultracristinismo, que vaya y se siente en un canal de televisión y diga: yo estoy a favor del déficit fiscal, o hay que gastar más de lo que entra, o hay que para eso imprimir papel billete. Entonces me parece hábilmente, acá el presidente dice: bueno, está bien, perfecto. Nadie hoy lo cuestiona y todos dicen o salen del tema diciendo: sí, en eso estamos de acuerdo, pero bueno, me parece que acá el presidente está diciendo: bueno, ¿estás de acuerdo? Votalo. ¿No estás de acuerdo? Principio de revelación. Entiendo eso, interpreto yo, obviamente, con la distancia que tiene el presidente de la nación y que obviamente no puedo estar en su cabeza, pero sí, conociendo básicamente los movimientos políticos del gobierno y del propio presidente, interpreto eso. Puede que me equivoque, pero me parece que el presidente está enfocado en eso, en que la oposición quede expuesta con lo que él considera que está mal. Entonces, veremos si para la sociedad eso está mal, lo que piensa la oposición, o permea más el discurso de la oposición. Sinceramente, no encuentro los votos, de dónde van a sacar los votos para votar esta ley, la reforma de la Carta Orgánica del Banco Central. Entiendo que hay muchos opositores que pueden hoy mostrarse amigables al debate. No sé si, llegado el momento, van a terminar votándolo. Fija un límite de, en realidad, un requisito de 2/3 para destituir al presidente del Banco Central, tanto en la Cámara de Diputados como en el Senado, es decir, 2/3 en cada Cámara es un número altísimo. Después está la implementación de esta ley, ¿no? Porque hoy el proceso de selección de la Corte Suprema de Justicia requiere 2/3. Y hay una ley que puede modificar la Corte Suprema de Justicia que requiere mayoría absoluta. Con lo cual, vos podés achicar la cantidad de jueces de corte de manera sencilla, o cambiar incluso la ley del Ministerio Público Fiscal de manera sencilla. Por ejemplo, le puedes acortar el mandato al procurador, en vez de por vida como es actualmente, lo puedes hacer que sea cada 10 años. Y de esa manera, lo que generás es que el procurador que vayas a elegir se tenga que ir en 10 años. Pero no podés, por ejemplo, designarlo sin 2/3. ¿Podés cambiar los requisitos? Bueno, hay una parte de las bibliotecas que dicen que sí. ¿Podés cambiar los requisitos del día de mañana para destituir al presidente del Banco Central? Sí. Con lo cual, ¿de cuánto te sirve hacerlo por ley? Es decir, eso para que sea intocable, entre comillas, tiene que estar previsto en la Constitución. No lo está. Por lo tanto, nos guste más o nos guste menos la iniciativa, es tal vez un debate que va a quedar vacío, llegado el momento que el kirchnerismo diga: bueno, si en algún momento vuelve al poder, diga: quiero destituir al que dejó mi ley. El que dejó mi ley es Bausili, perfecto. ¿Cómo hago? Él sancionó una ley que dice 2/3. Bueno, sancionemos una ley que diga mayoría absoluta o mayoría simple. Es exactamente lo mismo. Y me pasa también con lo que sacó el DNU ayer el presidente, que generó tanta polémica, la ley migratoria para echar a extranjeros que promuevan mensajes de odio. Yo leo el título así, a secas, y por supuesto estoy de acuerdo. Estoy de acuerdo. ¿Quién puede estar en desacuerdo que alguien que promueve el odio en la Argentina y no es de este país se quede? Y la verdad que tiene que ser un garantista sonso como Zaffaroni, no lo sé. Pero lo que digo es: ¿alguien puede estar en desacuerdo en términos conceptuales? Y no, la verdad que no, es muy raro. ¿Es de implementación clara, nítida, lógica? Y no, tampoco. A veces lo que nos gusta a nosotros no condice con lo que se puede hacer o con lo que prevé la Constitución, ni hablar.
¿Cuántas veces te gustan iniciativas que la Constitución no lo prevé y no lo permite? Y al revés también te digo, muchas veces

0: cuando escucho opositores quejarse de iniciativa del gobierno, una cosa es que no te guste, otra cosa es que sea inconstitucional, u otra cosa es que no sea posible implementación. Bueno, en estos dos casos, les digo, a mí me encantan las dos iniciativas. ¿Quién puede estar en contra de que permanezca alguien que promueve el odio en la Argentina? Y no, nadie. A mí no me disgusta. ¿Es de fácil implementación? No. ¿Es de fácil uso por parte de un autoritarismo para avanzar contra derechos de personas eventualmente porque no les simpatiza? Y sí, y eso me gusta y ahí no me gusta. Entonces, en esta gran ensalada que muchas veces se ha transformado en la Argentina, ensalada de discusiones y ensalada de gustos y de personas que en base a sus preferencias y gustos personales señalan o aprueban o rechazan leyes, yo te digo, a mí me pueden gustar las iniciativas, después pueden no ser aplicables. Bueno, entonces uno por supuesto está siempre, al menos en lo que a mí respecta, siempre prima el Estado de Derecho, siempre prima la justicia y lo que dictaminen las reglas de juego en una sociedad. Yo no vivo solo en una sociedad y entiendo ustedes tampoco y los políticos tampoco. Y la verdad es que en el último tiempo se ha transformado en eso en la Argentina. A mí me hace ruido que Cristina, que haya un comité de derechos humanos, que eventualmente pueda decir que se cometieron irregularidades sobre el juicio a Cristina. Y la verdad, no me gusta porque, te lo explico fácil, porque esos representantes de otros países no fueron designados por los argentinos, porque no conocen la idiosincrasia de los argentinos, porque no han vivido en la Argentina los años kirchneristas, porque pueden opinar de un café en París muy bien, pero tal vez no aplicarse a lo que ha ocurrido aquí en la Argentina. Dicho esto, si la Argentina firmó en un momento un pacto que está convalidado por nuestra Constitución Nacional en 1994, y está previsto, y hay distintos especialistas que yo respeto que dicen esto es correcto, y bueno, en todo caso también trataré de escuchar los argumentos de quienes dicen que no es correcto y también respeto, pero no puedo yo en base a un gusto personal decir esto no va. Me parece que tenemos que dar ese paso, insisto, lo que ha pasado en estos 3 años también nos deja la enseñanza de que no es a costa de todo o todo vale todo, ¿no? El vale todo genera otro vale todo distinto. El vale todo contra una persona o un dirigente político que no te guste, tal vez va a generar un vale todo posterior en tu contra o en contra de alguien que sí te guste. Entonces me parece que es un momento muy interesante en la Argentina para abrazar la racionalidad. Yo sé que a veces la racionalidad incluso confronta contra nuestras propias emocionalidades.
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0: Avisado que lo hace con determinados países, no con todos. Tal vez el ejercicio de un visado te permite hacer un escrutinio mejor de las cuestiones migratorias. Después hay un proceso judicial que está en la Argentina, que es, vos no podés levantar a un extranjero en la calle y subirlo a un avión. No se puede. Te gusta más, te gusta menos. No se puede. No se puede. No se puede. Quédate tranquilo que no se puede. Entonces, hay un proceso judicial que es muy engorroso, que lleva su tiempo. Hemos visto narcotraficantes acá queriendo quedarse a toda costa y lográndolo en muchos casos. Y ustedes imagínense por un discurso de odio. ¿Eso qué puede llegar a habilitar? Puede llegar a habilitar, tal vez no lo pensó nunca Milei. Milei como opositor de otro gobierno invita a un referente alineado con sus intereses. Y tal vez otro gobierno puede decir, no señor Milei, usted no va a recibir a este personaje porque este personaje en la Argentina no entra. No, porque en un momento dijo que el populismo tal cosa. Y es muy difícil de limitar y de precisar. Por eso quería hacer esta pequeña reflexión de lo que se ha hablado y lo que se ha debatido muchas veces en la lógica anti o contra o a favor o en contra. Se crean preconceptos de, bueno, vos estás a favor de tal cosa o en contra de otro. La verdad que quedó claro, me parece, mi mirada. Bueno, atención por lo que está pasando en Europa. En un ratito lo hablamos con Gonzalo Báñez. Tanto la reforma del Banco Central como los decretos de los extranjeros están en las tapas de los diarios. También en la tapa de los diarios está esta foto en Europa, en Ceuta, porque ayer hubo una oleada, una avalancha de inmigrantes ilegales que llegaron desde Marruecos. Ha sido muy trágica la jornada, 18 muertos. 18 muertos, inmigrantes que a nado, en barcazas, pero mayoritariamente a nado, han recorrido una distancia importante. Han llegado a las costas de Ceuta, una crisis migratoria fenomenal vive España, un descontrol absoluto vive España desde este anuncio de Pedro Sánchez, el presidente del gobierno de España, de decir que iba a regularizar a todos los extranjeros que estuvieran en suelo español. Entonces eso generó una avalancha de inmigrantes que saben que en condiciones normales les es imposible conseguir la ciudadanía, la nacionalidad, o mejor dicho, la residencia en España. Y que ven esto como una ventana temporal mientras esté Pedro Sánchez. Entonces la verdad que hay una cantidad de inmigrantes y que está generando un caos migratorio. Ayer hubo un entredicho muy fuerte entre Italia, entre Giorgia Meloni y el gobierno del presidente de Pedro Sánchez, porque Italia anunció que iba a cerrar el espacio Schengen. Este espacio Schengen son esos 29 países en territorio europeo que no tienen fronteras internas. Entonces vos podés pasar de un país a otro por el solo hecho de venir del país de europeo en el que estás, en otro país. Entonces, claro, lo que hace Italia es, che, está bien, perfecto, ustedes decían lo que quieran con la inmigración de su país. Acá, entonces, vamos a tener que tomar cartas en el asunto porque se les está yendo de control, y una respuesta muy dura, del gobierno de España. Meloni, por ejemplo, dijo, estamos preparados para intervenir también con instrumentos extraordinarios para defender las fronteras y la seguridad de los ciudadanos. Las imágenes que llegan desde Ceuta son impresionantes y demuestran una vez más que la inmigración clandestina fuera de control representa una amenaza concreta para la seguridad de las fronteras europeas. Lo que dijo el canciller de Madrid fue, este mensaje es impropio del ministro de Exteriores de un país socio y amigo del que esperamos solidaridad europea y no demagogia partidista, dijo el canciller Álvarez. El punto es que justamente lo que le pide España, me parece que lo que están reclamando los otros países en Europa es, basta de demagogia partidaria, Pedro Sánchez, ese es el punto. Basta de demagogia partidista, partidaria, porque lo que está haciendo, recordemos, Pedro Sánchez con el tema de la inmigración, es básicamente confrontar con sectores de derecha, como el PP, el Partido Popular o Vox incluso, de utilizar al concepto sobre los inmigrantes para hacer política local interna y para incorporar otros sectores en la coalición de gobierno que le permitieron a Pedro Sánchez, pese en su momento a hacer una muy mala elección, sobrevivir a la destitución. Por eso lo que digo es, acá hay un debate a nivel global del tema de los extranjeros, está clarísimo. Tal vez la solución no es caer en torpezas, sino armar un esquema legal mucho más concreto, pulcro, y aprovechando que tenés mayorías en el Congreso, poder votarlo con mayoría a través de una ley y no a través de un decreto de necesidad de urgencia, que con toda razón muchos abogados constitucionalistas ayer salieron a decir, che, el Congreso está funcionando, ¿qué emergencia hay en torno a esto? Y bueno, ninguna. Y el gobierno dirá, bueno, sí hay urgencia. Bueno, hay una ley que podés sacar. Y si no, bueno, se judicializa. Y como todo lo que se judicializa, genera mucho efecto, mucho humo, mucha conformidad de los sectores más extremos, pero pocas respuestas concretas para los ciudadanos. Siendo las 6:24, como siempre, como cada mañana, me acompaña el señor Guillermo Willy Coan, Dani Gómez Rinaldi, Juan Manuel Tucci, Gonzalo Báñez, Claudito Rico, el doctor Juan Manuel Cerini, Alejandro Cancelare con la política bonaerense, Carol Urdangarín con el microcampo y nuestra queridísima Romina Aldana aquí a mi lado. Romy, buen día, ¿cómo estamos?
7: Buen día, buen viernes para todos. 31 de julio, así que bueno, ya contento que llegamos al fin de semana, la previa, ¿no? Porque vamos a ver qué pasa el fin de semana. En principio hoy ya está la alerta naranja y alerta amarilla, sobre todo en gran parte del país. Centro y norte, sobre todo, por alerta amarillo y alerta naranja, que vamos a ir detallando, por tormentas fuertes, Nacho, ¿eh? Ya se viene el agua, tormentas hasta un 40% en la mañana en la ciudad de Buenos Aires, y más fuerte entre la tarde y la noche. Se van a extender durante la madrugada y la mañana del sábado con algunos chaparrones en la mañana, y luego ya mejorando. Pero hoy, bueno, tengamos mucho cuidado porque el alerta naranja es importante, tanto lo que es la provincia de Buenos Aires, el este con alerta naranja, el sur de Entre Ríos alerta naranja, el resto del país alerta amarillo. Así que bueno, se viene muy fuerte las condiciones climáticas, tengamos cuidado sobre todo, ¿eh? Así que en cuanto a temperatura, no tanto frío, 15 grados 4, estamos bien.
0: Estamos bien de temperatura, sí. De hecho yo me arrepiento, iba a salir con un impermeable y salí con una campera. Y ya cuando salí dije, no, error. Falso horror. Así que salí con un piloto más que con una campera gruesa.
7: Y porque aparte no tenemos tiempo en la mañana de hacer marcha atrás y de decir, ay, me olvidé algo. No. A nosotros no nos da el tiempo.
0: Imagínate,
7: ¿no?
0: Volvía y llegaba tarde.
7: Ya está. Siempre estamos al límite. 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
0: Bueno, muchas gracias, querida Romy, que manden mensajes los oyentes, sigan contándonos de sus periplos en las rutas argentinas. La verdad que siguen llegando videos, imágenes, un desastre. Sigan mandándonos mensajes, contándonos y obviamente acompañándonos. Uh-huh. Le damos la bienvenida al señor Dani Gómez Rinaldi. Dani, ¿cómo estamos? Buen día.
8: Buen día, Nacho. Buen día, oyentes. Mucha información. Yo todos los días digo lo mismo, pero la verdad hay mucha información, gracias a Dios, del mundo del espectáculo. Vas a ver, entre otras cosas, algo que se viralizó mío con Moria ayer sin querer. Fue a...
0: Sin querer, ¿no? Siempre... Sos terrible, Dani. Armar quilombo, ¿a dónde vas?
8: No es quilombo. Por otro lado, vas a ver también...
9: El decorado se calla.
8: Ahí está. Por otro lado, vas a ver también en todo el día de hoy esta polémica que se ha dado con el Martín Fierro. Ayer tuvimos reunión, asamblea. No hay como dos bandos. Hay como un enfrentamiento entre Paulino y Ventura, te lo voy a contar. Me parece que se hizo más grande de lo que es. Cuando tenemos asamblea, viste, se presenta el balance. Así que lo tenemos todos los años, no es que es algo único. Uy, este año, ¿qué pasó? Tuvimos la asamblea.
0: ¿Qué pasó, Dani?
8: Lo que pasa es que Marcelo había pedido 15 días antes tener el balance. Lo quería tener. Bueno, es un pedido de un socio más, es mi amigo, lo defiendo, lo banco. Pero ayer se hizo la asamblea, nos entregaron el balance. Son varias páginas, durante la asamblea yo no puedo leer. Hice la pregunta que yo quería tener en mi dominio. ¿Hay ganancia? Hay ganancia. Claro, porque se han comercializado tantos Martín Fierro, que eso es bueno. ¿Por qué es bueno de tener ganancias en Aptra? Porque viste que siempre tienen esa deuda de Galeno con los socios antiguos, todo eso. Entonces, hay ganancias.
0: Deben las prepagas tranquilo. De los socios antiguos que se les ocurre.
8: Exacto, ya no hay más, hay muchos proyectos. Te anticipo que ya Martín Fierro Radio es 8 de octubre. Porque también hay, viste, novedades. En la asamblea no solamente se habla de lo que se gastó, lo que se compró, lo que se comercializó, sino también los próximos Martín Fierro. Así que bueno, vamos a ver eso a lo largo de todo el día en todos los programas.
0: Y se trenzaron entre Paulino y Ventura.
8: No fue Marcelo, fue en todo el día. Hubo participaciones en programas, viste, en reportajes, que a mí también me fueron a buscar, qué sé yo. Pero finalmente ayer como que se aclaró.
0: ¿Y lo tomó mal Ventura?
8: No, la verdad no, pero
9: hay una cosa
8: mediática, ¿entendés? Más de los medios que de asamblea. Pero lo vas a ver registrado en todos los programas del día de hoy. Pero quiero empezar con algo serio que nos hace pensar, porque venimos de dos semanas con que ganó España el Mundial y esta campaña ante Argentina que se formó en el mundo. Ayer el colega Luis Novarecio tuvo a Benjamín Vicuña. Y bueno, él es chileno, él vive en Argentina. Vamos a escuchar lo que dicen, no importa. Vamos a escuchar.
0: Se disparó
8: un audio.
0: Bueno, no pasa nada.
8: Exactamente. Nada. Luis le preguntó cómo él vivió. ¿Él vivió mal? ¿Sufrió? Vamos a escuchar a Benjamín Vicuña.
10: Con mucha bronca, porque yo doy testimonio, vivo acá hace 15 años, tengo mis hijos argentinos, soy inmigrante, no lo olvido nunca. Estoy los domingos solo en mi casa, es una forma de decir, pero vivo, agradezco profundamente a la Argentina. Yo me encontré con una Argentina grande, generosa, profunda, humilde. Y yo tuve la suerte por programas documentales, por experiencias, me encontré...
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0: Ah, bueno. Los cuatro fantásticos.
8: Cuatro. Sí, sí.
0: Los cuatro fantásticos.
8: Todo el mundo dice, ¿dónde está Netflix? Ah, existe Netflix, chicos. Hay un lugar físico.
0: Hay un lugar físico, mirá.
8: Y grandísimo.
0: Para mí Netflix está donde está el cartel ese en Libertador.
7: Ah, sí,
0: estaba poniendo cada tanto.
7: Está buenísimo.
0: Te, sí, te hace comentarios y las frases.
8: Es zoológico, ¿no?
0: El Ecoparque.
8: El Ecoparque, sí, exactamente.
7: Ahí está el Ecoparque. Va a estar el Monumento a los Españoles.
0: Sí, exacto.
8: Vimos el primer capítulo, adelanto de los ocho, parte de los ocho capítulos. Impresionante, no podemos hacer crítica hasta, ¿viste? Son pedidos que te hacen,
0: sí, claro.
8: Pero es impresionante lo visto. Y cuando salimos, ¿a quién teníamos?
0: ¿A quién?
8: A Moria para nosotros cuatro.
0: No.
8: Imagínate, sin cámaras nuestras, ¿viste? Claro. Para charlar y demás. Así que fue muy divertido tenerla a ella como, no sé, hora y media, hablando de todo, mirá, de todo. Así que bueno, se viene eso, pero también se viene de otra plataforma, de Disney. Vale, así que después te lo cuento más adelante.
0: Después, dale. 6:33, ya venimos.
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5: Reiteramos, esperan tormentas y fuertes vientos en todo el país durante este fin de semana. Advertencias por nevadas en la zona de la cordillera. Solo Misiones, Chubut y Tierra del Fuego no se encuentran afectadas por el temporal. Para el cierre del mes, el Servicio Meteorológico Nacional prevé que fuertes ráfagas y lluvias intensas afecten a varias provincias.
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18: Varios choques en la madrugada. En Directorio y Miranda, un auto impactó contra un poste de luz y un árbol. En tanto, en la autopista 25 de Mayo, a la altura de Eva Perón, justo antes de la bifurcación con la Perito Moreno, en dirección hacia provincia, una camioneta impactó contra el guardrail. Salguero, a la altura de Costa Rica, el vuelco de un auto. Afortunadamente, los cuatro ocupantes salieron ilesos. También un choque entre un auto y una moto en la madrugada en Santa Fe y Anasagasti. Allí, un motociclista herido derivado al Hospital Fernández. Desde Control de Tránsito, J. Leonetti.
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0: 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Y nos trajeron, Nacho, mirá, tenemos torta.
1: No, mirá, no, tenemos, una tortita.
2: Uy, la torta matera de
0: café
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1: Mirá, cápsulas de café.
0: Y tenemos...
1: trajeron bandejitas.
0: Pepas.
2: Podemos abrir pepitas, todo ya.
1: Sí, la vamos a abrir todo.
0: Torta matera.
1: Sí, la torta también.
0: ¿Falta algo o no? Tenemos... A full.
1: Igual la mejor torta matera que como me la hace mi suegra, pero...
0: ¿En serio?
1: Sí, es espectacular, pero esta tiene buena pinta, la voy a comer.
0: Sí, ahora la abrimos, bueno. Esperamos a Willy, que es el catador de los...
1: Sí, dulces. Willy es el filtro de todo, ¿no?
0: A las 7 se habilita.
1: Exactamente, él dictamina todo. 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
1: 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Bueno, está Gonza, me avisás cuando lo tenemos a Gonza, que quiero meterme con el panorama internacional, pero antes, la verdad que lo recibimos a él después de una avería, un tazo por boxes.
2: ¿Qué po-? No, por 3 días sí será más que a Gerardo Sofovich.
3: Pero por favor.
2: No, estuve con una...
1: ¿Cómo estamos?
2: Recuperándome de a poquito, ¿sí? La voz. Te voy a decir algo.
1: ¿Qué pasa? No, ¿qué pasa?
2: Te voy a decir algo. A vos, Polino, te voy a decir algo. ¿Vos querés que yo hable? ¿O yo puedo hablar?
1: No, bueno.
2: ¿Querés que cuente cómo empezaste, Polino?
1: No, bueno.
2: Empezaste como mago. Empezaste como mago en fiestas infantiles.
1: Ah, ¿sí?
2: En España y en Francia.
1: Sí. Mira.
2: Te voy a decir algo más. Te echaron a patadas de esa fiesta porque era el único mago que hacías los trucos al revés. Fuiste el único mago que sacó una galera del culo de un conejo.
1: ¡No!
2: Y te voy a decir algo más.
0: Sí.
2: Y si querés, me podés venir a buscar. Que te voy a hacer frente. Te voy a decir algo. Polino.
1: ¿Qué pasa, Polino, Luis?
2: Polino es como los peluqueros.
1: ¿Por qué? ¿Cómo? ¿Qué tiene que ver?
2: Te habla por la espalda.
1: ¡No!
2: ¡No!
1: No seas malo, no seas malo.
2: Tengo información.
1: No, Luisito, Polino, no, que Luisito, no.
2: Calmate,
1: no,
2: ¿querés Luisito que cuente cómo llegaste no, a ser jurado Luisito de ir bailando?
1: No, no, no, mirá cómo toma carrera, qué mirá, feo. Mío, no, no. Bueno, claro. Ahora sí, nos ponemos un poco más serios. Está conectado Gonzalo Báñez con el panorama internacional. Gonza, ¿cómo estamos?
4: Hola, Nacho y todo el equipo, buen día. Bueno, lógicamente el tema central hoy es todo lo que está pasando en España, en Ceuta, en este territorio, en continente africano, ¿no? Siempre vale la pena remarcarlo porque, lógicamente, un montón de personas no llegan a entender muy bien cómo es que tiene una frontera con Marruecos. Ceuta es una ciudad autónoma, que esto es importante también para entender un montón de cuestiones legales, de jurisdicciones y hasta también de la incumbencia que tiene la Unión Europea en esta crisis. A ver, muchos ya están hablando que es la peor crisis de migrantes en la historia de Ceuta, porque primero se habló de poca gente a comparación con los videos que estaban difundiéndose, de al menos 2.000 personas que estaban cruzando la valla o que estaban cruzando a nado para llegar al territorio europeo, el territorio español, pero la realidad es que durante toda la noche se vio ingresar a más personas, la mayoría de ellos marroquíes, y finalmente hoy se conoció que por lo menos 40.000 inmigrantes entraron de manera irregular. Pensá, Nacho, que había unas 80.000 personas, o sea, un 50% de la población. Es literalmente una locura lo que pasó, lo que está pasando en Ceuta, porque ahora está la gente en la calle, en las playas. Ayer se vieron algunas imágenes inclusive intentando entrar a las casas de las personas que allí viven, de los españoles que allí viven. Se había anunciado ayer el despliegue del ejército tardío, porque se había anunciado 500 efectivos frente a 40.000 personas. Es imposible, absolutamente imposible hacer algo. También se había anunciado que Pedro Sánchez viajaría a este enclave, pero la realidad es que marca una crisis de la que poco se sabe cómo puede llegar a salir, ¿no? El gobierno gobierno español y esta región autónoma de Ceuta, Nacho.
1: Claro. Sí, es una crisis.
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4: Una migratoria dijo: esto que está pasando es inaudito, nosotros no podemos aceptar una incorporación a la Unión Europea de tantos inmigrantes irregulares, saquemos a España del Schengen. Ahí es que el espacio Schengen, que es el espacio compartido para los ciudadanos europeos, ahí es que el canciller español citó al italiano para manifestarle, como pasó ahora entre Brasil y Argentina, para manifestarle el reclamo y el disgusto del gobierno español por los dichos del gobierno italiano.
1: Totalmente, totalmente. Bueno, Gonza, impecable, clarísimo lo que contás. Me gustaría un último apunte tuyo sobre este DNU que sacó Milei. ¿Qué te han dicho tus fuentes respecto al tema de la viabilidad de esta implementación? Y también, ¿no se evalúa en ningún caso nuevos visados, por ejemplo, ya que el gobierno tiene una política de endurecimiento? Pensaba, bueno, tal vez la alternativa a esta intención del gobierno y las leyes argentinas sea, bueno, implementar visados.
4: Sí, indudablemente. A ver, yo lo que estuve preguntando sobre todas las cosas, y la cuestión era esta, es si podía llegar a generar algún ruido en la relación de la Argentina con cualquier país, con el que fuese. La realidad es que, bueno, la expulsión en caso de insultar o generar algún tipo de denuncia también se enmarca en las expulsiones que pueden existir hoy por hoy, ¿no? En la Argentina. A ver, si uno tiene una causa, es inmigrante o es extranjero, es plausible de ser expulsado. Lo que se va a empezar a evaluar también son los antecedentes. Y hacia dónde luego se lo expulsa en caso de que, por ejemplo, viene desde Brasil, bueno, se lo vuelve a Brasil, pero ¿qué pasa si es un ciudadano centroamericano? ¿Cómo se lo va a expulsar? Si se va a empezar a pensar en alguna operación conjunta, no quiero decir una operación como pasa en los Estados Unidos, que termina siendo vuelos de deportación, etcétera, etcétera, pero bueno, indudablemente se necesita una maquinaria y una estructura también para llevar adelante estas expulsiones de los países. Había, por lo menos ayer, lo que pude preguntar más en el ámbito diplomático internacional, como una sensación de, bueno, esperemos a ver cómo se termina reglamentando y cómo se puede empezar a poner en práctica, o si esto queda más como un anuncio de ojo con lo que se vaya a decir, guarda con lo que se ponga en redes sociales, y una campaña para hacer un contrapeso a lo que venimos viendo en el último tiempo. Y sobre la cuestión de los visados, Nacho, la verdad que no te voy a mentir, no tengo información al respecto, así que no quisiera
1: bien,
4: decir
1: bien,
4: una,
1: perfecto.
4: Una algo.
1: No,
4: algo
1: me parece que, perfecto, no, que, es lo que corresponde. Gonza, gran abrazo, nos reencontramos el lunes.
4: Un gran abrazo, Nacho, que tengan buen fin de semana.
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listos para las 7. 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

0: 10:58, ya viene Willy Cohen, ya llega también Juan Manuel Tucci, también el doctor Juan Manuel Cerini, mucho para hablar aquí en esta mañana. Estás aquí en Rivadavia, M630. Vamos a arrancar con la ronda de audios antes del rotativo, pero arranquemos primero por este anuncio del presidente de la Nación de la reforma de la Carta Orgánica del Banco Central. Arrancamos con el audio 1 de Javier Milei.
1: La voracidad y pasión por robar de parte de la alta política no quedó ahí. En 2010, como motivo de la creación del Fondo del Bicentenario, la expresidente y ahora condenada por delitos de corrupción, Cristina Elizabeth Fernández de Kirchner, en complicidad con la presidenta del Banco Central, Mercedes Marcó del Pont, le robaron al Banco Central.
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2: Hola, nos encontramos en ayer.
3: Hola, Mirta.
2: Lionel, admiro tu trabajo, pero yo viví todos los mundiales, todos. Fíjate la lista de convocados que armé. Es la que va.
3: Ah, este nombre no lo tenía, ¿eh? La convocatoria se renueva.
2: Sí, como mi público. Usted nunca me escuchó decir esto. Pero vamos, Argentina, cambia.
3: Vamos.
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0: Hola, che, va a ser un día bárbaro. Va a ser un día divino. Ahora hay una luna extraordinaria, re linda. Pero no estaba el alerta amarillo y todo ese tipo de cuestiones. Es viernes. No sé por qué era el chiste ese y el cuerpo lo sabe. No sé quién lo sabe. Hola. ¿Quién no lo sabía? ¿Y qué tenía que ver eso?
1: Salir de joda. Con salir de joda.
0: Ah, así de...
1: Sí.
0: ¿En esos términos coloquiales?
1: Sí, porque era como... Es viernes y el cuerpo lo sabe, porque salís al boliche y esas cosas.
0: Ah, mira qué bien, che. Así que en términos coloquiales, salir de joda. Ah, gracias por estar ahí. ¿Y por qué solamente el cuerpo y no lo... Claro. Y no el cerebro?
1: Porque el cuerpo quiere bailar.
0: Por una cuestión de baile.
1: Sí.
0: Ah.
1: O sea, el cuerpo quiere salir, por eso es...
0: Ahora sí. Bueno, señoras y señores. No, en serio. La luna que... La tormenta que me prometieron. Yo pensé que iba a venir así como todo inundado. Y no. No, hay una luna muy bonita. Cuando esa luna se vaya, ni te cuento. A ver a qué hora. Y sí, ahora de mañana está entre el 40 y 70% de probabilidades de lluvia. Para que pongo la sí, ya arranca ahora. A las 9 de la mañana mete 72 y después de las 11, 100. Así que bueno, ¿están como necesitando lluvia?
1: Poquito.
0: ¿Sí, vos decís?
1: Sí.
0: Como para tener la excusa de quedarse adentro.
1: Sí, no, es también por el hecho de que siento una humedad horrible.
0: No, yo tengo esa excusa, porque imagínate que laburé el fin de semana pasado en la fiesta de la naranja, y es como que no, viste cuando vos...
1: ¿No descansás? Yo,
0: claro, o sea, no te vas a tomar un... no descansás.
1: Sí, no descansás.
0: Claro. Aunque termine temprano, o sea, que termine todo a las 8, pero no, o a las 8, a las 9, no sé. Pero igual estás medio cansado, estás todo el día, no tenés muchas ganas de ir a ningún lado.
1: No.
0: ¿No? Y menos de hablar con gente, porque te la pasas hablando con gente. O sea, lo que menos querés hacer es ver gente. Si veo monos, mejor. Orangutanas. ¿Vos lo viste?
1: Sí, se va solo. No quiere trabajar ni el micrófono hoy.
0: Che, vos sabés que hoy venía, no sé si lo puedo decir. Escuchá otro emisor. ¿Cómo escuchó otro?
1: Y sí, si no estamos acá.
0: Claro, no estamos acá.
1: No vale la pena.
0: Y tienen el mismo problema que acá, decía una piba. Decía, bueno, cuando tratemos de resolver el problema técnico. ¡Qué escasez de técnicos, boludo! Pero de técnicos que sepan.
1: ¿Y sí?
0: ¿No? O sea, evidentemente, no de los chicos, que son técnicos operadores. De técnicos. De cómo enchufar un cable, de cómo sacar una comunicación al aire clara, que se escuche bien, precisa. Así, ¿viste? No. Pero digo, ¿qué es? ¿Viste? Digo, no somos los únicos.
1: No.
0: Digo, ¿qué manga de locos? Digo, ¿por qué no se pueden estudiar, hijo de puta? Bueno, contame todo esto que te dije que va a pasar con el tiempo, que cuando se largue a llover no para hasta mañana.
1: Bueno.
0: No sé, viste. Yo estoy en un lugar donde es que está cortado por la calle Mansiuj. Mansiuj, ¿conoces? Mansiuj, la que va a la vuelta de Obligado.
1: Sí, por eso.
0: Esa. Y esa, con otras más, se reinunda por el agua de los campos.
1: Sí.
0: Porque eso está llena. Se reinunda en varios sectores por el agua del campo, que el campo está, como ahora siembran directamente, no pasa más el arado, ¿viste? El arado daba vuelta a la tierra, la oxigenaba y no sé qué.
1: Sí.
0: Digo yo porque me lo enseñaron, no porque lo sepa. Porque no piso la tierra nunca. El agua que corre va más rápido porque es como un pavimento, es dura, ¿viste? Así que imagínate que pasa. Pero hay que favorecer a todos los muchachos que siembran.
1: Sí.
0: Imagínate. Bueno, se inunda. Y tengo que empezar a dar unas vueltas así. Si quiero salir, por eso es la excusa de no salir a ningún lado, si tanto inunda. Porque tenés que dar un par de vueltas por un sector que es más alto, que creo que es Los Aromos. Y ahí agarrar en medio de la calle la avenida Sarmiento como para venir para acá. Porque lo demás es como más bajo. San Pedro está hecho así.
1: ¿Sí?
0: ¿Viste? En el medio está hundido. O los boludos que hicieron los pavimentos. Los boludos que hicieron pavimentos. Los arquitectos, ingenieros y todos esos tipos. Que hicieron los pavimentos de cuando San Pedro era pueblito y empezaron a pavimentar para afuera, midieron para la mierda.
1: Sí,
0: ¿sabés que a la esquina de? Yo tengo una esquina, ¿no? Increíble, boludo. El barrio Villa y Goillo está hecho en dos partes, ¿viste?
1: Uh-huh.
0: Está medio hecho en dos partes. La primera parte es la calle Bonorino, ¿no? Kennedy, que es la que va a la estación, ¿no? Y Bonorino, que es la que sigue. Bueno, eso está más o menos a la misma altura. Pero después, se parece que siguieron, ¿viste? Haciendo casitas, ¿viste? Cuando se van haciendo barrios.
1: Sí.
0: Bueno, y lo hicieron, no sé si dos metros para arriba.
1: Capaz que sí.
0: No, pero en serio, te lo juro, caen cinco gotas y media a la vuelta de mi casa, la calle se inundó toda la calle. ¿Por qué? Porque
1: ¿Tenés un río?
0: Claro, tengo un río en la esquina, como si fuera esta ciudad italiana. Venecia sin ti, Charles Aznavour. Bueno, con eso cierro. Así que, por ejemplo, vos llegás a la esquina, para un lado vas bien.
1: Sí.
0: Y para el otro tenés el río, pobre, porque además hasta tiene una bajada. Es como una bajada así todo el... No es una cosa... Mirá, no sé, si tiene razón al final el gordo boludo de Milei que cerró toda la universidad. sí. Mirá. Ay, qué romántico.
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0: emoción
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0: Qué buena canción.
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0: cobijando. Bueno, che, entonces ahora 23 grados de máxima, ¿no?
1: Sí, para el día de hoy nos esperamos 23 grados de máxima. Bueno, tenemos una temperatura de 15 grados, una décima. Humedad del 79%, presión atmosférica 1011 hectopascales, viento este a 12 km por hora y un cielo ligeramente nublado. Las posibilidades de lluvia van a ir subiendo durante el día hasta llegar al 100% en la noche. El día de mañana, sábado, nos espera una mínima de 12, una máxima de 18, con hasta un 70% posibilidades de lluvia.
0: Bien.
1: El día domingo, una mínima de 9, una máxima de 16, con un cielo mayormente nublado, al igual que para el día lunes, con una mínima de 11, una máxima de 17. El día martes, una mínima de 8, una máxima de 17, con un cielo mayormente nublado, al igual que para el día miércoles, con una mínima de 11, una máxima de 19. Y el día jueves, una mínima de 13, una máxima de 22, con un cielo mayormente nublado.

0: Oh, mi amigo Marcito me manda mi teléfono de Privit, la tormenta, o sea, ¿cómo está el cielo? Bueno, tampoco está, wow. Grande, papá, me tenés que ir a hacer un trabajito. Che, escuchá, así las cosas. Rapidito. Endurecen la ley para expulsar a extranjeros por mensajes de odio contra la Argentina. El DNU permite rechazar el ingreso y también cancelar la residencia en el país. Alerta en Europa por la masiva llegada de inmigrantes africanos a España. Llegan a Ceuta y provienen de distintos lugares de África. Ingresaron desde Marruecos a la ciudad de Ceuta y se suman a los 1.500 que arribaron en los últimos días, saltando la valla fronteriza a nado. Ah, mira. Detuvieron a la exfuncionaria de Morón acusada de narco. Aluna Suyay Ortigosa, de 27 años. Le han encontrado medio kilo de cocaína y armas en su casa. Estuvo prófuga 2 meses. La hallaron ayer en una vivienda de Merlo con 20 envoltorios de cocaína, balanzas y dinero en efectivo. Hasta que escapó, era directora del Centro Territorial Integral de Políticas de Género y Diversidad de Morón. De Morón para La Plata. Boca sufrió, pero está en octavos. La clasificación en la Sudamericana fue por penales, tras perder 1-0 en los 90 minutos en su visita a O'Higgins. Blindada llegó Rosalía. ¿Cuál es la española que decían que había hablado mal de Argentina? ¿Quién la conoce? ¿Quién te conoce, negra? ¿Qué tal? ¿En serio? No le dan mucho, en serio, fuera de joda, no le dan mucho hasta a toda esta gente, como que, wow. ¿Quiénes son, boludo? Dale, ¿quiénes son? Rosalía. Encima mirá cómo te llamas, Rosalía. ¿No? ¿Y qué canta Rosalía? A ver. ¿Qué le... Pongo palmas sobre la guantanamera. ¡Oh! Che, ninguno canta un Creedence Clearwater Revival. Ninguno rasca la guitarra. ¿Alguno de estos tipos sabe tocar algún instrumento, algo?
1: Algunos sí.
0: ¿Sí?
1: Sí. ¿Algunos? ¿Que les gusta?
0: Muy pocos.
1: Muy pocos, sí.
0: Son todos así estos tipos.
1: Sí, pero algunos
0: o
1: sí.
0: O sea, ¿talento? ¿Cuál es el talento de esta gente? No, no se lo estarías encontrando, chiquita. No se lo estarías encontrando. Yo creo que a este le grito un poco y se asusta.
1: Sí, yo creo que sí.
0: Se asusta y se va. No le gustan los gritos.
1: Sí, o por ahí se ofende. Es como, si me vas a andar gritando, ofende. ¿Para qué me quedo?
0: Sí, ¿para qué me usás? Micrófono. Anda a salir a gritarse. Te costó encontrarle talento a esta gente, ¿no?
1: Sí.
0: Tanto lío. ¿Y cuánta gente? ¿Cuánto pagan para ver esta minita?
1: No sé cuánto estaban las entradas.
0: ¿Eh? Bueno.
1: Pero che, muchas personas se las terminaron devolviendo.
0: Sí, ¿por lo caras?
1: No, por lo de Argentina.
0: Ah, por lo de Argentina. Bueno. Obras de mejoras en el centro de jubilados con aportes provinciales. La Secretaría de Desarrollo de la Comunidad de la Provincia de Buenos Aires La gestión del intendente ante el ministro de Desarrollo de la Comunidad de la Provincia de Buenos Aires permitieron al municipio destinar un total de 2.600.000 pesos a diversas instituciones de tercera edad. La inversión beneficia directamente mira qué bien, a las sedes de San Pedro, Los Aromos, Río Tala y Vuelta de Obligado. Los fondos fueron asignados a través del programa Mayores Bonaerenses Activos en el marco del convenio celebrado entre Comuna y la cartera provincial. Ahí estuvo, en su muy buena gestión que tiene el secretario de Desarrollo de la Comunidad, Walter Sánchez, junto a quien lo acompaña en este caso con los adultos mayores, la directora de adultos mayores, Silvia Trinianis. Bien, bueno,

0: Siguen los incendios en la zona de Islas, y hay a veces, hay tardes que el humo vuelve a avanzar sobre San Pedro. Por ahí, si vivís medio, si vos estás acá, ¿no sentiste humo que estás más cerca?
1: No,
0: bueno, por por ahí según cómo esté el viento, ¿no? Y ahí está la rige la alerta amarilla por la, como decíamos recién, por las tormentas fuertes para hoy viernes, que durarán hasta el sábado al mediodía. Recién puede llegar a mejorar con casi, bueno, hablando justamente de eso, con viento a favor, puede llegar a mejorar el mañana a la mañana, mañana al mediodía. ¿Eh? Así las cosas, señoras y señores. Tenemos estas líneas para que ustedes se comuniquen.
2: Para WhatsApp al 3329-636685 y para llamadas al 428-555.

0: Hoy vamos a hacer el sorteito con toda la gente que se haya anotado durante todos estos días de el desayuno o la merienda de la fiesta. Todavía pueden seguir anotándose, por supuesto.
1: Así es, el sorteo es apenas a las 10:30.
0: Más o menos a las 10:30 de la mañana. Bueno, en dos minutos sonará el top que indique que el reloj marca las 8 de la mañana y nosotros vamos a entrar en las noticias.
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1: Considerados la temperatura actual en la ciudad de San Pedro. Es la hora 8, un minuto en todo el país.

Noticias que tienen que ver con el ámbito nacional. Caputo sobre la reforma del Banco Central, la más importante de los últimos 100 años. El ministro de Economía, Luis Caputo, calificó el día de ayer como la reforma más importante de los últimos 100 años. El anuncio del presidente Javier Milei sobre los cambios que planea implementar en la Carta Orgánica del Banco Central de la República Argentina.

El Banco Central volvió a comprar dólares y superó los 2.000 millones de dólares acumulados en julio. El Banco Central volvió a registrar un saldo positivo en su intervención cambiaria y superó los 2.000 millones de dólares obtenidos durante el mes de julio, en un mes marcado por una mayor oferta de divisas y el sostenimiento de la estrategia oficial de acumulación de reservas. Noticias que tienen que ver con el ámbito internacional. Crisis migratoria de Ceuta y el cruce masivo de la frontera. Cientos de migrantes vuelven a Marruecos voluntariamente mientras miles de jóvenes deambulan por la ciudad. Se elevan a 19 los migrantes fallecidos cuando intentaban entrar a Ceuta y el gobierno estima que 49.000 personas han cruzado Ceuta en las últimas 24 horas. Noticias que tienen que ver con el ámbito local. Obras de mejora en centros de jubilados con aportes provinciales. Las gestiones concretadas por el intendente Cecilio Salazar ante el ministro de Desarrollo de la Comunidad de la Provincia de Buenos Aires, Andrés Larroque, permitieron al municipio de San Pedro destinar un total de 2.600.000 a diversas instituciones de la tercera edad. La intervención beneficia directamente a las sedes de San Pedro, Los Aromos, Río Tala y Vuelta de Obligado.

Dos jóvenes de 14 y 17 años fueron demorados por tenencia de marihuana. Durante la tarde del miércoles, personal policial que realizaba recorridas preventivas en la zona Brennan y Cruz Roja, en la ciudad de San Pedro, aprehendió a dos adolescentes de 14 y 17 años que tenían en su poder una cantidad ínfima de marihuana.

Altura del río frente al puerto local, 1,60 m, creciendo. Frente al puerto de Varadero, 1,40 m, estacionario. Frente al puerto de Rosario, 2,78 m, estacionario.

0: Las farmacias de turno son las ubicadas en 3 de febrero 601, Ayacucho 755. ...15 grados la temperatura actual en la ciudad de San Pedro, humedad 79%, viento este a 12 km por hora, cielo ligeramente nublado, es la hora 8:05 minutos en todo el país.
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0: hacerlo por...
1: Buen día, César.
0: ¿Qué tal?
1: Muchas bendiciones
0: para, ¿qué tal, cómo te va?
1: Para su emisora, para usted.
0: Puede ser.
1: Y que tenga un excelente fin de semana.
0: Ah, gracias.
1: Tanto usted como su gente.
0: Es verdad. Hola, ¿qué tal? Unos martillazos ahí, ¿no? Había, ¿no? Entre saludos. Creo, ¿no? En el final de... ¿no? Está trabajando el hombre también, ¿viste? Fíjese. Che, ¿llueve? Me parece. No. Hola, ¿cómo les va? Buen día a todos. Bienvenidos, ¿sí? ¿Cómo va?
2: César.
0: ¿Cómo va?
2: Buen día, César.
0: ¿Qué tal, amigo? Qué bueno. La del pirata cojo. Por ahí tenemos que andar. ¿Viste? ¿Esta es la play que tenemos? Bueno, buen día a todos, bienvenidos. A ver, 15 grados 4 la temperatura, ¿no? Uh-huh. A ver, ¿cómo sigue?
3: Tenemos una temperatura actual de 15 grados 4 décimas. Humedad del 88%, presión atmosférica 1005 hectopascales, viento noreste a 13 kilómetros por hora y un cielo mayormente nublado. Para la mañana de hoy nos espera un 70% de posibilidades de lluvia, lo cual va a subir por la noche a un 100%. Para el día de hoy nos espera una máxima de 23 grados. El día de mañana, sábado, una mínima de 12, una máxima de 18, con hasta un 70% de posibilidades de lluvia. El día domingo, una mínima de 9, una máxima de 16, con un cielo mayormente nublado, al igual que para el día lunes, con una mínima de 11, una máxima de 17. El día martes, una mínima de 8, una máxima de 17, con un cielo mayormente nublado, al igual que para el día miércoles, con una mínima de 11, una máxima de 19. Y el día jueves, una mínima de 13, una máxima de 22, con un cielo mayormente nublado.

0: Así que de alguna forma va a bajar la temperatura. ¿Mm? No tanto. Yo pensé que más. Che, fíjense, chicos, tenemos que tener unos sorbitos de caña con ruda. Para. ¿Nosotros nos tocaría el lunes?
1: Sí. Sí, sí.
0: A no ser que mañana en tu casa le des unos chupetes. Pero yo en mi casa no tengo negro. ¿Qué hago? No, ya sé, no hagas así cara como diciendo jodete, boludo.
1: Yo creo que lo único que tiene de los que estamos
0: hace
1: acá
0: cara
1: es
0: Kike. Cara allí, ¿eh? ¿Vos tenés, Kike? No, en serio. No seas boludo. Mandá, mirá que nos debés la torta.
1: Mira.
0: Ni hablar.
1: No.
0: Che. Che, no tengo yo la ruda. Porque no es como que hay que prepararla un mes antes, ¿no? Hay que meterle los palos, comer las hojas de ruda.
1: No sé.
0: Macho. Y vos que sos medio brujilda. ¿Cómo no sabés eso? Esta es medio brujildona, ¿viste? Mm. En el nombre del padre, el hijo. ¿Qué tiene? ¿Qué trajo hoy? Mira, ¿viste?
1: Ahí lo traje.
0: Muy bueno. ¿Y ese qué es? ¿Es de naranja?
1: No, palo santo.
0: Ah, ¿es palo santo?
1: Sí.
0: Uy, sí, gente. ¿Cómo arranca? ¿Desde el baño?
1: Y sí.
0: Y pero sí.
1: Acá lo voy a arrancar por
0: allá. ¿Eh? También. Es así que pase y que se quede un rato. Uy, muy bueno, con el porta sahumerio, todo completo.
1: El porta sahumerio se lo robé a mi mamá. Cuando sí. Se despierte y no lo encuentre.
0: No, señora, no se preocupe que se lo llevamos en un ratito.
1: Sí.
0: Se lo devolvemos. Che, entonces, ¿cómo es el tema de la caña?
1: El tema de la
0: no
1: caña
0: que ¿no hay que tenerlo un mes antes?
1: Sí.
0: Ah,
1: del 1 de julio al 1 de agosto.
0: Claro, yo no hice, boludo. De hecho, de entrada no tengo ruda.
1: Sí, aunque algunos lo hacen el día de San Juan, que es el 24 de junio.
0: Lo preparan. ¿El 24 de junio?
1: Sí.
0: ¿Un mes y medio?
1: Sí.
0: Oh. Sí, pero yo no lo puedo, si no me traen un poco no voy a poder. Porque yo no hicieron. No, my house no están en esa, por eso así nos va también.
1: Yo voy a aprovechar mañana, voy a quemar un montón de
0: hierbas. ¿En tu casa hicieron?
1: No.
0: ¿Hicieron en tu casa?
1: No, lo tomamos.
0: Uf. No, pero ves, acá me dice mañana te mando, me dice el capo. No, pero mañana, y justamente mañana no estoy, amigo. ¿Me entendés lo que te digo? Uy, ¿por qué me sale este? El remitente no verá. Si leíste eso, ¿qué pasa?
1: No tú.
0: Yo ya tengo, me dice, mañana te mando. No, es que mañana no estoy. Me tendrían que mandar hoy. Así me lo llevo.
1: Y sí.
0: Y mañana me tomo unos 7 traguitos.
1: Sí.
0: A las 7 de la mañana.
1: ¿En ayunas?
0: Sí, claro, en ayunas. Siete, sí, no, lo hago, yo lo hago todos los años.
1: ¿Sí?
0: Porque me lo traía el Tano Tonelli. Pero este año no sé, no vino. ¿Vos viste alguna botella por ahí? Bueno. Y el Tano nos traía así, ¿viste? Pero casi que coincidía que estábamos acá. Así que la botella yo la dejaba acá. Y llegaba el día 1 de agosto, a la mañana, antes del aire. Te mandaba unos chupetes.
1: Hola.
0: Y de por acá. ¿Qué tal, amigos? No te empeda.
1: No.
0: No te empeda si le mandas un. Te hace bien a la garganta, aparte. No, digo, voy a estar durmiendo. Pero no importa. Lo pongo en la mesita de luz. Pongo la alarma a las 7. Me despierto, me lo chupo y me duermo de nuevo.
1: Es que se tiene que hacer en ayunas.
0: Por eso. Así que, si es posible, me trae, sería interesante. Apúrense que está por llover.
1: Y mira.
0: No sé.
1: Recién oh, había mi amiga, asomado el sol y ahora está oscuro, oscuro.
0: Sí. Mi amiga de que nos lleva siempre cosas. Arcángel. Ahora como estamos tan lejos, ahora para la señora estamos lejos, ¿viste? Uh-huh. Antes iba caminando Tuki. Bueno. Ay, no sé, no sé. No sé qué voy a hacer. Igual el año pasado tú a mí me fue para la mierda este año.
1: ¿Se largó?
0: ¿Eh?
1: La lluvia.
0: Ya se largó, ya se largó. Mirá cómo se escucha acá adentro, che.
1: Sí.
0: ¿Son gotas gordas?
1: Parece.
0: Una gota sola te moja todo. Bueno, no importa, 8:34 en la Argentina. 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
2: Buen día, César. Mira la carnicería de Carlito García. ¿Puede tirar una línea?
0: ¿Cómo?
1: Por la inundación de las calles.
0: Ah.
2: Cuando no. Llueve.
0: Claro. Ah, sí, sí. No, pero igual. Quisieron el barrio más alto. Uh-huh. Hicieron. El mismo barrio está dividido en. Esto de los ingenieros, ¿no, Carlito García? Los ingenieros, los arquitectos, no sé quiénes mierda son los que hacen las obras. Pero desde hace mucho, porque ese barrio es viejo. Hicieron la mitad del barrio un metro más abajo o un metro más arriba. Lo continuaron al barrio medio metro para arriba. Tenés que ser bestia.
1: Sí.
0: Boludo, como... boludo, tenés que nivelar todo igual, zapallo.
1: Está como la parte de Rapsodia. Que hace como una M. Ah,
0: claro.
1: Ahí se inunda, pero ahí no tenés ni chance de pasar con el auto, nada. Pegate media vuelta y andate.
0: No, y allá en... Esa avenida Sarmiento la hizo... Sarmiento la pavimentó la época de Barbieri. Era Barbieri intendente y creo que Obras Públicas era... No sé si Chediac o alguno de esos muchachos. Sí, allá en la Caso, sí. Viste que tiene la de gas también. Esa, sí. Esa boludo, sí. Me, no yo sé, si no hicieron bien los agujeros, no sé qué.
1: No sé, yo creo que igual cada vez que paso por la de Rapsodia, para mí está cada vez más como empinado.
0: Sí, capaz que abajo debe haber ñomos.
1: Sí.
0: O topos. Los topos de Milei. 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
3: Buen día, César, rotundo equipo.
0: ¿Qué tal, Co?
3: Viernes, marcha. Los viernes es día de marcha.
0: Pará,
3: nos vemos.
0: Que es muy temprano.
3: Te quiero informar que llueve.
0: Claro.
3: Acá, en Gomedio y Libertad, llueve.
0: Llueve. Acá también llovía, porque ahora ya no llueve más.
1: No. Para de nada.
0: Sí. Bueno. Me avisan donde llueve. Buen día, César. Equipo, llegó el viernes a disfrutarlo. Saludos, me dice Anita. Sí, claro. Buen día, equipo lindo. Que tengan un excelente fin de semana. Gracias por estar todos los días informando. Gracias, porque me dice algo a mí y me da como vergüencita. Che, buen día, César, equipo. Que tengan un excelente fin de semana. Muchas bendiciones, dice Tita. Buen día, dice Diego. Gracias a todos.

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0: día, amigos y amigas, César y compañía.
1: ¿Cómo te va?
0: Dios nos bendiga. Acá el sueño del Tano, ya está lloviendo, está bastante feito.
1: Ajá.
0: Dios nos bendiga a todos. Beso y truena.
1: Opa.
0: Están corriendo los muebles.
1: 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Me parece que no, ¿no? Acá cortó. Metí un par de gotones. Tanto lío, ¿viste? Tanto amarillo, amarillo, amarillo.
2: Está asomando el sol.
1: Está asomando el sol. ¿En serio? No me jodas. 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

0: ¿Vos sabés que como que se tomó mucho esto del alerta? Y no sé si, o sea, hay probabilidades, por supuesto, pero no sé si es para tanto. El Servicio Meteorológico emitió dos alertas que incluyen una amplia franja de distritos santafesinos, entrerrianos y bonaerenses. La alerta tiene vigencia para hoy, durante la tarde y noche y la madrugada, del sábado hasta el mediodía. Se espera que el área sea afectada por tormentas de variada intensidad, algunas fuertes o localmente severas, pueden estar acompañadas por fuertes ráfagas de viento, lógicamente, granizo, lluvias abundantes en corto periodo e intensa actividad eléctrica. Se esperan valores de precipitación acumulada entre 30 y 50 milímetros. ¿Es mucho? Que puede superar o puede ser superado en forma puntual. Para la noche el panorama se presentará más severo. Esta noche, alerta naranja esta noche. Como el Sahum Medio. El Servicio Meteorológico indica que esta noche el área será afectada por tormentas aisladas fuertes y algunas severas. Ah, entonces hay que clavar bien la chapa. Vos, para la noche mandale por la duda de la ráfaga. Podrían estar acompañados por precipitaciones intensas en corto periodo, granizo de diverso tamaño, ráfagas intensas que pueden superar los 90 kilómetros y actividad eléctrica. Esto es esta noche. Oh, que no se corte la luz, boludo. Los valores de precipitación acumulada estarán entre 40 y 80 milímetros, que pueden ser superados de forma puntual, dicen. Las condiciones inestables se acentuarán con el ingreso de aire cálido y húmedo que se enfrenta con el frente frío que a su paso produciría el desarrollo de lluvias y de tormentas y el posterior descenso de la temperatura durante el fin de semana. Así, esto es lo que indica el Servicio Meteorológico. Esto es para esta zona, a ver. Mirá. Desde Capital, Campana, Zárate, Varadero, San Pedro, Ramallo, Gualeguaychú, San Nicolás, Villa Constitución, Rosario, San Lorenzo, hasta Las Rosas, en Santa Fe. En Victoria, Gualeguaychú, Gualeguay, Gualeguaychú, Villa Paranacito, Concepción, Colón, toda esa zona de Entre Ríos también. Toda esa zona afecta. Desde algunos pueblos de la provincia de Buenos Aires, de Santa Fe y de Entre Ríos. A las 8:48 en la Argentina.
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1: -15 grados la temperatura actual en la ciudad de San Pedro. Es la hora 9, un minuto en todo el país. Noticias que tienen que ver con el ámbito nacional. Patricia Bullrich, es difícil que alguien se niegue a esta ley. La senadora nacional dijo además, el único objetivo con la reforma del Banco Central es cuidar el peso y el bolsillo. La senadora nacional Patricia Bullrich señaló este viernes que es difícil que alguien se niegue a esta ley al hablar del proyecto de reforma de la Carta Orgánica del Banco Central presentado por el presidente Javier Milei. El Banco Central volvió a comprar dólares y superó los 2 millones de dólares acumulados en julio. El Banco Central volvió a registrar un saldo positivo en su intervención cambiaria y superó los 2.000 millones de dólares obtenidos durante el mes de julio, en un mes marcado por una mayor oferta de divisas y el sostenimiento de la estrategia oficial de acumulación de reservas. Noticias que tienen que ver con el ámbito internacional. Declaran estado de emergencia en Creta y evacúan a 8.000 personas por incendios forestales. Autoridades griegas declararon un estado de emergencia en el sur de Grecia y evacuaron alrededor de 8.000 residentes y turistas mientras un gran incendio forestal sigue asolando durante el día viernes a Creta. Noticias que tienen que ver con el ámbito local.
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1: Obras de mejora en centros de jubilados con aportes provinciales. Las gestiones concretadas por el intendente Cecilio Salazar ante el ministro de Desarrollo de la Comunidad de la Provincia de Buenos Aires, Andrés Larroque, permitieron al municipio de San Pedro destinar un total de 2.600.000 pesos a diversas instituciones de la tercera edad. La inversión beneficia directamente a las sedes de San Pedro, Los Aromos, Río Tala y Vuelta de Obligado. Avanzan los operativos de vacunación del calendario oficial y campañas específicas en el distrito. La Secretaría de Salud Municipal continúa adelante con el desarrollo de los esquemas de vacunación oficiales y campañas preventivas destinadas a la comunidad.

0: Altura del río frente al puerto local, 1,60 m, creciendo. Frente al puerto de Varadero, 1,40 m, estacionario. Frente al puerto de Rosario, 2,78 m, estacionario. Las farmacias de turno son las ubicadas en 3 de febrero 601, Ayacucho 755. -15 grados la temperatura actual en la ciudad de San Pedro, humedad 88%, viento noreste a 13 km por hora, cielo mayormente nublado, es la hora 9:06 en todo el país.
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0: Che, qué canciones para este viernes en estado deplorar. Me encantan, ¿eh? Yo estaría ahora, por ejemplo, escuchando esa canción. Y mirando la lluvia por la ventana. Si llueve, porque me parece que no llueve.
1: No, tiene pinta de que ya no.
0: Tiene pinta de que ya no. Ojo, ojo.
2: Buen día, César. Tengo un excelente día.
0: ¿Qué tal?
2: Muchas bendiciones para su emisora, para usted.
0: Bueno.
2: Y que tenga un excelente fin de semana, tanto usted como su gente.
0: Bueno, gracias. Hola, ¿qué tal?
3: Buenos días, Bosterito.
0: ¿Qué tal? Oh, Bosterito, ¿cómo? César. Hola, ¿qué tal, Mauricio? ¿Cómo te va?
3: Buen día, ¿qué tal, César? Sí, Rotundo,
0: ¿qué
3: equipo?
0: Tal?
3: ¿Qué tal? Hola. ¿Cómo va? ¿Listo?
0: Bueno,
3: ¿todo bien?
0: Gracias. ¿Listo? Hasta luego. Te aviso.
3: Te quiero informar que llueve.
0: Sí.
3: Acá, en Gomedio y Libertad, llueve.
0: Ahí nos avisaban donde llueve. Uh-huh. Ahora no creo que, no sé, va, capaz que en algún lado llueve, pero...
1: ¿En algún lado sigue lloviendo?
0: No lo sé. Acá nos decía, a ver...
4: Hola, buen día, amigos y amigas, César y compañía.
0: Sí.
4: Dios nos bendiga. Ah. Acá el sueño del Tano, ya está lloviendo.
0: ¿Viste? Uh-huh.

0: Bueno, muy bien. Y hablando de lluvias y compañía, vamos a actualizar los datos del tiempo. Uh-huh. En naranja, che, la alerta, oji. Sí. En naranjín.
1: Sí.
0: Prendaos a un medio urgente.
1: Sí, a las 10 lo prendo.
0: ¿A las 10?
1: Sí. Sí, sí, por eso estoy esperando.
0: Ha sido una pasada. Uh-huh. No, sí, me falta la caña con ruda, chicos. ¿Nadie va a mandar?
1: Tenemos una temperatura actual de 16 grados, humedad del 86%, presión atmosférica 1004 hectopascales, viento noreste 15 kilómetros por hora y un cielo parcialmente nublado. Para el día de hoy nos espera una máxima de 23 grados y va a subir por la noche hasta unas 100% de posibilidades de lluvia. El día de mañana, sábado, una mínima de 12, una máxima de 18 con un 70% de posibilidades de lluvia. El día domingo, una mínima de 9, una máxima de 16, con un cielo mayormente nublado, al igual que para el día lunes, con una mínima de 11, una máxima de 17. El día martes, una mínima de 8, una máxima de 7, con un cielo mayormente nublado, al igual que para el día miércoles, con una mínima de 11, una máxima de 19. Y el día jueves, una mínima de 13, una máxima de 22, con un cielo mayormente nublado.

0: 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Bueno, muy bien, Mario dice, un oyente reclama por el mal estado de las veredas sobre la calle Mitre, a la altura del estadio. Según comentó un abuelo, sufrió una caída debido a las malas condiciones de la vereda y cuando llueve el sector se vuelve prácticamente intransitable. Además, hizo especial mención... ¿Vos escribiste todo esto? ¿El qué? Ah. Hizo, claro, porque está tremendo... Es un profesor de literatura.
1: Sí.
0: Hizo especial mención a la calle Pellegrini, detrás de la comisaría, donde señaló que con las primeras lluvias ya es imposible transitar con normalidad debido al estado de las calles. ¿De las calles? Ah, porque se inunda. ¿De la vereda? Ah, de la vereda, no de la calle. Ah, de la vereda. Bueno, les quiero decir que el tema del arreglo de la vereda es... responsabilidad de los vecinos. Uh-huh. ¿Viste? Acá es raro, porque votan un tipo que que dice que no le va a hacer ninguna obra pública y después reclaman obra pública. Uh-huh. Es raro, ¿no? Dice, no voy a hacer más ahora el pavimento, nada, y lo votan. Y después cuando dice, háganme pavimento, ¿cómo es la mano? ¿Cómo es, en serio? Qué incoherencia, ¿no? Uh-huh. Bueno. El tema de las veredas es responsabilidad de cada vecino.
1: Sí.
0: Así las cosas. De hecho, en la parcela está destinada de cada casa, está destinada a cada vecino y es el responsable de hacer la vereda. Uh-huh. O de tenerla en condiciones para que la gente camine.
1: Sí.
0: O sea... En el estadio, sobre lo que nos dice el señor acá, hay un montón de... hay dueños de locales. ¿Viste lo que están ahí sobre Mitre? Hay un montón de locales ahí. Todos son dueños de locales. Esos tipos tienen que arreglar la vereda. No es difícil, chicos.
1: No.
0: ¿Mm? Que viene hace mucho. Yo creo que desde que esos hizo locales y compraron esos locales ahí... Nadie arregló las veredas. No. Nunca. No sé, porque no lo saben. Bueno, ahora lo saben. 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
2: César, ¿cómo estás?
0: Hola.
1: En realidad las veredas que están rotas en el estadio
0: sí.
1: no tienen ningún local. Y después también están rotas por la calle 20, Belgrano. Ahí también hay que ir mirando por donde pisás porque si no te caes. Llueva o no llueva.
0: Ah.
1: Estela Maris.
0: ¿A que corresponden directamente al estadio, decís vos? No, pero yo vi que... Sí, hay una, por supuesto, la parte que le corresponde al Estado también la tiene que arreglar el Estado. Uh-huh. Lógico. O la Liga Deportiva, no sé quién está, quién es del tema del estadio. Lo que quiero decir es que cada vereda es del propietario. Uh-huh. Sí, es verdad. Y a quien corresponda, no importa si es el Estado o lo privado, o lo que sea. Sí, Estela Maris. Estela Maris. Bueno, hoy te podés llamar Estela Maris. ¿Te gusta? No.
1: Sí, pero ya la tenemos a ella.
0: Bueno, ahora te pongo un nombre.
1: Es verdad, hoy no me pusiste nombre.
0: Hoy no te puse ningún nombre. Ahora se me va a ocurrir alguno, no te preocupes. 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
2: Sí, César, buen día. También
0: hola.
2: Sobre Lucio Mancilla, que es ruta,
0: sí.
2: La gente pone los autos sobre las veredas.
0: Es verdad.
2: Y hay negocios que ponen las mesas y las sillas y encima le ponen tipo rejas. Ah. Yo con mi nieto con discapacidad tuvimos que bajar a la ruta con el peligro que eso implica.
0: Claro.
2: Así que la municipalidad también yo creo que tendría que fijarse en eso.
0: Ajá.
2: Gracias.
0: Bien. 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

0: Bueno, el fin de las vacaciones de invierno y el paro de docentes y auxiliares, que evidentemente va a complicar el comienzo de las clases. Vos que tenés info de que no empiezan las clases, el lunes, este viernes es el último día de vacaciones de invierno, se preparan para volver el lunes 3, ¿no? ¿De agosto?
1: Así es.
0: Bueno, se va a complicar porque hay paro de docentes y auxiliares.
1: Se espera que el paro anunciado sea hasta el día martes.
0: ¿Eh?
1: Sea hasta el día martes.
0: Hasta el martes.
1: Así que las clases se retomarían el miércoles.
0: Lunes y martes.
1: Sí.
0: 48 horas. Uh-huh. Los sindicatos mayoritarios UTEBA y FEB confirmaron la medida de fuerza por los reclamos del personal docente que tiene alcance nacional y fue convocado por CETERA. El Frente de Unidad Docente llamó a los afiliados de los gremios que lo integran para que por diversos reclamos que tienen como destino el gobierno nacional, por ejemplo, restitución del Fondo de Incentivo Docente, de los recursos que Nación debe a la provincia, rechazo al proyecto de libertad educativa, basta de violencia, convocatoria de paritarias nacionales, forman parte de los planteos. También, en defensa de los fondos del IPS y del normal funcionamiento de las prestaciones de IOMA, que aparecen entre los reclamos de los docentes provinciales de la... justamente los docentes de la provincia de Buenos Aires. ATE Provincia, por su parte, llamó a un paro y movilización al Ministerio de Economía bonaerense, y a los auxiliares de educación afiliados a ese sindicato se plegarán a la medida. Va a ser una semana complicada, ¿eh? Uh-huh. Cada vez más se va a complicar la cosa si no hay un cambio, que no creo que lo haya, que lo haya, decía un amigo, porque el gobierno nacional está... ya ayer también hubo una cadena nacional donde el presidente Milei anunció sería como una especie de toma del Banco Central, ¿no? Después de en campaña decir que lo iba a dinamitar, resulta ser que ayer Milei en cadena nacional anunció el conjunto de reformas del Banco Central, la Carta Orgánica del Banco Central. La iniciativa prevé tipificar la emisión monetaria del Código Penal, en el Código Penal. Llegó en plena visita de la Georgieva, menos de 20 minutos fue el tiempo que necesitó el mandatario para exponer los ejes centrales de los nuevos proyectos legislativos enfocados a la modificación de la Carta Orgánica. Bueno, que tiene distintos aspectos, preservar el valor de la moneda. Se termina con la bestialidad de 5 objetivos y la misión fundamental de la entidad vuelve a ser estrictamente la protección del valor monetario. Prohibición de financiamiento, se prohíbe de modo tácito o taxativo la financiación del Estado, abarcando el Tesoro Nacional, Provincial, Municipal y toda compra de título público en el mercado primario. El blindaje institucional, bueno, son cuestiones de características técnicas que evidentemente habrá que preguntarle a algún especialista en el tema. Pero la idea es que cuando no hay más guita, no hay más guita. El Banco Central no va a financiar más el Tesoro. Y si te faltan remedios, esas cosas, ¿no? Aparte dijo en un momento que si las cuentas no cierran, ni el presidente, ni el vice, ni los senadores, ni los diputados, ni nadie va a cobrar el sueldo.
1: Sí, claro.
0: No, no. Capaz que lo van a dejar. Los senadores y los diputados que son pirañas. Capaz. Bueno, pero cambió un poco, ¿no? De la patología y obsesión que tenía contra el Banco Central, que lo voy a dinamitar, que lo va a explotar, que yo, bueno, ahora lo lo tomó por asalto de alguna manera. Así que bueno, va a haber complicaciones, cada vez más. Entre ellas esta, ¿no? La de los paros de los estatales, que impiden, de alguna manera, comenzar las clases normalmente el lunes y martes, ¿no? Bueno, señoras y señores, 9:53, vamos a hacer el sorteo del desayuno o la merienda. Todavía tienen tiempo de anotarse hasta el 15 o 20 minutos más. ¿Cómo?
1: Para anotarse, lo único que tienen que hacer es mandarnos un mensaje por WhatsApp o llamarnos diciendo quiero el desayuno o quiero la merienda, con su nombre y los últimos 3 dígitos de su documento. Muy importante, no se olviden su nombre y los últimos 3 dígitos del documento.
0: Claro, claro. Tienen un ratito más todavía, Ya venimos.
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16: ...16 grados la temperatura actual en la ciudad de San Pedro, es la hora 10, un minuto en todo el país. Noticias que tienen que ver con el ámbito nacional.
1: Patricia Bullrich, es difícil que alguien se niegue a esta ley. La senadora nacional dijo además el único objetivo con la reforma del Banco Central es cuidar el peso y el bolsillo. La senadora nacional Patricia Bullrich señaló este viernes que es difícil que alguien se niegue a esta ley al hablar del proyecto de reforma de la Carta Orgánica del Banco Central presentado por el presidente Javier Milei. El gobierno envió el proyecto de reforma del Banco Central a la Cámara de Diputados. El gobierno del presidente Javier Milei envió anoche a la Cámara de Diputados el proyecto de la ley que busca la reforma, la Carta Orgánica del Banco Central de la República Argentina.

0: Noticias que tienen que ver con el ámbito internacional. Irán atacó una base estadounidense en Kuwait. El ejército iraní informó que lanzó un ataque con drones en la noche del jueves contra la base de Kuwait, que hospeda a las fuerzas militares estadounidenses en respuesta a la última oleada de ataques de Estados Unidos contra Irán. Noticias que tienen que ver con el ámbito local.
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Fin de las vacaciones de invierno, el paro de docentes y auxiliares complica el regreso a dar clases. El Frente de Unidad Docente Bonaerense y ATE Provincia llamaron a una medida de fuerza para el primer día de clases tras el receso, lo que afectará el normal dictado de clases en San Pedro y en todo el territorio provincial.

Avanzan los operativos de vacunación del calendario oficial y campañas específicas en el distrito. La Secretaría de Salud Municipal continúa adelante con el desarrollo de los esquemas de vacunación oficiales y campañas preventivas destinadas a la comunidad, coordinadas por la referente del programa ampliado de inmunizaciones, Silvana Morales. Altura del río frente al puerto local, 1,60 m, creciendo. Frente al puerto de Varadero, 1,40 m, estacionario. Frente al puerto de Rosario, 2,78 m, estacionario.

0: Las farmacias de turno son las ubicadas en 3 de febrero 601, Ayacucho 755. -16 grados la temperatura actual en la ciudad de San Pedro, humedad 86%, viento noreste a 15 km por hora, cielo parcialmente nublado, es la hora 10, 6 minutos en todo el país.
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0: Ahora sí.
1: Buen día, César.
0: Ahora sí, señores.
1: Muchas bendiciones
0: sí.
1: para su emisora. Mirá para
0: que el aire fresco.
1: Y que tenga un excelente fin de semana, tanto usted como su gente.
0: Sí, estamos re bien. Estamos re locos. Nos acaban de exorcizar.
2: Sí.
0: En el corte. Ay, le quiero agradecer a mi amiga. Ay, nunca me acuerdo. Angélica se llama. Hombre. Hoy te puedes llamar Angélica.
2: Bueno, muy Angélica.
0: Che, me acaba de mandar mi amiga de Santería Arcángel en 25 de mayo 1045 la caña con ruda. Grande, amiga, querida. Todo el mundo que quiera caña con ruda. Está preparadita ya.
2: Sí.
0: En botellita.
2: Uh-huh.
0: Linda
2: la botellita.
0: Ideal.
2: Sí.
0: Pero aparte te queda la botellita. Muchas gracias, querida amiga. Mañana le vamos a mandar unos tragos. La gente de Santería Arcángel en 25 de mayo 1045. Y un.
2: Palo santo.
0: Un tronco. Un sí. Tronco santo es este. Este lo llevo a prender. ¿Sabes qué, gordo? Voy a hacer también.
2: Olvídate. Hay que conseguir uno aquí que viene los sábados, entonces puede.
0: Ah, vos. No, yo tengo que hacer uno ahí en el barrio. En el barrio entero. ¿Qué te parece? ¿Vos venís los sábados? Ah, está bien. Las ha pasado re lindo.
2: El sábado del cumpleaños también trabajo. ¿Para
0: no,
2: su trabajo? ¿Para su
0: claro,
2: cumpleaños también?
0: ¿Para cómo dice que llueve?
2: Se tiene que leer un libro.
0: Claro. Y tratá de venir donde no dejás el casco ahí como lo dejás ahora, porque si, cuando te vayas a poner el casco está lleno de agua, boludo.
2: No sé por qué no lo entras directamente.
0: Sí, no sé qué raro, una cosa rara hace.
2: Sí.
0: Yo nunca lo vi a eso que haces vos, que atás el casco a la rueda.
2: Algunos lo hacen, pero porque dejan la moto afuera o en algún local, entonces se hace. En el centro por ahí sí pasás.
0: En el piso lo dejas, gordo. Pero negro, si te lo sacás, Tuki, y entras con el casco en la mano, lo pones.
2: Sí.
0: No sé. O sea, es más difícil sacarse el casco y atarlo con una cadena a la rueda que sacar y entrar a donde vas, boludo.
2: ¿Sí?
0: No sé, creo yo, pero.
2: Sí, sí.
0: Ahora cuando el humito que te echamos recién ahora. Se te van a aclarar un poco
2: las ideas,
0: ¿sabes? Bueno, señoras y señores, arrancamos esta nueva hora con esta buena canción de las.
3: Esperando que tengan un buen viernes. Le decimos buen día a la compañerada.
0: Vamos, carajo, que hoy es viernes.
3: Que tengan un excelente viernes.
0: Vamos, los muchachos peronistas.
3: Y espero que le saquemos una sonrisa, carajo.
0: Eso es, mierda.
3: ¡Viva Perón, carajo!
0: Claro, gritalo. Dale, pegate unos gritos. Deja de dormir la siesta. Okis. Buen día, César. Yo preparé, como cada año, el 1 de agosto para regalar y compartir en la familia. Es mi cumpleaños, dice Silvia. Ya los escucho en San Pedro porque cayó un chaparrón en el campo. En el campo. Che, escúchame. ¿Hoy es tu cumpleaños? ¿O mañana? Gracias, mi amiga de Santería Arcángel, que me manda un mensajito. Gracias a ustedes por ser los primeros en audiencia y hacernos compañía todas las mañanas, me dice nuestra queridísima amiga de Santería Arcángel, que nos acaba de mandar, obviamente, la caña con ruda para mañana. Que mañana no estamos, pero la vamos a chupar igual, en casa. gracias a nuestra queridísima amiga de Santería Arcángel. Ahí mismo vas, pasás y te la comprás. Viene en botellita chiquita, piola. No dejes de tomarte 3 o 7 traguitos, ¿no? Son, amiga de Santería Arcángel, son 3 o 7. Bueno, hay nuestro amigo Marván, que siempre está con nosotros dándonos lo que llovió en San Pedro y más o menos el estado climatológico. Lo tenemos en la línea para charlar un minutito con él, para ver cómo viene la perspectiva. ¿Qué tal, Gabriel?
4: César, buenos días. A vos, ¿cómo estás?
0: ¿Cómo te va, querido?
4: Bien, bien, bien. Bueno, ¿ustedes?
0: Bárbaro. ¿Y cómo viene la cosa? ¿Viste que llovió, salió el sol?
4: El primer chaparrón pasó, sí. Ya lo veníamos viendo que se acercaba, atípico porque llegó del lado norte.
0: Ah, mira.
4: Que generalmente la lluvia llega del sur, sudoeste.
0: Sí.
4: Esas son las que generalmente no fallan.
0: Ajá.
4: Y bueno, llegó con la precisión que más o menos nos indicaba uno de los pronósticos. En este momento coincide con lo que dijeron ustedes hace una hora. Bueno, ahora la temperatura ha subido un poco más, está a 17.8 y la presión atmosférica 1003.9. Eso está muy, muy baja, por eso...
0: Presión baja, claro.
4: Pero bueno, y las tormentas más complicadas se verían para la tarde-noche.
0: Claro. La presión baja indica el mal tiempo.
4: La presión baja indica una probabilidad muy, muy grande de lluvia, que es lo que ocurrió.
0: Claro.
4: Pero era notable lo que estábamos viendo en el mapa digital.
0: Ajá.
4: Y bueno, y coincide con la presión atmosférica, que es lo que nos muestran las bases propias que nosotros tenemos.
0: Claro.
4: Pero el tiempo está atípico, César.
0: Atípico, ¿no?
4: Atípico, porque fíjate que en todos los informes que hemos hecho durante todo el año y el año pasado, bueno, el año pasado tuvimos seca, ¿no? Pero fíjate que antes las tormentas venían de todo el frente y ahora son muy locales. Por ejemplo, en la ciudad de San Pedro llueve y a lo mejor en el partido de Colegiales o en Las Flores o en el Descanso llueve o llueve muy poco o no llueve nada. Antes era como más parejo, digamos. Por eso que hay una inestabilidad grande en el tiempo,
0: Claro, sí, está medio raro.
4: Y sí, y bueno, y encima tenemos el fenómeno de el niño.
0: Esto del niño,
4: está
0: ¿no?
4: Muy, muy cerca.
0: ¿Qué informe tenés?
4: Con vos lo hablábamos fuera, sí, de micrófono, pero sí. Bueno.
0: ¿Qué informaciones? ¿Qué informaciones tenés al respecto?
4: Un especialista ahí te podría indicar,
0: sí,
4: mucho,
0: sí,
4: más. Yo lo he leído.
0: Sí.
4: Aparentemente el niño se produce por una baja de vientos.
0: Ajá.
4: En el Océano Pacífico.
0: Sí.
4: Bueno, y las temperaturas suben y bueno, y desde Asia hasta Sudamérica la temperatura no es la misma y a Sudamérica llega más cálido. Y ahí se produciría... Bueno, pero eso es lo que hemos leído muy, muy por encima. Un especialista te podría dar con mucha más precisión.
0: No, está bien, bueno, pero como vos te
4: no,
0: interesa...
4: No, como nos gusta mucho
0: tema...
4: la meteorología, claro. Lo de nosotros es... Bueno, tenemos 6 pronósticos y ahí hacemos el balance, ¿no es cierto?
0: Claro.
4: Especialmente usamos 2 pronósticos. Pero bueno, eso del niño ya es mucho más profundo. El tema, ahí ya te digo, tendríamos que ir a un especialista.
0: Claro.
4: Pero como nos gusta tanto, repito, lo hemos leído por encima, ¿viste?
0: Claro.
4: El año pasado, por ejemplo, tuvimos una sequía muy, muy grande. Bueno, y eso es el fenómeno niña.
0: La niña, ¿no? La sequía, claro, es la niña, claro.
4: Exactamente. Pero yo creo que hay que prepararse.
0: Yo me acuerdo de una niña que fue bastante fuerte, que fue, no sé si no fue en la época después de la pandemia. No.
4: Ah,
0: ahora
4: sí,
0: nomás,
4: es más
0: cerquita.
4: Reciente lo que estás diciendo.
0: Sí, 2023 o 2022.
4: Mira, yo
0: no sé si no fue 2022.
4: Lo que te puedo decir que nosotros, viste que estamos con el tema de maquinaria agrícola, asesoramos.
0: Claro.
4: Bueno, y todo lo que es el cordón este de la Ruta 9, digamos desde Alsina hasta Casi Rosario, fue lamentable. Sí.
0: Claro.
4: Los cultivos extensivos, la verdad que fueron mucho, los quintales fueron mucho menor de lo que generalmente es.
0: Claro,
4: ahora
0: claro.
4: Si nos vamos a otro extremo, como en este año,
0: la cantidad de lluvia,
4: el niño, claro, también puede ser complicado.
0: ¿Qué afecta, qué siembra afecta para esa época? Para octubre, mira, septiembre,
4: yo
0: octubre.
4: Lo que asesoro con nuestros amigos y con nuestros clientes, el que trabaja la tierra, porque hay siembra directa, que ahí habría menos inconvenientes. Pero el que trabaja la labranza, digamos, hacerla mucho, mucho menos profunda que en una niña, por ejemplo, que es la seca.
0: Ajá.
4: Porque suponete que, bueno, generalmente la profundidad se le da como para acumular mucha humedad. Pero en este caso, si la labranza es muy, muy honda, fíjate que no se va a poder, si llueve mucho, entrar con las sembradoras y tampoco cosechar.
0: Claro.
4: Porque las encajaduras serían cada 100 metros, ¿viste?
0: Claro, claro.
4: O sea, que sería, o sea, hay dos formas de trabajar. Claro. Con un fenómeno niño no sería lo mismo, ¿eh? Porque se estropearían los campos, podría quedar cosecha sin levantar incluso, César, ¿eh?
0: Claro.
4: Sí. Pero bueno,
0: en este año se habla, en este año, según las informaciones, ¿no? Por supuesto, se habla de un super niño.
4: Se habla de lluvias muy, muy intensas incluso.
0: Claro.
4: Ahora también vamos a contarle a la gente el inconveniente en todo el partido de San Pedro. Cuando hay lluvias muy, muy grandes, el inconveniente se forma cuando los arroyos, tanto el Arrecife como el Tala, en los bañados de Tala, cuando uno pasa, ve, cuando hay grandes lluvias, que se ve que está todo inundado.
0: Claro.
4: Pero en sí, en el partido, no hay inconvenientes de inundaciones, ¿eh?
0: No, no, claro.
4: No es como en otros lugares, pasando Junín, Alberdi, que por ahí tienen 10 o 5 o 10 centímetros de agua durante un mes.
0: Claro.
4: ¿Viste? Acá no. Pero lo que anuncia Defensa Civil, que realmente asesoran muy, muy bien, mantener limpios las alcantarillas,
0: las zanjas,
4: claro,
0: los anjones,
4: o sea, que los desagües, porque acá cuando llueve mucho, un arroyo puede desbordar, si es llueven 100, 150 milímetros juntos, pero a los dos días ya no queda nada, no es que quede estancada el agua, ¿eh?
0: Claro. No, entonces, claro, corre, claro.
4: En ese sentido, San Pedro está privilegiado, ¿viste?
0: Claro.
4: Pero también el tema de isla o el tema de río, ahí no me meto porque no lo entiendo. Pero se anuncia que el Paraná va a subir en una forma muy grande.
0: Muy importante, sí.
4: Sí. Pero bueno, ese sería el pantallazo que estamos dando. La tormenta para hoy se espera para la tarde-noche, hay que estar atentos, y bueno, pero los pronósticos, repito, están muy, muy acertados.
0: Marcelo Madelón, que es un especialista, hoy lo entrevista a Infobae, y habla más o menos de las características de este famoso super... Niño. A ver qué dice, a ver qué.
5: Y lo que se predice y lo que pasa, los servicios para considerar que algo puede ocurrir son cada vez más eficaces, más eficientes, ¿no?
6: Seguramente. Yo estoy a punto de cumplir 40 años como meteorólogo y trabajando como tal, y cuando comencé prácticamente no teníamos nada, no teníamos satélites, no existían los radares en Argentina, la información era otra y con el tiempo fue cambiando, la tecnología ha ido mejorando y sigue mejorando de forma tal que indudablemente en los próximos años la meteorología será incluso mejor de lo que estamos viendo ahora. yo querría aclarar un poquito, si se puede, que la meteorología no es solamente pronosticar lo que va a pasar mañana o pasado, sino también recolectar toda una serie de datos para ver el comportamiento que está haciendo la atmósfera a través de un año, de 5 años, de 10 o de 100 años.
5: Sí.
6: Y sacar conclusiones. Un agricultor necesita saber cómo es el clima de una región para ver y relacionar sus cultivos de acuerdo a la época de lluvia, las temperaturas, las heladas. Lo mismo ocurre en la aeronáutica, donde también un pasajero debe saber de que hay un vuelo que se le canceló porque el piloto no puede aterrizar porque hay una niebla, para dar muchos ejemplos de la meteorología, que no es solamente
5: inundar el Super Niño.
6: Bueno, para hablar del Super Niño, primero hay que hablar del Niño. ¿Qué es el Niño? Es una corriente de agua en un océano. ¿Qué pasa? Que en el oeste de Sudamérica, en Chile, Perú y Ecuador, hay una corriente normalmente fría, es Antártica, se llama Humboldt o Perú. Esa corriente de agua fría... Sí. Modera todo lo que es el clima en ese sector, lo hace desértico en el norte de Chile, Perú y Ecuador, justamente porque ese agua fría no permite la evaporación y por ende la generación de tormentas. Pero ¿qué pasa cada tanto? Se debilita la corriente y desde Oceanía viene una contracorriente de agua caliente que, como aparecía más o menos cerca de 25 de diciembre, Día del Niño Dios, le llamaron del Niño.
5: Okay.
6: Ese agua caliente es totalmente distinta a la anterior, produce una gran evaporación, genera tormentas, esas tormentas trasladan también en la media y alta atmósfera humedades a lugares donde normalmente no ocurre. Sí. Y genera también el corrimiento de centros de alta y de baja presión en todo el mundo, por consiguiente la corriente del Niño produce un descalabro climático a nivel mundial y es totalmente natural, no la produce el hombre, nada.
5: Okay.
6: Solita ella aparece cada tanto.
0: Más o menos lo que dice acá el amigo, este es especialista, Marcelo Madelón se llama,
4: sí,
0: explica lo que estabas diciendo vos, con algunos detalles más, ¿no?
4: O sea que con otras palabras, más o menos el pantallazo fue el mismo.
0: Claro, por eso digo, claro.
4: Sí, hay
0: alguna característica diferente.
4: Lo que él hace, no solo hace o ve el futuro con esta tecnología, sino que está haciendo historia también, como para sacar datos. Eso es sumamente importante. Por eso, como decía anteriormente, hay una precisión, César, en los... no solo en las bases meteorológicas, en todos los pronósticos.
0: Claro, yo por eso a veces no entiendo por qué acá actualmente en este gobierno quieren cerrar el servicio meteorológico, echan gente y no sé cuánto, cuando
4: es una
0: barbaridad. Más que una pena, es una barbaridad, porque lo que está diciendo este señor, no es el servicio meteorológico no sirve solamente para ver qué va a pasar mañana.
4: Sirve para
0: absolutamente todo lo que es la producción, la aeronáutica, lo va a pasar acá 4 o 5 meses, cómo va a ser la producción de tal o cual siembra en el momento que se realice.
4: Bueno. Es más o menos lo que te estaba diciendo yo,
0: claro.
4: Porque si no podés programar.
0: Claro.
4: O sea, yo te estoy dando estoy citando un caso de lo que uno hace o de lo que asesora. Suponete que no es lo mismo trabajar el laboreo en una sequía que en un pronóstico como el que estamos citando. Entonces la tecnología sirve y sería una pena que el servicio meteorológico, o nos vamos más allá, ampliamos el tema, la gente de el INTA.
0: Claro,
4: la gente de el INTA. Realmente yo conozco muchos de
0: ellos
4: que trabajan desinteresadamente por la gente. ¿Eh?
0: Claro, claro, claro. Una barbaridad.
4: Sí, la verdad que sí.
0: Una barbaridad. No sé cómo vamos a hacer, digamos, para recuperar todo lo que han tirado a la basura esta gente, de verdad.
4: Es una pena porque, vuelvo a estar reiterativo, pero la tecnología sirve bien, bien usada y bien empleada, sirve y mucho.
0: Mucho.
4: Para proteger y para prevenir, incluso.
0: Te mando un saludo, Gabriel. Buen fin de semana, amigo. Gracias.
4: Bueno, lo mismo para todos ustedes. Gracias. Y gracias por el llamado.
0: Gracias, querido. Hasta luego. Bueno, muy bien. Las 10:40 en la República Argentina. Ay, ¿qué te...? Ah, hacemos el sorteito rapidito. Sí. Sorteito del desayuno o la merienda de la fiesta. A ver quién. Y después te prometo que alguien vino. Bueno, vino Toro.
2: Cuponcito. Y tenemos un ganador.
0: ¿Un ganador?
2: Sí, por el desayuno, Hugo 254.
0: Ajá, Hugo 254, que elegiste el desayuno, te lo ganaste entonces, te venís acá 9 de julio y Gomendio, buscas el cupón Hugo, desayuno Hugo.
2: Sí, 254.
0: Buscas el cupón y después te vas hasta la fiesta. Y te pones de acuerdo ahí con la gente de la fiesta en qué momento vas a disfrutar de este desayuno. Hugo 254.
2: Así es.
0: Perfecto. Voy rápido a ver quién vino y después la pausa.
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7: 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Premio para hoy, un premio sorpresa para 5 personas, César. Así que bueno, los esperamos. Muy buen fin de semana para todos.
0: Muy bueno, gracias, Paulita. Igualmente para ustedes. Qué bueno. Che, qué lindo, El premio sorpresa del día de hoy es para...
2: Toman otra. ¿Para cuántos era?
0: Ay, no, ¿en serio?
2: Sí.
0: Pero, qué loco. Esta vez sí. Bueno, entonces, premio sorpresa hoy. El premio sorpresa hoy. Uy, se clavó esta.
2: Bueno, hasta que llegamos.
0: A ver. Creo que por acá viene. A ver,
7: Para 5 personas.
0: Para 5 personas.
2: Así es.
0: Premio sorpresa para 5 personas. Gran plato del día hoy. Entre las efemérides de hoy, se indica que, por ejemplo, un día como hoy, en 1498, Cristóbal Colón, Junás Cristóbal Colón y sus cristobalitos, en su tercer viaje a América, descubre Trinidad. Después hizo Trinidad Tobago. ¿No?
2: Sí.
0: Las islas. Che, ¿cuáles eran las carabelas que tenía? ¿Cómo se llamaban? ¿Te acordás cómo se llamaban las carabelas que tenía Cristóbal Colón? Sí, ¿cómo no te vas a...? ¿En serio?
2: No tengo ni idea.
0: Bueno, pará, esa es la consigna de hoy. Si vos no tenés idea, en el primer viaje de Cristóbal, en 1492, ¿cómo se llamaban las carabelas? Las carabelas eran los barquitos. Menos mal que tenés la inteligencia artificial.
2: Sí, si no estoy muerto.
0: ¿Cómo se llamaban las carabelas, las famosas tres carabelas de Colón? Fontova, Horacio. ¿No la tenés? Sí. Horacio Fontovita. Che, entonces, como un día como hoy, en su tercer viaje, descubrió Trinidad y se afanó todo, ¿no? Cristóbal, porque Cristóbal era un chorro fantástico.
2: Sí.
0: Vamos a decir la verdad.
2: Sí.
0: Era un chorrón asesino importante, ¿viste? No, es... Tratar que no se te caiga nada.
2: No.
0: En el primer viaje que hizo Cristobalito, ¿cómo se llamaban las carabelas? Eran tres carabelas, ¿eh? Y tenían tres nombres, lógicamente.
2: Y sí.
0: ¿Cómo se llamaba? Muy conocido ese, ¿eh? Salvo nuestra amiga que andaba en Tarlipes. No lo sabía.
2: Esa clase me habré dormido.
0: A ver.

0: Sí, la tuve que buscar.
1: No, genial. No, no, es genial la canción de Horacio Fontova. Che, bueno, Colón Colón y su hijo Cristobalito. Bueno, ¿cómo se llamaban las carabelas de Colón en el año 1492? Nos lo cuentan por el premio sorpresa para 5 personas del Tete a estos números.
0: Para WhatsApp al 3329-636685 y para llamadas al 428-555.
2: Bueno. Las carabelas de Colón se llamaban Santa María, La Pinta y La Niña. Mi nombre es Nélida Guigue, número de documento 4470-627.
1: Bueno, acá Francisca también acierta. Vale, y Juan también. Uy, qué cantidad de gente empezó a escribir. Evelyn también. Andy, lo mismo. Elsa, que también está acertando. Aló, aló. Hola. Hola. Hola. Hola.
3: Buen día, César.
1: Ah, hola, ¿qué tal?
3: El equipo.
1: Sí.
3: Las carabelas se llamaban Santa María, La Pinta y La Niña.
1: Ajá.
3: Gladys 581. Un feliz fin de semana les deseo.
1: Gracias, querida. ¿Hay más?
3: Buen día, César y equipo.
1: Hola.
3: ¿Cómo están?
1: Bien.
3: Bueno, las carabelas se llaman Santa María, La Pinta y La Niña.
1: Ah.
3: Bueno, que tengan un feliz fin de semana.
1: Ah, gracias.
3: Gladys 581.
1: Gracias. Hizo un doblete.
4: Buen día, César y equipo.
1: ¿Qué tal?
4: Adriana 157. Las tres carabelas de Cristóbal Colón es La Pinta, La Niña y La Santa María.
5: La Pinta, La Niña y La Santa María. Fabio 751.
1: ¿Qué canciones está poniendo esta mañana Colón? ¿No? Nuestro Cristobalito. No, dejalas, que están unas canciones brutales, boludo. Mirá. Para Telo.
0: ¿Sí? Sí, nada que ver.
1: ¿Ya está?
0: Con la canción y eso, parece que sí.
1: ¿Una serie?
0: Sí.
1: Muchacha. Ahí le pusiste velocidad. No es para todos, negros. ¿Sos loco vos? Che, escuchá. La pausa. Me tomo un traguito de caña con ruda y vuelvo. Ah, no, mañana. Ni en pedo hoy, ¿eh?
0: No.
1: Ni nada. De mi amiga querida de Santería Arcángel.

0: una genia. Una genia total. Bueno, ¿cómo se llamaban las carabelas de Colón? Las conocidas, por supuesto, las del primer viaje. Para ganarse el premio sorpresa para 5 personas. ¿Qué destapaste?
1: No sé.
0: Un corcho. Chao, el corcho y volvemos.
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23: ...16 grados la temperatura actual en la ciudad de San Pedro. Es la hora 11 en todo el país. Noticias que tienen que ver con el ámbito nacional. El gobierno formalizó los cambios en la BTV... Eliminó el monopolio de los centros oficiales y habilitó a cualquier taller con capacidad técnica a realizar la revisión. El Poder Ejecutivo aprobó las modificaciones que reforman el sistema de verificación técnica vehicular para eliminar la obligación de utilizar centros de certificación específicos y habilitar a cualquier taller o empresa con capacidad técnica demostrada a realizar la revisión técnica obligatoria de vehículos particulares y de transporte. El gobierno envió el proyecto de reforma del Banco Central a la Cámara de Diputados. El gobierno del presidente Javier Milei envió anoche a la Cámara de Diputados el proyecto de ley que busca reforma la Carta Orgánica del Banco Central de la República Argentina.

0: Noticias que tienen que ver con el ámbito internacional. Irán atacó una base estadounidense en Kuwait. El ejército iraní informó que lanzó un ataque con drones en la noche del jueves contra la base en Kuwait, que hospeda fuerzas militares estadounidenses en respuesta a la última oleada de ataques de Estados Unidos contra Irán. Noticias que tienen que ver con el ámbito local. Esta mañana, Gabriel Marván, de Marván Agrícola, en diálogo con César Rotundo sobre las condiciones climáticas previstas para hoy en San Pedro. Gabriel Marván dijo lo siguiente.
1: El primer chaparrón pasó, ya lo veníamos viendo que se acercaba, atípico porque llegó del lado norte. Generalmente la lluvia llega del sur, sudoeste. Esas son las que generalmente no fallan. Y bueno, llegó con la precisión que más o menos nos indicaba uno de los pronósticos. Bueno, ahora la temperatura ha subido un poco más, está a 17.8 y la presión atmosférica 1003.9. Y las tormentas más complicadas se verían para la tarde-noche. La presión baja indica una probabilidad muy, muy grande de lluvia, que es lo que ocurrió. Pero el tiempo está atípico, César.
0: El paro de docentes y auxiliares complica el regreso a clases. El Frente de Unidad Docente Bonaerense y ATE Provincia llamaron a una medida de fuerza para el primer día de clases tras el receso, lo que afectará el normal dictado de clases en San Pedro y en todo el territorio provincial. Altura del río frente al puerto local, 1,60 m, creciendo. Frente al puerto de Varadero, 1,40 m, estacionario. Frente al puerto de Rosario, 2,78 m, estacionario. Las farmacias de turno son las ubicadas en 3 de febrero 601, Ayacucho 755.

0: 16 grados la temperatura actual en la ciudad de San Pedro, humedad 90%, viento norte a 12 kilómetros por hora, cielo nublado con tormentas débiles. Es la hora 11:05 minutos en todo el país.
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0: Recuerden un poco tan
1: lejos. Me arrepiento.
0: Che, después te voy a mostrar una foto que tengo con el Rally Barrio Nuevo. Tremendo. Ahora te lo muestro. ¿No? Subiendo el escenario acá de la fiesta de la naranja un día. Dale. Pobre. Cómo canta divino. ¡Divino! ¡Ay, divino! Che, qué programón nos mandamos hoy.
2: ¿Viste? Pero tenemos tantas respuestas.
0: ¡Qué parada, pibe! ¿Ve que estás desubicado? Vení acá. Si a mí lo que me importa es acá. Pará. Y los ravioles.
3: Pasá esta noche, mañana está insoportable. Apago la radio,
0: ¿viste? Nadie me dijo que... Nadie me llamó porque ganó Boca, che. ¿Qué te pasa en la gallina? Tan calladita, ¿eh?
4: Hola, César, buenos días. Te paso el plato del día para
0: calladita
4: hoy.
0: Calladita la gallina, tete. ¿Eh? ¿Qué les pasa?
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0: Buenísimo,
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0: Buenísimo.
4: Así genial. Que bueno, los esperamos. Muy buen fin de semana para todos.
0: Gracias, Paulita. Que tengan una buena venta este fin de semana, seguramente que sí, con estos días tremendo. Qué rico unos macarrones con salsa. Y tener los bigotes de Quique. Uh-huh. Para que te quede toda la salsa pegada. ¿Viste? Que te, le queda toda la salsa pegada.
2: Me desquito.
0: No. ¿Viste? Y después se pasa la lengua el tipo. Bueno, no, genial. Brutal, brutal. Bueno, entonces, estamos hablando de Colón. Colón. Y su hijo Cristóbalito. Un día como hoy, Cristóbal, en su tercer viaje a América, descubre Trinidad. Después se llamó Trinidad y Tobago. ¿No? Nosotros lo consultamos cómo se llamaban las tres carabelas con las cuales llegó en su primer viaje acá a chorear. A chorearse todo el oro de todos. ¿Cómo se llamaban las tres carabelas en las que vino Colón para estos lados? Los oyentes nos comentan en estos números.
2: Para WhatsApp al 3329-636685. Y para llamadas al 428-555.
0: Perfecto.
5: Buen día, César.
0: Hola.
5: ¿Cómo están?
0: Muy bien.
5: A pesar de este día, todo lindo.
0: Todo lindo.
5: Las carabelas se llamaban Santa María, la Niña y la Pinta. Un buen día que tengan.
0: Gracias, besos. Mamá.
5: Olga 494.
0: Gracias, Olga. Gracias. ¿Y si pinta?
2: ¿Qué pinta?
0: Que pinte, ¿no? Che, Luis acierta. Por acá tengo a quién. A Oscar, que acierta también. A Gladys, que acierta también. A Francis y Eduardo, que también están acertando. Y a Marta, que también acierta. También Guillermo, que además nos decía un buen día. Luis, Susana y Florencia. Valeria, que también está acertando. Acá tengo a María, que acierta también. A Paula, que acierta. A Mari, que también acierta. A Romina, que también acierta. Acá tengo aquí, viajaba el bandido, dice, con Insaurralde y las chichis. Poneme tu nombre, capo. Poneme tu nombre y los últimos tres números del DNI. Bueno, a ver, Zuni. Bueno, Insaurralde y algunos más, también, si querés. Hay algunos actuales también, ¿viste? Che, Zuni, que también acierta. Mariana, que también acierta y me habla de embarcaciones. María, que también está acertando. Sil, que también acierta, especial el día para escuchar esos temazos, me dice acá Sil. ¿Será los que pusimos hoy, los románticos?
2: Me parece que sí.
0: Claro, debe ser por eso. Claro. Claro. Y estaba chata. Y estaba chavo.
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0: vez. Por la vocecita es Santos, ¿no? ¿Ah, no?
6: Ay, no, no, no,
0: Romeo. Romeo Santos, ¿no?
2: Royce.
0: ¿Cómo?
2: Prince Royce.
0: Prince Royce, sí. Se llama. Tiene la misma vocecita que Romeo Santos.
2: Sí.
0: Escucha.

0: Lidia Cáceres de Varadero nos está escuchando y también participa Lidia Cáceres. Che, Lidia Cáceres. Estaba pensando que si sale sorteada, se vendrá de Varadero a buscar las pastas.
1: Tiene que venir a buscar el cupón y las pastas.
0: Y le va a salir más caro el viaje que... No,
1: no creo.
0: Está bien. Después te pones de acuerdo con la gente del Tete por ahí, por la duda. Che, buenísimo. Gracias, querida Lidia de Varadero, Mucha gente nos escucha en Varadero, en la cárcel. En la cárcel de Varadero nos escucha mucha gente también. Sí. Que está privada de su libertad.
1: Pero nos escucha.
0: Bueno, buen día, César. Nélida, acierta. Me voy a la pausa. María, que también acierta. Por acá tengo a Carlos, Lautaro, Osvaldo. Acá Celia y Luisa. Y por qué no, acá tengo también a Walter, que está acertando. Y a Eduardo. Y una promoción de Movistar. Y Ricardo, que también acierta. Y Mariela, que también está acertando. ¿Cuánta gente, chicos, escribe? María, acá está. Mi número 299, pero no me pones tu nombre, corazón. El número que termina en 299, poneme tu nombre, no tu nombre de pila. Por favor, Norma, también está acertando. Y Esther, que también está acertando. Nos escriben por las pastas del Tete. Son premios sorpresa para...
1: 5 personas.
0: 5 personas, ya venimos.
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0: Bueno, muy bien, muchas gracias, señoras y señores. El señor Barbieri está online.
1: Buen día.
0: ¿Cómo está usted, señor Barbieri?
1: Muy bien, muy
0: bien. Me alegro mucho, amigo. ¿Cómo anda la cosa?
1: Trabajando.
0: Perfecto. O sea, como siempre.
1: Sí, como siempre.
0: Exactamente. Bueno, ahora es tiempo de que cocinemos.
1: Es tiempo
0: de... Bueno, en realidad, que cocine usted, ¿vio?
1: Sí, cómo lo vamos a cocinar, mire.
0: Bueno, dígale a esa gente que se deje de joder.
1: Y están charlando acá al lado mío.
0: Claro, dígale
1: estamos
0: que están...
1: Estamos en la atención al cliente, ¿vio?
0: Claro.
1: Y eso es lo que me sucede. Que por ahí, en el escritorio, me entra... Bueno, mire, vamos a cocinar. Veo que yo le decía que tenemos las espinacas, ¿no?
0: Sí.
1: Bueno, vamos a hacer una cima rellena. Lo podemos hacer con un vacío, con la parte gruesa de un vacío, ¿sí? Un vacío de vaca, ¿verdad? Vamos a necesitar la parte, no la parte fina, sino la parte gruesa del vacío, ¿sí? Y lo vamos a huecar. O lo podemos hacer con una tapa de asado, con una tapa de nalga. Uy. En realidad la cima me gusta mucho con el vacío, va perfecto. Pero con una tapita asado también queda bien, la tapa de nalga, más chiquita. Y aprovechando que tenemos espinacas, lo que vamos a hacer, vamos a lavar nuestras hojas de espinaca, las vamos a saltear, ¿sí? En aceite de oliva con un poquito de manteca, en un dientito de ajo. Mismo procedimiento, parecido a lo que hicimos ayer con la tortilla. Hoy vamos a hacer ese mismo procedimiento con las espinacas. Pero bien, previamente al salteado de las espinacas, lo que hacemos, ponemos un poquito de manteca o aceite de oliva, panceta salada, en este caso no ahumada, cortada, picada, chiquita, la salteamos, perfumamos esa preparación, incorporamos un par de ajos que estén laminados, ¿sí?, que no se nos quemen, y luego las hojas de espinaca.
0: Bien.
1: Cocinamos todo eso después de que esté crocante la panceta, incorporamos las hojas, ¿verdad? Cocinamos eso y le vamos a poner un poco de jamón cocido también, bien picadito, queso de rallar, podemos poner una mozzarella rallada, ¿sí? Algún morroncito asado, también cortadito, chiquito, me va siguiendo, ¿verdad? El
0: sí.
1: Jamón cocido, un huevo o dos, para que todo esto tome consistencia, se puede hacer con gelatina sin sabor, para darle consistencia a este relleno. No lo podemos rellenar demasiado, porque si no se va a salir afuera.
0: Claro.
1: Y rellenamos el vacío con esto. Por supuesto, sal, pimienta, alguna especia más que nos guste. Rellenamos el vacío, cerramos, ¿sí? Lo cosemos, la boca del vacío, y lo llevamos a la parrilla.
0: Qué bueno está eso.
1: Esto desde afuera y lo asamos con fuego tranquilo porque está todo cocido, pero necesitamos que lo de adentro se derrita, los quesos. Realmente
0: increíble. Pero qué bueno está eso, señor.
1: Y se viene el fin de semana y aprovechamos.
0: Así que, ¿qué le pongo al vacío adentro?
1: Espinacas.
0: Sí.
1: Sí, vamos a conseguir espinacas. Hay un montón, hay unas espinacas en la verdulería que son...
0: Sí, generalmente en la verdulería.
1: Sí, pero digo, perdón, sí, quise decir, he visto. Usted sabe que si veo espinacas...
0: Usted sabe que son muy rápido para esas cosas.
1: Sí, usted es ligerito, sí.
0: Usted es ligerito.
1: Sí.
0: Estoy como Villa.
1: Vamos para arriba en la subida o para abajo en la bajada.
0: Sí, claro.
1: Bueno, vamos a conseguir espinaca, panceta salada, sal, pimienta, ajo fileteado, aceite de oliva, mozzarella. Asamos, ya que vamos a la verdulería, vamos a conseguir un morrón rojo, lo vamos a asar y lo vamos a cortar en cubitos, ¿sí? El ajo fileteado, con eso vamos a preparar el relleno. Después va la impronta, le podemos agregar queso rallado, un pellano, jamón cocido, cortadito chiquito. Queda realmente sensacional. La panceta salada, que queda crocante, es de loco, queda buenísimo. Después va la impronta de cada uno. uno puede acompañar esta preparación con otros ingredientes. En este caso yo lo hago, y en mi casa no le ponían jamón cocido, le ponían, mi papá le ponía una latita de picadillo al relleno.
0: Sí.
1: También queda muy rico. Por supuesto, un par de huevos para que eso tome consistencia, una latita de picadillo de carne en ese relleno queda sensacional. Buenísimo. Y a la parrilla, sal gruesa por afuera, y ya que tenemos el fuego prendido, hacemos unas riquísimas papas al plomo, ¿vio? Envueltas en papel aluminio cerca de las brasas, que estén limpias, con cáscara si queremos, pero bien limpitas, un poquito de aceite de oliva, cocinamos las papas al plomo, y si queremos, al retirarlas le podemos poner un poquito de queso azul o algún ají molido, que le demos una impronta distinta a estas papas. Y cortamos una feta de vacío con ese relleno y un par de papas al plomo que pueden ser a la pimienta. Okay. Y que no falte el vino, muy importante.
0: No. Extraordinario, señor.
1: Me pasé hoy.
0: Hoy, mire, puede tomarse un par de semanas de vacaciones.
1: Bien, gracias. Lo voy a considerar.
0: Sí. Voy a tomarlo en cuenta.
1: Lo voy a considerar.
0: Bueno, querido amigo.
1: ¿Qué viene el fin de semana? ¿Qué más lindo comer una cena?
0: No, mira.
1: ¿Familia o amigos?
0: No sé si lo voy a tener en cuenta para la flía, ¿viste?
1: Está bien. ¿Le puedo decir a su cuñado?
0: Un tranc. No, qué sé yo.
1: ¿Cocina rico?
0: No sé, la verdad que...
1: No.
0: La verdad que hace mucho que no sé.
1: Bueno, vamos a insistirle que complete algo.
0: No, él... No sé. Bueno, está con otros gustos últimamente.
1: Con la música, gustos por la música.
0: Sí.
1: Ah, no.
0: Y algunas otras cuestiones también. Bueno. Pero bueno, veo como decía, cada uno, hace lo que puede.
1: Exacto. Así que bueno, le dejamos un saludo.
0: Exactamente.
1: Escuchan todos los días. Ah, perdón. 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
1: 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Nada más.
0: Bien hecho. Gracias, Dani. Buen fin de semana, ¿eh?
1: Adiós. Chau,
0: chau. Chau, querido. Hasta luego.
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0: de vos.
1: Dejaste tanto en mí.
0: ¿Qué canciones metió el tipo hoy, eh? Debe tener un programita interesante. Hola.
2: Hola, César, buenos días. Te paso el plato del día para hoy en el Tete.
0: Gracias.
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0: Vamos juntando los
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2: 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César. Premio para vos.

0: un premio sorpresa para 5 personas, César. Así que bueno, los esperamos. Muy buen fin de semana para todos.
1: Muchas gracias. Igualmente, Paulita, Jorge y toda la gente del Tete. Premio sorpresa para 5 personas. La niña la pinte la Santa María. Respuesta correcta de Colón. Colón y su hijo Cristobalito. Bueno, todos los que dijeron esto están participando del sorteo del premio sorpresa para 5 personas que sacamos ya.
2: Por supuesto.
1: Y nos vamos a la misma. Bueno, eso te gustó, esa parte final. Ese comentario final te encantó.
2: Tenemos un ganador.
1: Un ganador, a ver.
2: Osvaldo 547.
1: Osvaldo. Uh-huh. Osvaldo 547, te ganaste el premio al Tete. Te venís acá 9 de julio y Gomendio. Estudios centrales de APA, emisora de San Pedro, al servicio de la comunidad.
2: Claro.
1: Osvaldo 547. Venite para acá, buscate el cupón, que te lo va a entregar quién. No sabés que se lo va a entregar, boludo. ¿Cómo es la chica que está?
2: Creo
1: ahora
2: que ahí está Pri.
1: Priscila.
2: Sí.
1: Perfecto. Y nada. Y nosotros nos vamos. Y después te vas a 1330 a buscar las pastas.
2: Así es.
1: Bueno. Iriel, gracias.
2: Gracias a vos y a toda nuestra audiencia.
1: Perfecto, querido Quique. Que tengas un excelente fin de semana, amigo. Hasta acá llegamos. Panorama de noticias, los prefes del mediodía, las dos radios arriba, David y toda su programación. Nosotros vamos a volver mañana. No, ¿qué mañana? Las pelos.
2: El lunes.
1: El lunes volvemos. Gracias. Que tengan un excelente fin de semana. Muchas gracias por hacernos primerísimos en audiencia. Hasta el lunes a las 7 de la mañana.

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4: 16 grados la temperatura actual en la ciudad de San Pedro. Es la hora 12, 5 minutos en todo el país. Noticias que tienen que ver con el ámbito nacional. El gobierno formalizó los cambios en la BTV, eliminó el monopolio de los centros oficiales y habilitó a cualquier taller con capacidad técnica a realizar la revisión. Caputo recibió al ministro de Industrias de Corea del Sur. El gobierno le habilitó una inversión por RIGI a la empresa POSCO de Corea del Sur. El ministro de Economía, Luis Caputo, recibió el día de hoy al ministro de Comercio, Industria y Recursos de Corea del Sur, Kim Jong-kwan. Noticias que tienen que ver con el ámbito internacional. Ceuta, al menos 34 muertos y 60.000 ingresos en la mayor crisis migratoria de España. La mayoría de las víctimas fallecieron ahogadas cuando intentaban bordear a nado el espigón fronterizo en el Tarajal para acceder a Ceuta desde Marruecos. Noticias que tienen que ver con el ámbito local. Esta mañana, Gabriel Marván, de Marván Agrícola, en diálogo con César Rotundo sobre las condiciones climáticas previstas para hoy en San Pedro, dijo lo siguiente.
5: Pasó, ya lo veníamos viendo que se acercaba, atípico porque llegó del lado norte. Generalmente la lluvia llega del sur, sudoeste. Esas son las que generalmente no fallan. Y bueno, llegó con la precisión que más o menos nos indicaba uno de los pronósticos. Bueno, ahora la temperatura ha subido un poco más, está a 17.8 y la presión atmosférica 1003.9. Y las tormentas más complicadas se verían para la tarde-noche. La presión baja indica una probabilidad muy, muy grande de lluvia, que es lo que ocurrió. Pero el tiempo está atípico, César.
4: Robaron una chapa por sobre el tapial de una casa. Una pareja fue detenida tras sustraer una chapa de 3 metros en la zona de Lucio Mencilla al 800. Los delincuentes fueron interceptados por la policía cuando escapaban por Albaldado y Cruz Roja. Altura del río frente al puerto local, 1 metro 60 centímetros creciendo. Frente al puerto de Varadero, 1 metro 40 centímetros estacionario. Frente al puerto de Rosario, 2 metros 78 centímetros estacionario. Las farmacias de turno son las ubicadas en 3 de febrero 601, Ayacucho 755. ...16 grados la temperatura actual en la ciudad de San Pedro... ...viento noreste a 8 kilómetros por hora... ...cielo nublado con tormentas... ...es la hora 12, 9 minutos en todo el país.
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del planeta Tierra. Acá estamos nuevamente con toda la movida del año. Movida que te mueve por APA Radio San Pedro por 2 horas. Bien a Tierra, bien a full, a mil. Somos los frescos del mediodía. Con mucho barullo, ahí está Priscila Velázquez.

0: Dice que tenemos en este momento 22 de los 24 que se esperan para hoy. Tormenta eléctrica que ya estamos viviendo, aparentemente, ya alguna descarguita por ahí. Bueno, les comento que acá estamos, Bueno, la visibilidad ahora reducida por lluvias. El viento viene del sector nor-noreste a 21 kilómetros por hora. Me comenta que en este momento está lloviendo. Bueno, bárbaro. La humedad del 86% y la presión de ¿cuánto? De 1.006 hectopascales.
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0: ¿Vamos a jugar un ratito? ¿Sí les parece bien? Bueno, me encanta, claro que sí. Vamos a jugar porque ha quedado una adivinanza con lindos regalos, como siempre, de nuestros auspiciantes que siguen apoyando todas estas movidas que tenemos para todos. ¡Qué lindo! Bueno, y hablando de movidas, ya saben que hay para el Día del Niño. En un ratito les voy a comentar los regalos que hay, no se puede creer. Bueno, les comento que acá estamos con la adivinanza que ha quedado el otro día. Bueno, ayer no pude estar por alguna cosita que tuve que hacer, algún mandadito que tuve que hacer. Y bueno, y no pude estar al mediodía. Pero hoy sí, a pesar de la lluvia, igualmente le vamos a dar el sí a este mediodía de viernes, al mejor día de la semana. A ver qué pasa. Se ve, porque siempre está de pie. ¿Quién es? Se ve, porque siempre está de pie. ¿Quién es? Decime, contame, que quiero jugar un ratito más con vos. Dale, ¿a qué número, nena? Por favor, decile a la gente.
2: Llámame, sí. Al 428-555.
0: Y también el 428-450 para estar en contacto con nosotros. Dos números disponibles, 428-450, 428-555. Son tuyos, son nuestros para estar en contacto, claro que sí, con los prefes del mediodía y poder llevarte en este viernes la promo de Bausá.

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Bueno, bárbaro, ¿eh? Así que bueno, atenti con esto, ¿eh? Atenti que vamos a estar con esta adivinanza. A ver, repito la adivinanza. Se ve, porque siempre está de pie. ¿Quién es? A ver qué pasa, ¿eh? Han andado tan cerquita, ¡qué lindo! Bueno, les comento que... bueno, los regalos ahora se los vamos a decir ahora, ahí hay una promoción, pero quiero decir que anoten ahí el número de teléfono más que nada, porque tienen que dejar en el WhatsApp el nombre, el colegio o jardín que pertenece al niño o la niña y los tres últimos números del DNI en el 511208. El viernes 14 se va a realizar el sorteo Día del Niño en la 91.5. A ver cómo dice la promo. A ver si está la promo. ¿Está la promo? ¿Sí? Ahí está, dale. ¿Qué pasó? Bueno, no quiere hablar. Dice que se le mojó los cablecitos. Bueno, les comento yo que para el Día del Niño hay, por ejemplo, 10 órdenes de compra de 30 mil pesos cada una de Luis Vicente Mitre. También va a haber pelotas de fútbol y pelotas de rugby de Luis Vicente Mitre. Una gift card de 50 mil pesos de Mamá Canguro Pañalera. Un casco de tienda de bicicletas. Un juego de Jenga de mix de regalos. Una prenda de frisco por el rubro. Un desayuno de padrino. La fiesta, un combo de helado de heladería Real de Rosso, una pelota de fútbol de Club Deportes, un regalo sorpresa de Maxi Quiojo el Flaco, un regalo sorpresa también de Los Patos, Casa de Pesca Cambio de María, un juguete de sello por el rubro, un box infantil de Padería San Martín, un camión gigante y una muñeca Jolibel de La Bomba, una prenda de Creaciones Alcaruno, una pelota de fútbol de Areco Deportes, ¡qué bárbaro! También dos remeras personalizadas y un jarro térmico de Certa Sublima, una torta helada de Grido Helado. Bueno, todos estos regalos van a ser para ustedes el próximo 14. 511208 el número para dejar los datos.

0: ver qué pasa. Hola, Gaspar, ¿cómo le va? No lo presenté. ¿Qué tal, Arrieta? ¿Cómo anda? Y ya sé, vos me... Lo que pasa, me querés ningunear vos. Eso es lo que pasa, que vos sabés que yo soy el alma del programa.
1: Ah, sí.
0: A ver, ¿qué vas a decir? No, yo le quería decir... ¿Qué le ponen los pececitos al pan? ¿Qué le ponen? Margarita.
1: No, por favor.
0: Bueno. Señores, acá estamos para jugar, para escuchar entonces en el 428-555, 428-450 el llamado de ustedes por estos regalos que tenemos, como dijimos, de la fiesta de Pizzería Bauzá. Repito la adivinanza, se ve, porque siempre está de pie. ¿Quién es? A ver, hola, ¿con quién hablo? Ya tenemos llamado, ¿eh? ¿Hola?
2: ¿Hola?
0: Sí, ¿quién habla?
2: Elsa.
0: Sí. Bueno, ya dijimos que la adivinanza, atención, ya dijimos que era masculina.
2: Sí.
0: Atención, a ver qué esa es la ayuda que hemos dado. A ver qué puede ser para vos.
2: El alambrado. El rascacielos.
0: El rascacielos, me dicen que no.
2: El cerco.
0: ¿El qué dijiste?
2: El cerco.
0: ¿Vos sabés que no?
2: El portarretrato.
0: ¡Sí, señora!
2: ¡Qué bueno!
0: Impresionante.
2: Te tenía sello a esa, ¿eh?
0: ¿El cómo?
2: Que le tenía fe yo a esa.
0: Porta retrato, claro. Si vos sabés que dijeron el retrato, no me acuerdo quién fue, pero dijo el retrato. El retrato es la obra en sí, en que va en el porta retrato, justamente. Bueno, te has ganado, con el porta retrato, te has ganado una promo de la fiesta y también te ganaste una promo de Pizzería Bauzá.
2: Ah, dale. Perfecto. Muchas gracias.
0: Gracias por estar, como siempre.
2: Hasta luego.
0: Ya, bárbaro. Bueno, seguimos acá en un ratito. Más regalos para este mediodía de qué. Mediodía de viernes. 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

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Acá estamos en vivo en APA Radio San Pedro. A ver qué pasa con esto. Vamos a ir a una adivinanza, claro que sí. Vamos a ir a la adivinanza. Ay, ay, ay, qué lindo momento con todos ustedes en APA Radio San Pedro. Me encanta que la gente se enganche con nosotros. Estamos para que todo el mundo juegue. Vamos a la adivinanza entonces. Vamos, ¿qué les parece? ¿Sí? Dice: soy rápido y envolvente y me ha visto mucha gente. Soy recurrente, si me piden, para que esté presente. A ver qué pasa con esta adivinanza, ¿eh? Vamos a un temita musical, dale, y te busco el regalo, los regalos, mejor dicho, para este mediodía de qué, mediodía de viernes.

0: Bueno, seguimos acá, seguimos ahora, bárbaro. Bueno, buenísimo. Vamos a decirle a todos ustedes que van a tener regalo de Mecos y de Pescadería Martín. Atención con esto, con esta adivinanza. Dice, soy rápido y envolvente y me ha visto mucha gente. Soy recurrente y si me piden, para que te presente. Qué bárbaro. Bueno, esta es la adivinanza, Soy rápido y envolvente y me ha visto mucha gente. Soy recurrente si me piden para que esté presente. A ver qué pasa con esta adivinanza, por favor. 428-555. Yo, Hernán, ¿y vos quién sos?
1: Hola.
0: A ver quién anda. 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Dale, me llamás al 428-555, 428-450. Dame un aviso entonces, dale.
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0: A ver, dice, soy rápido y envolvente, mucha gente. Soy recurrente, si me piden para que esté presente. A ver qué pasa con esta adivinanza de los regalos que vienen de la mano de Meco, pizzería, el especialista de la media masa, ahí en Sarmiento 1473. 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Hola, ¿quién más anda? 428-555, 428-450. 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
1: Hola.
0: Sí, ¿quién habla?
1: Laura.
0: Hola, Laura. ¿Cómo te va?
1: Bien,
0: bueno,
1: todo bien.
0: Estamos acá, jugando ahora ya con otro acertijo. Impresionante, ¿eh? Ah, bueno, han hecho los deberes. ¿Sabés cuál fue la respuesta?
1: Sí, el portarretrato.
0: Impresionante.
1: Lo para la cultura, ya.
0: Qué barro. Bueno, estoy acá con esta adivinanza ahora. Soy rápido y envolvente y me ha visto mucha gente. Soy recurrente si me piden para que esté presente.
1: ¿El chocolate?
0: No, estaba muy caliente. Sí.
1: ¿El abrazo?
0: El abrazo tampoco.
1: ¿El aplauso?
2: No.
0: Me dice que no.
1: El saludo.
0: El saludo, no te saludamos nada.
1: Y el aluminio.
0: ¿Cómo?
1: El aluminio
0: me dicen que...

0: poco. Un besito, seguimos acá disfrutando este mediodía de qué, mediodía de viernes por APA Radio San Pedro. Dale, llamame, 428-555, 428-450, a ver qué pasa. 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

0: 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A ver, hola, ¿quién habló? 428-555, 428-450. Soy rápido y envolvente y me ha visto mucha gente. Soy recurrente, si me piden para que esté presente. Avísame, llamame, dale a 428-555, 428-450. ¡Ay, qué lindo! 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
1: ¡Hola, Fernando! ¡Buen día! ¿Cómo le va?
0: Hola, ¿cómo le va? ¿Quién habla ahí?
1: Soy Antunes, el gobernador Castro.
0: ¿Cómo te llamas?
1: Antunes.
0: ¿Cómo te va? ¿Bien?
1: Demasiado.
0: ¿Te llueve o no te llueve?
1: Mirá, se cayó una gotita acá, pero ahora salió un sol acá.
0: Viste, está re loco el tiempo, está re loco.
1: Pero la verdad es que sí, hoy la mañana estuve mirando la gotita, se ve la tormenta que había para la campana.
0: Terrible. Bueno, escúchame, estoy con una adivinanza y con regalos de Pizzería Mecos y también de Pescadería Martín. A ver, ¿qué pensaste en el medio del campo, en el medio ahí de la lluvia? A ver qué pasa. O ahora con solcito.
1: ¿Me escuchas?
0: Sí, dale nomás.
1: La adivinanza puede ser el tornado.
0: ¿El qué dijiste?
1: El tornado.
2: No.
0: Le dice que no, ¿eh?
1: Bueno,
0: dale. Abrazo grande, querido. Chao, querido. Bueno, soy rápido y envolvente y me ha visto mucha gente. Soy recurrente, si me piden, para que esté presente. Bueno, estoy acá hablando del tiempo, mira vos, hablando del tiempo lo tengo también a Gabriel Marván, que me hace llegar siempre toda la información del tiempo. A ver, ¿cómo viene el viernes, Gabriel Marván? Buenas tardes.
3: Hernán, te damos los buenos días. Bueno, estamos con el informe meteorológico correspondiente este día viernes. Bueno, hoy informamos ya también durante la mañana que una tormenta se aproximaba del lado norte, atípico, digamos, pero bueno, finalmente llegó, nos dejó un milímetro. Pero en este momento, bueno, que estamos pasando este informe, hay otro chaparrón sobre nuestra ciudad. Y las tormentas más severas, digamos, se esperan para la tarde-noche. Bueno, ya mañana iremos informando a ver lo que nos dejó este fenómeno. Bueno, el saludo enorme para todos ustedes,
0: Buenísimo, muchas gracias. Muchas gracias, Gabriel Marván. Bueno, no sé cuánto ha llovido, pero ha llovido muy poquito hasta ahora. Son chaparrones nada más. Bueno, ojalá que no tengamos nada raro, nada importante. Solamente que sea agua caída nomás. Bueno, hola, ¿quién habló? ¿Quién más anda? Hola, ¿quién anda? 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Sigue la pausa acá, dale, dame un aviso más.
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0: 20 son los minutos que faltan para la una de la tarde. Hola, ¿quién habló? Hola.
4: Hola.
0: ¿Quién anda por ahí?
4: Vanina.
0: Hola, Vanina. ¿Todo bien por ahí?
4: Todo bien,
0: bueno,
4: sí.
0: Era el portarretratos,
4: sí.
0: Vanina.
4: Sí, sí,
0: ¿eh?
4: Sí.
0: Qué bárbaro.
4: No era tan difícil.
0: No, pues es que no me acuerdo si fuiste vos o alguno.
4: Y
0: no
4: yo
0: me acuerdo.
4: Yo no sé si no dije el retrato.
0: El retrato.
4: Y el marco.
0: El marco también dije, no se podía creer.
4: El marco, sí. Yo seguro lo dije.
0: Sí, sí, sí, el marco también lo dijeron, es cierto, sí. Es cierto. Y sí, vos sabés, sí, que no, el portarretrato.
4: Y es el portarretrato, claro, otra cosa.
0: Es otra cosa que el retrato.
4: Era como el termo y el tanque, ¿viste?
0: Exactamente. Bueno, ahora, estoy, dice, soy rápido y envolvente. Y me ha visto mucha gente. Soy recurrente, ¿eh? Si me piden para que esté presente.
4: ¿El poncho?
0: ¿El poncho? ¿Dónde? No, tampoco. Me dicen que no.
4: ¿El papel?
0: ¿El papel? Me dicen que no.
4: ¿El nylon?
0: ¿El nylon tampoco?
4: ¿El manto? ¿Y el repasador?
0: ¿Vos sabés que no?
4: Bueno, seguimos
0: pensando.
4: Qué lástima,
0: qué pena. Besito. Seguimos acá disponiendo. A ver, el 428-555 y también el 428-450 para jugar un ratito. Dale, dale mientras, qué sé yo. ¿Se espera que llueva? Bueno, capaz que sí, sí, sí, dice que va a llover. Bueno, nosotros seguimos acá en APA Radio San Pedro y Agrochango en Pueblo Doyle con todos los servicios y toda la mercadería. 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
0: 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Hola. Hola, hola, ¿quién está?
8: Liliana.
0: Ay, Liliana. Bienvenida, Liliana.
8: ¿Cómo estás? Hola, mi amor.
0: ¿Le gustó la del portarretrato?
8: Sí, está buenísima.
0: Está buena, ¿eh? Qué lindo.
8: Sí, buenísima.
0: Bueno, ¿usted tiene portarretrato?
8: Sí.
0: ¿Sí? ¿A quién tiene ahí?
8: Y mire, en uno tengo, sí, a mi marido y a mi hijo.
0: Ay, qué lindo.
8: Y en otro está mi abuela, mi abuelo y mis,
0: ajá,
8: tíos.
0: Qué lindo. Siempre, no falta, no falta,
8: no falta. No, no falta, están mis tíos, otros están mis tíos, y en otro fotorretrato está el sol, mi hijo solo.
0: Qué lindo. Bueno, porque aparte nos trae buenos recuerdos también, lindos recuerdos. Yo creo que uno pone en el portarretrato lo mejor por ahí de algún momento, ¿no? De algún momento de su vida que por ahí marcó algo, ¿no? Pero bueno, acá estamos con esta idea de jugar un rato con todos ustedes, en familia, ser uno más. Pongan un platito más por ahí. Yo voy, no tengo drama. Bueno, escúcheme, a ver, Liliana, soy rápido.
8: Yo estoy preparando porque voy a hacer croquetas, Rieta.
0: Uy, croquetas, qué rico.
8: ¿De croquetas de verdura? ¿Las de verdura? Voy a hacer, ahora dicen torrijas.
0: ¿Cómo?
8: Ahora dicen torrijas de verdura.
0: Ay, torrijas.
8: Y ahora se dice así. Bueno, yo le digo croquetas de verdura. Con una costeleta y ya está.
0: ¿El vecino no come lo comida? ¿El vecino no?
8: No, ¿para qué? No, a veces viene, pero a veces no. Pero si no viene, ¿qué le voy a decir? Sí, claro, venía a comer,
0: sí,
8: ¿no?
0: Claro, que se va a comer de arriba.
8: ¿Venía a comer?
0: Escúcheme.
8: No, yo no soy de invitar a la gente.
0: Hablando de comer, tengo regalo de Pizzería Becos y también
8: qué rico, porque
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0: Y de Pescadería Martín. Así que bueno, todo para el Morphy. A ver, soy rápido y envolvente, y me ha visto mucha gente. Soy recurrente, si me piden para que esté presente.
8: Bueno, puede ser el rulo o la permanente.
0: Señora, le tengo que decir que no.
8: Que le piden para que le hagan la permanente. Yo no hace falta porque yo muevo el pelo y ya tengo el rulo.
0: Usted
8: es
0: muy rulienta.
8: Hay gente que le pide para que se haga la permanente.
0: Usted es rulienta, ¿no?
8: Sí, sí. Yo muevo la mano y yo tengo el rulo. Pero hay gente que no, hay gente que tiene que hacerse, que ir a hacerse nada permanente.
0: Sí, cierto.
8: Por eso, hay gente que no tiene para hacerse nada, directamente. La peluca no.
0: ¿Cómo dijiste?
8: La peluca.
0: Pero me dicen que no.
8: Tampoco. Y después, otra cosa que puede ser envolvente, que lo abraza mucha gente, y bueno, y puede ser la...
0: Soy rápido y envolvente. Y pues, me ha visto mucha gente. Soy recurrente.
8: Bueno,
0: si me
8: puede
0: piden
8: ser
0: para
8: la
0: que
8: puerta.
0: ¿La que dijiste?
8: La puerta.
0: Ah, no, tampoco.
8: ¿El portón?
0: Ah, no, tampoco.
8: No. Y bueno, ¿y el cajón?
0: ¿El cajón tampoco? Me dicen que no.
8: Y el rolicé no es tampoco, ¿no?
0: Me dice la gente de la jabonera que no.
8: No, el rolicé no es.
0: No, me dice que no.
8: Y bueno, y eso es lo que tenían en este momento, qué sé yo, no sé. Y pues como estoy con cosas que estoy preparando, tengo la cocina que estoy preparando. Herví la selga, ahora me preparé. Tengo la costeleta en la heladera. Y bueno, el rato me hago todo y ya me como una costeleta mientras que los demás piensan, no sé.
0: Pipona va a quedar hoy,
8: ¿Por qué?
0: Digo yo, va a quedar, qué sé yo. Y la croqueta por ahí inflama un poco, digo.
8: No, pero según cómo la prepare.
0: Ah, claro, tienes razón. Bueno,
8: porque yo la hago con un poquito de... Porque yo me hago con un poco de quesito mendicrín, le pongo y harina y huevo. No sé, de otra manera, cómo se hace. ¿Hay gente que lo haga de otra manera?
0: Qué vale. Bueno, besito, señora.
8: Okay. Yo vivo así y en tu rato pasa mi vecino diciendo: hola, ¿qué tal? Y necesitas alguna cosa.
0: Qué bárbaro. Bueno, besito, Liliana. Gracias por estar como siempre. Cuídese. No coma mucho, por favor,
8: No. Yo me hago para el mediodía y después queda para la noche también. No.
0: ¿Cuántas se come por comida, por ejemplo?
8: Y puede ser que me coma dos.
0: Son grandes citas.
8: ¡Mentira! Sí, hago dos, no me hago más tanta. Yo lo
0: pero
8: que pasa
0: si
8: es que la
0: panza,
8: vida es para tener vida.
0: Pero si la panza le dice una más y no jodemos más.
8: No. ¡Mentira!
0: Bueno, besitos, ¿eh?
8: Bueno, hasta luego.
0: Chau. Bueno, estamos en vivo en APA Radio San Pedro jugando con todos ustedes en esta edición de viernes, ¿sí, señores? 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
0: 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Hola.
5: Hola,
0: ¿quién habla?
5: Víctor.
0: Hola, Víctor, bienvenido, ¿cómo le va?
5: Bien, hermano. Bueno,
0: ¿le gustó la del porta-retrato, Víctor?
5: Sí, está buena.
0: Muy buena. Está
5: perfecto, no se me ocurrió para nada.
0: Qué bárbaro, muy bien. La gente, qué audiencia que tengo, muy inteligente, no me canso de decirlo. Bueno, ahora estoy con esta. Soy rápido y envolvente y me ha visto mucha gente. Soy recurrente si me piden para que esté presente.
5: Bueno, a ver, ¿el ritmo?
0: El ritmo puede ser...
5: ¿El eco?
0: El eco tampoco, me dicen que tampoco.
5: ¿Silbido? ¿Bostezo?
0: ¿Vos sabés que no?
5: ¿Grito?
0: ¿El grito tampoco?
5: ¿Delantal? ¿La bata? ¿El sonido?
0: ¿Cómo dijiste?
5: ¿Sonido?
0: Pero no.
5: Oh, el megáfono y el micrófono.
0: Mirá vos cuántas cosas. Bueno, abrazo grande, Víctor. Seguimos acá, señores, cuando faltan apenas 2 minutos para la 1 de la tarde. 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
0: A ver qué pasa con esto. Hola, ¿quién hablo? Hola.
15: Hola.
0: Sí.
15: Elsa, otra vez.
0: Hola, Elsa. A ver qué pasa con esto ahora.
15: A ver, el canelón.
0: ¡Nah!
15: El omelé.
0: ¿Vos sabés que tampoco?
15: El poncho.
0: ¡Nah! ¿Sabés qué era?
15: Y el pericón.
0: Ay, me dice que tampoco.
15: Bueno.
0: Besitos. Seguimos acá disfrutando, señores, de este mediodía. ¿De qué? De viernes, claro que sí. Esperando tu llamado, tu contacto al 428-555. Repito, soy rápido y envolvente. Y me ha visto mucha gente. Soy recurrente, si me piden, para que esté presente. A ver qué pasa con esto. 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Y también regalos de Pescadería Martín. Así que no podés dejar de llamar. No. Tenés que pensarla y llamar, sí o sí. ¿Hola?
16: ¿Hola?
0: Sí.
16: Vanina.
0: Vanina. ¿Qué pensaste, Vanina, ahora?
16: El recipiente.
17: No.
16: El refrigerador. El panqueque.
0: Ah, me dicen que no.
16: Bueno, seguimos pensando.
0: Besitos. Bueno, a ver qué pasa con este acertijo, ¿eh? Pará, nene. Sí, pará, pensalo un poquito y llámame.
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0: 7 minutos son pasados la 1 de la tarde. Ahora sí, hola, ¿quién habló? Hola. Hola, hola. A ver.
25: Hola.
0: Sí, ¿quién habla?
25: Laura.
0: Laura, ¿qué pensaste, Laura, con respecto a este acertijo?
25: A ver, el papel de regalo.
0: El papel de regalo, el papel de celofán tampoco.
26: No.
0: Me dice que no.
25: El folio.
0: El folio tampoco.
25: El repugne. El papel
0: tío. Vos sabés que no.
25: La piñata.
0: Ay, la piñata, qué lindo.
25: Cuando el perfume.
0: Ay, cómo rompen las piñatas. ¿Cómo dijo? El perfume tampoco.
25: El perfume, la goma.
0: La goma tampoco.
25: El aroma.
0: El aroma tampoco.
25: El humo.
0: El humo.
25: El humor, el cuento.
0: El humor, el cuento que me hacen acá, me dice que no.
25: El fuego.
0: El fuego no, por favor.
25: O el incendio, por
0: el incendio tampoco, no, no.
25: Y el relato.
0: Ah, no, tampoco. Oh, ¿cuántas cosas? ¿Cuántas cosas?
25: Sí, un montón. No era nada.
0: ¿Cuántas cosas que metió la olla? Bueno, besito. Chau, chau. Soy rápido y envolvente y me ha visto mucha gente. Soy recurrente. Si me piden para que esté presente. 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
2: 12 minutos de las 13. Hola, ¿quién habló? Hola.
3: Hola.
2: ¿Quién habla?
3: Cerica.
2: Hola, Cerica. ¿Cómo le va?
3: Muy bien.
2: Muy bien, ¿sí?
3: Muy bien, más bien.
2: Por demás de bien, qué lindo, cuando uno le va bien, eso está bueno cuando le va bien a uno. Sí, sí, bueno. A ver, Cerica, estoy acá con este tema, que ya vamos por el segundo acertijo, no sé si sabía.
3: El que estaba de pie era ese.
2: Era ese. Habían dicho el retrato, habían dicho el marco, pero no habían dicho el portarretrato.
3: El portarretrato.
2: Bueno.
3: Bárbaro.
2: Bueno, a ver. En este día de viernes 31, el último día de julio.
3: Mirá, ¿vos sabés que revisaste las efemérides?
2: ¿Cómo?
3: ¿Revisaste las efemérides del último día de julio?
2: El día de, por ejemplo, el día del Libertador de San Pedro es el 21 de mayo. ¿Por qué?
3: Porque hace unos cuantos años,
2: sí.
3: El 31 de julio nacía en San Pedro,
2: sí.
3: En la Clínica Constitución, una gordita que como característica tenía dos dientes.
2: ¿En serio? ¿Cómo?
3: ¿En serio?
2: ¿Ya tenía dos dientes?
3: Sí.
2: ¿Y qué? ¿Pero y qué? ¿Entonces figura en los libros Guinness?
3: Sí, no sé, no, eso no lo he revisado.
2: ¿Ah, no?
3: No sé si alguien lo publicó.
2: Ajá, ¿y cómo se llama o se llamaba?
3: Sí, se llama Estela Maris.
2: ¿Estela? ¡No, en serio! ¡Que los cumpla feliz entonces, por favor! ¿En serio?
3: Sí.
2: ¡Qué barro! Acá está la banda. La banda sabía, dice. Acá ya se pusieron a cantar.
3: Bueno,
2: uy, lo que será este viernes, por favor, qué alegría. Uy, qué bueno. La verdad que bueno. Muy feliz cumpleaños. No lo sabíamos, no habíamos revisado la efemérides. ¡Qué bárbaro! ¡Qué lindo! Bueno, ¿la estás pasando bien entonces?
3: Sí, gracias a Dios.
2: Qué lindo.
3: Sí,
2: bueno, ¿están todos ahí o no?
3: Todavía no. A la noche viene.
2: Ah, bueno. Qué lindo. Bueno, ojalá que les haga buen tiempo porque, bueno, está pronosticado.
3: Sí, feito, ¿viste?
2: Está feito,
3: pero bueno,
2: está feito.
3: Ojalá el tiempo buena cara, dice.
2: Exactamente, bueno. Torta seguramente va a haber, entonces, sí, por favor.
3: No.
2: Bueno,
3: vámonos.
2: Ahí está. Bueno, por favor, portate bien, Cerica. Entonces,
3: siempre.
2: Y el bebé también va a estar seguramente, el bebé Martín.
3: Por supuesto.
2: Ah, bueno.
3: Sí,
2: bueno.
3: Sí. Él ya está desde anoche,
2: bueno.
3: Preparándolo.
2: Muy bien. Y seguramente.
3: Somos muy sencillitos nosotros.
2: Sí, sencillitos, bueno. Pues, claro, comer sano, no tomar nada, claro.
3: Sí,
2: bueno.
3: Nada.
2: Bueno, no entremos en detalle, por favor. Bueno, vamos a la adivinanza.
3: Vamos por la adivinanza.
2: Atención, dice, Soy rápido y envolvente y me ha visto mucha gente.

0: Soy recurrente, ¿eh? Si me piden para que esté presente.
1: A ver, ¿el lazo?
0: El lazo me dicen que no.
1: ¿El desodorante?
0: El desodorante tampoco.
1: ¿La cuerda?
2: No, no, no, no, no, no, no.
1: ¿El turbante?
0: Me dicen que tampoco.
1: ¿El moño?
0: Nah.
1: ¿El trompo?
0: ¿Vos sabés que no?
1: ¿El micrófono o el parlante?
0: Ah, no, tampoco.
1: ¿Y la serpentina?
0: Me dicen que no. Qué bueno, bárbaro, qué locura. Me encantó, me gustó, pero no. Un besito, chau, chau.
1: Chau, chau.
0: Que la pasen bien, por favor.
1: Gracias.
0: Un chin-chin para vos y para toda la familia, ¿dale?
1: Gracias, gracias.
0: Chau, chau. Qué lindo, bueno, hermosa, hermosa persona, qué divina, ¿eh? Por eso que la pase muy bien, porque realmente es una muy buena persona. No me dijeron nada, me entero por ella misma.
1: Por eso.
0: Bueno, acá estamos con este acertijo, a ver si te enteraste vos.
1: A ver.
0: Dice, soy rápido y envolvente, me ha visto mucha gente, soy recurrente, si me piden para que esté presente.
1: ¿El aerosol?
2: No.
0: Dice que no.
1: ¿El insecticida?
0: ¿Vos sabés que tampoco?
1: ¿El repelente?
3: No sabe.
1: ¿El spray?
0: Me dicen que no.
3: No sabe.
0: Me dice que tampoco.
1: ¿Y el escarpe?
0: No. Bueno. Besitos, seguimos acá disfrutando este mediodía de viernes acá. Sí, señores. Priscila Velázquez me dice que esto continúa así.
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0: Último día de julio, como decíamos entonces, con una temperatura de ¿cuánto? De 23, de los 24 que se esperan para hoy. Un veranito de este invierno, señores. Bueno, a ver, ¿quién más anda? Hola, ¿quién habló? Hola.
7: Hola, Antonio de Gobernador Castro.
0: ¿Cómo le va? ¿Y qué ha pensado ahora?
7: Con... Yo no sé si estoy, pero no es el viento.
0: ¿Cómo?
7: El viento.
0: ¿El viento? ¿Podrá ser el viento?
2: No.
0: Me dice que no.
7: ¿Y el velorio?
0: ¿Cómo dijiste?
7: El velorio.
0: El velorio tampoco. Un abrazo grande.
7: Listo, chao, querido.
0: Igualmente, que la pases bien. Nosotros seguimos acá disfrutando este mediodía, señores. Pronosticado acá que hay tormenta, dice, para dentro de unos... ¿Sí? ¿Qué? ¿Ahí va a llover otra vez? Bueno, seguimos acá, disfrutando este mediodía de qué, de viernes, señores. Acá estamos con esta adivinanza, vamos a repetir, por si alguien se engancha y o no la escuchó muy bien al acertijo, dice, soy rápido y envolvente y me ha visto mucha gente. Soy recurrente, si me piden para que esté presente. 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
10: Uno le dice al otro, dice, ¿cómo se llama? Caro. Ay, como la nafta, le dice. No, no, no. Bueno, estamos en vivo en APA. Ah, no, muy malo. Bueno, hola, ¿con quién hablo? 428-555, 428-450 para jugar por estos regalos que tenemos preparados de Pizzería Mecos, el especialista de la media masa, de Sarmiento 1473. 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Soy rápido y envolvente y me ha visto mucha gente. Soy recurrente, si me piden, para que esté presente. Hola.
11: Hola.
10: Hola, hola. ¿Quién habla?
11: Elsa.
10: Elsa, ¿y ahora qué pensaste, Elsa?
11: El vapor.
10: Nah. Dice que no.
11: El boomerang.
10: Nah.
11: El pareo.
10: Nah.
11: El chal.
10: Tampoco.
11: El escarpe.
10: No.
12: No, no, no.
11: El ventilador.
10: No.
11: El yeso.
10: ¿Cómo dijiste?
11: El yeso.
10: El sello.
11: No, yeso.
10: El yeso. No, me dice que no.
12: No sabe, no
11: El abanico.
10: El abanico tampoco.
11: No sabe.
10: Estás al horno, Elsa, me dice que no.
12: Y el calefactor.
10: No, me dice que tampoco.
12: Bueno.
10: Besitos. Seguimos acá disfrutando este mediodía, como dijimos, 23 de los 24 grados de temperatura que se esperan para hoy. ¡Qué locura, por favor!
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1: Alegría piporé. 1:30 de la tarde en punto. Más llamados. Hola, ¿con quién hablo?
2: Hola.
1: Hola, sí.
2: Laura.
1: Laura, ¿qué pensaste ahora?
2: El masaje.
1: El masaje, no me hace falta masaje.
2: El matafuego.
1: El matafuego tampoco.
2: El vendaje.
1: ¿El?
2: El vendaje.
1: ¿Vos sabés que no?
2: El cinturón o el cinto. El precinto.
1: El precinto tampoco.
2: El sexo.
1: ¿El qué?
2: El sexo.
1: No, tampoco.
2: No sabe. El reboco.
1: No, tampoco.
2: Bueno,
1: qué lástima, besitos. Seguimos acá disfrutando este mediodía. ¿De qué? Mediodía de viernes, señores. Le vamos a poner un poquito de música, me dice. Por favor, me lo pide acá Priscila Velázquez. ¿Y cómo sigue entonces esto?

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1: Bien, seguimos acá en la 91.5. Otra vez, vamos al contacto de nuestra audiencia, el 428-555, 428-450. Sí, bueno, vuelvan a llamar, vuelvan a pensar a ver qué puede ser esto, porque los regalos son interesantísimos. 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Hola. A ver, ¿quién anda?
2: Esther,
1: ¿cómo le va?
2: Bien.
1: ¿Cómo estamos? ¿Bien?
2: Bueno,
1: Estamos con otra adivinanza, Esther, ahora.
2: Sí, vos sabés que yo había dicho el retrato.
1: Vos sabés que yo dije, dijeron el retrato.
2: Claro, pero bueno. al ratito vos dijiste, anduvieron cerca, pero a mí no se me ocurrió, mirá.
1: Qué bárbaro, pero bueno, es así. Pero bueno, el portarretrato es una cosa y el retrato es otra.
2: Claro,
1: el retrato es el arte o la foto o lo que sea, ¿no?
2: Sí,
1: pero bueno, acá estoy con esto. Habían dicho el marco también, pero bueno, el marco, marco no es... viene a ser algo parecido, pero no...
2: Sí, pero no, nada,
1: pero no.
2: Nada que ver.
1: Bueno, ahora, no es el marco ni el retrato... Soy rápido y envolvente y me ha visto mucha gente. Soy recurrente si me piden para que esté presente.
2: Yo tampoco sé lo que es, pero bueno.
1: Ay. A ver.
2: Te digo el aplauso. El saludo.
1: El video. ¿Vos sabés que no?
2: El
1: brindis tampoco.
2: El calor, el verano.
1: Ah, no, me dice que no.
2: Bueno, y el
1: pionono, pero... ¡El pionono! ¡Cómo me gusta el pionono! ¡Me encanta! Bueno, besitos,
2: bueno,
1: Esther. Chao, querida. Sí. ¿Hola? ¿Sí, Esther? 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
1: La de la coronita.
0: La de la coronita, exactamente. Estamos en vivo. Hola, ¿quién habla? Hola. A ver, ¿qué pasa con este acertijo, por favor, eh? 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Hola.
2: Hola.
0: Hola, ¿quién habla?
2: Víctor.
0: Hola, Víctor. Ay, Víctor querido. Acá estamos, Víctor. Con Víctor. Sí, ya está, ya vino Víctor. Decime, contame qué has pensado, Víctor.
2: El cepo.
0: ¿Cómo?
2: Cepo.
0: Ah, no, me dice que no.
2: El beso.
0: Ah, no.
3: ¿Tienes uno?
0: Cállate la boca.
2: El hielo.
0: El hielo tampoco.
2: El pelo,
0: no me queda nada ya.
2: O el vello podría ser.
0: El vello tampoco. No, no soy yo.
2: El fleco.
0: El, ¿qué dijiste?
2: Fleco.
0: ¿Vos sabés que no?
4: No, no, no.
2: El domo.
4: No sabe.
2: Y el peso.
0: ¿Y el
4: no
0: qué?
4: No sabe.
2: Peso.
0: Ah, no, tampoco, no tampoco.
2: Dale.
0: Abrazo grande. 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
0: A ver, ¿quién anda también? Hola.
4: Hola.
0: Sí.
4: Sí, Vanina.
0: Vanina, ¿qué opinás?
4: El refresco.
0: El refresco, no me tomo nada ahora.
4: ¿Y el revólver? ¿Te puedo hacer una acotación de un aviso que vos hacés?
0: A ver, a ver.
4: Del hangar, viste que dijiste recién de la peña que hace.
0: Ah, el hangar.
4: Sí. Bueno, ¿sabés quién va a cantar un conocido?
0: No me diga, no me diga, ¿en serio?
4: Lo dije porque vos haces la propaganda.
0: Ay, qué lindo.
4: Justo
0: se viene el domingo, ¿no?
4: Sí, el domingo.
0: El domingo, ¿al mediodía es?
4: Creo que después de la una, sí.
0: Después
4: al
0: de la
4: una,
0: claro, claro. Van a comer, van a estar ahí, claro. Y después disfrutar de un lindo evento, claro. Y más que nada... ¡Qué bárbaro!
4: Sí, hay uno o dos cantantes.
0: A ver, ¿me lo presenta la abuela?
4: Con ustedes, Jesús el Colibrí. Menos onda,
0: con ustedes, el Colibrí.
4: Vos sabés que estuvo en la fiesta de la naranja, en el escenario.
0: Sí, yo no estuve ese fin de semana.
4: Vos sabés que... Ah, No estaba en los planes, ¿viste? Fueron a ver
0: sábado. Ah, ¿fue improvisado todo?
4: Sí, más o menos. El sábado fueron y estuvieron casi todo el tiempo viendo, porque a él le encanta ver todo, ¿viste? Bueno, estuvieron ahí. Y dice, ay, cómo me gustaría cantar acá, dijo él, ¿viste?
0: Sí.
4: Entonces el padre le dice, bueno, habla con Marcela, ¿viste? Marcela Cunier, que
0: sí, señor,
4: él la conoce, pero los padres no le iban a decir nada porque ya había estado en otra fiesta anterior, bueno. Y fue él y le dijo, no podré cantar mañana, Marcela.
0: Ay, no.
4: Y Marcela le hizo cantar cuatro vales, lo agregó en la lista y cantó cuatro canciones.
0: Qué lindo,
4: ¿sabes la emoción
0: favor
4: que tenía? Oh.
0: Qué lindo.
4: Aparte, cara rota, porque se animó ahí.
0: No, pero eso, no. Eso, lo que pasa por ahí, no sé si vos por ahí lo has pensado por este lado. Esa es la vocación, la pasión,
4: sí,
0: que tiene.
4: Sí.
0: Es por eso, es eso.
4: O sea,
0: eso
4: te lleva, claro,
0: te lleva a hacer eso. Te lleva,
4: claro,
0: a hacer eso.
4: Porque a los padres, como ya había estado en la del 9 de julio, no iban a ir a decir de nuevo, ¿viste? Y él fue, y bueno, y después a la noche le confirmaron que fuera el otro día, tal hora, que iba.
0: Qué
4: y después bailó, porque también va a folclore, a baile. Y bailó, que cantó, bailó todo completito.
0: Divino, mandale saludos, bueno, al amigo. Y bueno,
4: mañana
0: y que,
4: lo voy a ver, así que.
0: Y que el domingo, tenga toda la mer.
4: Sí.
0: Bueno,
4: a él me encanta, igual así sean.
0: Entonces, bien. Jesús el Colibrí, Jesús el próximo. El Colibrí. ¿Quieren ver algo? ¿Quieren ver algo lindo? Bueno, van a poder disfrutarlo ahí en el Aeroclub San Pedro. A Jesús el Colibrí. Qué divino. Gracias,
4: bueno.
0: Vanina.
4: No.
0: Chau, chau. 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Hola. Hola, hola. ¿Quién está? A ver, más llamados que llegan.
5: Hola.
0: Sí, 15 Liliana. Minutos para las 14. Vamos, Liliana, todavía, qué lindo. Decime, contame, decime.
5: Hola, mi amor.
0: A ver.
5: ¿Qué puede llegar a ser?
0: Sí.
5: Y bueno, puede ser el... Porque estuve mirando alguna cosita. ¿Puede ser el botón? ¿El ojal?
6: Tiene que aprender oreja de uno, la
0: banda. ¿Por qué le cantan?
5: ¿El abrigo o no?
0: No, tampoco, no.
5: ¿El cordón?
0: No, menos.
5: ¿Y las botas? Los botines, sobre nada. Bueno, es eso quería decir. Nada más. ¿Quiere que le dé la ayuda
0: sí,
5: para que
0: favor.
5: No temo para que
0: tenga
5: tan lejos y tan lejos todo?
0: Ah, y estaría eso, ¿eh? ¿Usted, Liliana, se animaría a pedir ayuda?
5: Sí, sí.
0: Ahí está. Atenti, a ver. A ver, la nena, a ver acá, Priscila, ver, me dice que
5: la
0: sí.
5: La nena, le voy a decir la nena. La nena tiene ganas de tocar.
0: Ahí está Priscila. Le pone emoción a este mediodía para que Liliana diga y pida.
5: Ayuda.
0: A ver.
5: Dígame una cosa.
0: Sí.
5: ¿Es un animal?
0: ¿Para usted es un animal?
5: No.
0: Me dice que no. A esto sí que no.
5: ¿Es una planta?
0: ¿Usted qué dice?
5: Pensando en una planta.
0: ¿Usted qué
5: no
0: dice?
5: Sé. ¿Es una planta?
0: ¿Es una planta para usted?
5: Y yo estaba pensando en una planta, por eso.
0: ¿En una planta? ¿Usted pensó que era una planta?
5: Sí, pero no es.
0: Pero no es.
5: Y otra cosita.
0: Sí.
5: ¿Se come o se bebe?
0: ¿Para usted se come o se bebe?
5: Sí.
0: Señora, usted dice que sí. Y es no, no,
5: ni
0: no.
5: Ni se come ni se
0: no
5: bebe.
0: No es ninguna planta, no es ningún animal, ver,
5: no se
0: come.
5: Se come ni se bebe.
0: Bueno, besito.
5: Y para seguir pensando otras cosas.
0: Gracias, Liliana.
5: Que...
0: Chau, Liliana.
5: Escúcheme una
0: sí,
5: cosa.
0: Sí, Liliana.
5: ¿Puede ser la roldana?
0: Le
5: no,
0: digo
5: no?
0: que la roldana no es, Liliana. Sí, no la peleé.
5: Dígame una cosa. ¿Los labios?
0: Usted sabe que no.
5: ¿La boca?
0: ¿Usted sabe que tampoco?
5: ¿La dentadura o los dientes?
0: No. ¿Cuántas cosas que ha pensado hoy, eh? Las croquetas.
5: Bueno, no,
0: le hicieron...
5: no, ya que estoy pienso.
0: ¿Cómo ha hecho elaborar la croqueta hoy?
5: ¿Yo? Y tanto que estuvimos hablando,
0: ¿vio?
5: ¿Quiere que le diga una cosa?
0: ¿Se le quemaron?
5: ¡Somos mi vecino!
0: ¡No! ¿En serio?
5: Sí.
0: Ay, no, y le convidó
5: no,
0: con la. Le,
5: no, me
0: se
5: digo,
0: comió la croqueta al vecino.
5: Digo, recién terminé de contar con Arrieta y me dice: que estamos hablando que vos me estabas grabando. Ay, vos me estabas grabando.
0: Y el vecino se comió la croqueta, seguro, porque le gusta comer.
5: No. Venía por hacerme una pregunta, pero después, para ver de un lado que yo pedí, porque yo. Pedí una cosa de un lado y
0: Yo pensaba... No, porque a él le gusta la croqueta.
5: No, porque yo pedí de un lado una cosa que a él le gustó.
0: Bueno, besito.
5: Y me preguntó si podía pedirlo de vuelta.
0: Mándele saludo al vecino.
5: Bueno, está bien. Eso nada más.
0: Adiós, adiós.
5: Bueno, chau.
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0: En punto las 2 de la tarde, señores. Último llamado. Hola.
18: Hola.
0: Sí.
18: Elsa.
0: Elsa, ¿cómo le va? Y Elsa, ¿qué pensó?
18: A ver, para que no me quede nada. El a gesto. Ver.
0: ¿El qué?
18: El gesto.
0: No.
18: El velo. El rubor. El maquillaje, el labial.
0: ¿Vos sabés qué? Tampoco.
18: El ruedo. Y el rezo.
0: Ay, tampoco.
18: Bueno, hasta
0: besito,
18: mañana.
0: Chau, hasta mañana. Que la pasen bien, señores. Buen viernes para todos. Y bueno, el lunes otra vez, si Dios quiere y ustedes lo permiten, vamos a intentar otra vez ser los prefes del mediodía. Que la pasen bien. Buen fin de para todos. Chau, hasta el lunes.

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0: Hasta aquí fueron los Prefe. Nos volvemos a encontrar muy pronto. De lunes a viernes a las 12, para que vos elijas tu música y nosotros te la pasemos. Dale, no te cortes. Volvé la próxima para escuchar los preferidos del mediodía.
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3: Noticias que tienen que ver con el ámbito nacional. El gobierno formalizó los cambios en la BTV, eliminó el monopolio de los centros oficiales y habilitó a cualquier taller con capacidad técnica a realizar la revisión. Caputo recibió al ministro de Industrias de Corea del Sur. El gobierno le habilitó una inversión por RIGI a la empresa POSCO de Corea del Sur. El ministro de Economía, Luis Caputo, recibió el día de hoy al ministro de Comercio, Industria y Recursos de Corea del Sur, Kim Jong-hwan. Noticias que tienen que ver con el ámbito internacional. Ceuta, al menos 34 muertos y 60.000 ingresos en la mayor crisis migratoria de España. La mayoría de las víctimas fallecieron ahogadas cuando intentaban bordear a nado el espigón fronterizo en el Tarajal para acceder a Ceuta desde Marruecos. Noticias que tienen que ver con el ámbito local. Mañana Gabriel Marván, de Marván Agrícola, en diálogo con César Rotundo sobre las condiciones climáticas previstas para hoy en San Pedro, dijo lo siguiente.
4: Ya lo veníamos viendo que se acercaba, atípico porque llegó del lado norte. Generalmente la lluvia llega del sur, sudoeste. Esas son las que generalmente no fallan. Y bueno, llegó con la precisión que más o menos nos indicaba uno de los pronósticos. Bueno, ahora la temperatura ha subido un poco más, está a 17.8 y la presión atmosférica 1003.9. Y las tormentas más complicadas se verían para la tarde-noche. La presión baja indica una probabilidad muy, muy grande de lluvia, que es lo que ocurrió. Pero el tiempo está atípico, César.
3: Robaron una chapa por sobre el tapial de una casa. Una pareja fue detenida tras sustraer una chapa de 3 metros en la zona de Lucio Mencilla al 800. Los delincuentes fueron interceptados por la policía cuando escapaban por Albaldado y Cruz Roja. Altura del río frente al puerto local, 1,60 m creciendo. Frente al puerto de Varadero, 1,40 m estacionario. Frente al puerto de Rosario, 2,78 m estacionario. Farmacias de turno son las ubicadas en 3 de febrero 601, Ayacucho 755.
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5: Estos caballeros, que eran nada más que 148, hacen la maravilla, Ricardo, que vos vistes, una isla fortificada con tres murallas, pero no puedo creer 129 catedrales. Es algo maravilloso, yo no puedo hacer ni una pirca en el campo. Entonces, es terrible, tengo una frustración. Bueno, dicho esto, pasa la que se convierten en militares estos señores. ¿Por qué? Porque la isla de Malta es una isla geográficamente muy bien situada, porque es toda la pasada del Mediterráneo.
6: Ni más ni menos.
5: Ni más ni menos. Y por allí pasaba todas las guerras y los cosas. Entonces, muy deseada. Pasa la batalla de Lepanto, del famoso Miguel de Cervantes, el Mango de Lepanto, y la Orden de Malta le apoya a Juan de Austria con 300 barcos, que fue definitorio para que ganaran la guerra. Pero la promesa de nunca volver a batallar contra otro cristiano. ¿Quién se enteró de esta dicho? Nuestro querido emperador Napoleón. Entonces, avanzó sobre la Orden de Malta, sobre la isla de Malta, que además estaba con unas cosas divinas, tenía una gran riqueza, un gran patrimonio cultural, y les pidió, y se rindieron sin luchar porque habían hecho esa promesa. Y de allí empezó la deriva, por eso no tenemos hoy un territorio fijo, porque perdimos el último que teníamos. Actualmente tenemos uno muy pequeñito, del mismo tamaño que el Vaticano, que está muy cerca, que es una de las siete colinas de Roma, que se llama del Aventino, y una manzana muy bonita en la Piazza España.
7: En Via Condotti.
5: En Via Condotti.
6: María, estaba revisando el lema de la orden. Tuitio fidei et obsequio pauperum. Defensa de la fe y servicio a los pobres. Resuena en este presente toda esta historia, porque estamos volviendo a un momento de tensiones religiosas, aunque a veces no sean reconocidas como tales.
5: Sí, es así como vos decís, Cristina. Nosotros nos trae mucho a la memoria, porque como les dije al principio, todo esto se originó, estos caballeros, en la defensa de la fe y de los santos lugares que era Tierra Santa. Fíjense en que hoy volvemos exactamente a lo mismo. 1040 años después estamos en el punto de partida. Con algo quizás más grave, porque el tema de la inmigración hace el multicultural. Fíjense en que hoy volvemos exactamente a lo mismo. 1040 años después estamos en el punto de partida. Con algo quizás más grave.

0: suelen ser recorridos con mucha frecuencia, tiene que ver con el Aventino, que es una colina que está frente al Palatino, y hay una puerta muy linda a través de cuya cerradura se ve la cúpula de San Pedro. No sé si lo vieron alguna vez, pero allí está la gente de la Orden de Malta.
1: Te voy a agregar algo divertido.
0: Dale.
1: Y se llama la Piazza di Cavalieri.
0: Piazza di Cavalieri, exactamente.
1: Y en realidad, yo hace muchos años, cuando ya fui nombrada dama, pude acceder a esa puerta que es infranqueable.
0: Hay un jardín inmenso.
1: Claro, y hay una cola de turistas que miran por el coso. Y vos decías que hay atrás, ahí está. Bueno, hace muchos años, hace 45 años.
2: ¿Cómo es ser nombrada dama de la Orden?
1: Dama de la Orden hace 45 años. Fíjate la vejez que tengo, Cristina. Es un honor, realmente. Y hay que entender que hay como todo en la vida. Hay gente que es nombrada y se queda con el moño, como digo yo, puesto, con la condecoración. Y hay la mayoría. En este momento la Orden de Malta tiene 187.000 voluntarios en el mundo. Es impresionante el obsequium pauperum que vos decías, que es las obras, porque estamos, antes de hacerte el cuento, voy a decir que estamos en los lugares más importantes de conflicto en este momento, que suelen ser conflictos religiosos. Pero una de las características que tenemos nosotros ahora es que somos apolíticos, neutrales y sin ninguna condición religiosa a quienes atendemos. Lo hacemos sin ninguna de esas premisas, quien sea. Por eso estamos hoy en Tierra Santa, del lado de Palestina. Tenemos un hospital que, fíjense la paradoja, nacen 4.000 bebés palestinos por día, quienes atendemos, cuidamos y ayudamos a sus madres.
2: ¿4.000?
1: Por año. Sí, además de las 35.000 operaciones y cosas, pero digo, traemos al mundo a niños del otro lado de Palestina. Que estamos en la franja de Gaza, en donde tenemos nuestros centros de alimentación y tenemos camiones y lo que fuera. Estamos en este momento, miren, una noticia, que lo que pasó ayer en Ceuta. Nosotros estamos en el Mediterráneo, sobre todo en Lampedusa, donde, hay que decir esto, asistimos, entran 20.000 personas por Lampedusa por año a Europa.
2: Ahora mirá la proporción.
1: Sí.
2: 20.000,
0: claro,
2: por año.
0: Claro.
2: Y ayer entraron 60.000. Pero vuelvo a la pregunta de cómo es la ceremonia en la que te hacen dama de la Orden de
1: Malta. La ceremonia
2: de Malta
1: consiste en que tenemos tres categorías, para que esto también es interesante. Está la primera categoría, que son los fra. La Orden de Malta tiene dos características muy importantes. Una, que es un Estado soberano reconocido por 122 países, aún sin territorio y aún sin ciudadanos. Esto es una prebenda que le reconoce entonces estos países por la gran trayectoria que tiene, que ha tenido y que tiene. Son fra, son sacerdotes, digamos, que tienen todos los votos de pobreza, castidad y obediencia al Papa, sin poder oficiar misa, sin poder confesar y tener ese tipo de cosas, pero viven monacalmente. La segunda son los nobles, que yo no pertenezco, y se llaman de honor y devoción. Y la tercera, que somos los de gracia magistral, que son la mayoría, que quiere decir que el gran maestre nos da la gracia, el magíster, de poder ser dama o caballero.
0: Perdón, quiero aclarar en este punto, para que no se confunda, que nada tiene que ver con la masonería. La Orden de Malta es una cosa absolutamente distinta.
1: Absolutamente.
0: Hay términos
1: totalmente,
0: que suenan parecidos.
1: Totalmente. Al decir gran maestre tenés que... Sí. Es buena la aclaración, porque claro, la verdad que sí, se confunde. Es más, todo el mundo cree que es una orden, una secta secreta. Hoy en día, para completar la idea de Cristina, nosotros tenemos una diplomacia. Me decía cómo era ser embajadora. Es una diplomacia humanitaria. Es una diplomacia humanitaria que nosotros ejercemos con gran responsabilidad. Estamos sobre todo en este momento en Ucrania. En Ucrania, Polonia, todos los lugares. Tenemos campamentos, grandes equipos de psiquiatras, porque los daños psiquiátricos son tremendos, la orfandad también. Así que, y en la Argentina, yo fui 16 años presidente de la asociación. En este momento le damos de comer a 3.000 personas por día y estamos en los hospitales. Pero nos hemos

0: dedicado un poco, como vos decías, al momento álgido que hubo desde ya hace muchos años. Hace 14 años que damos de comer y nos hemos un poco concentrado en eso porque era la necesidad más importante.
1: Vos recién mencionaste, María, y no quiero, si es que cruzo una frontera donde aparece alguna cuestión política de la que no puedas comentar, te pido por favor que me lo digas. Vos mencionaste el multiculturalismo. Hoy obviamente comenzamos el programa hablando de lo que pasó en Ceuta y de las fallas del multiculturalismo en el sentido de no lograr el compromiso jurídico de algunas comunidades que son acogidas por países en su buena fe. Y que esto deriva en tensiones religiosas y sistémicas, porque tenemos por un lado la Europa que separa la religión de la política y de la gobernanza, pero tenemos enclaves del mundo musulmán donde son la misma cosa, el poder político y la religión, como por ejemplo en Irán, que es una teocracia. Todas las tensiones que estamos viendo en Europa obviamente generan temor, vistas desde nuestra perspectiva y también internamente, y siento que esas fronteras difusas que no han logrado, de alguna manera, abordar los estados, hoy plantean riesgos no solamente externos por las migraciones o los colapsos como el que hemos visto ayer, sino también internos. No sé si ustedes, desde la defensa de la fe, tienen un ángulo para observar este panorama.
0: Tenemos una dicotomía, porque en estas dos carismas que vos dijiste del Titus Fidei Obsequium Pauperum, tenemos la defensa de la fe por un lado, tenemos de hecho colegios por todos lados y universidades en donde por supuesto se transmite la fe católica, apostólica y romana, y ya les digo, la primera clase tiene la obediencia, quienes la integran hacia el Santo Padre. Pero por el otro lado tenemos esa promesa de tener el Obsequium Pauperum, que es la ayuda a los más necesitados y de las catástrofes y a los más pobres, sin distinción de raza, de credo, de origen ni de condición.
1: Ahora, eso lo haría Jesús también.
0: Sí, a veces cuesta. Lo voy a decir, y no lo dije. Y no lo dije. Porque, hay que aprender a que el multiculturalismo no todos agradecen, no todos ven lo que uno puede colaborar. Es decir, entonces uno tiene que hacerlo, como muy bien dijiste recién, con un fin superior.
1: Sí.
0: Si no tenés la idea del fin superior, es difícil.
2: Voy a agregar algo que seguramente te va a gustar mucho, pero en algún momento Caravaggio se escapa de Nápoles, va a Malta y lo convierten en caballero de la Orden de Malta. Y él pinta un retrato del gran maestre y después pinta un cuadro maravilloso que está en la catedral de La Valeta, que es
0: la decapitación de San Juan.
2: Exactamente, pero no interesa demasiado el detalle del cuadro, sino que en un momento determinado la Orden de Malta lo acogió porque lo perseguían familias romanas y la verdad, el Papa en particular, y ahí fue resguardado durante un tiempo.
0: Yo voy a agregar que me divertió muchísimo, porque te aviso que este cuento lo supe hace 2 años cuando fui a La Valeta, ¿no? Antes no lo sabía. Entonces yo pensé, qué inteligente que era Jean de La Valette, porque para mí sabía perfectamente, no sé si lo hizo de tan bueno. Yo creo que vio que venía Caravaggio, y entonces dijo, a ver muchacho, venga.
2: Tráiganlo, que pinte
0: claro,
2: algo.
0: Claro, lo nombró caballero, porque viste que está el cuadro donde lo instituye. Pero me vas a tener que dar algo a cambio. Y se mandó 5 cuadros, así son las maravillas. No soy tan lírica como
2: después
0: vos, Ricardo.
2: Lastimó a alguien, se tuvo que ir y dejó de ser caballero.
0: Pero también te voy a decir algo. Esa noche, curiosamente, se abrió la puerta de la celda antes de ser extraditado y nunca lo vieron a Caravaggio.
1: Mirá vos.
0: Divertido la historia, ¿no?
1: Muy bien. ¿Cualquiera puede formar parte de la Orden de Malta?
0: Sí, con algunos requerimientos que son que tenés que ser católico, apostólico, romano, tenés que estar bien casado, podés estar divorciado, pero no vuelto a casar, y tenés que cumplir, digamos, las pautas básicas, digamos, de lo que te pide nuestra fe. Pero lo interesante es que para colaborar, si ustedes pasan los jueves por la Plaza Libertad y van a ver una cola interminable de 500 personas que me dicen, Mari, presidente, yo le digo, ¿con ustedes dónde voy a llegar a presidente con 500 votos? No llego ni a concejal de cuarta, ¿entiendes? Entonces, esta gente que viene a ayudar, puede venir cualquiera. Viene desde el chef del Alvear, el querido Matías, hasta taxistas, hasta gente, y vieran qué bien hace, porque esto es algo que siempre le digo a todo
1: el mundo.
0: ¡Qué
1: fuerte!
0: Sí, bueno. Le digo, qué bien. A veces dicen, qué buenos ustedes que le dan de comer y los ayudan. No, no, es al revés, y se los aseguro. Lo bueno es como vuelve uno a su casa después de haber interactuado durante 2 o 3 horas con toda esta gente, aunque sea poniendo el oído. Y oyendo que la tía no sé qué le pasa, y es maravilloso, es una cosa que uno se va, como decimos, galleta en agua, galleta criolla en agua, bueno, uno vuelve con una satisfacción enorme.
1: En el alma.
0: Lo recomiendo.
1: Maru, ¿ibas a hacer una pregunta? Te vi.
3: No.
2: Escuchando atención. Perdón, ¿tiene estatus diplomático?
0: Sí. Okay. Sí. Y está, como yo te decía, Ricardo, está reconocido por 122.
1: Claudio.
0: Le cambié,
1: por cien, si no lo volví a decir, no la corregí.
0: Vuelvo, gracias.
2: Por
0: 122 países.
2: Bien.
0: Claro. Es particular, porque como les digo, es una diplomacia humanitaria. Yo no tengo ni consulados, no tengo ciudadanos.
1: ¿Te tocó una misión en algunos de estos puntos que nombraste o solamente tus misiones estuvieron acá en Argentina?
0: Solamente la primera. Mi padre fue embajador también de la Soberana Orden de Malta en el Uruguay y Paraguay. A mí, curiosamente, me pidieron de serlo. Es una diplomacia ad honorem.
1: Claro.
0: Ad honorem, absolutamente. Y con una gran responsabilidad, porque lógicamente uno tiene que afrontar todas las responsabilidades que corresponden a un embajador extraordinario y plenipotenciario con los recursos que uno tiene, ¿no?
1: Claro, o sea, todas las actividades diplomáticas. El otro día yo, no sé, te encontré en un desayuno de mujeres. Todas eran embajadoras con sus presupuestos y sus residencias. Vos vas con tu vida.
3: Con lo puesto.
0: Yo voy con lo puesto. Y por eso a veces le digo, esperen que tengo que ir a trabajar, muchachas. Porque a veces...
1: Claro.
0: Me dice, ya te vas, María. Y sí, tengo que ir a trabajar.
1: Claro. Sos como la plebeya de las embajadoras.
0: Totalmente.
1: Muy bien.
0: Y entonces eso también le da una cosa particular que es...
1: Claro. La misión, ¿no?
0: Por supuesto. La misión es... Hay que verla, enfocarla desde otro punto. Si bien uno tiene como representante del Estado soberano con un territorio pequeño, lo mismo que defender y ponerle el estatus que tiene.
3: Exacto.
1: Me imagino que te preocupa este momento, por lo que ya mencionamos, pero me tienta a preguntarte, por si alguien está escuchando y se quedó con este concepto, ¿no?, de defensa de la fe. ¿Cómo se defiende la fe? ¿Cómo una persona en su vida común de cada día puede defender la fe?
0: Parece caer en un lugar común, pero yo creo que con el ejemplo. El ejemplo es muy importante. Ser coherente con lo que uno piensa y uno hace. Salirse de uno mismo a veces, por eso digo, lo recomiendo siempre, en la famosa caridad. 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
1: Y la gente se cansó. Un día la gente dijo, basta. Francia, Mitterrand, 14 años. Estoy hablando de liderazgos serios. 81-95. Y un día la gente le dijo, a la casa, Mitterrand. Reino Unido, Thatcher, 11 años en el poder. 79-90, listo. La dama de hierro, chau, terminó. España, Felipe Sánchez, 14 años. 82-96. Bueno, Pedro Sánchez, ¿no? Actual presidente. Lleva 8 años y la gente no lo aguanta más. Mirá cómo lo recibieron hoy en Ceuta. Eso es un abucheo tremendo que recibió hoy el presidente de España. Pues bien, el kirchnerismo gobernó la Argentina 16 de los últimos 23 años. ¿Qué pretende? Llegar al 2031 habiendo gobernado 20 de los últimos 28. Una vida, se nos va la vida. ¿Qué sucede? Y yo creo que la gente en algún momento se cansa. ¿Por qué? Porque van perdiendo los incentivos a hacer las cosas bien. Y porque van adquiriendo todos los vicios de la política. Choferes, secretarias, asesores, autos de lujo, mansiones, capitalismo de amigos, corrupción. Pensemos juntos, ¿no? Massa fue diputado provincial, jefe de ANSES, intendente de Tigre, jefe de gabinete, diputado nacional, presidente de la Cámara de Diputados, ministro de Economía y 3 veces candidato a presidente, perdió las 3. Kicillof fue gerente de Aerolíneas Argentinas, viceministro de Economía, director de YPF, ministro de Economía, diputado nacional y 2 veces gobernador de la provincia de Buenos Aires. Aníbal Fernández, que hoy está hablando de vuelta como el vocero de Kicillof, fue concejal de Quilmes, intendente de Quilmes, secretario general de Dualde, ministro de Producción de Dualde, ministro del Interior de Kirchner, ministro de Justicia de Cristina, jefe de gabinete de Cristina, candidato a gobernador de la provincia, candidato a concejal de Pinamar, senador nacional, secretario general de Cristina, interventor de yacimientos carboníferos de Río Turbio, ministro de Seguridad de la Nación. La gente se pudre de ver todo el tiempo las mismas caras. Y encima al país le va cada vez peor. Se llama Ley de Hierro de la Oligarquía, Robert Michels. Es un politólogo. Toda organización tiende con el tiempo a desgastarse. Se llame club de fútbol, sindicalismo o política. ¿Y entonces qué pasa? ¿Para qué hace esto Cristina? No lo hace para ser presidenta. Lo hace para joder a su hijo político, Axel Kicillof.
2: Lo que yo creo, y si vos lees, los distintos analistas piensan lo mismo, es que hoy la prioridad de Cristina es que no gane Kicillof las elecciones, no que pierda Milei.
3: Yo eso es lo que no entiendo.
1: ¿Te das cuenta? Nunca subestimes el poder de daño de alguien que está enojado. Cristina está enojada, está furiosa, porque Kicillof le disputa poder. ¿Qué hace Cristina? Lo destruye, o por lo menos lo va a intentar destruir. En realidad yo creo que lo que está intentando es negociar, ¿no? Como también dice este vocero, este jefe de propaganda de Kicillof, Navarro.
2: Cuando nos sentemos con Axel, ¿qué nos va a dar?
4: ¿Qué nos va a dar?
2: Vamos a tener vicepresidente, vamos a poner ministros, vamos a quedarnos con el PAMI, vamos a quedarnos con el YPF. ¿Qué poder va a haber? Y para eso hay que empoderarse lo más posible.
1: Ahí está, es buenísimo este audio. Ahí está la verdadera explicación de por qué la viuda de Kirchner está haciendo todo esto de la ONU, el abogado este que... el español. Porque está negociando su tajada. Está negociando su tajada. ¿Qué quiere? Lo que dijo Navarro. La vicepresidencia, algún ministerio, YPF, ANSES, el PAMI, Aerolínea, lo que sea. Lo que sea. Ahora, ¿qué pasa si la negociación sale mal? ¿O qué pasa si en realidad Cristina está dispuesta a romper? A romper el peronismo en 2. Es más, no sé si lo escucharon a Carlos Pagni ayer, con Diego Seckmann. Se pregunta a Carlos Pagni, con mucha maldad, ¿cuál es el precio para partir al peronismo en 2? A ver.
5: ¿Cuánto vale ese servicio de dividir al peronismo? E ir con un peronismo dividido.
6: Lo que me pide.
5: ¿El indulto? ¿Vale el indulto?
7: ¿Vale el indulto?
5: ¿Qué pasó? ¿Qué dije?
6: Carlos Pagni, nos has dejado mudos a todos.
5: ¿Cuál es el principal desafío de Milei?

0: que no se le junte todo enfrente. Si tiene una señora, nada menos que Cristina. Un ser superior. ¿Qué dice? Yo, por razones de estrategia personal, de propio liderazgo, de mantener mi propia identidad, mi propia base, etc., me quedo con la cámpora. Pureza de sangre ideológica y kirchnerista. No quiero ni siquiera someterme a una elección porque a lo mejor tengo que perder y someterme a ideas que no son las mías. No quiero. Armen su propio... ¿Cuánto vale eso para Milei si le está resolviendo
1: nada, su principal problema? Es la reelección. Es infinito.
0: ¿Qué tiene Milei para ofrecerle a cambio de semejante regalo? El indulto.
2: El indulto.
0: Es razonamiento puro.
3: Fuerte lo que plantea Pagni. Es muy fuerte, muy fuerte. Romper el peronismo a cambio de un indulto. ¡Qué fuerte jugó Carlos! Romper el peronismo, que Cristina rompa el peronismo a cambio de un indulto. Obviamente Milei desmiente esto. ¿Sabes cómo se puso? Me contaron de manera taxativa y muy enojado, por cierto. La frase es delirante, delirante. Pero sería un gran servicio de Cristina romper el peronismo en dos, ¿no? ¿Y la contraprestación cuál sería? ¿Qué sé yo? A ver, Pani tiene razón en algo, ¿no? Estaba pensando, el método de Cristina es muy rígido. Ella es muy, muy metódica, rígidamente hablando. Si el poder está ahí, ella unifica, ¿no? Alberto, un día metió en la misma bolsa Alberto, a Massa, a Pino Solanas, a Donda y a Lozano. El frente de todo. Chocó como unos campeones. Pero si hay un desafío a su poder, a mi poder, no hay interna. Se parte, hay dos partidos. 2005, Chiche, Cristina. Así que me desafías, chocamos. 2013, Massa, Cristina. 2017, Randazzo, Cristina. Ahora pareciera que va en la misma dirección, como dice Carlos Pagni. ¿Vos querés desafiarme? Arma tu partido, Axel, y gana las elecciones. Y sé presidente. ¿Por qué es importante que Milei consiga la división del peronismo? Porque todas las encuestas, todas... marcan un escenario comprimido, apretado, parejo. Hoy Clarín publica una encuesta muy interesante de RDT que da esto. Lo da Milei primero con el 31%, lo da Kicillof segundo con el 15%, hay mucha diferencia. Un espacio nuevo y diferente, 10%, qué sé yo. Será Daniel Haddad, como decía alguno ayer. Yo no lo veo. 6% Massa, 6% Bregman, 5% Villarruel. Atento con esto. 5 Villarruel. Y un eventual balotaje donde Milei le estaría ganando a Kicillof 40-36. Finito, ¿eh? Finito. 40-36 con 12 en blanco y 12 que no sabe. Pero vuelvo a la primera vuelta. Ay, yo recién te dije 5 puntos de Villarruel. ¿Me seguís? 5 puntos de Villarruel. Que vos decís, son inofensivos. 5 puntos. No, bueno, no lo son. Porque pueden llegar a ser la diferencia entre ganar en primera vuelta o forzar un balotaje. Por eso es muy interesante notar que Villarruel ya salió de la fase de diferenciación y está en la fase asesina. Villarruel está en la fase mala. Mala. Fase villana. Fase hacer daño. De vuelta, nada más peligroso que un ser humano despechado. Sea varón o sea mujer. Y acá tenés dos despechadas. Cristina y Villarruel, dos enojadas. ¿Qué dijo Villarruel en las últimas horas? Me preocupa profundamente que el presidente de la nación replique insensateces e inventos. Tengo genuina preocupación por su estado y por las persecuciones imaginarias que replica en Argentina y en el exterior. Segundo comentario. Esta locura galopante, la retuiteó el presidente, parece contagioso el delirio. Tercer mensaje. El presidente de la nación no puede haber tuiteado semejante estupidez. Si es así, que muestre todas las pruebas de estas afirmaciones inventadas por Cerebro de Microbio. Creo que Cerebro de Microbio es Lemoine, si no me equivoco. O sea, acusa al presidente de desequilibrado y delirante. La vicepresidenta acusa al presidente de que no está apto para gobernar. Vuelvo. Si el vice dice que el uno no puede gobernar, ¿quién queda? El dos. ¿Quién es el dos? Es muy fuerte esto. ¿Es nueva la tensión? No, pero vienen creyendo. Dale.
4: Y bueno, en el medio está Javier.
5: Pobre jamoncito.
2: Pero esto lo hicimos con 15% de la Cámara de Diputados, 7 senadores, una traidora, pero con el mejor jefe de gabinete de la historia, que es Guillermo Francos.
4: Me pareció que la ceremonia tenía un contenido que no era el del recuerdo al Papa, propiamente dicho. Era una ceremonia en la que estaba la casta política. Lo peor de la casta política.
5: El gabinete de Milei es casta
4: no
5: política.
4: No quiero puntualizar.
6: Vos decís que Villarruel quería quedarse...
7: Pero Villarruel fue funcional, pero por supuesto, Villarruel fue funcional al
6: quería
7: a la
6: quedarse
7: oposición.
6: Con el
7: por lo menos, bueno, me imagino que lo debe haber pensado.
6: Ser sí, presidenta.
7: Claro. Bueno, sí, lugar a dudas.
6: En el medio de...
7: Pero sin lugar a dudas lo debe haber pensado,
6: es
7: por lo menos
6: muy fuerte lo
7: pero, por
6: lo,
7: pero no actuó como lo demanda la Constitución apoyando
6: está diciendo que es golpista Villarruel.
7: Yo creo que apostó al fracaso de este gobierno, no tengo dudas. Apostó al fracaso de nuestro gobierno.
3: Tremendo, es una pava que está por explotar, ¿no? Esta tensión creciente ahora escala un pasito más porque Villarruel se puso en modo, un amigo me dijo, modo yarará. No sé bien qué significa eso. Es muy fuerte. Se puso en modo mala, modo veneno. Viste que Villarruel cuando es mala, es mala. Hay gente que sabe ser malo. Yo conozco gente que sabe ser malo. Villarruel sabe ser mala. No sé cómo explicarlo. Hay gente que tiene capacidad para ser malo. ¿Viste? No sé. De nuevo, es importante porque evidentemente ha tomado la decisión de ser candidata. No para ser presidenta, para hacer daño. Igual que Cristina. Cristina no va a ser presidenta. Quiere joderlo al otro. Cristina le quiere hacer daño a Kicillof. Y Villarruel no va a ser presidente. Le quiere hacer daño a Milei. Mirá cómo se parecen en algunos puntos. Y siempre vuelvo al mismo ejemplo. Lavagna en 2019 no iba a ser presidente. Jugó para cagar a Macri. Y Esper también. Pasa que nadie lo dice. Esper no iba a ser presidente en 2019. Jugó a sacarle votos a Macri. ¿Ok? Y eso pasa en política, no está ni bien ni mal. Pasa. Hay colectoras promovidas, financiadas, patrocinadas para dividir espacios. Oficialismos y oposiciones. ¿Cuál es la novedad de hoy? Que el jefe de gabinete de Milei, Santilli, le pide públicamente la renuncia. Mirá.
8: Le cuento algo. Victoria Villarruel, la vicepresidente, ha tratado prácticamente al presidente de enfermo mental. Lo trata casi de loco en un posteo. Dice, me preocupa profundamente que el presidente de la Nación replique insensateces e inventos. Tengo genuina preocupación por su estado y por las persecuciones imaginarias que replica en Argentina exterior. ¿Algún comentario?
9: Me parece una barbaridad. Me parece un disparate.
8: Es la número dos del país, es la vicepresidente, ¿no? No es cualquiera que trata de loco o de enfermo mental al presidente.
9: Bueno, ya intentaron otros. Y el presidente ha demostrado lo que ha hecho en este país. Ahora, si hay alguien que no está de acuerdo, pues si hay una persona que no está de acuerdo, pero porque no pasó a costa, entonces... ¿Cuál es la razón de estar en un lugar donde vos crees que no tenés que estar?
8: O sea, ¿debería renunciar, según usted?
9: Que quede un paso costado, si cree que es así. Que dé un paso costado, que arme su presente y que compita. Pero es que no se puede creer, eso a mí me parece una falta de respeto, Eduardo. O sea, yo no quiero sacar el contexto y no entrar en una... Pero lo que me parece es una barbaridad. Una barbaridad.
3: Esto es nuevo. Hasta ahora, salvo Lemoine, nunca le habían pedido la cabeza la renuncia a la vicepresidente. ¿Va a renunciar? ¿Piensa hacerlo? De ninguna manera. Dicen cerca de Villarruel que no se va de ninguna manera. Tal vez estamos presenciando la escalada más dramática entre un vicepresidente y un presidente. A ver, Menem y Duhalde se mataron en los 90, tanto que Duhalde se terminó yendo a la provincia. Menem no se lo bancaba más. Y le dijo, Eduardo, haz una cosa, anda a la provincia, ándate acá. Y se fue a ser gobernador de la provincia. Kirchner y Scioli era muy bravo porque Cristina le decía, este es un pelotudo, sacámelo. Bueno, Cristina y Cobos fue un desastre. Tanto que Cobos terminó votando la 125 de manera no positiva. ¿Se acuerdan el voto no positivo? Cristina y Vudú, otro desastre, porque Vudú era un chorro y quedó expuesto, no se hablaban. Bueno, Alberto y Cristina fue otro desastre, porque se hicieron daño, porque se operaban, se maltrataban. Cristina le hizo un semigolpe de Estado. O sea, presidente vice en la Argentina, mal, históricamente. Pero esta pelea, esta pelea es distinta. Me parece que tiene un condimento especial. Porque Villarruel luce como una mujer que de verdad yo la veo dispuesta a todo, ¿eh? Está dispuesta a todo y con sed de venganza. Es, ah, ¿no me diste defensa? ¿Me cagaste? ¿No me diste seguridad? ¿No me diste la CIDE? ¿No liberaste a los militares? ¿Como habías prometido? Ahora viene mi venganza. Pero es mi sensación, ¿eh? Yo la veo a Villarruel que de a poquito se va poniendo el traje de venganza. Después veremos si tiene potencia o no tiene potencia. Yo te vuelvo a decir, ese 5% es peligrosísimo. ¿Cuánto vale partir un espacio político en Argentina? Sea oficialismo u oposición, infinito. No tiene precio. No tiene precio. ¿Cómo se controla el poder de daño de dos personas enojadas, despechadas, furiosas, resentidas, lastimadas, desairadas? Están agraviadas en su ego, Cristina y Villarruel. Cristina humillada por el nene, no me viene a ver. Y Villarruel siente que está como marginada, agraviada por Milei. ¿Hasta dónde están dispuestas a llegar?

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0: cosas que hay que escuchar. Tres de la tarde, Dios mío. Falta elegancia, de tacto.
1: No sé, ¿qué va a estar? Es lo que hay.
0: 48 minutos, Turca.
1: 21 grados 7 décimas en la ciudad de Buenos Aires. Algo nublado hacia la noche, lluvias.
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0: Bueno, titulamos, señor Lucas Armando Morando.
2: Ahora que lo dijo Pagni, podemos hablar del tema, porque como lo dijo Pagni,
0: la escena de celos.
2: Ahora se puede.
0: La escena de celos clásica.
2: ¿Por qué? Yo creo, con mucha maldad, perversión y falta de información en este caso, porque no tengo información, pero conozco un poco el paño, que Cristina tiene chance de ser candidata. ¿Por qué creo eso? ¿Por qué vengo insistiendo con eso? ¿Quién es el principal beneficiario de que Cristina sea candidata?
0: Según Pagni, Milei.
2: El gobierno.
0: Por eso.
2: Si Cristina es candidata, rompe el peronismo. Ojalá. Lo hace pomada
0: es
2: que
0: mucho
2: si lo.
0: Lo que dijo Carlos.
2: No, pará. Yo no creo que. Así como te digo que yo creo, y esto estoy seguro, y es indiscutible para cualquiera que entienda de política. El principal beneficiario de una candidatura de Cristina es el gobierno. ¿Eso quiere decir que después la indultarían o que el gobierno va a financiar la campaña? Que son dos cosas distintas.
0: Eso me pareció un montón.
2: No, por eso. Eso yo no
0: bueno,
2: lo digo.
0: Son dos cosas muy diferentes.
2: Pero si hubiera una oficina de maldades en está algún bien. Lugar, yo, pensando electoralmente, dirían, che, hagamos que Cristina sea candidata si nos divide el voto. No digo que vaya a pasar.
3: Ojalá pero sea lo tiro sobre la mesa. Te lo dije el otro día,
0: ¿A
3: no
0: cambio de qué?
3: Nada.
0: ¿A cambio de qué?
2: No, eso no, no tengo idea. No. Yo no creo que negocien tampoco.
0: No, yo creo que lo del indulto es una barbaridad. Pero ¿a cambio de qué lo haría Cristina? Porque Cristina está rompiendo su propio espacio.
2: Si vos sos candidato. Bueno,
0: ¿qué gana Cristina?
2: En verdad su propio espacio no existe más, que es el kirchnerismo.
0: ¿Cómo no existe más?
2: Y no, el kirchnerismo no existe más. Ahora existirá el masismo, el kicillofismo, el peronismo, el kirchnerismo. Ya son los pies de la cámpora, tiene 60 años, boludo.
4: Cuidado.
0: Fuerza Patria.
2: Fuerza Patria,
0: ponle
2: ¿no?
0: Ponle el nombre que
2: bueno,
0: quieras.
2: Kicillof tiene su espacio, se llama Derecho al Futuro. Massa tiene.
0: Pero terminan todos en número
3: 5. Si es gobernador, por Fuerza Patria.
2: Sí, bueno.
3: O el sello ese, Barreta, bueno, que le van cambiando.
2: Y la vicepresidenta entró con Milei y ahora odia a Milei. Las cosas cambian, Dani. Todo esto fluye. Después traje acá, porque quiero charlar con ustedes también, la encuesta de los posibles candidatos outsider. Estoy con eso.
0: Vamos
2: que me
0: a jugar con eso, dale.
2: Vamos a jugar con eso.
0: Vamos a jugar. Ayer lo escuché.
3: Si querés, te la remamos.
0: Estuve hablando con algunos amigos de ese tema.
2: Pero no, a ver, ¿podemos decir que es una boludez? Yo no lo tengo claro.
0: Jamás
2: pero ahí,
0: diría eso.
2: Obviamente, hay gente
0: jamás
2: tratando de instalar candidatos. Yo fui el primero acá que les habló del señor Jorge Brito. Creo que Brito no tiene chance de ser presidente.
0: Yo lo que digo es, hablemos en serio, ¿no?
2: Bueno, por
0: ahí,
2: eso.
0: Hay nombres de verdad y nombres que son una payasada.
2: Outsiders es gente que no. Milei del mundo de hoy. Que son empresarios. ¿Cuál es la apuesta de todo esto? Che, ya que el gobierno de Milei funciona, ahora pongamos un empresario a gobernar. Y los empresarios que están enojados con Milei quieren proponer un empresario.
0: Te lo digo con mucho respeto. Jorge Brito casi choca a River. ¿Cómo va a gobernar el país?
2: Sí, bueno, yo pienso lo mismo.
0: Primer punto. Si no puede gobernar River, difícil gobernar el país.
2: Además, lo dije el otro día, nadie sabe, salvo los futboleros, quién es Jorge Brito.
4: Pero lo de River no sé si lo votaría.
3: Lo choca futbolísticamente.
0: Sí,
3: después,
0: sí.
3: El estadio,
0: muy lindo el techo, muy lindo.
3: El estadio está muy bueno.
0: Oh, los hinchas están como locos con el techo.
3: No,
0: todo
3: si
0: el mundo te dice el techo.
3: Pero está bien,
0: qué lindo el techo.
3: Está bien, la lógica que aplican los hinchas de fútbol.
0: No sabes, Dani, cómo te hablan del techo.
3: Explican por qué tenemos el país que tenemos.
0: Bueno,
3: no ven más allá de lo que es el resultado.
0: El techo. No sabes.
2: De todos modos, pará.
0: En la platea San Martín, de lo único que se habla es del techo. No sabes.
4: No está hecho todavía.
0: No sabes.
2: Una cosa, quiero aclarar algo.
0: ¿Qué gestión el techo?
2: Si quieres, lo charlamos ahora después. No quiere decir que estos tipos vayan a ser candidatos. Quiere decir que hay gente que está tratando de que ellos sean candidatos. Después hay que ver si ellos quieren. Yo sé que hubo y me consta el año pasado reuniones con Brito que le dijeron: vos tenés que ser el candidato de todos los empresarios. Y Brito dijo: no, pero si
0: igual,
2: yo soy candidato.
0: Ahí el nombre que me interesa es Daniela.
2: Daniela.
0: Ese nombre me interesa más.
3: ¿Para quién participaría, Dad?
2: Bueno.
0: No, el partido de Daniela.
3: Sí. No,
2: iría con el
3: No. ¿Qué? Si participa, tiene que identificarse. Salvo que el tipo.
2: ¿Vos decís que tiene que ser o con el kirchnerismo o la Libertad Avanza?
3: ¡Sos peroncho! No. Participá con el peronismo.
0: Para, Dani, no hay solo dos cosas en la vida.
3: Sí,
0: ¿no?
3: Sí, no.
2: Olvidate.
3: No. ¿Hoy sos de derecha o sos de izquierda? No hay.
0: Pero, ¿y vos qué pensás que es Daniel?
3: No lo sé.
0: ¿Cómo no? No sabés lo que es Daniel.
3: No, lo sé, porque yo es medio y es medio ambiguo.
5: Daniel, es plural.
3: Yo veo que escriben tipo como Tenenbaum.
5: Es plural.
0: Eso está bien. No, no sé. Daniel, la persona. Daniel, Daniel. Daniel es un tipo...
3: En un programa suyo hace 30 años aplaudían que habían derrocado de la Rúa. Así que yo no sé de dónde es.
6: ¿Está entrando? ¿Cómo entró la bala?
3: No, no, que no sé dónde está. Que no sé.
0: Qué raro. Ya dolió.
3: No, que no lo sé.
0: Todavía no dijo ni A y ya empezó a hablar.
3: Ustedes quieren...
2: Déjame decir,
0: candidato. Al revés.
2: Primero informamos y después destruimos gente.
0: Daniel es un liberal.
3: No estoy destruyendo a nadie.
2: Son Galperín, el ex el fundador de Mercado Libre, sí. Daniel Haddad, Jorge Brito, Carlos Melconian, que ese me parece que está muy, y Horacio Marín, que no es mal candidato.
0: Hay nombres interesantes ahí. Sí, Galperín. Pim, pim, pum, pum, pum, pum. Lo que se busca es uno que no sea ni K ni mileicista. Claro,
2: están buscando gente de afuera que no esté asociado a ningún partido político.
0: Galperín es un tipo muy interesante.
2: Sí, Galperín es muy interesante.
0: Y Daniel también.
2: Y Daniel también.
3: Galperín es libertario.
0: Marín es funcionario de Milei.
2: Es el presidente de YPF, claro.
0: Lo pusieron para llenar eso, ¿no?
2: No, no, bueno, bueno, bueno. Yo, porque, ¿sabés cómo funciona esto? Le preguntan a la gente quién te gustaría que. La pregunta es: ¿cuál de las siguientes figuras?
0: ¿Cuál
2: públicas?
0: Es la encuesta, ¿no?
2: Es una encuesta que se llama. La Tintorería se llama. Me parece que me dio cuca. No te rías, boludo. La Tintorería.
5: No. ¿Quién garpa eso? Todo por dos pesos.
0: Poco serio.
2: Es más, ¿querés ver el resultado? Esto le va a encantar a Dani. Para que te
0: poco
2: lo
0: serio.
2: Te lo voy a hacer como
0: la Tintorería.
2: ¿Por qué me parece que es un poco cuca? Algo de esto hay, pero no es tan así.
0: Es poco serio.
2: Escenarios de balotaje. Proyectan indecisos. La gente que hoy no sabe a quién va a votar. ¿Quién gana? Kicillof con el 50%.
3: Mira vos.
2: Y Milei con el 47%.
0: Claro,
2: dan un empate arriba a Kicillof.
0: Más allá de los números.
2: Pero por eso no voy a leer eso, pero vamos a la
0: parte. No, lee lo que quieras.
2: Después hablemos la parte de que
0: pero
2: es divertido.
0: A mí sí me interesa que aparecen dos, tres nombrecitos. Muy piola.
2: Yo creo que Haddad.
0: Después, si Daniel Haddad o quien era el otro, Galperín, tienen ganas de jugar, que es.
2: Yo creo que Galperín no, y por información que tengo, no le pregunté a él, lo voy a aclarar, no hablé con Haddad, no es. Sospecho que va a ser candidato.
0: Ayer alguien decía algo interesante, que es, che, si logran correr a Kicillof, es muy difícil. Y que haya un balotaje entre Milei y uno de estos de centro derecha.
2: Esta
0: y
2: fórmula.
0: Es un país nuevo.
2: Johnny,
0: se acabó el riesgo Cuca.
2: El que más mide acá mide 12 puntos, digamos.
0: Por eso. No, no, no es tan fácil.
2: Pero 12 puntos te hacen ganar una elección o perderla.
0: Sí, eso sí. Si está hecho para negociar y sacarle cosas a alguien.
3: Ah, bárbaro. Todo es así.
0: Y es bravo.
2: Un beso a Facundo Manes.
0: Sí.
3: Otro, ¿no?
0: Exactamente.
3: Qué vergüenza.
0: O la Bania, ¿no?
2: Dale,
0: son especialistas en eso. Bueno, titulamos.
5: Bueno, ¿verdad? Rápidamente, hoy es mi aniversario, así que le mando un beso a mi mujer.
3: Bien. Oh, felicitaciones. Bravo.
0: Bueno. ¿Cómo se llama?
5: Casado, 22 años.
2: 22.
5: Y dos ya convivían.
0: ¿Nombre de tu esposa?
5: Mariela.
0: Mariela.
2: 22 no es aniversario. Aniversario 20, 25, 30, 30.
5: Oh, hace 20. Te espero los 20. Te espero los 20 y después de hablar.
2: O sea, no.
0: ¿Solo redondo?
5: Sí.
0: Felicidades.
5: Bueno, también, y ayer fui al kinesiólogo y nos escucha. A Sebastián Vargas.
0: Sebastián Vargas, vamos, Sebastián. Gran kinesiólogo.
7: ¿Cómo?
0: Bueno,
7: ¿cómo?
0: ¿Algo más?
5: Bueno, vamos con los títulos. Tiago Medina, el ex gran hermano. Tiago Medina, el ex gran hermano que tuvo mellizas con Daniela Celis, Pestañela, y que tuvo un accidente con la moto en Moreno, que casi se muere.
0: Terrible.
5: Bueno, fue denunciada por su prima, que dijo que abusó de ella cuando la chica tenía 13 años.
0: Qué marginal todo, ¿no?
5: Sí, hay audios. La verdad es que es una denuncia que cae pésimo, porque aparte él tuvo una respuesta poco feliz encima. Esa piba me viene molestando hace bastante. Bueno, ahora que mañana arranca agosto, le voy a armar una mini agenda de grandes estrenos que se vienen de serie. La de Moria, la de Barreda, la de Coppola.
0: Coppola.
5: Sí, varias sorpresas.
0: Coppola o la parte 2.
5: La parte 2, exactamente.
0: Ah, buena la parte 1.
5: Daniela Celis, que recién la mencioné, está descubriendo las miles de que alguien venga y te pague por algo.
0: ¿Quién es Daniela Celis?
5: Pestañela.
0: Ah, Pestañela.
5: Tengo un audio que dice, fue un boliche con amigos, vino un tipo, le tocó el bici, yo te pago todo, feliz. Está como descubriendo. Está
0: ¿ahora
5: como,
0: lo descubrió?
5: Sí, ponele.
0: Muy bien, está muy bien.
5: Y la que, sí, llama, la que sí sabe llamar la atención es Fátima Flores.
0: Claro.
5: Porque se acaba de ir de Perú.
2: Lo vi.
5: Y publicó una historia en Instagram, dice, me llevo un muy lindo recuerdo de Perú. Y son piedras con forma de penes.
2: Grande.
5: Sabe llamar la atención Fátima Flores, porque cubre una imagen. Se la muestro para que no lo
0: vea. No
5: son juguetes sexuales, son piedras fálicas, digamos.
0: Bien.
2: No sé si para vos es grande, pero para ellos es enorme.
0: No vi. La primera dama, ¿no? Dicen algunos.
2: Y bueno.
0: Bueno, en materia deportiva, señora Avellaneda.
3: Bueno, vamos a hablar de Boca, que ayer pasó raspando la definición por penales. Muy autocrítico Arruabarrena, muy autocrítico Juan Román Riquelme. Jugando así va a ser difícil que ganemos muchos partidos, dijo el técnico.
0: Qué buen triunfo con el O'Higgins de Chile.
3: No, perdió con O'Higgins en los 90. Ah, bueno, después ganó en la definición por penales porque patearon mal los chilenos. Atajó un penal el arquero Álvaro Montero.
0: Triunfazo.
7: No trate de entenderla.
3: Sí, vamos a hablar de un pase polémico. Mira, justo habló Tapia, ¿no? Sí. Bruera, el hijo del intendente.
0: ¿Pablo Bruera?
3: Se llama Facundo Bruera.
0: El hijo de Pablo Bruera.
3: Exacto, delantero de San Lorenzo.
0: Ajá.
3: Tenía que pasar a Barraca Central a préstamo por tercera vez. Y eso es imposible en el fútbol argentino. Porque vos podés jugar en dos equipos por año. Entonces lo fue a buscar Platense. No, le dijeron de San Lorenzo. No, de ninguna manera. Volvió a llamar Chiqui Tapia y dijo, tráigalo a Barraca Central. ¿Y cómo va a pasar si no se pueden tres préstamos? No sé, ustedes démelo. Así que hay una gran polémica.
0: Maneja todo el tiempo, ¿eh?
3: Porque Bruera pasa de San Lorenzo a Barraca Central. ¿Qué? Y lo peor es que no lo puso
0: una
3: el
0: cosa,
3: técnico.
0: Ahora Boca juega con Deportivo Recoleta,
3: sí,
0: ¿no?
3: Es la revelación de la Copa Sudamericana. Ojo que dejó afuera a San Lorenzo y lo hizo jugar.
0: El escudo de Deportivo Recoleta es igual al de Boca.
3: Sí, es parecido.
0: Me estoy dando cuenta ahora. Las estrellitas, los colores, solo que es negro en lugar de azul.
3: Sí, Recoleta lo dejó afuera a San Lorenzo y lo combinó a Santos a jugar el
0: ¿de
3: los
0: dónde
3: 16
0: es? ¿De Paraguay?
3: De Paraguay, sí. Es un equipo.
0: Por favor.
3: Sorpresa en la Copa Sudamericana. Bueno, y de River, Tobías Andrada ya es el nuevo refuerzo.
0: Bueno.
3: 7 millones y medio de dólares por el 80%
0: sigamos
3: del pase.
0: Tirando la plata.
2: Yo pensé que ibas a hablar de Clara Cremachi, que es la influencer argentina que se le está levantando un jugador de
0: ¿quién?
2: Portugal.
3: Será
2: Joao Félix.
3: Tema que tiene que ver con Wolman, ¿no?
0: ¿Quién es Clara Cremachi?
2: Clara Cremachi, busca la TikTok que vas a entender todo. Es una chica argentina con mucho talento.
3: Sí. Yo conozco a Cremachi, un jugador de fútbol.
2: Y en la tapa, se me cayó el lapicito, es la tapa de una revista de Portugal.
3: Joao Félix es un buen jugador.
0: Clara Cremachi.
2: Clara es la de la izquierda, ¿no?
0: Sí, sí. ¿Y quién es? ¿Que es una foto de una chica ahí?
2: Claro, no, es una influencer argentina.
0: Ok.
2: Se viralizó un poco en el Mundial porque estaba con otra, con Jasper Alta.
0: ¿Cómo sabés
1: lo que a Lucas le importa del Mundial, claramente?
2: Claro,
1: ¿no?
3: Está jugando en el Al-Nassr ahora.
0: La de las entradas es.
2: ¿Cuál es la?
0: Las que pedían entradas.
5: Exacto. Sí, hay muchas. Muchas chicas que
3: sí, entradas. Ah, la que pedía entradas con Malaspina.
2: No, no, sí, sí. Malaspina me parece que debe tener.
3: No, Malaspina yo la vi en un,
0: bueno,
3: en un videito.
0: Entonces, Joao Félix tiene una novia argentina.
2: Sigan ese tema que es.
0: Bueno, renunció recién Leandro Peters, el director de marketing de la AFA. Un paso. Ahora lo desarrollamos. Dale, dale. 4 de la tarde.

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1: Hora 16, 1 minuto, cielo parcialmente nublado en la ciudad de Buenos Aires, la temperatura 21 grados 7 décimas, humedad 81%. Javier Milei, sobre no cumplir el objetivo de inflación cero para mediados del 2026, dijo: los medios juegan sucio. El presidente agregó: hubo meses en los que tuvimos deflación.
2: Yo lo que dije es, la política monetaria tiene un rezago de 24 meses. Nosotros pudimos fijar la cantidad de dinero recién a mitad del 24, digo, que fue cuando terminamos de limpiar el balance del Banco Central. La realidad es que si vos mirás la inflación en mayoristas, hubo meses que tuvo deflación, que es la que yo siempre usé. Yo entiendo, digamos, cómo juegan sucios los medios. Hay periodistas que tienen intereses y que están más sucios que una papa. Yo eso lo entiendo. Operan directamente para determinados grupos y yo lo tengo claro. Que después editen o corten o hagan ediciones de lo que yo digo es otra cosa.
1: Aumenta la crisis en la industria textil. El sector perdió más de 15.000 empleos en el último año. Según la federación que los nuclea, desde diciembre de 2023, la pérdida acumulada asciende a 25.683 puestos registrados. Pasajeros cuestionan los aumentos en el transporte por el deterioro del servicio. Amplía Amanda Pizarro.
3: Móvil. Tras 7 meses consecutivos de subas en el boleto de colectivos en el AMBA, así se expresan algunos pasajeros al ser consultados por Radio Rivadavia.
4: No estoy de acuerdo, porque los servicios son cada vez peor. En todo. En transporte, en comida, en todo. No sé si hay que esperar un poco más a ver si se revierte o, bueno, habría que tomar alguna medida más como pueblo, como sociedad.
3: Desde Caballito, Amanda Pizarro, Radio Rivadavia.
1: La justicia de Milán habilitó a Wanda Nara a gestionar los pasaportes de sus hijas sin la autorización paterna. La madre argumentó la falta de acuerdo y la colaboración de su expareja Mauri Cardi para la gestión de la documentación de las niñas. Cielo parcialmente nublado en la ciudad de Buenos Aires, en la temperatura 21 grados 7 décimas, humedad 81%.
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18: 4 de la tarde, 9 minutos, la temperatura actual 20 grados, la humedad 80%.
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20: Bueno, 4 de la tarde, 9 minutos, 20 grados. Y ahora salió el sol de vuelta y está todo el día así, ¿eh?
18: Sí, 21 grados, 7 décimas la sensación térmica, mucha humedad y se esperan lluvias hacia la noche.
20: Bueno, repetimos los premios que son un montón hoy viernes.
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20: Bueno, qué feliz me hace esto. Aplausos, por favor, viernes de Cata Radio Rivadavia. Viernes de helado. Helados Daniel, nuestro amigo Daniel Paradiso. Bienvenido, Daniel, ¿cómo estás? Te doy la mano.
8: Gracias, Johnny.
20: Gracias, Daniel.
8: Hola, Lucas.
21: Maestro, ¿todo bien?
8: Daniel, gracias.
20: Qué bien.
8: Gracias.
20: ¿Qué nos trajiste? Mirá cómo nos mimás, Daniel.
8: Un poquito.
20: De todo trajiste, ¿eh?
8: Y para probar un poquito de cada cosa.
20: Bueno. Primero.
8: A cucharear.
20: Vamos a empezar a cucharear. ¿Cuándo nace Daniel? ¿En qué año? ¿Cuántos años van ya?
8: Y ya 48 años. Este año.
20: Un montón. Mirá, un montón.
8: Sí.
20: ¿Sos fundador?
8: Yo la hice.
20: Sí, ¿vos la hiciste?
8: Sí.
20: ¿Dónde?
8: En Victoria, allá en el 78. Yo soy heladero, mis padres no, mis padres carpintero y este...
22: ¿Qué edad tenías cuando empezaste?
8: 19 años.
20: Un pendejo, un pibe.
21: Claro,
8: sí.
22: ¿Cómo se te ocurrió?
23: Claro.
22: Voy a hacer helados.
8: En realidad la historia comienza 7 años antes porque...
22: ¿A los 12?
8: A los 13, sí, me faltaba un mes para cumplir los 13 y me entero que mi papá me comenta que el heladero del barrio, amigo de él, un prócer, una heladería que vendía muchísimo, necesitaba un empleado y yo dije voy.
20: Ah, mira.
8: Así que los próximos 6 años...
20: ¿A los 12 ya laburabas?
8: Sí.
21: Muy bien. ¿Los veranos en el colegio? ¿Dejaste el colegio y te fuiste a laburar?
8: No, en los veranos.
21: ¿En los veranos? Yo,
8: aparte eran...
20: ¿Ibas aprendiendo el oficio del heladero?
8: En realidad nunca pensé en ser heladero cuando iba ahí. No, era tener mi grupo,
20: era
8: mi gente. Éramos todos, éramos 4 de la misma edad y teníamos el grupo y trabajábamos.
20: ¿Pero te gustó?
8: Me encantó. O sea, no necesité hacerlo, fue una idea que...
22: Estaban mis padres Chungo, Luchanos, los 4 chicos que estaban ahí.
8: No.
20: Pero qué lindo, ¿no? Tener una heladería.
21: ¿Qué te parece? ¿Hacías helado?
20: Es mi sueño.
8: Sí, teníamos el grupo y trabajábamos.
20: ¿Te gustó?
8: Me encantó. O sea, no necesité hacerlo, fue una idea que...
22: Estaban él, Chungo, Luchanos, los 4 chicos que estaban ahí.
8: No.
20: Pero qué lindo, ¿no? Tener una heladería.
21: ¿Qué te parece? ¿Hacías helado?
20: Es mi sueño.
8: Sí, fabricaba helado. En realidad era constantemente, porque trabajaba muchísimo,

0: No, no, hoy fabricamos el helado, sí, sí.
1: ¿Vos lo fabricás? Ah, mirá, sí, no sabía.
0: Por supuesto.
1: Yo pensé que era que había un commodity helado que compraban los tachos.
0: ¿Y dónde lo compras? ¿Quién lo hace?
1: No, bueno, pero.
2: Él hace su propio helado.
3: Mirá qué bueno. Es creador de sabores.
2: Claro. Exacto. Bueno, tengo miedo que se derrita. ¿Quieren arrancar? Vamos a arrancar, pero contanos qué gustos hay acá, más un poquito.
0: Mira, acá trajimos un popurrí de este. Y trajimos uno solo de agua, de fruta, digamos, que es el mango. Después tenemos la estrella, que es el zampallón.
2: Sí,
0: súper dulce de leche.
2: No, la estrella es el súper dulce de leche.
0: Exactamente.
4: Sí, claro. El zampallón la rompe. El zampallón de Daniel la rompe.
0: Y después tenemos cheese cream, banana split, alfajor.
2: Mango,
0: alfajor también.
2: Exigiste.
0: También hicimos el alfajor en la década del 90.
2: ¿Alfajor?
0: ¿Eh? Alfajor helado, sí.
2: Ya. ¿De qué estás?
0: En realidad, en esa época.
2: Mete un poquito de caco.
5: Sí, el dulce leche es espectacular.
0: En esa época, en los 90, no había. Hoy es muy fácil decir hay que innovar. Pero en los 90, eran 15 sabores.
2: Era muy jugado.
0: Y nosotros dijimos, como todo, ¿cómo podemos diferenciarnos y demás?
2: ¿El más pedido acá cuál es? Super dulce de leche.
1: Acá hay helado.
0: Sí, tenés de todo. Mirá, tenés super. El chocolate amargo es muy pedido.
5: ¿Este banana es el split que tiene también? ¿De chocolate?
1: No, no vale,
0: eso es.
5: Este de acá.
0: Eso tiene chocolate amargo. Chocolate belga. Está granizado con chocolate belga. Es un amargo.
2: Eso es alfajor.
1: Helado alfajor.
0: Eso es alfajor.
2: Qué rico.
1: Sí. Bien. ¿Qué pones un alfajor y lo molestas?
0: No.
1: ¿Qué tiene?
0: Aparte, tiene sabor del alfajor marplatense.
2: Realmente.
0: El histórico alfajor marplatense.
2: El de la H.
1: El habano.
0: Exactamente.
2: El habano.
5: El súper dulce de leche es espectacular.
1: Muy bueno.
2: Perdón,
0: les agradezco.
2: No estamos hablando mucho por una cuestión de que estamos, pero muy procesando. Pero muy rico, ¿eh?
0: Te sigo contando.
2: Dale.
0: La idea mía, cuando termino la secundaria, yo soy técnico electrónico con orientación en telecomunicaciones. Pero dejé eso porque yo ya sentía las ganas de trabajar por mi cuenta. No.
2: Ah, mirá.
0: Eso era. Ya lo tenía ganas. Conocí el oficio de electricista, algo me había enseñado mi abuelo y demás. Y arranco con mi propia clientela, ya era electricista. Hasta que un día, después de 2 años, lo cruzo a Roberto, que era el dueño de esa heladería, y ahí me dice, ¿por qué no te pones una heladería?
2: ¿Y dónde fue?
0: ¿Y dónde fue ese cruce?
2: No, ¿dónde fue
1: la primera heladería?
0: Y bueno, eso fue en Victoria.
2: ¿Es verdad que fue en un garage?
0: Bueno, en realidad yo no tenía dinero. Algo, claro. Lo poquito, que era todo lo que tenía mi viejo, me lo aportó, algún ahorro mío.
2: Y había un local ahí chiquitito.
0: Y no daba para más. A la vuelta de mi casa, porque conocía al dueño que lo había hecho, que era el almacenero, tenía el localcito ahí, el garajecito.
2: Y arrancaste.
0: Y bueno, empecemos ahí. La idea fue, bueno, paguemos derecho de piso con esto, y juntemos unos mangos y después nos vamos a un centro comercial, a algún lugar, una avenida.
2: Para ahí. Pego el salto terrible. De ese garage chiquito, ese localcito, ¿cuántos locales tenés hoy?
0: Y hoy estamos en 93.
2: ¡Qué va! Impresionante.
3: Porque el heladero dijo que abras un local, no 90. El heladero que te cruzaste.
0: Me dijo uno, no 90.
2: Claro. Está bien. Claro. Sos un imperio. Impresionante.
0: Ah,
2: no,
0: bueno.
2: No te gusta.
0: Seguimos siendo una heladería de barrio con aspiración.
2: ¿Franquicia o son todos?
0: No, son todas franquicias.
2: Son todas franquicias.
0: En realidad hay una. Manejamos 5. Mis hijas, yo tengo 2 hijas. Y una de ellas maneja 5 heladerías, pero como si fuesen franquiciados.
2: Claro.
0: Que en realidad nos apoyamos un poco para hacer alguna. Cuando hacemos algún arreglo, alguna cosa, algo distinto, lo promocionamos ahí primero.
2: Te preguntaba recién fuera del aire, el tuyo es un segmento medio, ¿no? Vos le apuntás a un público de clase media.
0: Sí, y estamos posicionados en el sector medio del mercado.
2: Porque es como, no sé si es así, ¿no? Pero es como que están los de segmento alto.
0: Sí.
2: Eso,
1: Luciano.
0: Premium, sí.
2: ¿Y vos contra quién competís? ¿Quién es tu competencia fuerte?
0: Bueno, en realidad competimos contra nosotros mismos.
2: ¿No? Bueno, está bien. Es una buena respuesta. Es una buena respuesta.
1: Eso lo dice Milei también.
2: Sí.
0: Sí, bueno.
2: Sí. Es cierto.
0: En realidad, bueno, hoy se ha mezclado mucho el tema de la competencia porque antes era mucho más variable. Hasta te diría el 2000 era muy muy muy grande, hasta el 2010 fue muy muy fuerte esa variación de precios. Uh-huh. Hoy no es tan fuerte.
1: ¿Cuánto vale tu kilo de helado?
0: No te eligen tanto por precio.
1: ¿Tu kilo de helado cuánto vale?
0: Están en 22.500 pesos.
2: Buen precio.
0: 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Nos caracterizamos, una de las cosas es por hacer muchas promociones.
5: ¿Es solo heladería o heladería y cafetería? Porque he visto algunos helados Daniel que tienen cafetería también.

0: En realidad, nosotros franquiciamos solo la heladería.
1: Ok.
0: ¿Sí? Que es lo que nosotros sabemos hacer.
2: Pará, Ariel, un poquito, porque ya te comiste.
0: Si la heladería quiere, si el heladero, el franquiciado quiere poner
3: una cafetería,
0: lo hace él. No, obviamente no hay regalía, no hay nada. Lo hace. Pero normalmente se dan en locales que son un poquito más grandes.
1: Claro.
0: No buscamos locales grandes, sino buscamos más vale locales chicos, cerca. Claro. Somos de barrio, no estamos en shopping comerciales. Entonces tratamos de un poco del precio, claro, no estar a los valores premium, porque tratamos de que que el costo podría acomodarnos para estar en esa franja.
2: Pero
0: ¿no?
2: Daniel, yo nunca lo vi tan desesperado, en serio, chicos. Pongo serio. Tenemos un invitado.
4: Y le estamos preparando
2: todo. No están escuchando, están comiendo.
4: El zamballón de Daniel.
2: Es una vergüenza.
4: El zamballón de Daniel tiene un gusto especial.
2: El zamballón,
4: ¿no?
2: Me das un poquito.
4: El Oporto, acá está.
2: Quiero probar.
4: El Oporto se siente a pleno.
2: ¿Te jodes y cuchareo directamente del bote?
1: Tengo una pregunta acerca de cómo se conserva el helado, ¿no? Porque lo vemos así y se derrite. Digo, ¿qué pasa si el helado se derrite por demás y yo lo vuelvo a poner en el freezer? ¿Pasa algo con el tema de la cadena de frío y demás?
0: Bien, buena pregunta. El helado que en este momento está a 14 bajo cero, ¿sí? Bien. Un helado de conservador, 14 bajo cero. Si a vos se te derrite, podés bajar a los 2, a los 8 grados, 6 grados, ya es un helado. Ya es algo que no... Se empieza a separar el azúcar, se cristaliza, es una cosa... Y si te digo que bajás de los 0 grados, directamente eso no se puede volver a recuperar. Con lo cual, es muy visible cuando rompés la cadena de
1: claro,
0: frío.
1: Se empieza como a desarmar todo.
0: Entonces,
1: pero hace mal consumir, se derrite y lo metí en el frío.
3: No,
1: claro.
0: La contaminación bacteriológica se produce en un tiempo muy prolongado y es cuando la temperatura está por arriba de 0 grados. En realidad, cuando está por arriba de 4 grados. Empieza la contaminación bacteriológica.
1: Claro.
0: Con lo cual, ya eso no es helado, no existe más. Y se separan los azúcares.
2: ¿Es el helado vegano de chocolate que está comiendo
0: Gaby?
2: ¿Te gustó?
0: Mira.
2: Le encantó.
0: Es vegana, entonces.
2: ¿Pero qué significa vegano de chocolate?
0: Nos adaptamos un poquito a las exigencias.
2: Entonces, para mí
0: Pero vos sabés que ahí salía... Fuimos uno de los primeros. Somos bastante inquietos en ese sentido. Y hicimos un co-branding con ADES.
2: Pégate al mic.
0: Hicimos un co-branding con ADES en su momento.
2: Ajá.
0: Y salimos con ese producto para atender la demanda del vegano.
2: Mirá vos.
0: Pero...
2: Gaby lo está disfrutando.
3: Se vende.
0: Donde tuvimos más repercusión fueron en las personas que son intolerantes a la lactosa.
3: Claro. Tengo un amigo que tiene.
0: Y vos sabés que muchas madres nos felicitaban, nos agradecían de que, que el hijo podía tomar helado.
2: Claro, bueno,
0: así
2: ahí
0: que
2: está.
0: Qué bueno.
3: ¿Cuánto tiene un helado de estos de materiales de verdad y cuánto tiene del polvito que lo mezclas con leche y todo eso?
0: El polvito, porque
3: porque uno sospecha que el helado.
0: ¿Pero por qué? Porque el polvito es sintético.
2: Daniel, yo te explico, él es muy conspirativo. Retorcido, siempre está buscando.
3: Pregunta mala onda, Tillo. ¿Por qué no? Cero mala onda.
0: Se mete en el lugar oscuro.
3: Siempre.
2: Sí.
0: En la grieta del industrial y artesanal.
2: Sí.
3: Este igual es artesanal o es industrial. Es artesanal.
0: Se ha hecho una campaña. Como que el concepto de que si haces poca cantidad sos artesanal.
2: Exacto.
0: Y bueno, y lo haces con huevo de campo y,
2: sí,
0: y leche de no sé
2: mucho
0: cuánto.
2: Bla, bla, bla.
0: ¿Viste? Y si si tenés más de 5 heladerías, como que, ¿viste?
3: No,
0: y si sos franquicia, ¿viste? Sos industrial. Y en realidad hay muchas, hay colegas, no somos los únicos, hay gente que lo hace, que estamos haciendo helado industrial. Mira, te voy a hacer una palabra media extraña. Estamos fabricando helado artesanal.
3: Está bien, espectacular.
0: No, sí, pero.
3: ¿Y la diferencia, cuál es?
0: Símoro.
3: Entre el industrial y el artesanal.
0: En realidad es la forma de producirlo, ¿sí? Y de comercializarlo. Porque también, una cosa es ir a buscar un helado a un freezer en un supermercado,
3: sí,
0: y otra cosa es que te lo sirva un empleado,
3: obvio,
0: digamos. Entonces, ahí también uno se queda con lo industrial y artesanal solamente en la producción. Y también es en el trato.
2: Ahora,
0: la diferencia, y no me escapo,
2: ¿sí?
0: La diferencia está que en los procesos productivos, cuando producís a gran cantidad... te podés limitar en determinadas, o te tentás en no hacer determinados pasos y trabajás con cuatro bases, básicamente, no sé, no quiero andar mucho, pero trabajás con cuatro bases. Base de agua, base blanca, base de chocolate y base de dulce de leche. Y después vas saborizando. Entonces parten de una sola base.
3: De una pasta.
0: Por eso, cuando hablo de base hablo de un mix. Preparás la base, entonces entonces el chocolate le ponen esencia de almendras en almendras, le ponen esencia de chocolate amargo, hacen chocolate amargo, que no está mal.
3: Está mal. Vale más barato eso también.
0: No está mal. Hoy el costo está más en lo que es comercialización. Sí. Está. No tenés. Si bien sí hay diferencia cuando utilizas productos de primera calidad, pero donde tenés la gran diferencia es en los alquileres, en empleados.
2: Me dice Santiago Moreno Huello de Adidas, que es un fenómeno que escucha siempre. Y los diabéticos, ¿tenés helado para diabéticos? Pide, si no, que le hagas uno.
0: Bien. No hacemos helado para diabéticos.
2: Ah, bueno, pero le vas a hacer uno a Santiago.
0: Perdón.
3: Que es helado sin azúcar, ¿no?
0: Porque, no, claro, exacto. Yo no puedo hacer un producto para diabéticos.
2: Ah, ok.
0: Si hago un producto con bajo contenido de azúcar, con cero contenido de azúcar.
1: Ah, bueno. Pero sí tiene el helado celíaco, para celíacos.
0: Sí, es un tema técnico, digamos.
2: Ah, ok.
0: No,
2: celíaco sí.
0: O sea, tenemos una línea que hacemos sin azúcar.
3: Claro, está buenísimo.
0: Pero ya lo vendimos preenvasado. Son tres sabores que tenemos ahí para gente que no puede consumir azúcar.
5: En el promedio de gente, no digo los chicos, jóvenes, adultos, ¿cuál es el promedio que piden? ¿Tacita? ¿Piden un cuarto? ¿Cucurucho? ¿Qué piden ahora?
0: Tenés que dividir lo que es fraccionado de lo que es el kilo o el pote que vos te llevas a tu casa a comer. Sí. ¿Sí?
5: El que come ahí.
0: El que come ahí, bueno, ya hace unos años que empezó la tendencia del cuarto kilo.
5: Sí. ¿Sí? Nos quedaba poco el
0: incluso
5: vasito.
0: Incluso juntarse entre dos, sí, o si no, te juntás entre la pareja y caranchean.
2: Cuarto kilo.
0: Nosotros llamamos caranchear cuando estás y le das.
5: Entonces,
0: el cuarto
5: mano.
0: Kilo hoy, el cucurucho bajó.
2: ¿Bajó el cucurucho?
0: Sí.
2: Me encanta el cucurucho. Para mí es tradicional.
3: Pasó de moda, ¿no? El cucurucho.
2: ¿Cómo va a pasar de moda?
0: No.
5: Pasó de moda el cucurucho bañado.
3: Eso sí. Es un lindo comerlo también el cucurucho.
2: A mí me encanta. Qué lindo el cucurucho.
3: Yo prefiero el cuartito.
2: ¿A vos el vasito te gusta?
3: No, vos sos goloso.
2: Vos te comes el cuarto entero, ¿no?
3: Sí. ¿Tenemos el mejor helado del mundo?
0: ¿Y qué te voy a decir?
3: No sé.
0: Somos campeones.
2: Para mí sí. Para mí sí, en serio.
3: Mirá, vos vas hablando afuera, Italia, Francia.
0: Mirá,
3: yo no comí ningún helado como el de acá.
0: Tratando de no mezclar la emoción. Mira, dicho por italianos, maestros italianos que vienen a Argentina, se asombran con el helado nuestro.
2: Sí.
0: Nuestro helado es muy particular.
5: ¿Son más dulces o no?
3: No, es excelente el helado.
0: Son un poco más dulces y se le nota mucho más la nota láctea. Nosotros tenemos el concepto de año de utilizar leche y crema de leche, todos los derivados lácteos. Y eso le da un tono especial. Ellos, los italianos, el helado italiano, trabajan con esos polvitos, como decís vos.
3: Claro.
0: Pero en realidad son estabilizantes que permiten que el helado tenga una cremosidad espectacular. La verdad que tienen una cremosidad.
3: ¿El helado
0: muy
3: de limón
0: buena.
3: Tiene limón o es crema,
0: que
3: hielo?
0: No escucha nadie, ¿no?
3: No.
0: Sí, tiene limón.
3: Tiene limón, claro. Pero uno tiende a pensar que no.
0: Podés hacerlo sin limón también, si querés. Hay limón en polvo, hay limón.
3: Eso te decía, ¿verdad?
0: Sí,
3: hay limón en polvo.
0: Hay limón en polvo. Y lo que llamás esencia, por ejemplo, nosotros utilizamos esencia de limón, pero no es la esencia de limón, es aceite esencial de limón, el aceite de la caja. Entonces tenés distintas calidades de esencia.
1: ¿Sí? Sí, digo, ¿cuánto dura el helado en el freezer?
0: Hasta que te levantes a las 3 de la mañana.
3: Con hambre, claro.
0: No sé. No tenés. Mirá, por ejemplo, para que te des una idea, según el código, nosotros tenemos hasta 2 años de vencimiento.
1: Ah, mirá.
2: 2 años.
1: Bien.
0: ¿Sí?
2: Pero es una fecha que se pone, ¿no? Porque me parece que puede aguantar más.
0: ¿2 años?
2: Sí.
0: No tengo idea. Ahí no lo sé. No, pero te ponen una fecha, imagínate, 2 años. Nosotros, en realidad, nunca esto se llega a esa cantidad.
2: ¿Súper dulce de leche se comió acá?
0: No, está ahí.
2: Acá
0: está.
2: No, para mí. Pero digo, ¿vos fuiste el creador del súper dulce de leche?
0: Yo creé el súper
2: dulce. ¿Vos creaste?
3: Qué fenómeno.
5: ¿Quiere ponerle dulce de leche?
0: Ninguna creación.
2: ¿Dulce de leche o dulce de leche?
0: Fui el primero que lo empezó a hacer. Esto fue en el año 91. ya te decía que era un tema de empezar a hacer sabores nuevos y otras cosas nuevas y dar más variedad de sabores.
5: ¿Y cómo fue que dijiste, vamos a poner dulce de leche
0: porque
5: en helado?
0: Estábamos los lunes nos juntábamos.
3: Estaban un asado y dijeran, che.
0: Exacto.
2: Más dulce de leche.
1: Claro, sí, más dulce.
0: ¿Dónde se hacen los asados familiares?
3: Claro.
0: Los heladeros los días lunes, no el domingo porque tenés que trabajar.
2: Claro.
0: Y estábamos ahí y apareció el frasco de dulce de leche que estaba en la heladera, lo trajo mi hija.
2: Y le metiste.
0: Pareció medio empalagoso al principio, pero después lo llevamos un día a la heladería que estaba en la horqueta. Pasó mi cuñado y me dice:
2: es espectacular.
0: Haceme más. Haceme más.
1: Muy bueno, muy bueno.
0: Haceme más. ¿Y cómo lo llamamos? Y qué sé yo, tenemos Super Zampallón, ponele Super Dulce Leche.
3: Claro. ¿Es de los más vendidos hoy ese?
0: No, no llega a ser el más vendido porque tenemos como 6 variables de dulce leche.
3: Claro. O sea,
5: pero lo copiaron en todas las heladerías.
3: Sí, todas.
0: Después,
3: sí.
0: Copiar, la tendencia va, digamos.
5: No, está bien, pero uno inventó un sabor que después lo usan en todo el país.
0: Bueno,
3: como todo. Una vez pusieron una cervecería y pusieron 10 cervecerías.
0: A ver, esto hubiese caído de cajón en cualquiera, digamos. Pero bueno, fuimos los primeros.
2: Bueno, Daniel, aplausos enormes para nuestro amigo de helado. Daniel, ¿pasaste bien? Maravilloso.
0: Muchas gracias.
2: Qué rico todo, ¿no?
0: Muchas gracias.
2: Ahora vamos a seguir probando.
3: Rompe esa mano.
2: No hace falta publicidad, pero para que la gente te encuentre en redes, es como es, arroba heladerías Daniel.
0: Sí,
2: bueno,
0: sí, helado Daniel.
2: Helado Daniel, no hace falta... No hace falta publicidad. Muchísimas gracias por venir,
0: gracias,
2: en serio.
0: Gente, por muchas invitarme, gracias. Muchas gracias y te felicito mucho.
2: Gracias, amigo.
0: Mucha admiración por
2: muchísimas gracias. Igualmente, igualmente.
0: Gracias.
2: 4:30, dale, rotativo, ya venimos.

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1: Hora 16:30 minutos. Cielo algo nublado en la ciudad de Buenos Aires. En la temperatura 23 grados 7 décimas. Humedad 77%. La directora del FMI, tras su paso por el país, dijo: Argentina ha sentado las bases para un futuro más estable. Cristalina Georgieva, por redes sociales, agregó: el desafío es mantener el rumbo, seguir construyendo las instituciones y la confianza para que el progreso de hoy se convierta en prosperidad duradera. Jorge Macri afirmó: el sueño de la Fórmula 1 en Buenos Aires está más cerca que antes. El jefe de gobierno porteño indicó que la modernización del autódromo Oscar y Juan Gálvez ya cuenta con un avance del 60% en sus obras.
2: Está más cerca que antes. Primero hay un sueño intermedio, no tan grande como el de la Fórmula 1, pero el año que viene ya tenemos confirmado el MotoGP en la Argentina, que es la Fórmula 1 de las motos. Estamos en 60% de avance de las obras del autódromo, pero ya incluyendo las obras y las reformas que nos pidieron para tener un autódromo homologable para la Fórmula 1. Así que vamos a estar en condiciones de competir para hacer una fecha de la Fórmula 1.
1: Pasajeros aseguran verse fuertemente afectados por los aumentos en el transporte público. Amplía Amanda Pizarro.
3: Móvil. A partir de mañana, los boletos de colectivos y subtes tendrán un incremento cercano al 4%, mientras que en el caso de los trenes, la suba será aproximadamente de un 11%. Las variaciones en los aumentos dependerán de cada jurisdicción.
4: Me afecta muchísimo. Yo tomo 2 colectivos, el tren realmente se siente. No me da con esto de la inflación. La verdad, se nota y a veces tengo que elegir entre tomarme un café o cargar la sube. Espero que esto cambie, porque además se perjudicó. No hay buen servicio.
3: Desde Caballito, Amanda Pizarro, Radio Rivadavia.
1: Renunció de forma sorpresiva el director comercial y de marketing de la AFA, Leandro Petersen. El gerente afirmó que la decisión se la comunicó a Claudio Chiqui Tapia antes del Mundial.
5: Seguramente va a continuar con esto y lo va a hacer mejor que yo. Siempre estaré a disposición de AFA, del presidente, del comité ejecutivo. Desde hace mucho tiempo veníamos planificando esto. Algunos ya se los habíamos contado incluso antes del Mundial. Porque bueno, las estampas se cumplen. En el caso mío tenía otros desafíos, otros proyectos que voy a empezar a afrontar a partir de ahora. Y siempre estaré detrás. Creo que estos lugares, uno nunca se va, siempre va a estar en mi vida y en mi corazón.
1: Cielo algo nublado en la ciudad de Buenos Aires, la temperatura 23 grados 7 décimas, humedad 77%.
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6: El gobierno porteño aprovecha el bajo caudal de tránsito para continuar con las obras del Trambús. Está reducida Bullrich entre Libertador y Santa Fe, frente al Regimiento 1. Ahí se están generando algunas demoras en la zona de Puente Pacífico. Tengan en cuenta también el tránsito ya intenso en el corredor de la General Paz en sentido hacia el Riachuelo, entre San Martín y la avenida Rivadavia. También cargada la de Lepiane en dirección hacia Ezeiza, donde además continúan las obras de AUSA. En Barracas, en Regimiento Patricios y California, ocurrió un choque, está reducida la circulación. Mientras tanto, en Retiro, en 9 de Julio y Arroyo, está reducida también la marcha en el ingreso a la autopista Ilia tras otro choque. Desde Control de Tránsito, J. Lianetti.
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12: Equipo, la información del campo de hoy tiene que ver con que el girasol podría alcanzar un nuevo récord en la Argentina. Para la campaña 2026-2027, los primeros relevamientos estiman que se sembrarán 3 millones de hectáreas, lo que es la mayor superficie de la historia para este cultivo. La intención de los productores crece por las buenas perspectivas productivas que hay en distintas zonas del país. Si se confirma esta perfección, el área sembrada aumentaría un 5,3% respecto a la campaña anterior y quedaría un 33% por encima del promedio de las últimas 5 campañas. Ahora hay 2 factores que serán clave para que este crecimiento se concrete: el clima y la disponibilidad de la semilla. Aramis Glauber, para Rivadavia Agro.
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0: Empezó a llover.
1: Empezó a llover y sube la sensación térmica a 23 grados 7 décimas en la ciudad de Buenos Aires.
0: Es curioso porque acá hay sol, Turca.
1: Sí, es tropical, está tropical.
0: Está despejado, no entiendo de dónde cae el agua si no hay, no hay nubes.
1: Pero está lloviznando y hacia la noche va a haber tormentas.
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0: Bueno, una señora Ariel Waldman, por favor, y voy con Dani Avellaneda. Sí, Ari, querido.
3: Bueno, de entre todos los temas que tenía para contarle, decidí poner el de Daniela Celis, Pestañela.
0: Bueno, me parece muy bien. Y muy sano.
3: Es un paradigma de viernes, ya está, para después del helado.
0: Sí.
3: Digo, es una curiosidad cómo, en teoría, descubrió qué lindo es que alguien pague las cosas por vos, así de la nada, solamente por belleza, por ser famoso.
0: No es poca cosa, ¿no?
3: No, pero bueno, mira cómo lo cuenta ella misma. La escuchamos.
4: El último fin de semana que tuve el libre, que Thiago se llevó a las nenas, salgo a bailar con las chicas, con mis amigas de Gran Hermano.
5: ¿Amo el chico en Costanera?
4: Sí, Costanera. Y de repente siento que me hacen así, ¿viste? Al hombro, ¿viste? Y miro, flaco, alto, y me dice, toma. Lo miro así, una tarjeta de débito negra Visa.
5: La negra esa que decís.
4: Digo, yo no puedo creer que me está pasando. Y ahí hice un paréntesis en mi vida. Quisiera estar no en un lugar que sea un boliche, sino en un shopping. Digo, ¿qué? La mira y me dice, toma. Me dice, te invito a vos y a tus amigos, pedite lo que vos quieras. Cuando hago así...
5: ¿Te dio la tarjeta?
4: Me dio la tarjeta. Agarro la tarjeta y digo, no, no, gracias. ¿Qué le voy a decir? ¿Cómo le voy a estar? No, no, pediste. Me dice, cuando hago así, tenía a la chica, la mocera, con el póster al lado mío. Me dice, ¿qué te anotó? Le digo, bueno, anótame. Un cartel, dos champagne.
5: ¿Un cartel qué? ¿Qué decía?
4: Bienvenida sin nombre de nosotras.
5: Buenísimo.
4: Y le digo, ¿paso? Y me dice, obvio, pasa. Y hago así, cuando pongo en el poste la tarjeta, hace ¡tic!
5: ¿Pasó?
4: Ay, qué satisfacción que sentí en ese momento. Es como, no sé, un orgasmo. Es como sentir algo hermoso en tus venas. Digo, ¿por qué se me desbloqueó esta sensación en mí? ¡Qué hermosa sensación hacer así! ¿Qué? Con otra tarjeta que no es mía y me lo pagó y me invitó a mí a todos mis amigos y le digo gracias.
3: No sabemos después que si le tuvo que dar el teléfono, un beso,
6: es insólito,
3: algo claro. Para tanta generosidad
1: nada es gratis en la
6: no
1: vida,
6: pero
1: ¿no?
6: Pará, pero está,
0: no hay
6: está
0: tal cosa como
1: cuando
0: una
1: la limosna
0: suena.
1: Es grande.
6: No, pero está hablando como si le hubieran pagado no sé qué, ¿no?
0: Claro,
3: le pagaron un champán. Un champán y un cartel.
6: Una casa, Lucas, le hubieran dado. Es indescriptible lo que acaba de pasar.
7: Lo que estoy pensando es cancelable, así que me voy a...
6: No, no,
7: me voy a llamar a...
6: O sea, ¿vos querés decir que es una estúpida?
0: No.
3: Hay gente generosa en el mundo.
1: Claro.
7: Las redes sociales fomentan cosas muy feas en la gente y este tipo de cosas, este tipo de mensajes de tipo... Que te dé un orgasmo pasar una tarjeta en un postnet a la noche porque un hombre te compra un trago. Les mete en la cabeza a las chicas de las nuevas generaciones que está
0: coincido,
7: bien.
0: Coincido.
7: Y eso
3: es sugar daddy.
7: No es prostitución. Pero son valores de, che, vendete por un champucito.
0: No es prostitución, pero...
7: Claro, es un valor de mierda.
0: Pero se le acerca bastante.
7: No, y hay un montón de pibas que tienen 20 años y dicen, che... Mirá qué bien. Agarró la tarjeta y paré
1: no,
7: y,
1: se fácil,
3: y después no, no. Contarlo, que es claro, el orgasmo.
0: ¡No sabés! ¡Apoyó la tarjeta del pony y pagó todo! Claro,
6: así es.
7: Pues a mí me da
6: peor todavía.
7: Me preocupa mucho todo esto.
0: Bueno, paremos un segundo, escuchemos el silencio que va a ser muy bien acá. Pausa. 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
0: Una de Dani Avellaneda, por favor.
6: Bueno,
0: querido.
6: Vamos a escuchar a Juan Román Riquelme, porque Riquelme rompió el silencio la semana pasada en Teis Sports y ahora está hablando con mucha autocrítica. Yo celebro que el presidente, de una buena vez, vea lo que todos vemos, ¿no? Que sí. Boca realmente está muy mal, que es un desastre. Ayer ganó, sin embargo, ganó los penales, ¿no? Y el Vasco Barrera fue autocrítico y Riquelme también. Hoy en Chile, donde Boca permaneció hasta el mediodía, después viajó a Rosario, el domingo juega contra Newell's por la tercera fecha del campeonato, dijo esto.
8: Tampoco podemos llevar todo al tema de la confianza, ¿no? Es decir, uno como futbolista mayormente hace declaraciones para salir del paso en muchos momentos. Acá voy a salir de mi condición de dirigente, ¿no? Voy a hablar más como jugador. Pero sí sé que los jugadores tienen mucho que hablar porque no te pueden hacer un gol de lateral. Si te hacen un gol de lateral es porque no lo has hecho bien, porque no has marcado bien. Es decir, eso no tiene nada que ver con lo anímico ni con la confianza. Es decir, esa es la realidad, ¿entendés? Así que a veces uno dice cosas para contestarle a ustedes con total respeto, con mucha, ¿cómo se dice? Tranquilidad, pero uno sabe que en el gol de ellos no te pueden hacer un gol de lateral. Esa es la verdad. Así que tenemos cosas que mejorar porque mejorando esas cositas chiquitas, ayer hubiésemos pasado. No hicieron gol de lateral, sí, mirá. Si no pasaba eso, Boca pasaba, no iba a los penales. Entonces, a veces se te escapan cosas importantes por distracciones muy, muy chiquititas.
0: Primera vez que lo escucho caliente, de verdad.
6: Está enojado, tiene razón, Riquelme, no te puede hacer un gol de lateral. Bueno, a ver.
0: ¿Quién marcó mal?
6: El palo fue para el técnico. Figal rechaza mal. Viene un lateral, Figal rechaza mal. Figal, que es un jugador que quiere él como titular, ¿no? Mm. Porque estaba Di Lolo, igual Di Lolo no tiene garantía de nada.
0: ¿Él es el técnico de Boca?
6: Él dice que es el presidente y que ayuda a los técnicos, no es el técnico.
0: Mira vos.
6: Ahora hubo un rechazo de Figal y le quedó servida a Panchito González, exjugador de Newell's, para que la clavara contra un palo. De ahí va a jugar la definición por penales y bueno, termina clasificándose, pero no está bien. El Vasco habló de baño de realidad la semana pasada. Entonces, estamos hablando de una situación de Boca que no está bien para nada.
3: ¿Hoy cierra el libro de pases?
6: El libro de pases cierra hoy, sí. Pero si Boca vende un jugador al exterior, cualquiera vende un jugador al exterior, puede incorporar.
0: River ya no va, ya está. No compra más.
6: River con Tobias, River Sandra, compró, ya está.
0: Compró todo.
3: Yo escuché que la gente de River quiere hacer un nuevo esfuerzo por Almada porque la mujer de Almada no quiere vivir en Río Janeiro.
0: Y Mastantuono no viene, ¿no?
6: No.
0: Porque había una idea de que en Real Madrid no lo querían y que venga préstamo a Río. No, me parece que no, eso no va a pasar.
6: No va a pasar.
0: ¿Qué es lo que le falta a River? Todo bien con este chico de Vélez.
6: Pero es un desequilibrante, Almada. Necesita
0: pero no
6: más
0: es 10.
6: Un enganche.
0: River necesita un 10.
6: Bueno, Juanfer, mediocampista.
0: Un Juanfer.
6: Bueno, está más.
0: Que no toque nada, Riquelme. Está todo bien en Boca. Vos, Juan Román, seguí igual. 4:49, dale, ya venimos.

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1: 4:49, la temperatura actual 20 grados, la humedad 80%.
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0: Bueno, Milei habló de Malvinas y del gol de Maradona a los... Escucha, Dani, el gol de Maradona a los ingleses.
3: A ver.
0: Hoy hizo una nota con Mariana Bray en Telefe. Fíjate lo que dijo.
4: Lo que no hay que hacer es... Los jugadores lo pueden hacer, están en el campo de juego, las emociones. Ok. Lo que usted no puede permitir es que eso le pase a un político. Usted no puede hacer declaraciones que son equivalentes a hacer una declaración de guerra. Eso es lo que no puede hacer. Entonces, la política, en lugar de tratar de ir y rascar el fondo de la olla de manera miserable, tiene que guardar la compostura. Porque ¿sabe qué? El gol de Maradona a los ingleses, el que usted quiera de los dos, sí, como resultado de ese gol no nos devolvieron las Malvinas, ¿eh?
0: Bueno, igual no critica a los jugadores.
3: No.
0: Creo que lo que está diciendo es que la bandera del Mundial no es suficiente, obviamente. Ahora, esa bandera amplificó, ¿eh?
3: Recontra amplificó. Él en un momento habla de Elvis Presley, dice que su artista preferido solista es Elvis Presley, que en un momento le preguntan a Elvis Presley por la guerra de Vietnam, y Elvis Presley dice... Yo no tengo por qué hablar de eso. Soy cantante, soy un artista o entretenimiento, claro. No hablo de eso. Y me digo que dio a entender que lo que hicieron los jugadores no estaba bien porque son jugadores, hacen un entretenimiento y no tienen que meterse con la política.
0: No estoy de acuerdo.
3: Pero, no, yo tampoco. A mí me parece bien lo que hicieron los jugadores. Pero él está con eso de que el artista que no baje. Que por eso debe estar todo el tema de la ley de depósito y todo eso. Que el artista no baje línea política y que el político se encargue de hacer política. Es su postura. No cambia
0: no,
3: nada.
0: No, a mí me parece hermoso.
3: Siempre los artistas
0: hicieron. Lo que hicieron y los jugadores de fútbol muchas veces también.
5: Claro. Y los presidentes después cantan.
0: Sí.
6: Claro, que no sé si
5: cantan política y lo cantan.
3: Bien, Wolman, ¿cómo estás afilando?
6: Si no entorpeció alguna gestión diplomática.
0: No, al contrario. No creo.
3: Pues sí que sí.
0: No sé. Pues sí, se va a caer una negociación de Malvinas porque Lo Celso agarró una bandera.
6: Pero no deja de tener razón igual. O sea, lo que dice, no van a recuperar la Malvina.
0: La Malvina son argentinas.
6: Lo que sí generó eso, un fuerte sentimiento en la Argentina. Claro. Un recuerdo de que las Malvinas son argentinas y varios clubes fueron con la bandera a varios partidos.
0: Mira, ahí habló un periodista, mirá cómo entró la bala en Inglaterra, ¿no? Hay un periodista conservador que se llama Henry Winter y dijo, si yo fuera el gobierno del Reino Unido diría, bueno, Enzo Fernández, que es contribuyente del Reino Unido, Enzo Fernández juega en el Chelsea... Claro. Probablemente paga más de 2 millones de libras al año. Ahora vamos a destinar ese dinero para la defensa de las Malvinas. Les molestó, ¿eh? Se lo daremos a ellos para que vean cómo lo quieren gastar. Claro, entró la bala de esa
3: bandera. Entró la bala, pues.
0: Les molestó.
3: Pensé que el Mundial fue el evento deportivo más importante de los últimos 4 años.
0: No se preocupen, la solución es muy simple: devolver las Malvinas, ¿no?
6: Claro,
0: si las devuelven,
6: no
0: vamos a joder más con las banderas, pero devuelvan las Malvinas. Pues no es tan complicado. 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
0: Bueno, ya lo veo Rodrigo Porto o no lo veo Rodrigo Porto. Va a estar llegando en instantes el señor Porto, pero antes tenemos ganadores.
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0: ¡Qué cantidad de premios!
3: Sí, impresionante. El lunes, que no entró, perdón, voy a contar quiénes son los empresarios que quieren ser presidente.
0: Ajá,
3: y cuáles tienen chance de verdad.
0: No,
3: sacando a Dad. Galperín también está en la lista, ¿viste?
0: Sí.
3: Poner una ficha a Galperín.
0: No, a Galperín le pongo. Bueno, buena mudanza, ¿eh?
1: Ay, muchas gracias.
3: Buen fin de semana.
0: Señores, buen fin de semana. Nos reencontramos.

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1: Hora 17, cielo algo nublado en la ciudad de Buenos Aires, la temperatura 23 grados 7 décimas, humedad 77%.
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1: Javier Milei afirmó: Adorni es un tipo honesto. El presidente aseguró que el ex jefe de gabinete tocó el ego de los periodistas.
2: Lo que ocurre es que en el último tramo, digamos, estuve con muchos viajes y muchas actividades y no he podido verlo. Pero para mí, digamos, Adorni es honesto. De hecho, me parece la desproporción que hubo todo en el tramo solo por el hecho que tocó el ego de los periodistas. Porque en el fondo, digamos, todo el desastre fue porque dijo: ustedes son solo periodistas. Y se ofendieron. A mí, si me dijeras, vos sos solo economista, yo me siento orgulloso. Sí. Yo estoy orgulloso de ser economista.
1: Javier Milei dijo: los goles de Diego Maradona, los ingleses no nos devolvieron las Malvinas. El mandatario defendió su gestión diplomática y aseguró haber logrado avances históricos.
2: Los jugadores lo pueden hacer, están en el campo de juego, las emociones. Lo que usted no puede permitir es que eso le pase a un político. No puede hacer declaraciones que son equivalentes a hacer una declaración de guerra. Eso es lo que no puede hacer. Entonces, la política, en lugar de tratar de ir y rascar el fondo de la olla de manera miserable, tiene que guardar la compostura. Porque ¿sabe qué? El gol de Maradona a los ingleses, el que usted quiera de los dos, como resultado de ese gol, no nos devolvieron las Malvinas, ¿eh? Es decir, los mayores avances de la historia en el tema Malvinas los hemos logrado nosotros.
1: Javier Milei recibió un fuerte respaldo del presidente de Corea del Sur, informa Rodrigo Porto.
3: Móvil. Hace minutos terminó un encuentro entre el presidente Javier Milei y el de Corea del Sur, Lee Jae-myung. Se realizó también una reunión ampliada de gabinete de ambas delegaciones. En este encuentro, Lee felicitó al presidente Milei por la baja de inflación y por la implementación del régimen de incentivo para grandes inversiones, el RIGI. También destacó el fortalecimiento del vínculo comercial bilateral, pusieron énfasis en los sectores de energía, minerales críticos y alimentos. Consideraron además que tienen que trabajar juntos en el desarrollo de inteligencia artificial como el motor del crecimiento económico. Participó además el presidente Milei, Karina, la secretaria general de la presidencia, Pablo Kirchner, ministro de Relaciones Exteriores, y Luis Caputo, ministro de Economía. Casa Rosada, Rodrigo Porto, Río Rivadavia.
1: El ministro de Economía, Luis Caputo, recibió a su par de Comercio, Industria y Recursos de Corea del Sur, Jun Won Kim. Buscamos fortalecer el comercio bilateral, ampliar la cooperación entre ambos países e impulsar nuevas inversiones en sectores estratégicos de la Argentina, señaló Caputo. La directora del FMI, tras su paso por el país, dijo: Argentina ha sentado las bases para un futuro más estable. Cristalina Georgieva, por redes, agregó: el desafío es mantener el rumbo, seguir construyendo las instituciones y la confianza para que el progreso se convierta en prosperidad duradera. Incendios en La Rioja, controlaron el 70% de los focos, pero continúa la alerta naranja por viento sonda. Estas condiciones podrían complejizar la labor de los expertos en la zona forestal. En tanto, la Agencia Federal de Emergencias informó que el fuego en Chilecito sigue activo.
0: Policiales.
1: Allanaron y clausuraron un geriátrico en el barrio porteño de Almagro. Los internos solo recibían café con leche y pan. Además de recibir alimentación insuficiente, carecían de asistencia necesaria y estaban expuestas a maltrato por parte del personal.
0: Judiciales.
1: La justicia de Milán habilitó a Wanda Nara a gestionar los pasaportes de sus hijas sin la autorización paterna. La madre argumentó la falta de acuerdo y colaboración de su expareja, Mauro Icardi, para la gestión de la documentación de las niñas.
0: Economía.
1: El dólar oficial cotizó a 1.460 pesos para la compra y 1.510 para la venta en el Banco Nación. El dólar blue se vendió a 1.560 pesos en la City porteña y a riesgo país ubicó en los 430 puntos básicos. El Bitcoin cerró a 63.000 dólares.
0: Internacionales.
1: Italia cierra fronteras marítimas y aéreas con España por la crisis en Ceuta. En tanto, asciende a 57 el número de personas que perdieron la vida en el mar cruzando la frontera entre Ceuta y Marruecos. Donald Trump, ante la crisis en Ceuta, dijo: es terrible, así estaremos en 3 años si gana el lado equivocado. En alusión a las próximas elecciones presidenciales en Estados Unidos, agregó: si los demócratas llegan al poder, no vamos a vivir muy bien.
0: Deportes.
1: Renunció de forma sorpresiva el director comercial y de marketing de la AFA, Leandro Petersen. El gerente afirmó que la decisión se la comunicó a Claudio Chiquitapia antes del Mundial. La FIFA confirmó oficialmente que analiza ampliar el Mundial 2030 de 48 a 64 selecciones. El organismo nombrará una agencia independiente para determinar si la expansión de la Copa Mundial impactaría en la propuesta del torneo y en el ecosistema del fútbol. Jorge Macri afirmó: el sueño de la Fórmula 1 en Buenos Aires está más cerca que antes. El jefe de gobierno porteño indicó que la modernización del autódromo Oscar y Juan Gálvez ya cuenta con un avance del 60% en sus obras.
4: Está más cerca que antes. Primero hay un sueño intermedio, no tan grande como el de la Fórmula 1, pero el año que viene ya tenemos confirmado el MotoGP en la Argentina, que es la Fórmula 1 de las motos. Estamos en 60% de avance de las obras del autódromo, pero ya incluyendo las obras y las reformas que nos pidieron para tener un autódromo homologable para la Fórmula 1. Así que vamos a estar en condiciones de competir para hacer una fecha de la Fórmula 1.
1: La Conmebol multó a Boca por no permitir que sus jugadores sean entrevistados tras la clasificación por penales ante O'Higgins en la Copa Sudamericana. El CNIC deberá pagar $20,000. El reglamento obliga a los clubes a poner futbolistas a disposición de las entrevistas inmediatas posteriores al encuentro.
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1: Para este sábado en la ciudad de Buenos Aires se espera una jornada con tormentas fuertes durante la madrugada, luego mejorando. Mínima estimada, 14 grados, máxima 19. El domingo se presenta con cielo mayormente nublado, mínima 10, máxima 15. La actual en capital y alrededores, 23 grados 7 décimas, cielo algo nublado, humedad 77%.
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0: Bueno, casi las 5:10 en todo el país. ¿Cómo andan? Buen viernes, chicos. Aquí estamos en vivo en Rivadavia. Hola, sí. Nancy. Hola, Mica. Hola, Marian.
1: ¿Cómo le va?
0: Acá, poniendo los aplausos. 20 grados. ¿Alguien me puede explicar chicos, qué está haciendo la temperatura?
1: Es una locura.
0: No te pongas nerviosa.
1: No, es una locura, así. Chicos.
0: Salí, estás espléndida. Pero estás espléndida.
1: Tengo que salir a la noche, como siempre. Salís a la mañana, hacía calor, había sol. Al rato, diluvio universal, frío. Llegué a mi casa tiritando. Ahora de nuevo salgo, un pastuchi tremendo, sol.
2: 23 grados. Tremendo.
1: No, que se decidan, porque uno sale de la casa, a veces tiene un día largo, entonces tiene que saber cómo sale, que se decida el clima.
2: Decidiste.
0: Que nos informe, el pastuche, ¿qué sería? Como está pegajoso, ¿no?
1: Pegajoso.
0: Como húmedo.
1: El pelo que se te pegotea, la ropa, el pelo, todo. Sí. Pastuche. Bueno, y el maquillaje no sabés, probalo. No,
0: está bien. Ahí ¿hay planchita ahí? ¿Hay planchita?
1: Ahí hay de todo.
2: ¿Todo lo que había?
1: No, acá hay de todo está para tratar de mantenerse en orden.
0: No, pero la verdad es que no sabemos si vamos a continuar con el pastuche. Durante Pastucci, la noche, tremendo. Aparentemente sí. Aparentemente, todo el mundo está hablando de, ¿qué pasa? 20 grados, una temperatura primaveral, sí. ¿No? Va a seguir lloviendo para el fin de semana. Bueno, después cuando venga Berito, le va a consultar, pero estoy pispeando en medio de reojo.
1: Sí.
0: Acá tiene toda la información, Berito. Pero aparentemente hoy en la noche tormenta fuerte, lo escuchaba Fran en informativo también durante la madrugada.
1: Sí, va a llover.
0: Sí. Así
2: creo que se viene lo peor ahora, porque, a ver, fue fuerte la lluvia de la mañana. Pero dicen que lo fuerte viene.
0: Es como
2: viene
0: una noche. Fue como una entradita.
2: Sí, ¿no? Como diciendo, sí, guarda que se viene, para peor,
1: Pero lo que tiene que es, estamos muy en modo Caribe, ¿viste? Sí. Que es una lluvia muy fuerte.
2: No, bueno.
1: De repente, muy intensa, y después se despejó, salió el sol, hace calor, decís, vamos a la playa.
2: Claro, pero no.
1: Pero no, volvemos a los paraguas.
0: Sí, mira, repasando la información, es lo siguiente: ya, alerta naranja en Mar del Plata, dicen que va a llegar la tormenta fuerte allá a la ciudad balnearia. Acá también alerta naranja para la zona de metropolitana, para hoy a la noche y también durante la madrugada. Así que seguimos con estos 20 grados, 23 de térmica. Sí, está pegajoso, está peringoso, está húmedo.
2: Sí.
0: Pero después cuando venga Vero vamos a estar desarrollando toda la información en materia climática. Sí, Mica.
2: Conozco mucha gente que se tenía que ir de viaje, agarrar la ruta y deciden, no, vamos mañana. Porque hay alerta en todo lo que es la zona de Entre Ríos, Santa Fe, y es alerta naranja en todas esas provincias, sumado a Buenos Aires, y la verdad que está complicado.
1: No, el tema es que dieron alerta de granizo, entonces la gente ya dice, bueno, mejor guardo el autito y después vemos.
0: Sí, totalmente. A ver, los temas del día, sí, mientras veo que también están abriendo la ruta 40 y San Martín de los Andes, una ruta importante de los Siete Lagos, hay mucha información. Hoy quédense, ajustense los cinturones.
2: Sí.
0: Porque tenemos un viernes a pura información. Obviamente vamos a hablar de clima con Vero, con toda la data. Y en cualquier momento vamos a tomar contacto con España. Está todo el mundo hablando de Ceuta y el epicentro está ahí. Uf. ¿No? Una imagen fuerte de los marroquíes pasando a nado entre Marruecos y España, en la ciudad de Ceuta. La información es la siguiente, que para que tengan noción de lo grave, ¿no? De este tema, que durante el año murieron 46 personas, durante el año. Sí. Tratando de pasar de Marruecos a España, y en tan solo 48 horas murieron 50.
2: Ah.
0: Es decir, que las personas, el promedio de personas que murieron durante todo el año, se concentró en menos de 48 horas, gente desesperada que pasa de Marruecos a España. El promedio de esa inmigración forzada, de esa inmigración, de esa invasión también se podrá decir, es más o menos, son todos jóvenes entre 20 y 30 y pico de años, no son familias enteras.
2: No, mi pregunta era más que nada el saber el motivo, ¿no? Esto es algo continuo de todos los días, pero lo que se estuvo viendo en las últimas horas, la verdad que es tremendo, las imágenes son tremendas.
0: No, es tremendo. Hay por ejemplo, hay muchas, ¿no? Hay muchas historias de vida, porque no me quiero quedar en el tema de la cantidad de muertos, pero de repente vos tenías jóvenes que querían, por ejemplo, jugar al fútbol en España. Pero claro. Yo no vi algunas mujeres, pero no vi familias, sí, como suele ocurrir, ¿no? Con la inmigración africana. No vi familias enteras con chiquitos. Porque claro, vos no podés mandar un pibe de 10 años a nadar, 8 años, bueno, en general tenés que tener un estado físico importante para cruzar a nado. Era muy fuerte ver a la policía, a la Guardia Civil de España, sacar directamente cadáveres, ¿sí? Del mar, en estrecho de Gibraltar, a esa altura, porque de repente no llegaban y no pasaban y la gente muere ahogada, insisto, son más o menos 50 personas que murieron ahogadas, ese es el promedio, pero falta actualizar la información, por eso en minuto vamos a estar allí. Cadáveres, ¿sí? Del mar, en el estrecho de Gibraltar, a esa altura, porque de repente no llegaban y no pasaban y la gente muere ahogada, insisto, son más o menos

0: Así que solamente podemos estar tomando contacto. Sí, Mariam.
1: No, el tema es el siguiente. Salario promedio en Marruecos, 410 euros. Salario promedio en España, 2.400 euros. Es tremenda la diferencia que puede hacer un marroquí yendo a trabajar en España, incluso en tareas que no quieren los españoles, y pueden lograr el bienestar que no puede obtener en su ciudad, en su país. Es tremenda la desigualdad, y teniendo en cuenta que Ceuta está prácticamente...
0: Están pegados.
1: A un paso, sí.
0: Claro, Italia, todo esto, lo confirmó la primera mandataria, Meloni, que cortan cualquier tipo de comunicación con España, cierran las fronteras, porque cuando vos entras a Europa, empiezan... A ver, Europa está todo conectado.
2: Sí, claro.
0: No hay fronteras.
2: Sí, claro.
0: Entonces, a medida que van ingresando marroquíes a España, tranquilamente pueden ir a Italia, cortaron... ¿Sí?
2: Cualquier camino.
0: Pues. Sí, sí, cortaron los caminos entre Italia y España. Ahora yo estaba viendo la última información, es que están regresando los marroquíes. Pero bueno, también hay una política de inmigración libre, la de Pedro Sánchez, un presidente de izquierda, que porque muchos de los que estaban entrando gritaban por Pedro Sánchez, muchos de los marroquíes que entraban a España. Pero bueno, ahí ya está militarizado el tema, está el ejército, está la policía local y la Guardia Urbana tratando de impedir el ingreso de más marroquíes. Pero realmente está... Vamos a tocar ese tema, ¿sí? Después va a estar seguramente en comunicación con nosotros el Estado de Seguridad de la Ciudad de Buenos Aires para hablar de diferentes temas. Así que vayan anotando preguntas, chicos.
2: Sí, claro.
0: ¿Sí? Porque va a seguramente salir Maximiliano Piñeiro para hablar de las tomas, ¿sí? De los desalojos, de cómo está la seguridad en la Ciudad de Buenos Aires. Así que después con Berito abrimos comunicación porque siempre habrá alguna autoridad de seguridad en la ciudad. Siempre son temas más que interesantes. Bueno, está Jota, bueno, vamos con Jota Lonetti. Para que antes de la saludo de Brito, ¿cómo
3: sí,
0: estamos?
3: ¿Cómo
0: Brito?
3: Va? ¿Bien? Me agarra la lluvia.
0: No, sí, está pegajoso, está húmedo.
3: Sí, ¿cómo andan? Sí,
0: muy bien.
3: ¿Cómo
0: va?
3: ¿Bien? ¿Todo bien?
0: Sí, ¿qué? Después dame toda la data de pronóstico, Berito, fundamental. Mira, hoy te convertís en heroína, ¿eh?
2: Pastucci. Pastucci.
3: Pastucci.
0: Claro. Está Pastucci.
3: Pasa que es raro porque la lluvia parece, digamos, el pronóstico dice que va a llover todo el día. Pero ahora despejó un poco, pero de repente se pone, ¿viste? Es la ciclogénesis esta que nos va matizando de lluvia, calor, frío.
0: Hay una alerta de ciclogénesis.
3: Sí, claro, estamos en
0: viento
3: de hecho
0: fuerte.
3: Alerta naranja por tormenta eléctrica.
0: Bueno, está Jota Lonetti. Jota, querido, ¿cómo te va? Buen viernes para vos. ¿Cómo anda todo por ahí?
4: Hola, equipo, ¿cómo les va? Muy buen viernes. Y le sumo, se largó a llover ahora nuevamente en zona,
0: a ver, ¿en qué
4: de
0: zona?
4: De Palermo.
0: Estamos mirando.
4: En Palermo ya está lloviendo otra vez.
0: ¡Epa!
4: Sí, a ver, la verdad es que está de manera inestable, entonces, claro, quizás alguien nos escucha en zona oeste y dice, che, no, pará, acá no, en zona norte ya había sol, y de hecho, bueno, tuvimos una parte de tarde bastante, bastante linda y soleada. Lo que pasa es que cuando sale el sol también es peligroso para manejar porque la gente se confía, claro, ya no está lloviendo. Ahora el asfalto sigue mojado, los charquitos cuando bajás de la autopista... Están, las banquinas están, no te digo inundadas, pero sí con un poco de agua. Entonces hay que tener mucho cuidado, tanto autos como motos, sobre todo, repito, cuando salís, por ejemplo, de la autopista, que lo ideal sería 60 tomar la salida, 40 llegar a la calle colectora. Poca gente lo logra hacer. En líneas generales, Panamericana va bastante bien. Para ser viernes hay mucho menos tránsito que el habitual. ¿Sí? No tenés congestión a esta hora. Pero está cargada. No es que está vacía la autopista. Lo mismo en el corredor de General Paz sentido al Riachuelo. Lo que pasa es que en General Paz, un poquito más temprano, había ocurrido un choque. Entonces está todavía algo demorada la marcha. Y donde se liberó la calzada hace un ratito nada más, en 9 de Julio y Arroyo, que es entrada a la autopista Ilia, ¿sí? Para ir hacia el norte, Ilia, Cantilo, vale la pena hoy andarse por ahí por autopista, no vas a estar tan trabado como cualquier otro viernes, digamos, inicio de fin de semana. Paraguay y Larrea, corte total, operativo de bomberos, un incendio. Esta es una información de último momento, con lo cual los que estén llegando a la zona, ¿sí? Barrio Norte, Paraguay y Larrea, evítenlo, y puede ser que te encuentres allí cerquita, por Córdoba, por Santa Fe, quizás algún camión de bomberos para llegar al lugar o saliendo, haciendo una reposta. Figueroa Alcorta, a la altura de los Ombúes, esto es pleno bosque de Palermo, llegando prácticamente a La Pampa, ahí hay un operativo policial. Es una zona, Figueroa Alcorta, a la altura de La Pampa, donde hay obras, pero además hay un operativo.

0: con lo cual está restringida la circulación. Esto es, digamos, desde en frente a AISA, o sea, entre Geva y ya el distribuidor de La Pampa, que está cerrado, recuerden, el ingreso o el retome para la avenida Lugones. Después, en líneas generales, trenes vienen completando su recorrido, subte los tenemos ok, hoy viernes la línea B funciona un ratito más para los que se quedan, y ojalá se queden comiendo, mirando espectáculos en la calle Corrientes.
1: Bueno, hoy vos estabas a la calle Corrientes, ¿no, Nan? Hoy hay teatro, ahí.
2: Sí, hoy voy.
1: Muy bien.
2: Sí.
1: A celebrar ahí la noche. Bueno, escúchame, Jota, ¿algo más de General Paz que está demorado, por ejemplo? ¿O está bien?
0: Sí, General Paz está súper cargada. Te digo, digamos, de todas las salidas, la que mantiene mayor tránsito en forma constante, digamos, y durante estas dos semanas de vacaciones de invierno que bajó el caudal en el ámbito porteño, fue la General Paz. La General Paz no te afloja nunca, ¿viste?
1: Puede la General ser Paz que no conoce de vacaciones de invierno. La General Paz no conoce de vacaciones de invierno, sí. No conoce de nada. Está siempre no. Colapsada.
0: No, no. Y hay que ir con cuidado. Anoche, en la madrugada, hubo muchos choques que tuvieron que ver, yo creo que con, no sé por qué, una salida de jueves, digamos, una previa de fin de semana anticipada. Hoy hay que cuidarse de la lluvia que está llegando nuevamente.
1: Bueno, en la Ruta 2 está lloviendo en la zona ya de tema climático, ¿no? Pero en la Ruta 2, ¿cómo está el tema? ¿J está bien? ¿Tránsito más o menos...? Digo, pues hay gente que por ahí también agarra el fin de la costa, ¿no? En los últimos días de vacaciones de invierno, ¿está bien ahí Ruta 2? ¿Va bien?
0: Sí, el último cartucho, vamos a decirle, sí. Mira, en líneas generales vemos el corredor de la 2 sin mayores dificultades. Es más, saliendo ya de la ciudad, lo que es el corredor de la autopista La Plata-Buenos Aires, tiene bastante menos tránsito que el habitual. O sea que hoy, por ejemplo, si vos decís, no, porque los viernes es complicado, hoy es un día para... agarrar Ruta 2, ramal Hudson y escaparse hacia la costa sin ningún problema. Y si vas para el otro lado, para zona norte, te digo, Panamericana también está bastante bien, y el puente Zárate y todo lo que es el corredor de Ruta 12 no tiene alteraciones si querés cambiar playa por termas, ¿no?
1: Perfecto.
0: En Entre Ríos.
1: Bueno, Jota, querido, buen viernes, gracias como siempre con toda la información.
0: Que la pasen bonito, buen fin de...
1: Ahí está, hacemos una tanda. Pero antes de la tanda, ¿puede la vía de comunicación?
3: Sí, claro.
1: ¿Puede ser?
3: Sí. Vamos a comunicar. Porque aparte tenemos tres premios. Viste que los viernes regalamos todo.
1: Somos regaleros los viernes, somos generosos.
3: Sí. 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
2: Voy a estar en zona, ¿puedo anotar?
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3: Bueno, además, una cena de mar de la cocina de Ana Mellino. Rodri.
1: Sí, Antonito, un fenómeno. Saludos a él, genios. A la familia, a los pibes y no gasta, y tengo que pasar ahí.
3: Y Ana, están ahí todos, sí. Escuchando seguramente. Y además un par de entradas para el cine Multiplex. 11-50-26-86-30.
1: Bueno, que nos escriban dos cuestiones. Primero, que vayan avisando dónde está lloviendo.
3: Sí.
1: Que manden fotos, si quieren, videos, todo.
3: Sí.
1: ¿Te parece, Berito?
3: Sí.
1: Y como va a salir Maxi Piñeiro, secretario de Seguridad de la Ciudad de Buenos Aires, alguna pregunta podemos anotar para ¿no?
3: Okay.
1: En materia de seguridad, un funcionario importante del gobierno de la Ciudad de Buenos Aires, así que... Que vayan escribiendo para estas dos cuestiones. Bueno, hacemos tanda y ya venimos, chicos.
3: Dale.
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0: grados, térmicas de 23. ¿Qué onda, Brito? ¿Cómo está? ¿Va a estar el clima?
1: No, va a llover. Hoy llueve durante todo el día, olvídate. Va a seguir así la lluvia hacia la tarde, noche. Tenemos 100% de probabilidad de lluvia hacia la noche.
2: ¿Cómo 100%?
1: ¿100%? Sí.
3: Agarrate. No, hay las nubes.
1: ¿Lo que tenías algo planeado, Nancy?
2: Sí, siempre tengo algo planeado. Opa. Pero no contaba con tanta lluvia, chicos. Pero pará, que puede llover tipo 3, 4 de la mañana, cuando ya no hacía mayor como yo, ya volvió a la casa.
1: Claro, dice noche. El sábado en la madrugada sigue lloviendo. 70% de probabilidad. Ya después a la mañana nublado y cambia. El sábado y el domingo cambió.
2: Voy a poder ir a correr mañana.
1: Sí, pero no tratá porque hay muchos charcos.
2: Me estás complicando todo el fin de semana. Toda la semana esperando este momento.
1: Nancy después se va a ver los patos, ya viste al planetario.
2: Sí, yo me voy a ver los patos, sí.
1: Entonces ahí ese pláfate el pastito.
2: Charlo ahí con los patos. Sí. En realidad son gansos.
0: Bueno, lo importante es que todos tengamos los patos alineados. Eso es lo importante, ¿no? Eso es importante. Bueno, la verdad es que mañana, en base a la información que daba Brito, seguramente que mañana los móviles de radio y tele buscando zonas inundadas. Sí, porque sí. Si vos tenés 70%, sí. Entre 70 y 100 para toda la noche, para la madrugada.
2: Sí, árboles caídos.
3: ¿No ve lo dicen? Ráfagas de viento, pues
1: sí,
3: también.
1: Sí, tormenta eléctrica.
2: Bueno. Pero el tema del viento es más complicado, ¿no? Saquen las cosas de los balcones, sí, no dejen nada afuera.
0: Hay alerta naranja. Bueno, hay informativo, Brito. Después el informativo. Mika tiene un último momento con el enfermero que maltrató a una abuela. ¿Sí? Hay un último momento de eso. Vamos directamente a España. Actualizamos información con esta crisis con Marruecos. Nan también tiene toda la información de espectáculos. Tiene un buen tema, Marian, de esta cosa de que es muy complicado independizarse, ¿no?
4: Complicadísimo. Hay un informe. Es muy interesante.
0: Así que pues desarrollamos. Berito, todo tuyo.
1: Llega el rotativo del aire, Francisco Martínez González.
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6: Hora 17:30 minutos, cielo algo nublado en la ciudad de Buenos Aires. La temperatura 23 grados 7 décimas, humedad 77%. El ministro de Economía, Luis Caputo, anunció la aprobación de 2 nuevos proyectos al RIGI. Una de las iniciativas es la planta de fertilizantes de Pampa Energía, que demandará una inversión de $2.700 millones y generará más de 3.500 puestos de trabajo. Derrumbe del Hotel Dubrovnik en Villa Gesell. Imputaron a 5 personas por estrago culposo agravado. Se trata del arquitecto y agrimensor Roberto Rossi, el director de obras particulares y director de fachadas de edificios Sergio Zelinski, el maestro mayor de obras Nicolás Valdés, el arquitecto Nicolás Bergani y el ingeniero Jorge Gerbi. El derrumbe ocurrió el 29 de octubre de 2025, dejando un saldo de 9 víctimas fatales. Aseguran que casi todos los marroquíes que ingresaron a Ceuta volvieron a su país. El ministro de Asuntos Exteriores español, José Manuel Álvarez, indicó: la integridad del espacio Schengen está absolutamente garantizada. El mediocampista Tobías Andrada se realizó la revisión médica y se convertirá en el 7º refuerzo de River Plate. El joven de 19 años, proveniente de Vélez, firmará hasta el 2030. La operación oscila los $8 millones por el 80% del pase. Cielo algo nublado en la ciudad de Buenos Aires, la temperatura 23 grados 7 décimas, humedad 77%.
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0: Bueno, 5:30 pasaditas en todo el país. Nos vamos volando a España. Una nota muy, pero muy interesante con Rashid Zbihi. No sé si se pronuncia así, ahora vamos a estar preguntando. Que él es integrante de la Guardia Civil de Ceuta, donde está ocurriendo la información, ¿sí?, más, pero más impresionante, con los marroquíes que mueren nadando por intentar ingresar a un territorio que no es el de ellos. ¿Sí? Este, una inmigración totalmente ilegal. Hay delito ahí. Y de fondo toda una cuestión de necesidades, ¿sí? Siempre los africanos tratando de mirar a una parte del mundo para tener una mejor vida. Bueno, ¿cómo te va, Rashid?
1: Hola.
0: ¿Me escuchás bien?
1: Bueno, sí, le escucho perfectamente. Saludos a todos los oyentes de Argentina.
0: Gracias, Rashid, hola, querido. Gracias por la comunicación, porque sí que allá está todo colapsado. Vos estás entonces en Ceuta, sí. Donde se dio... Está todo el mundo mirando esa ciudad. De repente empezamos a tratar de informarnos, sí, pero tengo entendido que es una localidad entre más o menos 80.000 habitantes. Ingresaron en las últimas horas alrededor de 40.000 marroquíes, muchos que murieron, sí, pero contame cómo está la situación, porque nos llega el dato de que los marroquíes finalmente volvieron, pero imagino que algunos deben estar dando vuelta por las calles de Ceuta, ¿no? ¿Cómo está el tema? Actualizame a esta hora.
1: Sí, mira, ahora mismo estoy hablando con vosotros desde el balcón de mi casa, de mi domicilio, y estoy observando a un grupo de inmigrantes deambulando por aquí por las calles. Las tapas que podemos ofrecer prácticamente de toda la ciudad. Sí es cierto, como bien decía, que hay miles de inmigrantes que han retornado ya a su país por el mismo punto por donde entraron. Yo he estado hace unos minutos en próximo a ese espigón y he visto una hilera de miles de personas retornando voluntariamente a su país.
0: A ver, para actualizar, hay 5 horas de diferencia, ¿sí? ¿Allá qué hora es entonces?
1: Sí. Ahora creo que son las 10 de la noche.
0: Son las 10 de la noche, son alrededor de las 10 de la noche, está bien. Bueno, acá son las 6:25 de la tarde.
1: Pero la hora, sí, las 10 y media.
0: Bueno, contame, Rashid, entonces, ¿qué ves ahí? Entonces, hay marroquíes dando vueltas. Yo vi imágenes que intentaron ingresar a un supermercado, porque claro, después de estar nadando varias horas, la gente ingresa ahí de manera ilegal y no termina ahí. No es que vos entrás, sí, y termina todo. Ahí vos tenés que tratar de tener algo para... Contame.
1: Sí, no, es que están todos los recursos de acogida de la ciudad están colapsados. Esta ciudad es muy pequeña, de tan solo 18 kilómetros cuadrados, con una población, como decía, de 80.000 personas. Se calcula que han podido entrar unas 60.000, aunque en estos momentos, la jornada trágica se vivió ayer, como digo, durante toda la tarde de hoy, aquí en España, en esta ciudad. Todos estos inmigrantes, como decía antes, miles de ellos están retornando a su país. Al estar el colapso total que ha generado esta entrada masiva de tantas personas, pues ha obligado a la ciudadanía, se sienten inquietos, preocupados, y la mayoría de los establecimientos han bajado sus persianas. Es decir, estas personas llevan 24, 48 horas deambulando por las calles, han dormido en las calles, a la intemperie, no tienen dónde hacer sus necesidades fisiológicas, no tienen dónde acudir a un supermercado para comprar algo de comida, agua, y es lo que está obligando a muchos de ellos también a regresar a sus países.
0: Chicos, es una pregunta, pues es tremendo lo que relata Rashid. Hago una última, ahí se suman también mis compañeros. O sea, vos qué ves ahí? ¿La gente está corriendo y la policía los persigue? ¿Cómo es el tema? Describe imágenes, Rashid.
1: Ahora mismo sí es cierto que se han producido incidentes, pero mínimo, teniendo en cuenta que son 60.000 personas las que han entrado. Nosotros desde aquí, desde la ciudad, desde la Asociación Unificada de Guardias Civiles, que represento, que es la asociación de guardias civiles mayoritaria en el cuerpo de la Guardia Civil, hemos lanzado un llamamiento a la calma, a la ciudadanía, porque sí es cierto que ha habido incidentes mínimos de enfrentamientos con estos inmigrantes que les han agredido, y como decimos, hemos hecho un llamamiento a la calma, de que no hagan caso a los bulos, a la desinformación, y sobre todo son mensajes de odio, evitarlos para evitar este tipo de confrontaciones en una sociedad, en un país, en el mundo en general, tan polarizado como se encuentra actualmente.
2: Rashid, Mariano Fernández te molesta por acá, de Radio Rivadavia. La situación es la siguiente. Entiendo que el salario medio en Marruecos en general es de 400 euros. Y entiendo que el salario medio en España en general es de 2.400 euros. ¿En dónde estás vos, que es el lugar que está teniendo esta crisis migratoria? ¿Hay empleo y hay espacio suficiente para darles un trabajo y un lugar a toda esta ola inmigratoria?
1: Esta ciudad, recordemos que esta ciudad es de tránsito, esta ciudad lidera la presión migratoria en todo el país. Es la frontera terrestre, la frontera sur de Europa. No entendemos cómo las instancias europeas no han tomado nota de la vulnerabilidad que presenta esta frontera en situaciones tan complicadas como la que hemos vivido estos días. Ya tuvimos un precedente en mayo del 2021. Nosotros somos una organización de guardias civiles donde no hacemos análisis sociales ni políticos, preferimos evitarlo. Nos centramos única y exclusivamente en las labores policiales. Ahora mismo los compañeros que están con las embarcaciones oficiales en el mar rescatando vidas, los compañeros que están en tierra partiéndose y entregándolo todo para controlar la situación y él le corresponde a la Fuerza y Cuerpo de Seguridad del Estado mantener el orden público, la seguridad pública, y es el llamamiento que hemos hecho. Entrar a hacer valoraciones políticas y sociales pues no nos compete a nosotros. Yo como ciudadano, yo soy de aquí de Ceuta, entendemos que los flujos migratorios son cíclicos. De hecho, Argentina, en España han sido sociedades donde el fenómeno de la inmigración ha existido en el pasado.
0: Claro. Ahora, evidentemente, algún dato tenían, porque hacer una inmigración tan descontrolada, ¿no? Entrar nadando, las primeras personas que estaban ingresando lo hacían realmente como Pancho por su casa, como decimos acá, ¿no? Entraban, evidentemente, algún dato que estaba liberado lo tenían.
1: Sí, nosotros desde hace muchos años la Asociación Unificada de Guardias Civiles ha pedido al Gobierno de la Nación desde hace bastantes años que esos espigones, esos diques que habéis podido observar en las imágenes que estas personas los bordean, pedimos ya en su día que se ampliaran mar adentro para crear un efecto disuasorio y para que no se sortearan con tanta facilidad. Como decimos, es una situación que no es sobrevenida. Ya mi organización, la Asociación Unificada de Guardias Civiles, llevaba años reclamando también un aumento de recursos humanos y materiales para hacer frente al drama humanitario que desgraciadamente está viviendo la ciudad en estas últimas horas.
2: Rashid, evidentemente esto fue algo premeditado y planeado, porque 60.000 personas no se juntan espontáneamente. Evidentemente hubo una organización en redes sociales, en grupo de WhatsApp, en grupo de Telegram, entre los marroquíes para adentrarse en Ceuta. ¿Qué falló? ¿Falló la inteligencia de España? ¿No les dio los recursos del gobierno central? ¿Se sienten descuidados en Ceuta por el gobierno central?
1: Nosotros será el propio Ministerio del Interior el que tenga que hacer esas valoraciones. Nosotros no podemos hacer juicios de valor porque no tenemos datos. Si es cierto que las mafias que trafican con seres humanos pues aprovechan estas situaciones, el poder de difusión de las redes sociales también es muy influyente. Voy a facilitar un dato también. Recientemente el Tribunal Supremo, que es la máxima instancia judicial de nuestro país, estableció que no se pueden devolver a las personas que entran ilegalmente por vía marítima, a raíz de una denuncia que presentó un inmigrante que había sido devuelto cuando entró a nado a nuestra ciudad. Esta sentencia ha creado jurisprudencia y por lo tanto se prohíbe la devolución de estas personas que entran nadando. Pues si juntamos todo esto con lo que os estoy comentando de las mafias y las redes sociales, pues ha creado este cóctel explosivo traducido en miles y miles de personas que han entrado en nuestra ciudad bordeando ese espigón.
0: Allí ustedes, evidentemente, por lo que contabas, que pidieron refuerzos de efectivos y para controlar la frontera con Marruecos, evidentemente no fue escuchado el gobierno central de Pedro Sánchez, pero te pregunto lo siguiente, allá, por ejemplo, los marroquíes, porque evidentemente quedan personas, yo te pregunto más o menos cuántos quedan, yo sé que es difícil a veces ser preciso, pero un estimado, ¿y qué comen?
1: Pues no sé, pues cada uno como buenamente se la apaña. Esta ciudad es muy solidaria. Ceuta es una ciudad que se ha caracterizado siempre por su solidaridad, porque es una ciudad fronteriza donde la inmigración de tránsito, los ciudadanos están prácticamente acostumbrados a vivir con estos fenómenos. Y como digo, es una ciudad solidaria, la ciudadanía se vuelca con estas personas. Y nosotros hemos hecho una estimación y creemos que más de la mitad de los que han entrado han retornado ya a sus países de origen. Voy a facilitar un dato también que me parece estremecedor. Han fallecido en poco más de 24 horas más de 70 personas en bordeando esos espigones en el mar, muchos de ellos niños.
3: Niños también.
0: Ese dato no teníamos que ver allí. Yo comencé el programa diciendo que era... Porque yo lo que veía en inmigración entre más o menos 20 y 40 años, yo no veía familias enteras, como sean otros fenómenos inmigratorios, pero vos me decís que hay niños muertos.
1: Sí, un bebé incluso. Yo he podido observar esta mañana que he estado allí, he podido observar mujeres embarazadas, familias al completo con niños de corta edad, muchos menores, adolescentes, niñas, y como decimos, un drama migratorio, es una tragedia humanitaria que requiere intervención al más alto nivel, el diplomático y la Unión Europea, que recordemos que Ceuta es una ciudad española, europea, frontera terrestre con Marruecos en el continente africano y en fin, una situación complicada y de mucha complejidad.
0: Entonces, me quedé, Rashid, si entraron 40.000 y vos decías que la mitad todavía están en Ceuta, hay alrededor de 20.000 personas todavía dando vuelta en esa ciudad. Más o...
1: Sí, están deambulando, hay mareas humanas todavía en nuestras calles.
0: ¿Sabes por qué? Porque acá están, lo que pasa es que acá llega, yo sabía, por eso quería hablar con vos, que estás en Ceuta, ahí en el lugar donde se da todo. Porque se está viralizando que el gobierno de España dice que ya retornaron todo. Es mentira eso. Están desinformando.
1: No, todos no.
0: Claro, todos no.
1: No, yo tampoco, no sé tampoco esa información de dónde la han sacado ustedes. Nosotros, de hecho, el presidente del gobierno está hoy aquí. El ministro del Interior se encuentra aquí todavía. Mañana viene el jefe de la oposición a la ciudad. Pero no nosotros, por lo menos, yo no tengo conocimiento de que el gobierno de allí haya dicho que todos se han retornado. Sí he leído en prensa que en colaboración con Marruecos van a proceder a la devolución de estos inmigrantes. Pero como decía anteriormente, más de la mitad han retornado a sus países de forma voluntaria. Quedan todavía varios miles de inmigrantes deambulando por aquí. La experiencia nos dice, tras los episodios de mayo del año 2021, que eran de una naturaleza parecida, que finalmente todos retornarán de forma voluntaria a sus países porque, en fin, es una ciudad muy pequeña y la situación en la que se van a encontrar aquí no es la que la han podido dibujar.
3: Eso justamente quería preguntar, ¿no? Porque detrás de cada número hay una persona y hay una historia de vida. Recién te preguntaban qué comían, no saben qué comían. ¿Qué hace la gente que está ahí dando vueltas todavía?
1: Pues, como digo, buscando donde pueden agua, de las fuentes, de las plazas, de como digo, es que es un volumen de personas muy importante y en una ciudad tan pequeña donde los recursos de acogida son escasos y están todos estos recursos de la ciudad prácticamente colapsados. Es una situación bastante complicada y difícil de gestionar, evidentemente, teniendo en cuenta el volumen tan importante de personas en una ciudad de 80.000 habitantes, recordemos.
4: ¿Y hubo personas inmigrantes que fueron a otra ciudad o se quedaron allí o volvieron a Marruecos?
1: No, aquí, lo dicho anteriormente, muchos han retornado a pie, haciendo el mismo recorrido que hicieron al entrar. Tenemos que tener en cuenta que Ceuta está separada por la península ibérica, por el estrecho de Gibraltar, que son 14 kilómetros, y la travesía se realiza en ferry, en barcos.
4: Pero digamos, de Ceuta a otra ciudad no fueron.
1: Sí, es imposible, es materialmente imposible, okay. Son 14 kilómetros de travesía por mar, el estrecho de Gibraltar. Claro,
0: bueno, chicos, ¿alguna pregunta más quieren hacer? La verdad que impactante lo que
2: describió. Me quedó en el tintero esto que contabas, no sé si lo puedes desarrollar demasiado, de las mafias de tráfico de personas. ¿Cómo es que se desarrolla esta situación?
1: Pues desgraciadamente las mafias que trafican con personas operan en el mundo entero, no solo aquí en nuestra ciudad. Son mafias, son organizaciones mafiosas internacionales que mueven estos flujos migratorios y los desplazan pues en función de la facilidad que tengan para conseguir sus objetivos.
0: Qué bárbaro. Bueno, Rashid, gracias por toda la información impecable. Gracias porque sé que está todo colapsado, estás en el medio de la ciudad, está todo el mundo mirando allí, así que... Que hayas tenido esta diferencia de hablar con nosotros 10, 15 minutos, realmente no una radiografía exacta de lo que pasa en el lugar. Abrazo grande y ojalá que se destrabe esta situación tan tremenda.
1: Un saludo a todos los que se encuentran ahí contigo y a toda la población argentina desde Ceuta.
0: Gracias, Rachi, querido. Abrazo grande. Qué bárbaro, ¿no? Increíble, ¿no?
3: Chiquito muerto. No, es que cada historia deben esconder ahí. Tremendo. Tremendo por nosotros lugares.
0: Bueno, antes la tanda, ¿verdad? Porque tiene un último momento, Mica. Estamos con mucha información. Dame un segundito. Quiero que Mica, ¿nos puede dar una línea? Después amplias, Mica, con el último momento de este tremendo caso. Un enfermero delincuente, por la metro que hizo fue un delito, maltrató a una persona, ¿no? Una señora grande.
4: Sí, exactamente. Estamos hablando del enfermero en Mar del Plata que maltrató a varios adultos en esta casa de adultos. Bueno, la cuestión es que habíamos hablado de que lo liberaron la jornada de ayer después de que lo imputaron. Ahora lo que ocurrió es que se agravó esas imputaciones, en un ratito las vamos a estar leyendo, lo que permitió que se lo detenga, se hizo un allanamiento y quedó detenido, y de esta forma no habría forma hasta el momento de que salga en libertad.
0: Espero amplia, Mica, Berito.
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11: Bueno, a las 17 horas 54 minutos, la temperatura 20 grados 4 décimas, la humedad 77%, el cielo algo nublado. Mañana sábado, mínima 14, máxima 19, con lluvia durante la madrugada y durante el día parcialmente nublado.
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12: Me quedé pensando en alguna nota, con Rayides Vigi, secretario general provincial, un hombre que trabaja en la guardia, así un policía. De la Guardia Civil, así que realmente tremendo. Es la información que está en todos lados. Y acá en este programa tuvimos ahí información precisa ahí de Ceuta. Bueno, hubo un último momento, antes de la tanda, lo adelantaba Mica, en este caso de este enfermero delincuente que maltrató a una mujer. Y te digo la verdad, ese tema es un disparador para nosotros reflexionar, ¿no? Todos tenemos una abuela, un tío, alguna madre que nos tenemos que hacer cargo después, que decir, ¿dónde lo deja, no? Porque las personas que lo cuidan a veces lo maltratan en un geriátrico ni hablar. Mica, ¿qué pasó? ¿Lo detuvieron a este enfermero?
13: Sí, bueno, lo que ocurrió es que esta semana se dio a conocer las impactantes imágenes del momento en el que Gastón Sichero, un enfermero, le está dando de comer a una de las mujeres adultas que están en el geriátrico en Mar del Plata, que se constató que ese geriátrico no estaba con la habilitación correspondiente, estaba vencida. Ya a partir de ahí empezamos con un grave error, pero la situación es que en esas imágenes se ve cómo él la golpea con una cuchara y le genera problemas dentarios.
11: ¿Quién lo filma?
13: Las cámaras de seguridad del lugar.
11: ¿Y cómo lo ven después?
13: Claro, la cuestión es que una de las empleadas lo ve y le advierte, le dice, mira que yo voy a hablar con la dueña.
11: Sí.
13: A lo que ahí empieza el primer delito que se le inculca ahora en este momento y que por eso también se lo detiene. Okay. Amenazas. A ver, a él se lo detiene hace unos días solamente para que se conozca la carátula que tenía él en su contra, que era lesiones leves. Le imputan, se va. ¿Por qué? Porque es un delito escarcelable, no hay, digamos, ningún problema de que él pueda estar en su casa, así que se fue sin ningún inconveniente. Generó mucho enojo, como era de esperarse, porque encima están las imágenes, no solamente era un golpe, estamos hablando de que la insultaba, la maltrataba, la tiraba sobre la cama. La cuestión es que con el avance de la investigación y creo que también con el enojo que generó este caso, se dio a conocer hace instantes el cambio de carátula en la investigación, allanamiento y detención de Sichero. Ahora la causa pasó a lesiones graves, agravadas por ser cometidos contra una mujer en un hecho, coacción en dos hechos, amenazas en tres hechos, una de estas a la empleada, todos en concurso real. De esta manera se lo allanó, se lo detuvo, se lo trasladó a la cárcel de Batán. Y ahora va a estar un poco más complicado porque las acusaciones son graves.
12: Ah, bien, Mica, muy buena esa información, porque yo, charlando con algún abogado, decía, bueno, a ver, ¿qué? Son todos estos escarcelables, lesiones leves, es como que alguien le pega a otro.
13: Claro.
12: Pero en un momento yo pensé daño psicológico también, pero también es todo escarcelable.
13: Sí, exactamente, todo escarcelable. La cuestión es que ahora hay un agravamiento, hay lesiones graves, hay amenazas, hay lesiones agravadas por ser cometidas a una mujer. Entonces estamos hablando de todos delitos que en conjunto conllevan a que esté detenido. Y dicen que no era la primera vez que tenía antecedentes. Ahí está el gran problema de, estamos hablando de un geriátrico que contrató a una persona que ya tenía antecedentes en otros lugares, un geriátrico que tampoco tenía la habilitación al día. Entonces es un conjunto de errores que llevaron lamentablemente a esta situación, que lo que tuvieron que hacer a los abuelos es trasladarlos a otros geriátricos. Hoy también se dio a conocer, el Ministerio Público porteño dio a conocer que en Almagro tuvieron que clausurar y allanar un geriátrico también por maltratos. También por maltratos.
11: ¿Qué les pasa, encima, no?
12: Este hombre que sabía que había en cámara de seguridad lo hacía igual, ¿no?
13: Sí, sí.
12: La impunidad con la que se manejaba.
11: Totalmente.
13: En un momento, lamentablemente, le gritó a una de las víctimas, le dijo, ¿por qué no te morís? Sí. Y la golpeaba. Y es tremendo porque todo eso está grabado.
11: ¿Es un geriátrico privado, de PAMI?
13: Sí,
11: de...
13: no, es privado, tiene que tener las habilitaciones, no las tenía, se le había vencido hace varios meses, no es algo de hace un día, de hace varios meses. La situación es que la municipalidad había advertido, no le siguió en el rastro, seguía funcionando y lamentablemente estamos en esta situación de un enfermero detenido.
14: ¿Está en Batán el hombre?
13: Sí, en Batán.
14: Ah, ¿lo van a recibir con un amor los presos?
13: Sí, sí, sí.
14: Ojalá, sí, sí, sí. Ojalá lo reciban con como corresponde a esta basura humana.
13: Aunque sea con
14: porquería.
11: Con la cucharita, claro, que le den de comer.
14: Claro, sí, que lo reciban como corresponde.
11: No, la verdad que nos genera esto, no, me parece a todos, ¿no? Yo supongo mi mamá, mi abuela, o sea, no puede ser, no, digamos, es algo que no se entiende. Y sí, la verdad que sí, le deseo que le den de comer con la cuchara.
13: Es que sí, bueno, ayer lo hablábamos. Fue una discusión muy buena en el sentido de decir, hay que prestar más atención a estas situaciones.
11: Claro, pero ¿cómo? Vos vas, pues yo dejo el geriátrico, voy, digamos, si es privado, por eso te preguntaba. Yo no veo cuando le dan de comer, cuando
13: lo
11: bañan.
13: No, pero por ejemplo, esta mujer tenía las piezas dentales, algunas rotas, claro, por la cuchara.
11: Claro, eso ya es.
12: Bueno, después de las 6 salimos con streaming, ¿no? Salimos por streaming, retomamos.
11: Ya estamos.
12: Está
11: volviendo.
12: Francisco Tamendi, el primo de Nico, el capitán de River, Francisco Tamendi, y Lucas Apolo. ¿Vamos a estar después, seguramente, o no? Estamos...
11: nos están maquillando, todavía están peinándonos, todavía estamos con... vamos con el rotativo del aire mientras
12: nos
11: tanto.
12: Nos cuesta mucho, ¿eh?
11: Francisco Martínez González.
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16: Hora 18, cielo parcialmente nublado en la ciudad de Buenos Aires, la temperatura 24 grados, humedad 77%. El boleto de colectivo en Cava y provincia de Buenos Aires subirá 3,9% mañana. El mínimo será 853,01 y 1.105,48 respectivamente. El pasaje de subte quedará en 1.685 pesos con 26 centavos y los trenes subirán entre el 10,5 y 11%. Las autopistas porteñas treparán 3,9%. Las prepagas se elevarán entre un 1,8 y un 2,1%. Los colegios privados bonaerenses subvencionados por el Estado tendrán un incremento del 8%. El agua sube 3. Los contratos de alquileres ascenderán hasta un 31,52%. Alberto Fernández sobre Cristina Fernández dijo: lo que está viviendo es sumamente injusto. El expresidente agregó: puede ser antipática, soberbia y arbitraria, pero ladrona no es.
17: Cristina es una persona en la política argentina muy importante. Negarlo es una necedad. Yo podré tener diferencias con ella, podemos tener visiones distintas y formas distintas, más que otra cosa, pero yo no puedo negar quién es Cristina. Lo ha sido y lo es. Yo lo he dicho mil veces, miren, antipática puede ser antipática. Soberbia seguramente es un poco soberbia. Arbitraria y por momentos es arbitraria. Ladrona no, eso no lo es.
16: La directora del FMI, Cristalina Georgieva, destacó la estabilidad macroeconómica de Uruguay. Durante su visita a Montevideo, alentó al país sudamericano a preservar esos logros mientras asume mayores riesgos para impulsar la inversión, el crédito y el crecimiento. El Chelsea recibió una multa de casi 12 millones de euros por irregularidades. El club inglés infringió la normativa relacionada con agentes, intermediarios e inversiones de terceros de futbolistas durante la gestión del expropietario Román Abramovich. Cielo parcialmente nublado en la ciudad de Buenos Aires, la temperatura 24 grados, humedad 77%.
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0: Hola chicos, hola equipazo de Basta Baby de los viernes. Sí, el pastucho es tremendo, va a seguir porque aparentemente la tormenta ahora a la noche va a ser peor de la que hubo esta mañana. Qué bueno, a tener paciencia porque el niño está llegando para quedarse, chicos. Me encanta el programa, me gustaría poder participar. Mi nombre es Claudia, los escucho siempre, todas las tardes. Claudia 722, los sigo escuchando. Besos.
1: Hola Rodri, ¿cómo te va? Buenas tardes, te felicito por la conducción, cuidándole el programa Babi. Mira, yo estoy acá en Villaluro manejando el taxi y está lloviendo por esta zona. Bueno, mi nombre es Marcelo, 268, me gustaría participar por los premios. Chao Rodrigo, chao Mesa, buen fin de...
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0: 6 y 05 en toda la República Argentina, la temperatura de 20 grados.
1: 22 grados, sí. No, es una ciclogénesis hoy. Qué lluvia, qué frío, qué calor, qué bueno. Lo que sí, hay arcoíris en varias partes del Gran Buenos Aires.
0: Increíble, esta lluvia con sol. Che, vuelve el streaming, ¿eh?
2: ¡Vamos!
1: ¡Hola, hola!
3: Pero avisen.
2: ¡Vamos!
3: Gracias, avisen así nos enderezamos. Claro. Derechitos.
1: ¡Vamos!
0: Gracias a los chicos, a Tommy y a Panchito, así que realmente estamos en vivo. Ahora sí, en vivo a partir de las 6 estamos conectados en streaming, hasta las 20 te hacemos compañía. Sí, ya arrancamos a las 5 igual, por el aire.
2: Sí.
0: Por el aire. Che, gracias ahí a Marcelo, que mandaba un mensaje que decía que en Villa Crespo, cerquita de acá, está lloviendo.
4: Está lloviendo.
0: Ah, estamos en Colegiales, que está pegado a Villa Crespo y acá no llueve, por lo que veo. Es increíble lo que pasa, ¿eh?
1: Y bueno, hay nube, una nube sola.
0: Vamos a preguntarle a Maximiliano Piñé y los secretarios de seguridad de la Ciudad de Buenos Aires, a ver si tiene... ¿Cómo te va, Maxi? Un gusto saludarte. Gracias por recibirnos, atendernos un viernes, ¿eh? ¿Cómo te va?
5: Por favor, Rodrigo. No, un placer. ¿Qué? Gracias a vos y un saludo a toda tu mesa.
0: No tiene nada que ver con la seguridad, pero ¿qué pasa? ¿Llueve en Villa Crespo y no en Colegiales?
1: Claro, ¿qué pasa?
0: No es responsable del gobierno.
5: Por supuesto, sí tenemos nuestros sistemas de guardia de auxilio, de bomberos, del GER. Todo el sistema está activo, lo monitoreamos en el Centro Único de Monitoreo de la Ciudad de Buenos Aires. Y la verdad que venimos haciendo un trabajo desde bien temprano con el despeje de la boca de tormenta y acompañando para no tener inconvenientes.
0: Es fundamental eso. A ver, yo la verdad que, mira, yo como ciudadano, yo tengo domicilio en Villa Devoto, y había algo que realmente me parecía que era traumático, la cantidad de tomas, ¿no? Me parece que la ciudad tiene una deuda con respecto a eso. En este sentido la gestión lo pudo solucionar. En todos los barrios vos tenías tomas de hacía 20, 30 años.
3: Y no sabías. Sabías o no sabías.
0: Era totalmente... Y vos ibas caminando y veías una casa tomada, usurpada, pero muchos estaban tapeadas. Pero acá yo te digo, pues lo cubrí, lo seguí de cerca. Varios desalojos se dieron, por ejemplo, en Palermo, donde estaba metida agrupaciones vinculadas a Grabois. La de Castells también ahí, la del MIG, que estaba cerca de avenida de la autopista. También tenías una muy importante en la avenida Olazábal, ahí en Villa Urquiza, que daba de 20 años, la Blaquier, que estaba ahí en Defensa, a poco metro de Plaza de Mayo. Entonces, te quiero preguntar por eso, hay infinidad de temas, Maxi, pero te quiero preguntar particularmente por los desalojos. Y a mí lo que me llamó la atención es que cada uno de los desalojos se dieron de manera pacífica. El desalojo de usurpaciones de hacía 20, 30 años. Por eso te quiero preguntar cómo hicieron eso.
5: Ya, Rodrigo, la verdad que lo describís muy bien. Tenemos en la Ciudad de Buenos Aires mucho damnificado silencioso, ¿no? Personas que han perdido la fe en las instituciones, que debían protegerlos después de tantos años y nadie le daba respuesta. La realidad es que la decisión política de Jorge Macri fue bien clara respecto de la propiedad privada, que debe respetarse. Avanzamos con un trabajo, obviamente, judicial principalmente. Acompañamos a la justicia poniendo a disposición todos los mecanismos que tenemos nosotros, tanto de la parte policial como también de la parte de sostén, de desarrollo, ¿no? Donde se le da alguna solución habitacional a las personas que están ocupando. Y la verdad que fuimos adelante con un trabajo, en el diálogo y profesionalmente y con una buena planificación. No hemos tenido inconvenientes en ningún caso. Y las personas que están adentro, claro, están usurpando, ¿no? Están cometiendo un delito. Así que claramente tomaron la decisión de tomar sus cosas y retirarse. Así que la verdad que viene saliendo muy bien. Llegamos a la número 900 hace 2 días. Mucha alegría para los dueños, que de hecho ni conocían el lugar después de 28 años de estar tomado ahí en la zona de Pompeya, donde estuvimos con el jefe de gobierno. Y nada, ir devolviendo esto un poco la normalidad a la ciudad. Cada uno de estos lugares, te sumo un dato, por ejemplo, de Balvanera y la zona de Once, que es el barrio con mayor cantidad de propiedades devueltas a sus verdaderos propietarios, además tuvo un impacto directo en la seguridad, ¿no? De casi 120 propiedades que se desocuparon y se devolvió a sus dueños, impactó directamente en la seguridad de todos los días de los vecinos de Balvanera, porque desde ese lugar también sale el trapito, sale el que vende narcomenudeo, hemos encontrado gente en condiciones deplorables viviendo ahí, así que la verdad es una política que llevamos adelante y creo que una de las políticas más importantes de las últimas décadas, sin duda.
3: Maximiliano, ¿qué tal? Micaela por este lado. Mi consulta va respecto a qué pasa con la gente que desalojan. ¿Son ubicadas en otros lugares? ¿Cómo es la situación para que obviamente no queden en situación de calle, por ejemplo?
5: Mira, Micaela, tenemos un muy buen sistema de sostén y de soporte en general en la Ciudad de Buenos Aires. Como saben, nosotros tenemos un sistema de paradores muy amplio, un sistema de desarrollo que se ocupa de la gente que está en condiciones complejas económicas en las calles, y en este caso no es la excepción, se los censa cada una de las personas, okay. Normalmente en muchos casos son familia, se censa uno por uno, se le ofrece una solución habitacional para cada uno. La realidad es que en gran porcentaje muchas de estas personas vuelven a sus destinos originales, muchos de ellos en la provincia de Buenos Aires, que es donde tienen sus propiedades. No es que nadie quede en la calle, como lo habrán visto ustedes, no es que después tenés las personas en la vereda, sino que en cada caso los ayudamos con su mudanza, en el caso de que haya que ayudarlos. Así que por eso termina siendo pacífico, ¿no? Es decir, nosotros le otorgamos algún tipo de solución y en este caso nadie queda desamparado, ¿no? Por supuesto, el gobierno de la ciudad aporta todos los recursos que hagan falta para resolver ese tema.
3: Bueno, y por ejemplo, algo que capaz está muy ligado, son el tema de los paradores, ¿no? Porque desde hace tiempo venimos hablando de que antes capaz no eran los mejores lugares, que la gente no quería ir, y ahora lo que está ocurriendo es que la gente quiere ir porque, bueno, es un panorama totalmente distinto.
5: Sí, sí, la verdad que ha mejorado mucho, un gran trabajo del ministro Gabriel Rayda. Y la decisión de Jorge Macri de invertir en eso también, claro. Porque por supuesto hay un recurso que se invierte ahí fuertemente para esta contención, discusión de siempre, es decir, todo aquello que el gobernador de la provincia de Buenos Aires no hace, lo hacemos nosotros desde la ciudad de Buenos Aires, conteniendo a la mayoría de estas personas, que en su inmensa mayoría son de la provincia de Buenos Aires y vienen a la ciudad buscando algún tipo de respuesta o de contención. Nosotros estamos con todos los paradores disponibles, salimos todos los días a buscarlos a las calles, ofrecerle la posibilidad de que no duerma en las calles. Es un trabajo muy intenso de todos los días y creo que ha mejorado bastante en la ciudad eso, ¿no? Que lo que hacemos es sostener un poco la situación de las personas que están en esa situación compleja.
2: Maximiliano, Nancy Durete saluda. Te quería preguntar exactamente cómo es la dinámica de los paradores, ¿no? Porque uno sabe que van a dormir ahí, pero siempre el tema era qué hago con mis cosas, con las pertenencias, por qué no puedo pasar el día, qué hace esta gente durante el día si no puede estar ahí instaladas. Contanos exactamente cómo es.
5: Mira, Nancy, es muy bueno el dispositivo que tiene ahora el Ministerio de Desarrollo, donde en todos los casos, además del sostén de dormir y eventualmente, por supuesto, darles una mano en la alimentación y también ropa adecuada y que se puedan bañar y estar acorde, también estamos empezando haciendo un trabajo desde el Ministerio de Desarrollo de soporte en cuanto a generar algún tipo de actividad, darle alguna salida laboral, contactarlo con empresas. Hemos tenido, de hecho, hoy estuve en una reunión en la cual comentaba esto el ministro Rayda, de aquellas salidas positivas, como le llama él, que son las personas que salen de los paradores y salen de la calle a tener algún tipo de trabajo genuino. Y la verdad que es muy bueno que ustedes hagan una investigación profunda de cómo hacen ese trabajo todas estas personas del gobierno de la ciudad, porque hay un circuito ahí virtuoso que se está generando muy bueno. Tenemos también personas y psicólogos que atienden cuestiones de adicciones. Es muy complejo, muy amplio, tal vez no es mi especialidad, que yo soy más de seguridad, pero sí nosotros participamos activamente en sostener que también haya orden, ¿no?, en las zonas cercanas a los centros de inclusión. Y bueno, nada, creo que en definitiva termina siendo un buen resultado, ¿no? Es decir, el Estado tiene que estar para dar respuesta a esa situación.
0: Maxi, te pregunto por los trapitos, que la verdad que para mí es un tema, son tan molestos, tan te amenazan, ¿no? Acosan, sobre todo en los días de partido, y más en la ciudad que tenés infinidad, tenés el Estadio Huracán de San Lorenzo, lo de la B, River, Boca, Vélez. ¿Cómo está el tema de los trapitos? Y los centros comerciales también.
5: Tal cual, mira, Rodrigo, la verdad que desde la primera hora...
0: Los días de partido... Y más en la ciudad que tenés infinidad, tenés el Estadio Huracán de San Lorenzo, lo de la B, River, Boca, Vélez. ¿Cómo está el tema de los trapitos? Y los centros comerciales también.

0: el ser trapito, digamos, como lo decimos coloquialmente, pudimos lograr con un muy buen acuerdo con las diferentes fuerzas políticas de la ciudad poder avanzar en tener una herramienta mayor respecto de la sanción, porque el problema que teníamos es que eventualmente teníamos la posibilidad de una multa, y Jorge siempre dice lo mismo, ¿no? Como bueno, de la multa obviamente estos muchachos no tenemos forma de aplicarlo, y hoy por hoy tenemos la posibilidad del arresto, ¿no? El arresto como sanción es algo que surge de esta nueva contravención. Sí hemos notado rápidamente una baja considerable en los trapitos, y estamos ahora trabajando junto con las fiscalías y los jueces para que empiece a efectivamente condenarse con la sanción de arresto a las personas que llevan adelante esta extorsión, que coincido con vos, no es soportable en la Ciudad de Buenos Aires. Dentro del concepto de orden que tenemos nosotros, el trapito no va más, no se puede hacer.
1: Está bueno, el delito de extorsiones.
2: Sí,
1: con
2: bueno,
1: ese delito van presos.
2: Claro, esto es con la nueva ley.
0: No, sigue siendo una contravención. La extorsión es lo que nosotros tomamos, es lo que nosotros evidenciamos en la realidad. Nosotros lo tenemos dentro de una contravención, pero con la posibilidad de sanción de arresto para que pase varios días arrestado en alguna de las alcaldías y lugares contravencionales que tenemos, desde 10 días hasta 60, dependiendo de la gravedad.
1: Pero digo, por eso, ¿no puede cambiar la carátula en un momento y que esté más tiempo preso por extorsión? ¿O no? Te pregunto, ¿eh?
0: No se da dentro del código, no se da efectivamente la extorsión en los términos de lo que dice el Código Penal respecto de la actividad como tal, no se configura. Así que en realidad tenemos que seguir por la vía de la contravención y que se entienda que es algo que en la ciudad no se puede hacer más.
1: ¿Y qué operativo de seguridad, te cambio de tema, operativo de seguridad en las villas están haciendo, en dónde particularmente? La ciudad tiene muchas.
0: Sí, nosotros hacemos operativos nosotros mantenemos en todas las villas de la ciudad personal policial apostado de manera continua dentro de las villas. Ustedes saben que tenemos la división barrial, que cada una de estas villas tiene con una formación especial para este policía. No es el mismo policía que vos ves en la esquina de cualquier otro lugar de la ciudad, sino que tiene otra formación y otra conformación. Van de a trinomios y transitan cada uno de los pasillos de las villas. Esto pasa en todas las villas de la ciudad y esto es algo conformado hace bastante tiempo. Cada tanto hacemos alguna saturación, ¿no? Que eventualmente, periodísticamente, genera cierto interés. Esta saturación lo que hace es volcar mayor cantidad de recursos, ir por más lugares en forma simultánea. Hace poquito estuvimos en la 1114, donde el jefe de gobierno Jorge Macri bajó porque estaba muy interesado en cómo hacíamos el trabajo, participó con nosotros del trabajo. Antes de ayer estuvimos en Zabaleta. Lo que se hace principalmente es buscar personas que estén con algún tipo de impedimento legal, que tenga pedido de captura, búsqueda de algún narcomenudeo, desarmar personas. La verdad que viene funcionando muy bien. Tenemos hoy por hoy una sostenida baja en las estadísticas delictivas en general en la ciudad y especialmente en las villas, donde la violencia ha bajado de manera muy, muy sostenida, digo, en cuanto a homicidios y disparos, ¿no?
1: Bueno, Maxi, gracias por todo. Impecable. Siempre es interesante hablar en materia de seguridad. Para mí es el tema, realmente el tema económico y la seguridad.
2: Sí, claro.
1: Son los dos temas para mí principales para la gente.
2: Sí, totalmente.
1: Bueno, Maxi, gracias por todo. Buen fin de semana. Estamos en contacto permanentemente.
0: Gracias a ustedes. Un abrazo grande.
1: Gracias, Maximiliano Piñeiro, secretario de Seguridad de la Ciudad de Buenos Aires. Hablamos de todo, ¿no? Operativo en las villas, trapitos, desalojos. 900 desalojos, dijo, ¿no? En la Ciudad de Buenos Aires.
2: Tremendo.
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14: Y quería saludar a todo el equipo, quería participar. Mi nombre es María, la terminación de documento es 634. Los escucho siempre y los que reemplazan a Gaby son de 10 también. Un beso grande.
15: Bueno, 6 y 23 en toda la República Argentina. ¿Hay mensajes, Berito?
16: Hay muchos mensajes que nos están acompañando en esta tarde diciéndonos por dónde llueve, por dónde sí, por dónde no. Viste, la verdad que estamos viendo que está la ciclogénesis a flor de piel. Claro. Y además, bueno, a raíz de esta nota de recién, sí. Por ejemplo, buenas tardes. Yo soy hincha de San Lorenzo y vamos siempre que podemos a la cancha. Y la policía está en combinación con los trapitos, ¿eh? No sé si es tan cierto que esté resuelto. La policía pasa y luego los trapitos le dan plata. Así que no sé si le creo tanto a esta persona de seguridad que salió al aire recién. Nos dice Roberto.
15: Sí, Maxi Piñeiro, secretario de Seguridad de la Ciudad de Buenos Aires, que están, bueno, están trabajando para terminar con los trapitos. En la zona de arriba, la verdad que lo podemos solucionar, pero bueno, evidentemente hay unos estadios que todavía no.
16: Es lento, sí. Sabemos, ¿no? Buenas tardes, chicas y chicos. Horrible. La lluvia, el clima de rato llueve. Hoy sale un ratito el sol. Ahora truena, llueve. Bueno, así está el clima. Y está Elena de Lanús, que está participando por los premios, ¿eh? Actividad eléctrica en Mar del Plata.
15: Sí, estaba viendo ahí diluvia, ¿eh? Mar del Plata. Y entonces tenemos lluvias para hoy a la noche y también para O sea, para noche y para la madrugada.
16: Exactamente, sí. Pero es eso, ¿no? La alerta naranja es porque va a haber, viste, hay como tormenta eléctrica. Está medio complicadito. Sí.
15: Bueno, Nan, tenemos temas de espectáculos. Está espléndida para la noche. Sí, y salimos espectadora por streaming, chicos. La verdad que Nico, en la parte técnica, Nico, ¿no? Impecable, che. Estuvimos una hora sin salir y fuimos a boxes.
0: Pero ahora estamos más bellos.
16: No, hermoso. Y porque nos iluminaron. Bellos, sí.
0: Tremendo. Nos iluminaron, gracias, Tommy. Sí. Bueno, a ver, lo que era ya no es, todo cambia minuto a minuto. Sí. Hoy a la mañana parecía que las cartas jugaban a favor de Mauro Icardi en su contienda con Wanda Nara. Sabemos, las nenas están en Italia, sin pasaporte porque se los robaron, un montón de cosas. Icardi no quiso firmar para que se hicieran esos pasaportes, cuestiones legales. Icardi había pedido que todas las causas de la Argentina, dado que las chicas son italianas y están en Italia en este momento, fueran a la justicia italiana, porque venía burlándose de la justicia argentina desde hace rato. Él no cree en la justicia argentina, cree que el juez Agopian dictamina siempre a favor de Wanda Nara. Bueno, la cosa se dio vuelta porque la justicia italiana lo que dijo es que va a autorizar la emisión de los pasaportes de las dos hijas, de Mauro Icardi y de Wanda Nara. Esto es por un pedido judicial hecho por los abogados de Wanda. Y lo que dice la justicia en un largo expediente, ¿viste? Porque acá todo es largo, yo te lo resumo porque no tiene sentido leer todo eso, pero dice que la negativa del padre resultaba injustificada. Es decir, las chicas habían venido con un permiso del juez de la Argentina a Italia. Fue fortuito que se quedaran sin pasaportes porque fue a raíz de un robo. Entonces no tenía ningún justificativo para no firmar la nueva emisión de esos pasaportes y las chicas estarían volviendo con Wanda Nara en las próximas horas. Mauro venía haciendo posteos muy fuertes y lo que venía diciendo tiene que ver justamente con cosas íntimas de las criaturas, que es lo que más preocupa en todo esto, ¿no? Porque acá los grandes pueden pelearse todo lo que quieran, pero las víctimas son las chicas. Y dio directamente cuál había sido el diagnóstico de sus hijas frente a toda esta situación que están atravesando, que es grave, porque él, textuales palabras, dijo que las pericias habían dicho que sus hijas estaban rotas psicológicamente. Esa fue la palabra que él puso entrecomillada. Y además contó que tenían un lenguaje adulto implantado. Él siempre señalando a Wanda. Es verdad que muchas veces hemos escuchado audios de las nenas hablando de incluso de la pareja, del papá, de la China Suárez y demás, con un lenguaje que vos decías, esto no es un lenguaje infantil, los chicos no hablan así, los chicos no ven estas cosas, es evidentemente lo que están escuchando de su mamá o lo que su mamá les hace decir. Pero evidentemente este daño psicológico por el cual las chicas están rotas, según la gente que les estuvo haciendo las pericias psicológicas, está hecho, se produce por los dos lados, ¿no? Por este desacuerdo permanente entre los padres que no terminan de definir cuestiones básicas como dónde van a vivir las chicas. ¿Qué pasa? Mauro señala, termina un largo comunicado también que no los voy a aburrir leyéndolos porque escriben todo chiquito encima. Dice, la gente que tiene acá un poquito de miopía, astigmatismo, la presbicia, no leemos esas cosas, sean más breves, escriban con letra más grande. Bueno, termina diciendo que los padres también tienen derecho, lo cual es cierto, digamos, nadie está diciendo que la madre no deje ver a sus hijos. Recordemos que hay otros hijos de por medio, ¿no? Porque la China tiene hijos también con Cabré y con Benjamín Vicuña, y esos padres también tienen derecho de estar con sus hijos, de verlos, de frecuentarlos. No es grato para ellos que los chicos se vayan a vivir a Turquía y que de repente pasen varios meses sin poder frecuentarlos. O sea, tengamos en cuenta todos, ¿no? Básicamente el derecho de todos los chicos, porque el derecho es de los chicos de estar con sus padres. ¿Y qué le juega en contra también a Icardi? El hecho de que le está pidiendo una restitución internacional cuando en este momento, al día de hoy, no tiene un club. Él presentó un contrato de 3 meses con la con una empresa de marca capilar en Turquía como para decir que todavía hasta el mes de septiembre él tiene trabajo allá, porque bueno, no te rías, Mica, es una acción que él tenía que hacer que implicaba que él una vez por mes tuviera que presentarse en determinado lugar, subir algunos posteos, sacarse fotos y demás. Entonces dice, yo tengo trabajo en Turquía todavía. Pero la realidad es que esto no es concreto, no es algo que vaya a sostenerse en el tiempo. No sabe si va a jugar en Turquía, sí. Si va a jugar en Italia. Hoy había rumores también que podían indicar que podía llegar a ir a Estados Unidos.
17: Esto le va a ocurrir muchas veces.
0: Que podría llegar a pasar, porque bueno, es un país donde el fútbol no es tan picante como en otros. Y bueno, recordemos que Mauro ya es un chico joven, pero que para el fútbol es una persona bastante adulta y bueno, son pocos años más los que va a poder jugar de manera profesional. Así que esa es la situación. En las próximas horas vamos a ver desembarcar a Wanda con sus hijos en la Argentina y nuevamente continuar la novela acá, tipo Migré, en la Argentina,
15: en nuestro país. Bueno, Berito, todo tuyo. Después quiero que me cuentes una noticia graciosa para contactar un poquito.
16: Sí, en un ratito ahora cuando volvemos del rotativo del aire, Carlos Casal y Jimena Oliver.
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19: La hora 18:30 minutos en la ciudad de Buenos Aires, 18 grados 3 décimas. La temperatura en la ciudad de Buenos Aires, 76 la humedad, cielo nublado.
20: Sigue vigente la alerta naranja por tormentas en el AMBA.
19: Para esta tarde-noche prevén precipitaciones intensas en cortos periodos, granizo y ráfagas intensas que pueden superar los 100 kilómetros por hora. El parte se extiende a sectores de Buenos Aires y la costa atlántica bonaerense, donde rigen avisos a corto plazo por fuertes tormentas y actividad eléctrica. En este momento, diluvia en Mar del Plata.
20: Nueva jornada de saldo comprador en el Banco Central.
19: Adquirió 46 millones de dólares y sumó más de 2.100 millones en julio. En lo que va del año, acumuló más de 13.300 millones.
20: Detuvieron por segunda vez al enfermero que maltrató a dos ancianas en un geriátrico de Mar del Plata.
19: Nicolás Gastón Sichero, de 37 años, había recuperado la libertad tras su primer arresto. En las últimas horas volvió a quedar bajo custodia policial y mañana será indagado por la Fiscalía por lesiones graves agravadas por violencia de género.
20: El cielo está nublado en la ciudad de Buenos Aires, la temperatura 24 grados 5 décimas.
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0: 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El programa que están pasando, verdaderamente muy bueno. Está lloviendo en Almagro. Me anoto para los sorteos. Mario 036.
1: Buenas tardes, equipo de Babi. Yo soy María de La Plata, documento 958, y quiero participar en el sorteo. Muy lindo programa, siempre los escucho. Bueno, acá en La Plata estuvo lloviendo recién, pero ahora paró. No sé qué, cómo va a ser. Saludos a todos y buen fin de semana.
2: Bueno, 7:95 en toda la República Argentina. Voy con Rochi, que tiene toda la información económica, con Rocío Calenoc, nuestra compañera. Hola, Rochi, ¿cómo te va? Buen viernes.
3: Buen viernes, ¿cómo va?
2: Bueno, ¿qué pasó con la reforma de carta? Ah, me llamó la atención que en ningún momento nombró la palabra independencia, Milei, ¿no? O sea, tanta cuestión. En campaña decía que iba a cerrar el Banco Central y después, bueno, pasaron cosas en el medio, ¿no? Pero bien, no habló tanto de independencia de... Pero repásaselo a la gente, Rochi, para decirle, ¿qué es lo que pasó con el Banco Central ahora? ¿Hay un Banco Central nuevo? Bueno, ¿lo van a reformar? Contanos.
3: Rodri, como habíamos hablado, el gobierno lo que presentó ayer fue el proyecto de ley para reformar la Carta Orgánica del Banco Central. En resumidas cuentas, lo que quiere hacer el gobierno es evitar la emisión para financiar justamente al Tesoro, de forma directa o indirecta. ¿Por qué? Bueno, porque Milei, recordemos esta frase que él repite muchas veces, dice que la inflación es... en todo momento y en todo lugar, un fenómeno monetario, que el excedente de circulación de pesos hace que justamente esos pesos se vayan a inflación. Entonces, dice que, por eso hablaba también un poco de lo que fue el gobierno de Cristina y lo que pasó en ese momento, cómo fue creciendo incluso la inflación desde que se creó el Banco Central y daba otros lineamientos técnicos. Vos recién mencionabas un aspecto muy interesante que... decías, no se mencionó la independencia. Para el gobierno, la independencia del Banco Central va a ser no financiar el déficit del gobierno que esté de turno, digamos, ¿no? Que esto se pueda pensar como una regla clara que se mantenga y que evite que justamente, conforme van pasando diferentes gobiernos, diferentes presidentes, se utilice justamente la maquinita, como lo dice el propio Javier Milei, para financiar justamente cuestiones para las que no se tienen fondos. Por un lado, eso. Y viste que veníamos hablando también de este proyecto de shutdown, inspirado justamente sí. En un modelo norteamericano, este grillete al Estado. El gobierno anunció que finalmente va a mandar también un proyecto para restringir justamente partidas presupuestarias que no sean obligatorias si se agotaron los fondos. Y una particularidad, Rodri, seguramente lo escuchaste, tiene que ver que con lo que pasaría justamente si se cierra el Estado, entre comillas, para esas áreas, con el tema de los salarios del Poder Legislativo, diciendo un poco también otra vez, apuntando, viste, a esta retórica de lo que es la casta y demás, y de decir que, en todo caso, el que tenga que pagar justamente sea, en este caso, los miembros del Congreso y no la gente lo termine pagando después con lo que es la inflación.
2: Ahora, lo del shutdown, le contás sobre la gente. Si el Congreso, si la oposición no le aprueba el presupuesto, ¿a Milei qué puede pasar? Explícale eso, Ro.
3: Bueno, si el... ¿Te acordás que nosotros habíamos dicho que hay partidas presupuestarias que ya tienen por ley definido cuánto se va a gastar año a año? Y después, justamente, están aquellas que van viéndose conforme a lo que va pasando o a los objetivos que tiene un gobierno en cuanto a las políticas públicas. Por un lado, si al gobierno no le aprueban un presupuesto, está esta cuestión de poder prorrogarlo, ¿no? Pero recordemos que eso también tiene un límite de cuánto podés aumentar dentro de esa prórroga si es que el Congreso no te aprueba lo que es el presupuesto. Supongamos que vos habías definido 10 pesos para cultura, ¿no? Para la Secretaría de Cultura. Si vos te gastaste esos 10 pesos y todavía te falta la mitad de año, esa área se va a cerrar. se van a restringir las funciones, si hay empleados públicos se los puede llegar a suspender o a limitar lo que es el cobro de sueldo. Y lo que se tiene que hacer para que vuelva a funcionar es que justamente se envíe un proyecto al Congreso, que el Congreso lo apruebe y que además algo muy interesante que incluso viene planteando el gobierno es que se digan de dónde se van a sacar esos fondos para esa partida presupuestaria, porque si se aprueba otra vez y el dinero no está, es lo mismo, digamos, es incurrir en esto que el gobierno no quiere hacer, que es, tener un presupuesto, en definitiva, que sea deficitario.
2: Claro. Perfecto, impecable. Robo, ¿te queda un tema más pendiente de cara a la semana que viene?
3: De cara a la semana que viene, bueno, vamos a ver qué va a pasar con el tema de inflación. Tenemos aumentos, Rodri, a partir de agosto, lo que son
2: transporte, ¿no?
3: Peajes. Mm. Sí, transporte, tanto en capital como en provincia, alrededor de un 4%, un 3,9%, también lo que son los peajes. AISA va a subir un 3%. El gobierno a partir de este mes va a implementar aumentos en las tarifas de gas cada 2 meses, entonces hoy eso no lo vamos a notar, pero sí vamos a notar, por ejemplo, lo que es medicina privada, que una vez más va a subir por encima de la inflación. Ya hay algunas consultoras hablando de esto que te digo, del tema de la inflación, que plantean que el mes de julio podría cortar con la racha de desaceleración. Recordemos, el último dato fue 1,9%. Sorprendió porque rompió después de 10 meses ese piso del 2%. No habría una gran aceleración, pero sí hay algunas consultoras que están midiendo un número en torno al 2% con alimentos. Ahí empujando el índice general, siempre ese es el tema más delicado, ¿no? Por lo que son los presupuestos más vulnerables, que justamente gastan más dinero en lo que son alimentos y bebidas no alcohólicas.
2: Bien, Ro, hacemos un punto ahí. Gracias por toda la información, ¿eh?
3: Gracias, chicos.
2: Gracias, Calenón, nuestra compañera, con toda la información. Hablando de la economía macro, sí. Quiero meterme en la micro. Un kiosquero, ¿me contás la historia?
4: No, yo te quería preguntar a vos. Sí. Yo tengo que ir ahora a... ¿dónde era? A Palermo. Sí. ¿Cuál me tomo? ¿Te fijás cuál?
2: Sí, qué bondi me dejas. Sí, yo tenés a Palermo, te podés tomar el... Para, dame, tenés 500 mangos ahí.
4: No, con 500 me subo al bondi más o menos.
2: Ah, bueno, pero yo escuchame, tengo un kiosco de diario, tengo un kiosco de un común que vendo golosinas, todos los días me preguntan lo mismo.
4: ¿Les ha pasado esto de pasar por un kiosco y decirle, te hago una consulta, ¿dónde para el 107?
5: ¿No? Sí, claro, ¿dónde puedo cargar la sube? ¿Dónde queda la calle tal?
4: La veterinaria, era acá a la vuelta, bueno... les pasó.
5: Sí, claro.
4: Hay un kiosquero en Buenos Aires que estoy tratando de rastrear la zona.
2: Sí, yo también, estoy ayudando, pero no encuentro la zona.
4: Es Buenos Aires, hay una noticia que puso un cartelito y que dice lo siguiente, Rodri.
2: Sí, no, preguntás por parada de colectivo o calle y se cobrará 500 pesos. Lo pone con un indeleble, ¿no?
4: Claro. ¿Qué les parece?
6: Totalmente mala onda.
5: ¿En serio? Bueno, pero está bien, porque, a ver, vos decís, una pregunta, yo atendí público, no sé si alguna vez te pasó atender un público, llegás a un momento en que estás cansada, no te da la garganta de hablar, entonces estás todo el día contestando preguntas, bueno, por lo menos monetizala.
4: Claro. Igual lo que acaba de decir Lucho, es verdad, es una fuente de laburo, o sea, ponete a tu hijo... que conteste y ahí sí le vas pagando 500.
2: Ahí está, justo se va a pasar a los chicos. Es genial, Tommy.
4: Mira, es genial. Ahí están las barritas, todo arriba dice 500. Preguntas por parada de colectivo o calle, se cobrará 500 pesos.
5: Y si se dan cuenta, el 500 pesos está como separado, o sea, ese puede ir aumentando.
7: Debe haber ido aumentando.
4: Sí, porque 500 de verdad. Claro, depende de la inflación. Cada 3 meses eso sube. Sí. No sé, estoy como repartida.
2: A ver, cuando estás en la calle, vamos a admitirlo, si estás, de repente querés averiguar una parada colectiva, en general se le pregunta o al kiosquero o al de la parada diario, en general.
5: Ahora se usa un poquito más Google.
7: ¿Cuánta gente? Sí, la verdad que los chicos se resuelven todo con el teléfono. Eso era más de nuestra época que íbamos con la guía T.
4: Claro.
7: Pero digo, ¿cuánta gente pasa por la puerta del kiosco y cuánta gente entra a comprar y cuánta gente le hace hablar sin ninguna ganancia explicando para allá, para arriba, para abajo?
4: Es verdad.
6: Esa es la mirada chica que tiene el comerciante argentino. Si lo viera bien, cuando alguien te entra a preguntar la parada de colectivo, vas y le decís, a ver, ¿dónde para el 107? Acá, ¿querés llevarte los caramelos que tengo en promoción? ¿Querés llevarte esto que tengo en promoción?
4: Ah, buena esa.
7: No está mal.
6: Mirá
7: no
6: cómo,
7: está mal.
6: Mirá cómo por ganar 500 pesos se pierde de ganar un montón más. Mirá lo cortoplacista que son. Mirá lo mentecato que
7: bueno, igual después de vender los caramelos y cobrarle los 500 pesos por la consulta.
6: No, pero ya, si ya te, ya te cobran 500 pesos, ya vas con mala predisposición.
7: No, porque ¿sabes qué? ¿Quién va a tener 500 pesos en cambio? Entonces decís, y no, y cambio no te, y bueno, y de paso me llevo dos barritas. No,
6: es como el bar que te cobra por ir al baño. El bar que me cobra por ir al baño, yo no le tomo nunca un café.
7: Es no, pero eso es igual, es ilegal, ¿eh?
6: Claro, bueno, pero también te lo pueden hacer. Yo no le tomo nunca un café. Yo entro a un bar, me cobran por ir al baño, veo lo que tiene, veo lo que la comida que tiene, por ahí algo me gusta, y al otro día por ahí voy y le compro una media luna con un café con leche. No tienen visión comercial.
4: Es verdad.
6: Muchos comerciantes en Argentina. Ese kiosquero se tachó, por lo menos a mí me tachó como cliente.
4: No, no, no, igual.
7: Escuchame, igual no sabemos dónde es, pero no, le podemos preguntar cualquier cosa, qué sé yo. Le podés preguntar tu futuro, qué te dice el horóscopo.
4: Claro,
7: bueno,
4: claro,
7: cómo va a estar el clima.
5: Igual, pará, decía solamente calles y colectivas, nada de la SUBO o algo, así que la gente puede
7: seguir contando. Si voy y le hago una consulta existencial, esa
4: no
7: me
4: la
7: cobra.
4: No te la cobra.
5: Psicólogo, un psicólogo.
2: No, después también es muy común ver los tremendos carteles, ¿no? Que dicen, no vendo SUBE.
4: Sí, bueno.
2: No cargo sube.
5: Claro. Sí, sí, hay uno que te pone nunca. No vendo sube, abajo, no cargo sube, arriba, no cargo sube.
4: ¿Y no le pasó de preguntar igual?
7: Sí.
2: Ahora,
4: yo pregunto igual, imagínate.
6: Yo me imagino que después vamos a desarrollar tecnología en la cual no va a hacer falta la SUBE y vamos a tener una marcha de kiosquero a los discos diciendo qué pasa que me perdimos la comisión de la SUBE.
4: A ver, ¿qué pasa? También sacar el celular.
7: Pero ya está, ya se puede pagar.
4: Ya se puede. Pero ese es el peligro. Hay que sacar el celular lo menos posible en la calle,
5: chicos. Por ejemplo, yo no cargo más en los kioscos. Ahora yo acredito por MP, acredito y después pido que me carguen el colectivo. Pero no con el celular. Celular, lo cargo en mi casa. Pongo que 5.000 pesos en la SUBE.
4: Sí.
5: Cuando me subo al colectivo, le pido al chofer que me cargue, que me acredite. Apoyo en la SUBE donde voy a pagar. Sí. Me acredite y después pago.
4: Ah, eso sí, obvio. Sí, eso ya se usa, ¿no? No se usa más en los cosas. Pero vos decís, fíjate en Google Maps y anda caminando hasta la parada.
6: Claro.
4: No se saca el celular en la calle. Estás en la avenida Rivadavia. Y vas a sacar el celular y vas a decir, a ver cuál me deja mirando el recorrido. No, señor, buen día, disculpa, el 107, para acá, bueno, listo, más fácil. Claro.
6: Sí, bueno, te pones en un lugar retirado, vas, mira, le preguntas acá, mira, kiosquero, acá tengo kiosquero para los del streaming, estoy mostrando un logo de Google. Ahí está, listo, kiosquero, te saco el trabajo con Google.
4: Ay, no, Mariano, mirá. No,
6: indignado, ¿cómo vas a sacar 500 mangos por una pregunta?
7: Pero qué mala onda,
4: pero
7: que
4: no.
6: Mala onda es el kiosquero que me cobra 500 pesos.
7: No, pero no te digo.
2: Es una opinión valiosa.
7: El hombre está todo el día dando explicaciones, no cobra por eso. Tendría que ser un trabajo, tendría que haber una persona específica que le paguen un sueldo para indicarle a cada uno de los pelos dónde
6: No está dando indicaciones, no está dando indicaciones, está potenciando futuros clientes. Está viendo clientes potenciales.
4: Igual, María, la gente que pasa por esas zonas es como a las corridas, ni me acuerdo qué le pregunté después, viste, que lo vas preguntando.
6: Si fuera simpático, si fuera agradable, vos te lo vas a acordar.
4: Sí, bueno, tenés razón. Mira, hoy fui al DOT, al Shopping DOT, porque tenía que hacer el documento de mi hijo, el RENAPER, que cambió. Antes estaba planta baja, ahora no sé, está en el segundo piso, no lo encontraba. Bueno, pero cambiaron ahora el segundo piso. Imagínate la vuelta que di. Entonces iba preguntando, ¿viste? Y tal cual, me daba una cosa preguntarle a la señora que estaba sirviendo el café. Y hay una que me contestó, una divina, que no era de acá, no sé, era de otro país. Y me contestó, pero tan amablemente, tan divina, que te juro, y me lo recuerdo el local. Y dije, ¿sabes qué? Le voy a ir a comprar. Tenía cositas de Boca, de arriba. Sí. Y el próximo cumpleaños voy a ir a venir. O sea, me quedó la buena atención de esa chica, ¿viste?
2: Sí, vos sos de la mía, Brito. Sos preguntona.
4: Todo.
2: Sos preguntona.
4: No, sí. Pues sí. Mi hijo se muere de vergüenza porque mi hijo, claro, agarra el celular.
2: Claro.
4: Pero
2: ahora en la calle vos tenés que agarrar el teléfono, poner el Maps, tenés que, para transferirte también. Estás transfiriendo, porque nadie tiene efectivo, porque este muchacho cobra 500 pesos, pero no sé si la gente tiene efectivo ahora. Y es un...
4: aparte es una pérdida de tiempo.
2: Pagás con QR, transferís.
4: A no ser que pongan, si querés colabora...
2: Claro, como en la iglesia, ¿viste?
4: Claro, ¿no? ¿Tampoco?
2: Lo dejamos a tu criterio.
4: Claro.
6: Cancelado.
2: Bueno, hacemos tanda, ¿no? Hacemos tanda, Berito, y después Marian desarrolla, ¿eh?
4: Dale. 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
4: Seguimos juntos en este viernes hasta las 20.

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1: En este momento la temperatura sigue estancada en 24 grados 5. Parece que estemos en pleno enero.
2: Bienvenida a primavera.
1: Y humedad 76%, el cielo nublado. Mañana sábado, ¿cómo va a estar? Durante la madrugada y la mañana lluvia, 70% de probabilidad de lluvias, mínima 14, máxima 19. Pero el domingo no hay lluvias, baja un poco la temperatura, 15 de máxima, mínima 10.
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2: Bueno, casi las 7 menos 5 en todo el país. Una pregunta cortita a cada uno. ¿A qué edad te independizaste, Nana? ¿A qué edad te fuiste a vivir sola? ¿Te acordás?
3: Joven, 18.
2: ¿18?
3: Sí.
2: ¿Vos, Berito? 21 te fuiste a vivir sola. ¿Vos, Mica? Sí.
4: A los 24.
2: 24. Yo me fui a los 30 porque tuve la posibilidad de comprar. Había que ahorrar.
4: Comprar a los 30. Yo no lo puedo ni pensar.
2: ¿Vos te fuiste a qué edad?
5: No viví nunca solo. Siempre me...
2: Bueno, pero en pareja te fuiste...
5: De a los 27 años.
2: Bueno, ahora los chicos están muy complicados para que... Mamá, papá, me quiero vivir solo. Total. Y Marian, ¿por qué no se puede dar esto? Contanos.
5: ¿La querés mucho a Sofía?
2: Sí, sí, la amo, es mi hija.
5: La vas a tener unos cuantos años en tu casa. Si no cambia la situación, salvo que le compres un departamento.
2: 6 años tiene.
5: 6 años, bueno, tenés unos cuantos años más de Sofía. Más o menos.
2: A los 40, ¿viste? Con el tema de Arjona, a las 4 décadas.
5: No. Ojalá que cambie la situación y Sofía pueda tener una adultez próspera. Te cuento, un informe del Centro de Investigaciones Sociales de la UADE dice que el 44% de los jóvenes argentinos no pueden independizarse. ¿Por qué? Radiografía, edad, género y territorio. La edad promedio definitiva para lograr la emancipación en Argentina es de 28 años. Es un montón. Es un montón, por encima del medio de ustedes. Claro que Rodrigo y yo nos fuimos un poco más grandes porque tuvimos la fortuna de ser propietarios. El inquilino le cuesta un montón. No. Algo que no habla más de los hombres, las mujeres se independizan antes, a los 27 años en promedio.
2: Así buen dato ese, Marian.
5: Sí, nos ganaron Nancy, Verónica y Micaela. Los varones tardan más y lo hacen con ingresos que rondan los 900.000 pesos. En la ciudad de Buenos Aires logran independizarse alrededor de los 27 años. En el Gran Buenos Aires, cerca de los 30. El acceso no siempre es lineal. Un 15% de los jóvenes tuvo que volver a vivir con los padres después de independizarse en los últimos años.
2: El 15% volvió.
5: Volvió con la cabeza baja a la casa de los viejos. ¿Qué pasó? El salario promedio de los jóvenes en Argentina es de 900.000 pesos. Esto implica que emanciparse se necesita como mínimo un 47% más de lo que percibe la mayoría. El salario promedio en Argentina es más o menos un millón y medio, exactamente. El 44% de los encuestados por la UADE señala de forma directa que el costo total de la vivienda es la barrera principal para mudarse. La dependencia económica es notoria. El 52% tiene ingresos inferiores a los de sus padres. Siempre se suponía que hay evolución, cuando un chico puede estudiar, puede ganar más. No está sucediendo. El 76% de los encuestados son jóvenes y les preguntaron si aportan dinero al hogar, dijeron que no aportan dinero al hogar. O sea, ahí estamos hablando de chicos que no aportan dinero al hogar, no tienen que mantener a sus padres, pero no pueden independizarse.
1: ¿De qué edades esas?
5: Estamos hablando de jóvenes hasta los 30 años. Okay. Hasta los 30 años, desde la edad de los 18 años hasta los 30 años. La canasta básica de consumo estrictamente personal de un joven es de 327.413 pesos. ¿Sí? Salida, comida,
2: etcétera. Celular,
5: etcétera. Lo que gasta un chico joven que consume, que sale, que tiene una novia, un novio, va a comer, va a un espectáculo, 327 mil pesos por mes. Servicios básicos para el hogar, si se quiere independizar, promedio 370 mil pesos. El mayor peso lo demanda el alquiler, 623 mil 726 pesos mensuales. ¿Cuánto necesita un joven para irse a vivir solo? Más o menos. 1.321.651 pesos. Salario promedio, 900.000. ¿Cuánto necesita? 1.300.000. Inviable por el momento.
2: O sea,
5: para la mayoría.
2: 1.300.000 pesos por mes
5: para vivir
2: solo. Necesitan cobrar eso para irse a vivir solo.
5: Exacto.
2: Pero alquilando.
5: Alquilando, claramente. Alquilando un alquiler promedio,
1: sí, claro,
5: en el AMPA, 600 mil pesos.
1: Más pensa.
5: Más. 600 mil pesos con todos los gastos, digamos. Algo muy, muy estándar.
2: Sí, un monoambiente.
5: Un monoambiente para ir solito, para tener ponerse así el equipo de música, una ladrita y ya está. Un monoambiente más o menos 600 mil pesos en el AMBA. Servicios básicos, luz, gas, agua, internet, porque hoy todo el mundo tiene internet. 370 mil pesos. Tu canasta básica de consumo, comida, bebida, salidas, 370, 27 mil pesos. Todo eso suma 1.300.000 pesos. Salario promedio, decíamos, de jóvenes, 900.000. Falta, no llegan. ¿Qué hacemos? A la casa de los viejos. Consejo, ponete un kiosco y cobrale 500 mangos a cada uno.
4: Pará.
5: Por las consultas.
4: Sé lo que está pasando mucho, conozco muchos casos de gente que se compra todo. Ya tiene heladera, ya tiene cama, ya tiene todo lo que se necesita para moverse, lo tiene. No se puede mover.
6: ¿Pero por qué?
4: Porque es pagar todo y después que no le sobre la plata suficiente para poder solventarse durante un mes. Claro. Pero es decir, tiene todo, que eso también está buenísimo, porque pues, si vos te mudás tenés que también otros gastos. Pero al principio cuando te mudás es poner mucha plata.
2: Es que a mí me da la impresión, sí, yo entiendo lo que decís, Mica, a mí me da la impresión de que es tanto el deseo de independizarse por la edad, por tener su espacio, sí, por todo claro. Eso sabemos, que al menos van comprando las cosas como para ir calmando un poco la ansiedad, ¿no?
4: Sí,
2: y también
4: claro.
2: Como para sentirse sí. Mejor uno de que está cada vez más cerca.
4: No, y también es eso, ahorrarse un poco de plata, porque al principio vos cuando te mudas tenés que poner depósito, esto, lo claro, otro, y vas sumando.
2: Sí, sí, sí. ¿Qué opinan de esto, chicos?
1: Sí, a mí me, yo que tengo hijas adolescentes, sobre todo la más grande, 24, que trabaja, ¿verdad? Y siempre lo decimos, le cuesta un montón irse a vivir sola, porque además eso es, después tenés que vivir, tenés que comer. Tenés que manejarte en bondi, tenés, o sea...
2: Y te quedan, ahí lo decía Mariana, te quedan más o menos 600 mil pesos. 600 mil de alquiler, más 1.300.000 de
1: sueldo. Y mi hija la otra vez me decía, ¿cómo hacías vos? Yo vine a trabajar a la radio, yo soy de La Plata, me vine a Buenos Aires a trabajar en radio y me bancaba el alquiler, me compraba ropa. O sea, me acuerdo que
3: yo me acuerdo
1: vivía bien.
3: Que en aquella época destinaba el 50% de lo que cobraba en un alquiler. Y después con el otro 50% era vivir, claro. Pagar los estudios, salida, todo. No es que nos sobraba, vivíamos ajustados, no, yo comí arroz muchísimos años, pero se llegaba así.
5: ¿Cómo hacían nuestros padres que trabajaba uno solo y mantenía la casa? ¿Cómo hacían cómo hacía la otra generación que trabajando un matrimonio podían vivir? Y ahora los chicos ni siquiera pueden lograr irse de la casa de los viejos.
2: Muy bueno, Marian.
1: 7:00 de la tarde, llega el rotativo del aire en Carlos Casal, Jimena Oliver.
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8: A las 7 de la tarde, 24 grados 5 décimas. La temperatura en Buenos Aires, 76. El porcentaje de la humedad. El cielo está nublado.
9: Creció la compra de dólares para atesoramiento en junio.
8: Se mantuvo por arriba de los 2.000 millones por séptimo mes consecutivo. El acumulado del semestre superó los 15.000 millones. El 40% quedó depositado en bancos locales. El 25% fue al colchón y el 35% restante fue entregado a entidades financieras para cubrir gastos realizados con tarjetas en el exterior. Lo revela un informe del Banco Central.
9: Un impresionante tornado sacudió a San Genaro en Santa Fe.
8: Causó pánico y asombro, tocó tierra en zonas rurales. Fue registrado por productores y vecinos de la zona. Los videos se viralizaron rápidamente en redes sociales y medios locales. No se reportaron víctimas.
9: Copa Sudamericana, Boca, River y Tigre tienen días y horarios confirmados para los partidos de octavos.
8: Así serán los partidos de ida. Boca recibirá en la Bombonera Recoleta de Paraguay el martes 11 a las 19. River visitará a Independiente Santa Fe en Bogotá el miércoles 12 a las 21:30. También el miércoles 12, Tigre recibirá en Victoria a Montevideo City Torque a las 19. Todos los partidos de vuelta serán una semana después.
9: Cielo nublado en la ciudad de Buenos Aires, 24 grados 5 décimas la temperatura.
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0: Buenas tardes, equipazo. Guillermo, el profe, desde Villa Santa Rita. Bueno, acá el clima está loquísimo. Esta mañana llovía a cántaros. Cerca del mediodía salió el sol. Empezó a levantar la temperatura. Ahora si me pongo un abriguito, un pulovercito liviano, tengo calor. Si me lo saco, tengo frío. Se medio que nubla, medio que se despeja. Con el cielo despejado sonó un trueno que pensé que había volado a media capital federal. Tremendo el clima, una locura. Pero ahora por suerte no llueve. Felicitaciones por el programa, siempre los escucho y espero tener suerte algún día con alguno de los premios, especialmente si es comestible.
1: Hola, nunca estoy a esta hora. Qué buen programa. La nota con el tema de los marroquíes, impecable. Bueno, sí, 553, acá en Belgrano. En este momento no llueve, pero hay como periodos de ventana. Gracias.
2: Hola chicos, equipo de Babi, los saludo de acá de Bahía Blanca. Acá está lloviznando, bien nublado, los escucho todos los días y saludos a Babi, que hoy no estuvo en el programa. Gracias, quiero participar por los premios si se puede. Maggie 977.

0: 19.04 en toda la República Argentina. Nos vamos a qué lindo San Martín de los Andes.
1: ¡Ay, qué lindo!
0: Sí. Es una de las ciudades más lindas del país,
1: pero
0: me parece,
1: claro,
0: ¿no?
1: Claro.
0: ¿Conoces San Martín, chicos?
1: Sí, por supuesto. El sur es...
0: ¿Vos, Marian, fuiste?
2: No he tenido la oportunidad. Es uno de los destinos que me falta. Llegué hasta Villa La Angostura. Me encantaría ir.
1: También.
2: Espero ir...
0: Yo no conozco la Angostura, tampoco el Perito Moreno, pero San Martín fui dos veces. El lago Lácar es una belleza. El lago Loló también... ¿No? ¿Vos nada más conociste a San Martín?
3: No, lo mandé a mi hijo.
4: Muy bien.
0: ¿Lo mandaste?
3: Sí, sí, porque un día quería irse de vacaciones, no sé en dónde, y le regalé los pasajes a
0: San Martín de los Andes. ¡Qué buena madre! ¡Qué bárbaro! Y te mandó video, por lo menos foto, ¿vale?
3: Nah, sí, me manda todo.
0: Bueno, pero parece que no está tan linda como parece.
4: No.
0: No, es toda una especie de maquillaje.
4: ¿Qué pasa?
0: Porque hay problemas en infraestructura, también en el Cerro Chapelco, y vamos a hablar con una persona que sabe, que es allá, que sabe bien del tema, Enrique Bartolomé, que escribió una carta abierta sobre el estado de la ciudad turística, digamos. Una cosa es para el turismo, ¿no? Que vos lo ves todo monono, todo lindo,
4: claro,
0: ¿no? Pero de repente...
4: La nieve.
0: Claro, está todo como maquillado. Por eso Enrique Bartolomé nos va a dar detalle de lo que está pasando. ¿Cómo te va, Enrique? Buen viernes.
5: Hola, ¿qué tal? Saludos para todos, buen viernes para todos.
0: Pero antes de meternos con ese tema, que tenés varias denuncias para hacer, esto es radio, describinos imágenes, más allá que estamos en streaming. Contame la temperatura, qué estás viendo a través de tu ventana, está nevando, no está nevando, contame un poco eso, danos una foto de lo que se vive en San Martín a esta hora.
5: Sí. Bueno, ahora no está nevando ni lloviendo, pero bueno, venimos de 3 semanas de muchas precipitaciones, mucha nieve y mucha agua. Ahora estarán más o menos en 5 grados, yo acabo de llegar a mi casa y bueno, se está haciendo de noche. Sí, está. La realidad es que es un invierno muy, muy bueno. Empezó a nevar, ahora hace más o menos 10 días que tenemos nieve, por suerte, y a comparación del año pasado, que fue muy malo, que no teníamos nada de nieve, ahora sí. Y desde el punto de vista, como decís vos, paisajísticamente hablando, es muy, muy lindo todo, está todo muy bien, pero bueno, tenemos algunas problemáticas ya cotidianas, como bien describías vos, y bueno, yo llega un momento de hartazgo que empezamos a presentar notas, grupos de vecinos, reclamos y cartas abiertas, porque ya la situación es absolutamente deplorable, un estado de abandono en cuanto a infraestructura, como bien decías vos, bastante importante. Y acá, gracias a Dios, tenemos muchos recursos naturales que cuidar y un paisaje increíble, pero bueno, hay un estado de abandono nacional, provincial y municipal importante. Esto no es una cuestión política, pero es más que nada una cuestión ciudadana. Hoy por hoy tenemos problemas gravísimos de infraestructura.
0: A ver, detallame, ¿cuáles son los inconvenientes? Sí. ¿Qué
5: bueno,
0: problema tienen ahí, San Martín?
5: Bueno, se incrementó mucho en este mes de julio problemas de seguridad vial, de caminos, muchos baches, muchos caminos rotos, poco mantenimiento, en todo tipo de caminos. Ya por eso te decía que no es una cuestión ni partidaria, ni política, ni nada. Es una cuestión de humanidad y de ciudadanía y de gente que quiere vivir una civilización normal. Hoy por hoy se nos dificultan cuestiones básicas y servicios esenciales como el tránsito, el transporte. Julio fue un mes muy llovedor, de muchas precipitaciones y de nieve, y eso produjo el deterioro muy importante de los caminos y tenemos un estado municipal totalmente ausente. Sumado a otros problemas de infraestructura que venimos denunciando y planteando, no sé si ustedes habrán visto, hay dos hechos muy graves que son de puro conocimiento, que salieron en diarios nacionales. Uno es la contaminación del lago Lácar. Y el otro es que los primeros días de julio el municipio de San Martín de los Andes también se quedó sin energía eléctrica por falta de pago de la energía.
0: ¿Falta de pago? Yo pensé que ibas a decir... ¿Por la alta demanda, por la población, falta de pago?
5: Sí, sí. Así como estoy describiendo. Yo no sé si hay algún antecedente en el país de un municipio que genere una deuda de cerca de $1,000,000 y no pague el servicio eléctrico de sus dependencias. Y eso es lo que pasó. Hace ya 2 semanas, si no me equivoco, un día antes de que jugara Argentina, no me acuerdo cuál de los partidos, cortaron la luz en el en el Palacio Municipal y fue por falta de pago. Eso no. Y sumado a que no tenemos mantenimiento de caminos, infraestructura, como bien decías vos, y bueno, ya la situación en San Martín es compleja. Ayer sufrimos el derrumbe lamentable de un desmoronamiento de piedras en la Ruta Nacional 40 cerca de uno de los accesos de la ciudad. Eso fue un caso de fuerza mayor, fortuito. Obviamente que el Estado no tiene culpa. Pero bueno, al quedar cerrado una de las arterias, nos obligó a transitar desde el motor regional, que es el Cerro Chapelco, hasta el centro por la Ruta 19, que es la única arteria que nos quedó para circular. Y está en un estado deplorable. Así que bueno, es una situación bastante compleja la que vive San Martín hoy. Y es un poco lo que estamos tratando de comunicar en las cartas para que el Estado, en todos los niveles del Estado, tome cartas en el asunto, porque hay servicios esenciales que se están viendo perjudicados.
0: Ah, me quedé pensando varias cuestiones, Enrique. Primero contame la contaminación del lago Lácar, ¿por qué se da eso?
5: Eso es porque la planta de tratamiento cloacal de Fluentes es de 1996 y nunca más se hicieron inversiones en cuanto a la capacidad que debe tener la planta para tratar el material que llega a tratarse. Y estamos hablando de una ciudad que a medida que fue pasando el tiempo creció como pocas en el país. Como bien decías vos, tiene todos los recursos naturales muy lindo, es una ciudad espectacular para vivir. Yo soy nacido y criado, elegí esto para vivir y para morirme, para criar mis hijas, pero llega un momento donde uno tiene que involucrarse porque hay situaciones muy complejas y una problemática que estamos viviendo muy grave. Esto salió en el diario La Nación y ya tuvo que intervenir Parques Nacionales. Fue intimado el intendente a dar informes de qué acciones tomó. Y bueno, estamos en una situación hoy por hoy de emergencia.
0: ¿Cuál es el intendente? ¿Qué es el MPN, no?
5: Carlos Saloniti, sí. Se llama. Sí.
0: Y ya tiene dos mandatos.
5: Así es. Así es. Así es.
0: Y, pero bueno, ¿y la ciudad cómo está? A ver, la ciudad, o sea, falta iluminación, pavimentación, ¿cómo está eso? Y si se puede pavimentar, porque tengo entendido, las calles principales sí, pero tengo entendido que no, hay una ordenanza, no se puede, ¿no? Pavimentar para que no pierda la fachada, pero...
5: No, sí, lo ver. Que es pavimento es se puede hacer tranquilamente. La realidad es que no hay mantenimiento y no hay intervención de los caminos en el estado que está, día por medio, o todos los días vivimos ayudando vecinos que rompen los autos y llantas y cubiertas por el nivel de los pozos que hay. Ya esto es insostenible. Hay una cuestión ya de... Incluso ayer tuvo que intervenir de emergencia por pedido de los vecinos el Consejo Deliberante para implementar un plan de bacheo, porque ya es una situación que excede la normalidad de un deterioro que pueda tener unos caminos o la ciudad. Y ya digo, hoy por hoy una cuestión de seguridad vial. Van a haber accidentes y van a haber un montón de problemas que son directamente por un abandono del Estado absoluto de la ciudad.
0: Enrique, lo último, y en el Cerro Chapelco, ¿cómo está la situación? Porque vos lo ves, que es uno de los principales centros de esquí del país.
5: Sí, Chapelco también, de la misma mano que la ciudad, sufrió un deterioro importante, hubo un cambio de concesión. Y se están empezando a hacer inversiones, pero hoy por hoy ese nivel de inversión no se refleja en el impulso al turismo, a motorizar la economía regional. Hoy por hoy creo que los valores son, por lo menos a mi forma de ver, privativos. No es que es poco accesible, hoy por hoy es carísimo acceder al cerro. Estamos hablando de un pase de tarifa plana de 160 mil pesos por día, claro. Sumado a eso, o sea, tienen que sacar, hagan las cuentas rápidamente de una familia tipo para acceder al cerro. Estamos hablando de un pase de tarifa plana de 160 mil pesos por día,
4: claro.
5: Sumado a eso.

0: Yo creo que ahora en alta debemos estar, o por lo menos los últimos informes que vimos y comentarios de hoteleros y gastronómicos, debemos estar en menos de la mitad de ocupación.
1: Wow.
0: Es gravísima la situación.
1: Sí, claro. Porque es la época ahora.
0: Porque
1: ¿no?
0: hoy. Sí, estamos en alta y debemos tener la menor cantidad de turismo y de esquiadores registrados en los últimos años. Muy poca afluencia de turismo. No hay promociones desde el punto de vista tarifario. Yo redacté también una nota diciendo que para mí el problema es tarifario, porque no podemos nosotros ofrecer pases tan caros y tener un tarifario de lo que es el Cerro Chapelco como principal motor económico regional al mismo precio que Catedral, con el 10% del área esquiable y con valores que duplican a centros de esquí de Chile. Entonces, el turismo, ya sea argentino o brasileño, no nos elige, y eso es lo que estamos sufriendo. Y todos, directa o indirectamente, vivimos el turismo.
1: Total,
0: ese es el problema que tenemos.
2: Bueno, Enrique, gracias por todo, ¿eh? Bueno, disfrutá más allá de todo, de vivir en una ciudad más linda del país.
1: Total.
2: Enrique, gracias, sea muy amable.
0: Ojalá nos recuperemos, pero estamos en esto. Muchas gracias por el espacio.
2: No, pero fue Enrique Bartolomé, vecino, abogado de San Martín de los Andes, escribió sobre este tema. No todo lo que brilla es oro, ¿eh? San Martín de los Andes, que hay una cuestión de fondo ahí que tienen que solucionar. Bueno, Brito, ¿hacemos tanda, te parece?
1: Vamos a hacer tanda y ya volvemos porque estamos hasta las 8 en esta tarde de Radio Rivadavia.
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0: 19-22 en toda la República Argentina. Bueno, ¿qué pasa? Estoy viendo por la... No llueve, Berito.
1: No llueve.
2: No, ya no llueve, está despejado, pero... no se ve.
3: Yo ya te dije que hasta que yo no vuelva a casa no tiene que llover.
4: Eso estaría mal.
3: A las 12:30, una, sí, porque, dos...
4: Pará, porque Nancy, sí, tratá de no hablar, porque acá los oyentes están un poquito enojados con vos. Así que tratá de no hacerte la cancherita, que no vuelvo a casa.
3: Ahora?
4: No, Juan Carlos de San Nicolás.
3: ¿Qué dice Juan Carlos?
4: Dijo, escúchame, Rodri... Las mujeres son todas iguales. ¿Qué? Se quejan que no hay hombre y cuando le pedís su Instagram para conocerlas ni te lo pasa. ¿Te acuerdas?
2: Bueno, pero...
4: El de la, el motoquero que te
3: pide. Pero
4: las...
3: yo ya dije mi Instagram, @nancy.duré. Y si me quieres seguir en la línea de cremas, @lasdure.ar.
4: Viste, Juan Carlos.
3: Así me sigue.
4: Es el motoquero, ¿te acordás que te mostramos la foto?
3: Es que no se veía esa foto.
4: Claro, no se ve. Bueno, viste, estamos así. Como...
2: Qué feo, igual.
4: Yo no sé,
2: igual,
4: yo soy la intermediaria.
0: No,
4: sabés,
0: no metes a mensajero.
3: Sí, ya que venga así con reproche de entrada. Dice...
2: No, pará, y no reproche. Todas las mujeres son iguales,
3: no,
2: ¿sabes qué?
0: Te pusieron picante, las chicas, también tienes razón. Bueno, que no lleva porque Inán tiene teatro, está espléndida, el pelito, todo. ¿Cómo es el término? Pastín. ¿Pastín es?
3: Pastuche.
0: Pastuche.
3: Está todo el día para el pelo todo pegajoso, tengo el maquillaje empastado.
2: Me gusta.
0: Bueno, entonces no va a llover, Berito, a la noche, en teoría.
4: Va a llover, sí. El supermercado nosotros no estamos viendo ahora mucho acá. ¿Ustedes se dan cuenta? Está lloviendo. Estamos aquí.
3: Estamos encerrados.
0: No está lloviendo.
4: Estamos en la misma ventana, claro.
2: Pero cuando hay alerta naranja no creo que la estén pifiando tanto.
4: No, en muchos lugares que está lloviendo. Lo que pasa es que acá nuestros oyentes, por ejemplo, dice, ¿cómo puede ser? Mira, acá, en San Antonio de Padua nos manda foto, hay lluvia. Despacito, pero algo de viento, nos dice Rosita, nos manda la foto. En San Nicolás, de repente, hermoso el día, ¿entendés? Sí. Ahora actualizo, dicen, ah, me encanta.
3: Sí, claro.
4: El Mar del Plata, dice, están cayendo elefantes de cuclillas.
3: Ah, qué bueno.
4: Mauricio.
3: Sí, sí, sí.
5: Mirá qué bien.
4: Abajo
5: qué
4: pone,
5: bien.
4: Actualizo. Ahora caen unicornios.
2: No.
5: Tremendo.
2: Es más lindo,
5: igual, ¿no? Sí, no, después te dicen de punta, no, mejor.
0: Maman todos los niños.
4: Acá en Caballito.
2: A ver.
3: Caballito.
4: Ahora no llueve.
3: Ah, bueno, viste, yo te dije.
4: Bien,
3: no.
4: Camila, gracias. Tenemos todos los informantes, tenemos como mobileros, Rodri.
2: Hay mucha, hay mucha actividad eléctrica.
4: Sí, sí, eso es el alerta naranja. Escuchamos.
0: Estamos a 220, ¿no?
4: Desde Misiones. Desde Misiones.
3: Sí.
4: Acá tenemos un hermoso clima. Los escucho siempre, mi radio favorita, dice Clara.
3: Ay, qué lindo.
4: No,
3: bueno,
4: llueve,
3: vamos
4: nada.
3: No, porque
4: vamos para allá. ¿Me entendés?
0: Bueno, nos sigan informando, ¿eh? Son nuestros ojos en la calle, nuestros cronistas.
4: Exactamente, muy
0: bueno,
4: bien.
0: A ver, un tema tremendo en la semana que cayó un helicóptero, perdón la equivocación. Murieron 7 tripulantes. Yo me acuerdo que fue una información que confirmó el Ministerio de Ciudad de la Nación, porque eran la mayoría funcionarios policiales.
3: Exactamente.
0: ¿Y qué es lo último que tenemos que saber con respecto a esto, Mica?
2: Bueno, la verdad que un caso tremendo, sobre todo la peor tragedia aérea en lo que es la provincia de San Juan. Este helicóptero en el que había 7 tripulantes, uno de ellos el piloto, estaba haciendo unas prácticas, entrenamientos en esa provincia para luego irse a La Rioja, donde se está desatando un incendio forestal. A ver, ¿qué es lo que ocurre? Como sucede en muchas provincias, otras jurisdicciones acompañan la labor de los brigadistas con aviones, con helicópteros, con bomberos, con seguridad, motivo por el cual lo que ocurrió en esta oportunidad era eso, era un grupo de algunos sanjuaninos, otro de la provincia de Buenos Aires, que estaban haciendo esta práctica para luego irse a La Rioja. ¿Qué pasó? Lamentablemente hubo mal clima, no está confirmado todavía, no se sabe exactamente qué le ocurrió, pero este helicóptero se estrelló, cayó y murieron los 7 tripulantes. Como bien mencioné, la peor tragedia aérea de la provincia de San Juan. Lo importante, pudieron obtener y tener acceso a la caja negra, que eso es muy importante y siempre lo menciono porque ahí está toda la información del vuelo. Todas las comunicaciones, todo lo que se necesita saber para saber qué es lo que ocurrió al momento del accidente, está todo en la caja negra, la pudieron recuperar sin ningún inconveniente, así que va a ser peritada y recién dentro de un mes y medio, se va a dar a conocer, aunque sea un resultado preliminar de lo que pudo haber ocurrido. A ver, entre lo que siempre se menciona como las conjeturas principales, tenés o una falla técnica, mecánica del helicóptero o una falla del piloto. Algunos mencionan que en ese momento había mucha neblina, mucha nube, que la visibilidad capaz no era la mejor, pero son todas conjeturas que obviamente son preliminares, análisis que se hacen, pero la caja negra va a ser lo que informe realmente qué es lo que pudo ocurrir. Esto ocurrió el miércoles y los cuerpos recién se pudieron rescatar en la jornada de ayer por la tarde porque era de muy difícil acceso donde cayó el helicóptero. Provocó un amplio operativo de camionetas, de otros helicópteros para poder llegar hasta ese lugar porque lamentablemente era una zona rocosa de montaña que era muy difícil de acceder. Así que lograron recuperar los cuerpos, por ejemplo, los cuatro sanjuaninos que murieron. Hoy se realizó el velatorio y mañana va a ser el paso para lo que es el cementerio municipal. Ya hoy la verdad que se vivió también otra jornada muy triste porque muchos eran conocidos, ¿no? Estamos hablando de policías, de agentes abocados al servicio.
0: Eran de la Policía Federal la mayoría, ¿no?
2: Exactamente, exactamente. Bueno, el piloto, también muy conocido en la provincia de Buenos Aires, 30 años como piloto de una aeronave. Era brigadista para socorrer incendios forestales, es decir, una persona muy experta, ¿no? Bueno, por ese motivo es que va a ser importantísimo saber qué es lo que dictan estas pericias para, bueno, sin dudas dar un poco de respuesta a esta situación que sin dudas es lamentable.
0: La primera información es que da la impresión de que no es un atentado, no habían balazos, no, digo porque son autoridades policiales.
2: Sí, claro. Siempre todas las hipótesis se barajan siempre, sí, porque esta es una investigación. Pero en este momento no se está mencionando algún hecho delictivo de esa índole, sino que está más relacionado una falla mecánica o alguna falla humana. Por eso mismo, sí o sí, la caja negra lo que revele va a ser más que importante para saber en esta ocasión qué es lo que ocurrió. Por ejemplo, yo mencionaba hace poco, la semana pasada o la anterior, mencionábamos acá que, ¿se acuerdan el helicóptero, los dos helicópteros que chocaron en Brasil y que murió Gaspi, el youtuber?
0: Sí.
2: No se recuperaron las cajas negras de ninguno de los helicópteros.
4: Uh-huh. Claro.
2: Y ahí es muy difícil, por más que había informes sobre que tenía la misma ruta, el mismo camino, que lamentablemente iba a ocurrir porque en algún momento de ese punto iban a chocar, iban a impactar, no se recuperaron las cajas negras. Bueno, por eso mismo hay mucha información que no se va a obtener. Bueno, acá sí, en lo que ocurrió este lamentable hecho, que un helicóptero se estrelló en la provincia de San Juan, iba a los incendios de La Rioja y lamentablemente fallecieron 7 tripulantes.
0: Bien, amiga, bueno, esto es lo importante. O sea, la noticia es que están las cajas negras y seguramente en las próximas semanas sabremos qué pasó con
2: sí,
0: ese...
2: Exactamente.
0: Por el momento es un misterio, ¿sí? Bueno, vamos camino al informativo. Después del informativo va a desarrollar Nancy, desarrolla María, nos queda la última media hora de programa. Y vos que estás al otro lado, mandá mensajes a Radio Rivadavia para ver si llovió en tu zona. Estoy viendo de refilón que se acerca la tormenta a la ciudad de Buenos Aires. Da la impresión de que viene a San Quintín, ¿viste?
4: No, lo menos posible. Empezó a lloviznar recién en Ramos Mejía, lloviznar.
0: Tranquilo en AMBA.
4: Roxana, que nos había mandado, mira, unas preguntas para el funcionario de seguridad. Pero bueno, sí, seguramente las podemos concretar en algún momento. 7:30 de la tarde, llega el rotativo del aire. Carlos Casal, Jimena Oliver.
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6: La hora 19:30 minutos en la ciudad de Buenos Aires, 23 grados, 8 décimas, la temperatura 78, la humedad, el cielo está parcialmente nublado.
7: Milei recibió las cartas credenciales del nuncio apostólico y avanza la posible visita del Papa.
6: También aceptó la de los embajadores de Alemania y de Corea del Sur. La presencia de Michael Balasse-Banash en el país implica el inicio de una misión marcada por la expectativa de un eventual viaje del sumo pontífice.
7: Ante el paro del lunes, el gobierno advirtió a los gremios docentes que por ley deberán garantizar un servicio mínimo.
6: Desde la cartera de Capital Humano, que conduce Sandra Petovelo, recordaron que la educación se declaró servicio esencial en la reciente reforma laboral y que la normativa obliga a una cobertura del 75%. La medida gremial fue impulsada por Cetera para el 3 de agosto, en coincidencia con el retorno de las clases, y tendrá alcance nacional. Los gremios nucleados en la CGT optaron por trabajo a reglamento y movilización.
7: Hubo incidentes con la policía y migrantes en Ceuta.
6: Ocurrieron frente a un centro de estancia temporal de inmigrantes, CETI, donde gran cantidad de marroquíes pedían ayuda. Las autoridades anunciaron que están colapsados y que solo recibirán niñas y mujeres.
7: Cielo parcialmente nublado en la ciudad de Buenos Aires, la temperatura 23 grados 8 décimas.
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0: 19:33 en todo el país. Estaba repasando la información, ¿no? Que también adelantaban los chicos en el rotativo del aire ahí con Carlos y con Jimena.
1: Sí.
0: Yo también mandé un audio en el informativo, que hablé con Guillermo Parodi, secretario gremial de UTE, etcétera. A todo esto, mientras estamos hablando de la tormenta, hablamos de Ceuta y todo el trastorno que está ocurriendo allá con la gente migrante de Marruecos, hay un paro anunciado para el lunes, paro nacional, ratificado por UTECETERA, que es el principal sindicato docente. Claro, el gobierno va a jugar la carta de... Es un servicio esencial, como ocurre, por ejemplo, cuando quieren hacer un paro en pilotos, ¿sí? Ahora, yo a la tarde hablé con Parodi y está ratificado el paro para el próximo lunes, así que hoy en día las clases no comienzan en todo el país. Después hay que ver de qué manera lo llevan a cabo, ¿no? Porque de repente hay colegios privados que dicen, no, bueno, los docentes van a ir. Así que, por el momento, yo le aconsejo a los padres que vayan revisando las casillas de mail, ¿no? Por lo menos domingo a la tarde.
2: Que busquen plan B. Porque es peor no saber si va a haber o no va a haber clases porque no sabes cómo organizarte.
1: Claro,
0: hoy en día, o sea, el paro está anunciado. Está ratificado a esta hora, hay que ver durante el fin de semana si lo levantan, pero el gobierno va a jugar esta carta. Es un servicio esencial, no pueden hacer paro, pero históricamente hubo paro docente. Entonces, no sé.
1: Bueno, pará porque va a hablar Nancy. ¿Qué es que ahora Nancy aparece acá algún candidato?
2: No, ¿qué pasó?
1: ¿Rosario cerca, lejos, Rosario?
2: No, Rosario siempre estuvo cerca.
1: Ok. Bien, Martín de Rosario.
2: Bien.
1: Dice, buenas tardes, chicos. Están haciendo un excelente programa. Le dejo un beso grande a Nancy. Me encanta. Gracias. Es mi amor Platón.
2: Ay, ¿quién es?
1: Martín de Rosario.
2: Martín. ¿Y te manda algún dato más?
1: Y no, porque tiene el su perfil tiene la foto de sus hijitos. Pero bueno, capaz que separado, porque si sos su...
2: No me vengan casados. Se los pido, por favor. Mirá que muchas veces estoy tentada de escracharlos. No lo hago porque no quiero dañar familia.
1: ¡Qué peligro!
2: No. Si está comprometido, tiene deudas con el ARBA o problemas con la ley, no se junte conmigo porque yo soy, ¿viste?
0: ¿Hay un prontuario antes, Nan?
2: No, pero yo les advierto esto. Sí. Porque claro, cualquier foto que aparece conmigo empiezan a investigar de todos lados. Y después le llegan mensajes a mis colegas diciendo, mira que esté esto, mira que esto lo otro, alguna cosa.
0: Mira que este está flojito de papeles.
2: Tiene que tener todos los papeles al día.
1: Ok.
2: Sí. No te juntes con nadie que esté en los medios.
0: O sea, Mauro Icardi, entonces.
2: Pero a ver, tenés que saber que si vos te juntás con una mujer o con un hombre que trabaje en los medios, todo lo que tengas, bueno y malo, va a salir a la luz. Entonces tenés que estar tranquilo.
1: O sea, a Begui le tiene que tener al día.
2: Sí, a Begui todo. Sí.
1: Antecedentes penales. Ok, bueno.
2: Sí.
0: Bueno, el largo al día.
2: Multas. Las multas también. Las
0: explicanzas. El libre deuda. Mirá, sí.
2: Bueno, no, bajemos un poco la vara, pues no vamos a llegar a ningún lado.
0: Una fotomulta por pisar la senda peatonal. No es.
2: No es para tanto. Alguna podemos.
0: Bueno, vamos a lo nuestro, Nancy. ¿Qué tenemos?
2: Bueno, ¿se acuerdan que yo les había contado que había mucha preocupación en relación a Luis Miguel? Se decía que estaba internado en Nueva York, que hacía tiempo que estaba internado ahí, que no se sabía qué pasaba con él, que la única que lo visitaba era su novia, Paloma Cuevas, con quien está desde el año 2022, ¿se acuerdan? Bueno, finalmente hemos descubierto qué pasaba con Luis Miguel, y Tommy me va a ayudar con esto, porque estaba tomando gaseosa. Sí, después de mucho tiempo de ostracismo, apareció en sus redes sociales tomando una gaseosa, una conocida gaseosa.
0: Ahí está la foto en stream, mirá, grande, Tommy.
2: Claro,
0: ahí
2: con... se lo ve rejuvenecido, digamos. Sí, capaz chivo, que la internación no tenía que ver con un tema de salud y que simplemente...
1: ¿Cuánto
2: le
1: pagaron?
0: No, pero es un recontrachivo.
2: No. Yo te explico. Esto es en el marco del aniversario de la llegada de esta bebida conocida al país de donde no nació Luis Miguel, pero que se hizo famoso, que es México. Hace 100 años que esta bebida llegó a México. Esto es lo que se está celebrando. Y recuerdan que una de las primeras campañas de Luis Miguel fue justamente con esta bebida gaseosa, y parece que él estuvo trabajando en una campaña. Por ahora lo único que pudimos ver fue esta foto. No sé si habrá más material, pero bueno, Luis Miguel está bien. Llevamos tranquilidad a todas sus fanáticas, se lo ve espléndido,
1: se lo ve bien,
2: la gente que no nos está mirando por YouTube, que nos sigue por la radio, les digo que se lo ve muy bien, muy rejuvenecido Luis Miguel, yo lo amo desde chiquita.
1: ¿En serio? ¿Es como el platónico?
2: No, sí, bueno, pongamos que sí, yo lo iba a ver.
0: Para mí, la mejor voz de habla hispana.
1: Muy bien.
2: Sí, Cristian podía haber sido quizás un, no sé si mayor, este, no sé si no tiene mayor registro que Luismi, pero no cuidó su carrera, Cristian. Claro. Cristian era bastante desprolijo, viste, no se ha dedicado.
0: Muchas fiestas,
2: Luis Miguel también ha tenido lo suyo, vamos a decirlo. Pero yo creo que si se hubiera dedicado más a su carrera, Cristian podía haber logrado profesionalmente mucho más, que logró muchísimo, él está feliz, pero bueno, esa es la situación. Luis Miguel no estaba de parranda.
1: Ah, dijo.
2: Estaba de parranda, bueno, estábamos preocupados, pero no, ya podemos llevar tranquilidad a todos.
0: Artista de Alfa Media, ¿no?
3: Sí.
0: Que mande una entradita para acá, ¿no? De nuevo.
2: Siempre estamos esperando.
1: Bueno, Rondi.
0: Antes de ir con Marian, tenemos auspiciantes.
1: ¿Sos
0: perfecto.
1: Fan de la carne vacuna? Séme sincero.
0: Sí, me encanta la carne, soy adicto a la carne.
1: ¿En serio?
0: Me encanta la carne.
1: Te ves aburrido, ya no tenés más.
0: Nancy me mira diciendo,
2: no, yo respeto.
0: Sí, sí, carne, pollo, todo, pescado, todo.
1: Debe estar aburrido ya de tantas recetas.
0: Pero cuando veo las vaquitas por la ruta me da lástima, la verdad. Pero bueno, la verdad que, ¿qué va a hacer? Yo sé que es hipocresía lo mío. Yo sé que es hipocresía. Yo lo tengo asumido, pero bueno, me gusta. ¿Dónde entro?
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0: Qué grande. Bueno, vamos con Marian antes de la tanda. Ya está Amanda Pizarro, chicos. Hoy va a conducir Amanda, compañera. Sí. Así que Amanda, en el equipo del Cholo, ahí le hacemos el aguante. A partir de las 20, un budincito... Pero amante, no vegano, ¿no? Un budín clásico.
1: Quiero ver los aros que trajo. Los aros de...
0: ¿Hoy trajiste los aros, Amán? No.
1: ¿Las de lluvia o de paraguas?
0: No, clásicos. Brillitos.
1: Entonces nos rementiste, porque al final...
0: Y viste,
1: eso es lo que nos dijo él, que vos te ponías según el día. Sí, y hasta ahora... Sí.
2: Claro.
1: ¿De dónde sacaste esa
2: información? Son dos gotitas esas las que tiene puestas.
0: Yo la primera que la conocí a Amanda era un día lindo y tenía arcoiris, creo, si mal no recuerdo. Era un... Trabajando en la calle... Estaba anulando.
1: Pura coincidencia.
0: Todo tiene que ver con todo. Bueno, quédense porque la mente está entonces Amán y todo el equipo del Cholo. Marian, ¿qué tenemos?
3: ¿Querés que te haga la columna de economía?
0: Sí.
3: 500 pesos. Estoy cobrando. Acá dejo el QR si quieren la columna.
2: Me mandan
3: 500 pesos y lo hago, no tengo ningún problema, por favor. ¿Tenés 500 pesos?
0: Sí, acá justo. Qué pobreza. Tengo.
2: Tengo 600 pesos. ¿Tenés un billete? ¿De dónde sacaste un billete de 500 pesos? No existe más eso.
0: Tengo el de 500 acá. Verdecito, ¿qué tiene? ¿Cuál es?
3: ¿Qué tiene?
0: Un jaguarete.
3: Un jaguarete.
0: Sí, toma.
3: Ya está. El jaguarete tuvo cría. Ya hace bastante que no abre la billetera el conductor, me parece. Bastante.
0: Todo transferencia.
3: Se nota que es periodista de la calle porque nunca agarra parada. Todo canje, viste, mete todo.
0: Ojalá. Bueno, ahí tenés los 500 pesos, informame, che.
3: Señor, pagó Rodrigo Porto, entonces vendrán las nuevas reglas para comprar en el exterior. Compra en el exterior, todos compramos alguna cosita.
2: Sí, sí.
3: En las plataformas.
0: ¿Tenés algún familiar que se va de viaje? Qué molesto que es eso, ¿eh?
3: Sí.
0: Estoy en contra, que decís, che, ya que vas para Estados Unidos... ¿Me compras unos auriculares que dejá al familiar?
3: No,
0: que...
3: pero a veces te piden, trae un par de zapatillas 42 que te ocupa media gualija. ¿Viste? Ah, no, un auricular lo piloteamos, pero bueno.
0: El tipo está de vacaciones y tiene que estar pendiente de la compra. Qué molesto que son.
3: Yo me fui hace poco a Ciudad del Este y no dije nada absolutamente nada, porque empiezan los mangazos. Silencio absoluto. Nuevas reglas de Arca para comprar, esta vez puerta a puerta, no familiar a familiar, como bien contaba Rodrigo. Límite de compra y montos exentos. Nuevo tope, se podrán realizar envíos con un valor de hasta $3,000 por operación.
0: Ah, está bueno eso.
3: Está buenísimo.
0: Bueno, o sea, más de no puedes comprar nada a Estados Unidos puerta a puerta por más de $3,000.
3: Por más de $3,000, sí, pero tenés un tope de $3,000, puedes comprar un montón de cosas. Te compras el celular de la manzanita, te compras una buena computadora, te compras un montón de ropa. Pero
0: hasta ahora había tope, María, no entendí.
3: Había tope menor, ahora se amplió a $3,000. La condición, la mercadería tiene que ser para consumo personal. Entonces, okay, no puedes comprar 10 camiseta de fútbol, como a veces compro yo, o 10 pares de zapatillas, todos de distintos talles. Tiene que ser una cosa de cada una. La franquicia sin impuestos, los primeros $400, los primeros $400 de cada envío están exentos de impuestos. Sí, hasta 400. No te conviene comprar más de $400 porque ya después empezás a pagar impuestos y ya pasás a pagar un montón. ¿Por qué? Si te pasás de los $400, se pagan impuestos únicamente que existen por la diferencia que supera ese monto. Ya no rige la alicuota de 50% que existía antes. Antes pagabas el 50% de todo. Ahora, si compras $400, sin cargo. $401 pagás el 50% de ese dólar que te pasás. $500 pagás el 50% de $100. $400 free. ¿Sí? Lo que quieras puedes pedir en esas plataformas chinas con S y con T. ¿Vieron?
0: Sí.
3: Está. El trámite que tenés que hacer. Primero tenés que hacer la declaración previa, ¿sí? Hablas con el operador postal, el courier, tenés que informar a la ARCA los datos de envío antes de que llegue al país. Te metés en la plataforma del correo argentino, es epago.correoargentino.com.ar, epago.correoargentino.com.ar, entras con tu mail, con tu contraseña, y ahí declarás lo que vas a comprar. El que te vende te va a dar un código. Entrás con ese código y van a seguir. Cuando llega al país, ahí pagás los impuestos. El plazo de confirmación, si el comprador no completó la validación, tiene 24 horas para confirmar o corregir los datos de manera digital. Si el comprador se olvida, si pasan las 24 horas y no hay respuesta, el operador postal queda automáticamente autorizado a presentar la declaración en nombre del destinatario, ¿sí? O sea, vos tenés que tratar de ganarle de mano al comprador. Excepciones para comprar afuera, libros y documentos, ¿sí? Tiene un tratamiento simplificado y puede entregarse puerta a puerta sin necesidad de pasar por el sistema de declaración aduanera. O sea, querés comprar un libro que acá no se consigue en Argentina, lo compras en cualquier plataforma y te lo traen a tu puerta.
0: Sí, hablemos, gente, están recalientes las editoriales con esto, ¿eh?
3: Hay toda una historia de las editoriales porque está ahí un proyecto para desregular, sí, las plataformas. Hay toda una polémica. Algunos dicen que los editoriales, los libros los cobran un costo demasiado alto, otros dicen que la industria terminaría muy perjudicada. Podemos analizarlo y lo tomamos para el viernes que viene, si querés, hacemos un informe sobre el costo de los libros y cómo comprar libros baratos. Que también, que se puede tratar también medicamentos, tiene que estar habilitado por ANMAT para uso propio y de un familiar, tiene que tener presentación médica pertinente. Otro cambio también, no solo para comprar, sino también para exportar. ARCA eliminó el techo histórico de $3,000 que existía para exportar. Ahora vos podés, querés mandarle algo a un familiar. Esto es una exportación. Vos le mandás algo a un familiar, es una exportación, se tiene que declarar así. Le querés mandar a un familiar una ropa que se olvidó, un regalo, hasta $3,000 no tenés que pagar ningún tipo de impuestos. Si vos sos una pyme también y querés exportar al exterior, por ejemplo, un vino, un dulce de leche, alfajores, antes, al superar los $3,000 tenías un trámite formal. Ahora hasta $3,000 lo podés enviar tranquilamente. Y lo que sí, queda claro que los regalos al exterior quedan exentos de todo pago.
0: Espera, Mariana,
1: sí, ¿sí?
0: ¿Algo más?
3: Estamos, redondeamos. Hasta $3,000. Hasta $3,000 podés traer lo que quieras. Hasta $400 no pagas nada. Entre 401 y 3,000 pagás el 50%. Más de $3,000 no podés traer.
0: Está bien. Pero mi pregunta es la siguiente. Vos querés mandarle a alguien al exterior. Si hasta $3,000 no tenés problema. Pero ¿cuántas veces en el año podés exportar? No te quiero matar una pregunta, ¿eh? Hasta $3,000. O sea, vos exportás, vos le mandás a alguien un cargamento a un familiar de hasta $3,000, ¿sí? Sí. Después de los $3,000...
3: Por operación.
0: Ah, lo podés hacer.
3: Por operación.
0: Pero ¿cuántas veces en año lo podés hacer eso?
3: La mercadería tiene tres unidades por operación. Lo podés hacer 5 veces al año por persona.
0: Ahí está, Mariano, es eso.
3: 5 veces al año por persona.
0: O sea que vos podés exportar $15,000 al año.
3: Podés exportar $15,000
0: al año. Sin pagar un plus.
3: Podés importar $15,000 al año. Cuando la compra supera los $400, pagás el plus. La exportación, no pagas nada hasta $3,000, no tienes retención. O sea, querés, te sos una pyme, que vos, supongamos que en el fondo de tu casa tenés un parral, lo mandás a una bodega, tenés el vino Rodrigo Porto, el vino Rodrigo Porto podés exportar hasta $3,000 durante 5 veces al año sin ningún problema.
0: Y si quieres exportar más, lo puedes hacer, pero pagando...
3: Lo haces, claro, tenés que hacerlo...
1: Está bastante liberado eso. No está tan mal.
0: Pero para importar es muy burocrático, igual también.
3: Sí, no, pero... por eso. Conviene, a ver, esto es para el commerce, para el particular, digamos, que compra alguna cosita en las plataformas. Digamos, antes había un tope que pagabas impuesto por todo, ahora hasta 400 es liberado. Lo que yo aconsejo es ir comprando hasta $400, ya más de 400 pagas el impuesto y se te encarece todo demasiado, ya te conviene comprarlo acá directamente porque muchos comerciantes están importando y te lo cobran casi unos manguitos más que lo que sale en las plataformas chinas, que fundamentalmente es para esto.
0: Bien, Marian, perfecto.
1: Walter, tanda, ¿no? sí, Walter nos escribe Santiago del Estero, dice aquí más de 30 grados de temperatura, nada de lluvias. Vos fíjate la amplitud térmica que tenemos en nuestro país, ¿no? Después desde San Pedro ya está lloviendo bastante fuerte y con viento, Sandra. Bueno, reportes por toda la Argentina tenemos. Vamos a una tanda, ya volvemos.
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2: Hola Rodrigo, buenas tardes. Soy Mariano, vivo en San Justo. Recién salgo de trabajar escuchando la radio y se está re lloviendo acá. Se re largó. Está como para empezar mañana con la caña con ruda. Que tengan un buen fin de semana y quiero participar y ganar algo. Muchas gracias, Rodrigo.
3: Buenas tardes, linda gente. Bueno, realmente me interesaron esas dos noticias que han hecho, la de España y también esta noticia que están hablando con la gente de la ciudad de Buenos Aires, que actúa ayudando a la gente que está en la calle. Me ha pasado en dos oportunidades y sí, la mayoría es gente del conurbano que viene para acá. Bueno, les mando un beso, me alegro, como les digo, de que se ocupen de estos temas tan interesantes. Mi nombre es Cintia, soy de Caballito y mi documento termina con 156. Gracias. Participo por los premios de hoy. Muy amables.
4: Hola Rodrigo y equipo, buenas tardes. Les habla Susana, soy de San Martín. 888, mis tres números del documento. Me gusta mucho el programa, los escucho y veo realmente que dicen todo lo que uno quiere oír, pero lo dicen como uno quiere oír. Están reemplazando a Babi, pero muy, muy bien. Cuando venga Babi, le vamos a decir, no hay mejores chicos para que te representen que estos. Un abrazo grande, chicos. Buen fin de... Disfruten. Y mañana, bien temprano, tomen caña con ruda.
5: Ay, no. ¿Los oyentes?
6: Me gusta porque los oyentes se enganchan con todos los temas, ¿eh? Increíble. Todos, gracias todos. A todos de corazón, ¿eh?
5: ¿No viste la variedad, no? Son tan lindos. Sí. Ahora acá en nuestro canal de YouTube nos están tirando ideas de comida según la lluvia. Ojo.
7: Ah, hay que comer algo especial.
5: Bondiolita es lo que más garpa. Oh. Se viene la lluvia fuerte, dicen. Acá Sergio dice, en mi jardín apareció una familia de sapos que están esperando la tormenta. Claro.
7: Sí.
5: Ah, los sapitos con la lluvia, ¿no? Con la...
6: Bueno, a ver, está lloviendo entonces ya acá en la ciudad.
5: Sí, en Villa Crespo, algunos lo llaman Palermo. Caen, dice, gotones aislados. Así que bueno, saludos a la mesa, lindo el programa.
6: Hay alerta de granizo para hoy a la noche o la madrugada, así que tengan cuidado con eso. El auto, ¿no? Que quede
7: en casa.
6: Ya veo la gente colocando después de aquel granizo histórico. Aparte ahora con lo caro que están las cocheras.
8: Sí, claro. ¿No?
6: Y la gente deja el auto afuera, y también para evitar la inseguridad, sobre todo en Gran Buenos Aires. Yo he visto más de uno. Antes que estaba a acostar,
5: sí.
6: Con la frazada.
5: No.
6: Arriba del.
5: Y habría que comprar como una lona fuerte más que frazada. Después andás a secar esa frazada.
7: Pero es que hay algo que no se podía entender. Caía el granizo gigante y la gente arriesgaba su salud para cubrir el auto.
5: Sí, tal cual.
7: A ver.
5: Sí.
7: Prioridades. No. Prioridades,
5: dale,
7: digamos, ¿no?
5: Dale.
6: Bueno, Brito, hay mensajes. Ahí veo mensajes de.
5: Fotos
6: de
5: nos mandan, mira, goteando. Acá en San Francisco.
6: Mensajes de audio.
5: Francisco Álvarez Moreno. Goteando, nos mandan la fotito de lo que es la ciudad.
7: 11, claro, eso están mostrando en la tele 11, diluvia.
6: Sí, está lloviendo fuerte, ahora sí. Pero el servicio de Meteorología Nacional estaba anunciando lluvia para.
5: No sé.
6: Decían 70 para la tarde, yo estoy indignado con el tema, perdón. Decían 70% de lluvia para la tarde.
5: Sí.
6: Yo estaba atento a eso, cuestiones familiares, estábamos alerta de ese tema.
5: Claro.
6: Y las lluvias están llegando recién ahora. Estamos pisando las 8 de la noche. Le pido un poco más de precisión a la hora de informar, porque si no,
5: escuchame,
6: o que le den un cachetazo a los radares.
5: Sí, tengo a mi amiga Fer con Gaby, ahí su marido, que están con Carola. Me mata porque Carola, mirá la foto, se fue adentro, la perrita.
6: Carola es ellos, el caniche.
5: Sí, se fue adentro por la lluvia. Y a ellos están en la paternal, ¿no? Y me están informando. Acá todos nos avisan.
6: En paternal también está lloviendo.
5: Sí, dice, está lloviendo. Bastante truenos, quizás viene la tormenta y estamos reportando todo. tormentas eléctricas. Así que tenemos móviles por toda la ciudad. Atención, yo tengo los ganadores.
6: Perfecto, vamos con el sorteo.
5: Vamos, vamos, porque hoy tenemos tres premios en este viernes, último mes del mes de julio. Último día del mes de julio. 31 pasó. De julio ya.
7: Julio se fue volando. ¿Vieron el meme? Sí. Se fue Julio.
8: Se fue con Tormenta, estaba viendo recién que estaba con la cantante.
5: No, ay, maravilloso.
6: Julio Iglesias de la mano con Tormenta.
8: Con la mano con Tormenta.
6: Claro, porque se va con Tormenta.
8: Se va con Tormenta, sí.
5: Puede parar de nombrarlo. Escucha, cena de mar de la cocina de Ana Mellino. Se la lleva Patricia, 3-1-4-1-8.
6: Qué grande que en día de lluvia lo gana Pato, ¿no? Lo gana Patricia.
5: Bueno, chicos, sí,
8: al agua. Contado,
7: ¿eh? Pato,
5: el otro te sigue.
8: Salimos por los barrios. Bueno,
7: está bien.
5: Par de entradas para el cine. Uy, para ir al cine multiplex con esta
8: con lluvia,
5: lluviecita.
8: Sí.
6: Lindo plan.
5: Planazo. Elsa, 715. Y el Palacio de la Papa Frita, las papas soufflé.
8: Bien, somos cinco, Silvia.
7: Te caemos todos, ¿eh? Sí.
6: Bueno, chicos, estamos llegando al final. Quédense porque en la continuidad de Rivadavia está Amanda Pizarro, una gran amiga.
8: Grande.
6: Gran cronista, hoy como conductora con todo el equipo. Así que el Dream Team del Cholo, hoy con Amanda Pizarro. Así
5: muy
6: que
5: bien.
6: Sé que qué mejor que poner Rivadavia.
5: Sí.
6: O sea, vos estás en tu casa, ves la lluvia, ves las gotas caer. Y la escuchás al equipo del Cholo y Amanda, ¿no?
5: Hermosa, hermosa todo el equipo. La verdad, beso grande al Cholo. Y nos vamos.
6: Salimos con paraguas entonces, ¿no?
7: Salimos con paraguas.
5: Con el de Nancy, mira, trajo una sombrilla.
7: Obvio.
6: Glamour, pero nunca se pierde el glamour, ¿eh?
5: Nunca ahora del supermercado, ¿viste?
7: Antes muerta que sencilla.
6: Bueno, chicos, buen fin de semana. Gracias a Jorge, a Lucho, a los chicos, a Francisco y a Lucas, que estuvieron en el streaming. Y Tommy, ¿no?
7: Sí.
6: Todos juntos, ¿eh? Gracias, chicos. Buen fin de semana y quédense que en Radio Rivadavia.
5: Chao, Rodri. Chao.
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0: las 8 de la noche, 23 grados 8 décimas, la temperatura en Buenos Aires, 78 el porcentaje de la humedad, cielo cubierto con tormenta con lluvia.
1: Dos de cada tres argentinos señalan a Milei como el responsable de la crisis económica.
0: Lo revela un sondeo que hicieron en conjunto Alaska y 3.0. En diciembre, la mitad decía que la situación económica era culpa del peronismo. Ahora ese público bajó a menos del 30%. Es un cambio de tendencia demoledor para el gobierno, que venía salvándose del rechazo masivo, culpando a la herencia recibida.
1: Tras el derrumbe, habilitaron la Ruta 40 en el tramo de los Siete Lagos.
0: Tras horas de trabajo de múltiples organismos, Vialidad Nacional confirmó la habilitación parcial y escalonada de la circulación. Hoy se podrá circular hasta las 10 de la noche, sábado y domingo, de 8 a 22.
1: No te pueden hacer un gol de lateral, la crítica de Riquelme por el partido de Boca ante O'Higgins.
2: No te pueden hacer un gol de lateral. Si te hacen un gol de lateral es porque no lo has hecho bien, porque no has marcado bien. Eso no tiene nada que ver con lo anímico ni con la confianza. Sí, esa es la realidad. A veces uno dice cosas para contestarle a ustedes con total respeto, con mucha tranquilidad, pero uno sabe que en el gol de ellos no te pueden hacer un gol de lateral. Esa es la verdad. Así que tenemos cosas que mejorar, porque mejorando esas cositas chiquitas, ayer hubiésemos pasado. No hicieron gol de lateral, en sí, mirá. Si no pasaba eso, Boca pasaba, no iba a los penales. Entonces, a veces se te escapan cosas importantes por distracciones muy, muy chiquititas, ¿no?
0: Cielo cubierto con tormenta con lluvia en la ciudad de Buenos Aires. La temperatura 23 grados 8 décimas.
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0: 20:07, bienvenidos a todos a la programación de Radio Rivadavia. Esto es Desde el Alma, los vamos a estar acompañando hasta las 22 horas. Mi nombre es Amanda Pizarro, obviamente estamos cuidando el lugar de nuestro querido Cholo Gómez Castañón. Y tenemos no solamente mucha info, sino también muchos regalos para la jornada de hoy. En unos minutos los vamos a contar. Y además, qué mejor para este día de lluvia que decir, mira, ganaste un sorteo en Radio Rivadavia. Así que los invitamos a que se queden con nosotros hasta las 22 aquí en Radio Rivadavia.
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0: estamos, amigos, en Desde el Alma, con todo el equipo que nos acompaña siempre en la locución, Valentina Berterreche, también nuestros columnistas queridos, en deportes al gran Jorge Marinelli, nuestro tano amigo, señor leal de George. Muchos amigos como... como Roberto.
1: No es necesario.
0: Yo voy a hacer tu biografía en Wikipedia. Bueno, también en espectáculos, Luciana Hidalgo, Aldana Gómez, en la producción Lucho Frau, en redes Tomás Ganem y en la operación Laura Parodi y Lucas Herrera, que los vamos a estar acompañando hasta las 22 horas en este viernes, que bueno, llegaron las tormentas finalmente. En la ciudad empezó a llover hace un ratito.
2: A la mañana también,
0: pero después a la tarde cesó.
2: Sí, de hecho salió el sol,
0: hizo calor. Nos comimos el amague que era un día primaveral y de repente volvieron las lluvias y la temperatura está alta ahora.
2: Sí, hay mucha humedad. La temperatura en Buenos Aires ahora es de 23 grados.
0: 23 grados.
2: Es rarísimo.
3: No,
0: está muy pesado. Y seguramente mañana también va a estar hacia la mañana, ¿no? Se pronosticaba tormenta para las primeras horas del sábado.
2: Sí, mañana a la mañana se esperan lluvias aisladas. Uh-huh. Pero bueno, la temperatura 19 grados de máxima. Uh-huh. Después a la tarde va a estar nublado. Domingo libre de lluvias, nublado todo el día.
3: No sé las casas de ustedes, pero mi casa era todo mojado. Los pisos mojados.
0: Ah, la humedad.
3: Sí,
0: por la humedad.
3: Y los espejos eran como todos empañados.
0: Sí.
3: Una locura.
0: Es súper incómodo cuando... Es lo peor, el peor pronóstico es cuando hay humedad.
3: Sí.
0: Después si llueve, si hace un poco de calor, si hace un poco de frío, todo se negocia. La humedad.
3: Sí.
0: Y en el colectivo, en el subte, los aromas, ¿no? Divino.
2: Sí. Además que por ahí tenés la campera que usás para invierno, te subís al colectivo y decís,
0: y te
2: la regalo.
0: Te morís de calor. Claro, y si te la sacás también estás codeando a todos y te miran como, ¿qué haces? Y tengo calor, ¿qué querés que haga? O sea, bueno.
2: Me hizo acordar a cuando conocí las cataratas, este clima.
3: Ay, sí.
2: Así como muy húmedo. ¿No?
3: Sí, me acuerdo. ¿En qué época del año fueron? ¿O vos fuiste?
2: Yo fui en abril.
3: Ay, yo creo que más o menos por esa fecha también. No, perdón, en marzo, 45 grados a la sombra hacía.
0: No sabes,
3: no recomiendo ese momento del año para ir.
0: Yo no me acuerdo en qué mes fui, porque fui con el colegio en su momento.
3: Ay,
0: pero
3: qué lindo plan.
0: Sí, no me olvido nunca más bajar del colectivo, veníamos con aire, yo nunca había ido a Misiones. Bajé y de repente me convertí en una pasa de uva. O sea, fue como... Viste, claro. Muy impactante el calor, nunca había estado en un lugar con tanto calor, con esa sensación, viste, tan densa. Bueno, en el momento eso mucho no lo disfruté, pero igualmente después las cataratas, se llevan a recorrer y te explican la producción de mate, todo es espectacular. Pero sí son esas sensaciones que las super registrás.
2: Sí, que uno no está acostumbrado.
0: Acostumbrado. A lo que sí estamos acostumbrados es a regalar cosas los viernes.
2: Sí, tenemos... Apá. Tres premios, así que vayan anotando el número de la radio 1150268630. Uh-huh. 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Y también el juego de toallones de Franco Valente.
0: Toallones que secan de verdad.
2: Secan de verdad, como sí. Niño envuelto.
0: Como niño envuelto y para un día como hoy, que mejor con buen toallón. Ah,
1: totalmente,
0: todo
1: con esta
0: tiene
1: humedad.
0: Sentido. lo que sí no sé si tiene mucho sentido, es algo que pensamos con el equipo. La consigna de hoy. No es que tiene una relación directa con el día, pero sí estábamos pensando qué queremos conocer de ustedes, qué queremos que nos cuenten. Y por eso estuvimos analizando un poco ir al pasado,
2: sí.
0: ¿No? ¿Qué les gustaba o qué les hubiera gustado cuando eran chicos ser de grandes? Después, bueno, la vida.
3: Lleva
0: ser
3: otro
0: astronauta.
3: Lado.
0: Bueno, capaz. No la mayoría logra ser astronauta. Pero eso es lo que queremos que nos cuenten hoy al...
2: 1150268630.
0: Bueno, que nos cuenten entonces, ¿con qué soñaban ser cuando eran chicos, ser de adultos? ¿No? Medio complicada la pregunta. Pero
3: se entendió.
2: ¿Qué soñaba ser de grande?
0: ¿Qué soñaba ser de grande cuando eras chico? ¿Te das cuenta? Muy bien, Valentina. Pim, pim. Bueno, vamos a empezar un poco con los temas del día. Vamos a ir por el lado de los espectáculos.
3: Bueno, bárbaro. Empezamos entonces. Bueno, ayer Lu contaba que dos películas van a estar compitiendo, ¿no? Lu
1: en San Sebastián.
3: En San Sebastián. Y se suma, que es Orgullo Nacional, por supuesto, siempre cuando nos representan en otros lados, se suma a estas películas Mis Muertos Tristes, que es una serie de Netflix que está dentro del marco de Hecho en Argentina, que desembarcó este año en oficinas de Netflix acá en Argentina. Entonces eso permite que Netflix tenga muchísimas producciones, lo cual prometió 19 producciones, ¿no? Uh-huh. Bueno, Mis Muertos Tristes fue seleccionada para competir, obviamente, por la Concha de Oro. Y, bueno, lo interesante de esta serie, que se estrena el 24 de septiembre, falta muy poquito, ahí tenemos a Morán, a Mercedes, uh-huh, que es la protagonista. Ella hace de Emma, es una médica que ya está jubilada, y que ella en silencio, durante toda su vida, sintió presencias uh-huh, de personas que ya no están en este plano. A Morán, a Mercedes, uh-huh, que es la protagonista, ella hace de Emma, es una médica que ya está jubilada, y que ella en silencio, durante toda su vida,

0: la madre, viste, que te toca lo personal, claro, distinto.
1: Es otra cosa.
0: Así que, bueno, también descubre que su sobrina tiene el mismo don que ella y empiezan a conectar por ese lado. Y cuando, digamos, cuando empieza a utilizar este don, cuando mueren tres adolescentes en su barrio y ella como que se siente en la obligación moral de conectar con estos chicos asesinados para descubrir el asesinato.
2: Claro, una especie de servicio.
0: Sí.
1: Como que no lo puede negar.
0: Ya, claro. Ya no lo puede negar y aparte siente que este don va a ayudar realmente, claro, a estos asesinatos. Entonces, bueno, la verdad que es una, vamos a decir que es una serie que no estamos acostumbrados en Argentina a ver, esto del suspenso y el terror. Obviamente, bueno, de la mano de Mercedes Morán, también está Dolores Fonsi. Así que, bueno.
1: Qué actrices, ¿eh?
0: Actrices, y el reparto sigue y sigue, como siempre nos tiene acostumbrados Netflix, que siempre pone un gran reparto en sus producciones. Así que, bueno, estamos muy contentos y orgullosos de que nos representen en el Festival de San Sebastián y, bueno, cruzamos los dedos para que les vaya bien tanto a ellas como actrices como al formato en general, porque está bueno un formato distinto de lo que no estamos acostumbrados en producciones argentinas.
1: Sí, y además, como decía ayer Lu, que es verdad que hoy por hoy hay cierto, no sé si de financiamiento, bueno, puede ser un debate más complejo, ¿no? Pero sí, es distinta la oferta cultural que tenemos, sí, a la que por ahí estábamos acostumbrados, por lo menos en proyectos audiovisuales, uh-huh, ¿no? Y ver que hay esta representación a nivel internacional,
0: sí,
1: es algo muy alentador, ¿no? Sobre todo porque también ha sido un sector muy castigado, sí, durante la pandemia. Totalmente.
0: Sí, sí, muy castigado por la pandemia y también desfinanciado por, bueno, también entidades que eso, bueno, ya uno puede estar de acuerdo o no con que los gobiernos estén presentes en la cultura, pero la realidad es que sí, no abunda y está bueno que una plataforma como Netflix, que aparte es a escala mundial, claro, entonces, bueno, los actores también pueden, son vidriera de otros lugares, como pasó con muchos fenómenos como por ejemplo Envidiosa, que Griselda Siciliani, una vez estuve con ella hablando y me decía, me habla gente en ruso, en otros idiomas que no tengo ni idea.
1: A Leonati Oreiro.
0: Claro.
1: Que tiene muchos fans rusos.
0: Y
1: claro,
0: es muy interesante porque, bueno, son vidriera en otros países, así que está bueno. Y para quienes quieran verla, porque todavía falta, 24 de septiembre, ya falta muy poquito, van a ser 4 capítulos, es cortita.
1: Bien,
0: así
1: perfecto.
0: Así que ahí vamos a estar presentes para verla.
1: Bueno, y veo la pelota como va girando, va girando.
3: Pero no,
1: pero mira. Ahí está.
2: La pelota siempre al 10.
1: Claro. ¿Viste vos?
3: Muy bien.
1: Siempre la pelota busca al jugador.
3: Muy bien.
1: Vos le tirás un centro a Jorge y él te lo ataja.
3: A los viejos, número 10, porque hoy no abundan tanto.
1: Y el Dibu,
3: salvo a Messi.
1: Tanto.
3: Claro.
1: Messi,
3: claro,
1: no,
3: exactamente. Bueno. Bueno, la verdad que hay tanta información que no sé por dónde empezar. ¿Qué quieren? ¿Algo nacional o internacional?
1: Yo, nacional.
3: ¿Que sí, los apasiona, las apasiona el tema de la FIFA, por ejemplo, todo el lío que hay? ¿O
1: sí,
3: prefieren algo
1: sí,
3: más
1: bueno,
3: terrenal?
1: Eso. A ver.
3: Bueno. Hay revuelo en el gallinero.
1: ¿Qué pasó?
3: Hay revuelo en la FIFA a tal punto que algunos se preguntan si Portugal y España van a ser sedes del Mundial 2030.
1: ¿Qué pasó?
3: Porque la UEFA quitó todo apoyo a la FIFA por este sistema que quiere empezar a implementar, casi digo Trump. En realidad es Infantino, pero está el hermano
1: pero
3: de Trump
1: menos,
3: en el medio, claro.
1: Claro.
3: De privatizar o tercerizar ciertos sectores del fútbol para la comercialización y demás cuestiones. La cuestión es que la UEFA estaba esperando alguna oportunidad como para saltar a la yugular y dijo, no estamos de acuerdo, el fútbol es para el fútbol, que lo maneje sí, la gente del fútbol, basta de hacer negocios. Infantino le dicen, miren que va a haber 20 millones más, no nos interesa. Bueno, se sumaron la CONCACAF y los asiáticos. Es decir, 3 de las 5 asociaciones... ya están en contra de la FIFA. La Conmebol hizo un comunicado casi como agua natural. Dijo, bueno, nos vamos a juntar, tenemos que haber primero el fútbol, siempre el fútbol, es lo más importante de todo. Se sabe que hay un vínculo muy estrecho entre la Conmebol y la FIFA y seguramente van a buscar una respuesta que esté acorde, de acuerdo a lo que vaya ocurriendo en los próximos días. Todavía se tienen que juntar en África para ver qué es lo que van a hacer, y en Oceanía, perdón, falta Oceanía, son 6, y en Oceanía para ver cuáles son los pasos a seguir. Lo cierto que a esta hora muchos se preguntan si el Mundial 2030, con este

0: panorama que hay, Portugal y España van a ser sedes. Y recordamos que en el medio está la posibilidad que en vez de 48 haya 64 equipos en la próxima Copa del Mundo, y está el pedido de Sudamérica de tener no solamente un partido en Argentina, uno en Uruguay y otro en Paraguay, sino tener todos los partidos de un grupo. Con lo cual ahí está también la disyuntiva que tiene la Conmebol para ver qué pasos hay que seguir. Pero yo creo que se vienen tiempos complejos para Infantino. ¿Sí? Lo tienen a Infantino, el pelado.
1: Sí, al presidente de FIFA.
0: El presidente de la FIFA.
2: El último partido no estaba al lado del Chiqui. Yo me acuerdo del partido anterior. ¿Cuál fue antes de la final? Contra
0: Inglaterra, claro.
2: Me acuerdo que estaba al lado del Chiqui y yo decía... Chiqui, hace lo tuyo.
0: Bueno,
2: y en el último trato, se alejó, le soltó la
0: y
2: mano.
0: Y bueno, trató de tener un poco de cuidado porque, bueno, Chiqui, Tapia e Infantino siempre han estado muy cerca en un montón de cuestiones vinculadas con la organización y el fútbol, que por ahí es más. En Europa hay algunos que dicen no estar de acuerdo con la argentinización del fútbol. Mm-hmm. Esto de que haya 64 equipos, que el formato sea como es, bueno, creen que hay una injerencia muy fuerte de Sudamérica en un montón de decisiones que quiere tomar la FIFA o que ya tomó, y eso en Europa molesta. Por eso también hay cierta antipatía en algunos países con Argentina y lo que pasó en el Mundial.
3: Y pensás que, bueno, sobre eso te quería consultar, con el resultado, primero ante España, pero también hablando del partido con Inglaterra, que sabemos que ahí se generó como toda una repercusión a nivel internacional. ¿Pensás que eso puede desfavorecer a Argentina o a algunos países sudamericanos por estar dentro del mismo continente?
0: Yo creo que no. Sí va a haber seguramente una sanción para Argentina, pero la sanción será económica y habrá seguro. Argentina como país organizador no juega las eliminatorias. Pero no creo que sea una sanción extremadamente fuerte, no debería serlo. Pero más allá de eso, está claro que la Unión Europea de Fútbol tenía una bronca muy grande con la FIFA por un montón de cuestiones, y este tipo de situaciones en donde la FIFA se ve envuelta y que quiere tercerizar cuestiones vinculadas con el marketing, con la televisación y demás cuestiones, y en el medio aparece el nombre en la empresa de un familiar directo de Donald Trump, hace que toda aquella situación que se dio con el pedido que le levanten la sanción a un futbolista estadounidense para que pueda jugar ante Bélgica, bueno, haya provocado en aquel entonces mucho enojo en la UEFA, y hoy la UEFA, para aquellos que no lo tienen claro, es la Unión, es lo que sería la Conmebol de acá. El Alejandro Domínguez de acá tiene una Unión Europea de Fútbol que maneja los destinos de las selecciones y de las ligas europeas. Bueno, están enojados. Yo creo que este es el principio de una historia muy larga. ¿Cuándo va a terminar? No lo sé. Lo que tengo claro es que Infantino ileso de esta no va a salir.
1: Jorge, ¿puedo hacer una pregunta?
3: Sí, obvio.
0: ¿De qué medio sos? Perdóname.
1: De Radio de Avia. No, te quería preguntar respecto a las aperturas acá en Sudamérica. ¿Se deben al aniversario del primer mundial?
0: Claro,
1: porque
0: el mundial fue en 1930, exactamente, que en estos días se cumplió el aniversario de la final. Creo que ayer fue el aniversario.
1: ¿Ayer? Ah, sí.
0: Entonces,
1: sí, no, por el centenario,
0: se decidió que Sudamérica tenga un papel preponderante. En algún momento se había pensado que todo el mundial recaiga en Argentina y en Uruguay, y poner también a Paraguay, pero como este año fue el mundial en el continente, tenía inevitablemente que ser en Europa. Entonces, en esta nueva forma de hacer un abanico del fútbol y que haya muchos países organizadores, se pasa del crudo invierno sudamericano a las altas temperaturas de Europa que va a haber en el mes de junio del 2030 o de África. Yo sé que falta mucho, faltan 4 años, que seguramente ni España ni Portugal tengan que hacer demasiado en los estadios, serán retoques nada más porque están permanentemente
1: Tienen otro
0: arreglándolos y tienen otros escenarios que están muy modernizados, pero Marruecos va a tener una participación, si se quiere, casi secundaria como Argentina, Uruguay y Paraguay. Pero igualmente, si esta situación política que hay en la FIFA no se soluciona, bueno, esto atenta contra, primero, la transparencia y, segundo, la tranquilidad que el Mundial se pueda organizar como ocurre siempre, con mucha antelación y tomar todas las prevenciones.
3: Claro. Muy bien, Jor. Bueno.
0: No más preguntas.
3: Por favor. No, que se tiene que ir. Tiene una reunión muy importante. Gracias.
0: Sí, por favor, gracias.
3: Bueno, entonces le seguimos preguntando a Lu. ¿Te parece?
4: Pero claro, por supuesto. Y seguimos con el tema cine. Ajá. Uno de los estrenos más esperados para este año fue La Odisea, que se estrenó la semana pasada y que está funcionando realmente como un verdadero éxito, como un fenómeno de taquilla, que superó los 670.000 espectadores y que sigue creciendo. Mm. No solamente eso, sino que ahora se va a poder ver, para los amantes, para los puristas del cine, se va a poder ver en el Museo del Malba la película en 35 milímetros.
3: Mira.
4: Es excelente. Como, es como algo muy, muy distinto, muy disruptivo, porque estamos acostumbrados ahora a ver todo al revés, ¿no? Todo recontra mil digitalizado. Sí. Bueno, acá volvemos para atrás, volvemos a la cinta. Se va a pasar con un proyector, como se veía antes las películas en los cines de barrio. Así que para los fanáticos del cine, estén atentos porque todos los jueves de agosto a las 21 horas vas a poder ver la película La Odisea, atenti, porque es una película larga.
1: Sí. ¿Cuánto duraba?
4: Que dura como dos horas y pico, ¿no? Sí, 2 horas 53 minutos, no, casi 3 horas. Pensaba que vas a tener que estar sentadito ahí mirando la película. Pero bueno, es algo único realmente y está bueno. Es una buena película para poder disfrutar en un entorno espectacular como es el Museo de Malba. Así que bueno, todos los jueves de agosto a las 21 horas. La entrada general es de 7.000 pesos.
3: Ah, re bien.
4: Estudiantes y jubilados, 3.500. Después existe un amigos de Malva Amigos. Para los que son socios, tienen un 50% de descuento. Y estén atentos porque realmente las entradas vuelan. Son muy económicas, son muy pocas entradas.
3: Sí, es muy barato, además.
4: Y es, claro, es muy económico y es algo único porque realmente es la única sala en Buenos Aires que va a estar reproduciendo la película de esta manera.
3: No, muy
4: así
3: bueno.
4: Que es una, para los amantes, sobre todo para los amantes del cine, ¿no? Porque no sé si todos podemos apreciar eso de
3: el
4: celuloide y de volver a lo analógico, pero bueno, para los amantes y los puristas del cine es una buena oportunidad para ir al Museo de Malba.
3: Y me sorprende, primero porque además también es en un lugar que tiene una gran infraestructura, ¿no? Porque a veces capaz uno asocia lo barato con lo que por ahí puede llegar a tener menor calidad, a veces pasa, a veces no, pero en este caso estamos hablando del Malba y encima, si pensamos, la entrada del cine está 18.000 pesos.
4: Claro.
3: Sí. O sea, está un poco menos de la mitad que una entrada general de cine, así que
4: una buena oportunidad.
3: A las 9.
4: Jueves de agosto a las 9.
3: Impecable, me encantó, Lu. Bueno, después quiero averiguar si venden comida.
1: Claro, como para hacer todo el plan.
3: Un pochoclito.
4: Un pochoclo, quizás comida.
1: Sí, no.
4: Sí, encima una hora y media. Yo me imagino que debe tener
3: ¿algún break?
4: Un intervalo, porque si no... 3 horas es un montón. Es esa un hora. Montón.
3: Pero la verdad es una gran propuesta y también es un horario bastante ameno, porque a veces eso también pasa. Capaz es una buena propuesta, pero por ahí es un jueves a las 2 y mucha gente está trabajando. Así que gran propuesta, Lu, me encantó. Bien. Bueno, nos estamos acercando a las 8:30. Llega el momento del rotativo del aire de Radio Rivadavia con nuestros compañeros Carlos Casal y Jimena Oliver.
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6: La hora 20:30 en la ciudad de Buenos Aires. 22 grados 8 décimas la temperatura, 87 la humedad, con lluvia en la capital federal.
7: Luego de que Diego Santilli pidiera la renuncia de Victoria Villarruel, la vicepresidenta le respondió, pidió que sea democrático y respete el voto popular.
6: publicó en sus redes sociales duras consideraciones sin dar nombres. Lo trató de exponente de la casta política y recordó que La Libertad Avanza lo enfrentó en 2023. Lo acusó de pretender causar daño a la institucionalidad y conspirar contra el orden republicano.
7: Hay un detenido por la falsa amenaza de bomba en la embajada de Estados Unidos.
6: El hecho ocurrió el miércoles, aunque dio resultado negativo, provocó el despliegue de fuerzas policiales en las inmediaciones del edificio. La policía logró rastrear la llamada anónima y localizaron al sospechoso en Jujuy, en la ciudad de Perico. Es un hombre de 35 años que quedó a disposición de la justicia, imputado por intimidación pública.
7: El fútbol asiático se unió al bloque de rechazo y sumó otro revés para el proyecto de Infantino en FIFA.
6: Junto con la UEFA y la CONCACAF, rechazan venderle a privados derechos comerciales y eventos de la FIFA. Para concretarlo, el presidente de la Casa Madre del Fútbol Mundial necesitará al menos 106 federaciones de un total de 211 que voten a favor de la iniciativa.
7: Cielo cubierto con lluvia y tormenta en la ciudad de Buenos Aires. La temperatura 22 grados 8 décimas.
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9: 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El hombre es una porquería y es una hermosura. El hombre es un ser dual y trágicamente dual. Es la suma de las imperfecciones y la suma de las perfecciones.
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0: 8:39, aquí lo seguimos acompañando en este día de lluvia, de tormenta. También cuéntenos qué están haciendo, si quieren, hasta ahora, si están trabajando, nos están acompañando mientras manejan, mientras preparan la cena. Y a su vez, lo que pueden hacer es escribirnos y participar de los sorteos que tenemos para hoy.
1: Sí, tenemos un montón. Tenemos un almuerzo o cena para dos personas en el Palacio de la Papa Frita, la cena de mar de la cocina de Ana Mellino y los juegos y el juego de toallones de Franco Valente.
0: Muy bien, me encantó. Bueno, nos están llegando mensajes.
1: Sí, muchos mensajes. Se recoparon con la consigna.
0: Qué bueno.
1: Sí, se recoparon. Dice Mabel que soñaba con ser bioquímica, hoy trabaja en un laboratorio.
0: ¡Qué genia!
1: Mirá qué bien.
0: Aplauso, porque re bien, bro. No todos sostienen, ¿no? O logran alcanzar ese objetivo. No.
1: Sí.
0: Se llama bioquímica, qué carrerón.
1: Daniel, de Santos Lugares, dice, de chico quería ser guardaparque. La vida me llevó para otro lado y fui empleado bancario. Nada que ver a mi vocación.
0: Mira, bueno, nunca es tarde igual para empezar, ¿no?
1: Este mensaje yo sabía que iba a llegar.
0: ¿Cuál?
1: Yo quería ser bombero.
2: Qué lindo, sí.
0: Y si todos conocemos a alguien que quería ser bombero.
2: Típico. De chiquito es muy
1: y dice igual, normal. Hoy disfruto de serlo y me encanta lo que hago. Miguel de la Tablada.
2: ¿Es bombero?
1: Es bombero.
2: Qué lindo.
3: Pero perdón, ¿no fueron mutando en el gusto cuando tenían 7 u 8 años? Querían ser y después...
0: Bueno, sí, no.
3: Y después...
0: Sí, no.
3: Sí, no. Bien.
0: Mira,
3: sí,
0: no. En mi caso, yo, bueno, soñaba con ser actriz, o sea, el pasillo del comedor era mi escenario.
2: Ah. Claro.
0: Cerraba las puertas y Whitney Houston me creía yo. Literal. Y otra cosa con la que fantaseaba siempre, por eso digo que tampoco está tan lejos, me encantaba cocinar mirando hacia la pared. Como si estuviera en un programa de tele.
4: Ah, es decir, buenísima. Yo también hacía eso.
0: Ahora vamos a poner 2 huevos y cuando entraba mi mamá era como... Cuando se vaya la asistente seguimos. Porque me daba vergüenza seguir
2: así. Qué
1: momento, ¿no? Cuando uno estaba en su habitación delirando y entraba tu mamá.
0: Qué horror.
3: La cantidad de veces que... No es lo que estás pensando.
2: Muy bueno.
0: Estoy bien. Solo, bueno, la leche que me diste no estaba buena hoy. Y la cantidad de veces que mis hermanas habrán entrado al cuarto y me habrán visto flasheando Hannah Montana.
2: Ay, sí. Bueno, sí. ¿Ah? Era
0: rockstar.
1: Época. Pero no se sumaban tus hermanas.
0: No, sí, sobre todo por ahí la del medio, la mayor, teníamos más un poquito más de diferencia, pero igual sí jugaban conmigo a las Barbies en su momento. En eso sí me segundía.
2: ¿Tenían mucha diferencia de edad?
0: 8 y 10.
2: ¿8 y 10 años más que vos?
0: Sí.
2: Ah,
0: sí, sí. Pero. Y nunca soñé con ser locutora, ¿pueden creer?
2: Fue
0: una idea que me dijo mi mamá. ¿Para mí vos tendrías qué? No. Yo quería ser actriz.
2: Claro. Pero hiciste al final, actuación.
0: Sí, hice teatro mucho tiempo, pero es como un pendiente.
2: Claro. Bueno, vos dijiste, nunca es tarde igual.
0: Nunca es tarde, es verdad.
4: Joven.
0: Gracias, Lu. Sí. ¿Ustedes?
4: Sí, yo jugaba a la radio.
0: Mira,
2: qué lindo. Sí. O sea, ya tenías la vocación.
4: Yo jugaba a la radio, claro, después me olvidé.
2: Y bueno,
4: me olvidé de lo que... Claro,
0: vos contaste mucho de tu abuelo también, la influencia.
4: Claro, mi abuelo nos... Jugábamos a grabar, entonces mi abuelo escuchaba Radio Rivadavia, entonces wow. Siempre...
2: Mira, qué
4: claro,
2: cosa, ¿no?
0: Sí, que vos contaste lo del libro.
4: Sí, lo del libro y el rotativo del aire y el y rapidísimo y un montón de cosas. Y entonces después nosotras existían los grabadores que nos grabábamos y hacíamos programas random, horribles, pero radio al fin, nos creíamos que estábamos haciendo radio. Después me olvidé, pasaron miles de cosas en la vida... Y como a los 38 años, una amiga mía me dice, me hace dibujar, dibujate a lo que jugabas cuando eras chica.
2: Mirá.
4: Y me acordé, pero,
2: mirá.
4: O sea, ¿entendés que pasó un montón?
2: Se te desbloqueó.
4: Sí, wow. Y dije, ay, yo jugaba en la radio, ay, qué lindo, ¿qué será esto de estudiar locución? Y empiezo a buscar y dije, ay, me encantan todas las materias. Bueno,
2: claro,
4: qué loco. Así que emprendí eso de estudiar de grande.
0: ¿Viste qué loco cómo te llega?
4: Sí. Pero bueno, mis hijos ya estaban grandes, porque fui mamá y muy joven, entonces mis hijos, cuando a la edad de estudiar, yo estaba con la cabeza en otras cosas, pero bueno, pude reestudiar relativamente joven, porque con 38 años todavía me consideraba joven, y pude estudiar, y mirá, ahora estoy acá.
3: Es una sesión de terapia.
4: Sí,
0: tal cual.
2: Bueno, pero eso es la manifestación para mí también.
4: Puede ser.
2: Sí, yo creo que sí, porque se visualizó después dibujándose, así que creo que tiene que ver.
0: Es muy loco eso.
2: Sí.
0: A mí yo me acuerdo que yo intenté entrar en una carrera que era de actuación, bueno, hubo unos problemas de administración, Y yo me había anotado en el ISER igual, pero había ido enojada, ¿viste? Claro, porque claro. Lo otro había salido mal. Yo me fui de vacaciones, todo. Hice un curso de ingreso en un mes. Es un curso que se hace en un año.
2: Claro, claro.
0: Yo lo hice en un mes porque cuando entré al lugar me fascinó. Y yo pienso, qué loco, porque si mi mamá no me hubiera dicho, yo ni sabía lo que era LIS, no sabía que claro. Se podía estudiar esta carrera, o sea. Claro. Pero es tremendo como a veces...
4: Sí, sí, te falta alguien, viste, sí. Te presenta, te planta esa semillita.
2: Qué bueno. Y,
0: bueno, lo voy a dejar con punto suspensivo, porque quiero saber también los de ustedes, pero sí. Primero vamos a hacer una pausita breve y ya volvemos con más.
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0: Hola, buenas noches. Mi nombre es Susana. Mi número de documento es 040. De chica quería ser médica. Quiero participar por una cena o almuerzo en el Palacio de la Papa Frita. Bueno, muy bueno el programa. Besitos, saludos.
1: Hola, Rivadavia, como siempre, al lado de ustedes, preparando la cena. ¡Qué diluvio! Con truenos y todo. Está tremendo. Esperemos que mañana nos regale un lindo sábado. Por favor, que no llueva. ¿Qué quisiera haber sido? Como amaba a los animales, veterinaria, obviamente. Cosa que no lo fui. Alicia, 541, y excelente el reemplazo que están haciendo. ¡Qué responsabilidad!
2: 9 minutos ya para las 9 de la noche. Muchas gracias a todos nuestros oyentes por el cariño, por tomarte unos segundos para mandarnos un audio, contarnos, hacernos parte también, no solamente de sus anécdotas, sino también de su noche de viernes con diluvio. Y estamos todos acá muy ansiosos por saber qué era lo que quería hacer Jorge.
3: Sí.
2: Porque ustedes no lo escucharon, amigos, cuando estábamos en la pausa. Pero él nos dijo a nosotros, ni se imaginan lo que quería hacer yo. A ver, Jorge.
4: Vendió humo.
2: Sí.
3: Básicamente.
5: No vendo humo.
3: A ver.
5: Fui mutando.
3: Apa.
5: A ver. Siempre tuve claro un objetivo. Yo de chico, al lado de mi casa, había un terreno baldío en el que traían un caballo.
3: Ajá.
5: Yo me pasaba horas en la terraza mirando al caballo. Amaba ese caballo. Y yo quería tener algo con un caballo, manejar un carro y tener un caballo. Esto estoy hablando 6, 7, 8 años. Cualquier cosa, no sé, repartir sandías, papas, no sé, cualquier cosa, lo que quiera. Yo quería tener un caballo y un carro.
2: Cualquier verdura.
5: Exactamente. Obviamente, fue como todo chico que le estaba a jugar al fútbol, quise ser futbolista, nunca me lo tomé.
2: Medio patadura,
5: demasiado,
2: ¿no?
5: No, bastante bien. Ah, bueno. Bastante bueno era. O era bueno, no sé si bastante.
2: No,
5: porque si no parece una falsa modestia. No, era bueno. Si hubiese sido muy bueno, hubiese jugado.
3: Claro, no estarías acá.
5: No, bueno, sí, capaz que sí.
2: ¿Quién sabe?
4: Sería de té del gallo.
5: Después, no, antes tendría que haber jugado. Y después me dediqué. Había un patio muy grande en la casa de mis padres, donde yo ponía dos sillas, aquellas viejas sillas de mimbre que ustedes seguramente no conocen.
2: Sí, ¿cómo que no?
5: Que tenían, para apoyar los pies, una forma de un arco.
3: Ajá.
5: Uno apoyaba los pies y quedaba debajo de un arco. Yo debajo de eso ponía una piedra en dos sillas. Y jugaba el fútbol en el patio solo, jugando contra la pared, contra todo. Relataba el partido que yo quería, jugaba el equipo que yo quería y ganaba el equipo que yo quería. Y mientras lo iba relatando, y ahí se fue formando mi vocación. Y los fines de semana me anotaba todos los resultados de los partidos en un cuaderno.
2: Como, medio como ahora, porque yo siempre te veo anotando.
5: Medio como, bueno, sí, está bien, pero en aquel momento lo hacía, la verdad no sé para qué, porque estaba despertando mi vocación. Y un día, estando en el colegio secundario, mientras muchos compraban libros de electrónica, con un grupito leíamos el suplemento deportivo del diario. Y en uno decía, estudio periodismo deportivo. Y luego me dijo, Jorge, mira. Y yo dije,
2: golazo.
5: Y ahí apareció. Y ahí todo lo que había hecho en mi vida, bueno, lo seguía haciendo,
3: sí,
5: a pesar
3: como
5: que era
3: cerró.
5: Un grandote, que jugábamos al fútbol en el patio con una pelotita de tenis. Bueno, ahí empezó a tomar forma esto que hoy hay acá en la mesa.
2: Haces muy bien. Porque siempre que digo, no, con Jorge Marinelli, ¡oh, Jorge Marinelli!
5: No.
2: Sí, sí. Yo sí te puedo tirar flores.
5: Altri Tempi.
2: Te puedo tirar Hurlingham también.
5: No, no me hagas emocionar, te pido, por favor.
3: Voy a llorar en vivo.
2: Bueno, y nos faltan las otras damas de la mesa. ¿Qué querían ser de chicas?
5: A ver, superen eso del caballo y el carro. Vamos.
2: Ese desarrollo, esa perfección, decir, periodismo deportivo, voy por vos. A ver.
4: Yo quise veterinaria. Quería ser veterinaria.
3: Es lindo, igual,
4: pero nada que ver. Y después me puse de novia con un chico que estudió. Me acuerdo que hizo el ingreso para rendir en Tandil, muy complejo. Dije, no, yo no estoy.
3: Esto no es para mí.
4: No, me encantan los animales, claro. Pero no estoy para esto.
3: Claro.
4: Y después quería ser periodista.
2: Bien.
3: Ah, bueno.
4: En el viaje de egresados de primaria, me acuerdo que le hacía notas a mis compañeros, supuestamente alguien había robado algo, entonces yo relataba lo que iba pasando en cada salón, en cada habitación. ¿Qué te robaron? ¿Cuál es tu nombre? Así.
6: ¿Como lo que haces?
4: Claro, sí, medio como lo que sí. Haces.
6: Qué bueno.
4: Sí, después me alejé de eso y me pasó lo mismo que vos. Mi mamá, cuando yo no sabía qué hacer, qué estudiar, mi mamá me dice, ¿sabías que la locución se estudia, no? Yo digo, ¡ah! Y entré al plan de estudio y me encantó.
6: ¿Viste? ¿Sabes qué me hiciste acordar cuando iba al colegio? A mí me encantaba que me digan para leer. Bueno, vamos a leer tal...
4: Ah, claro. En los actos de la escuela. Sí, leía siempre.
6: Y muchos sí, se escondían, también. ¿Viste? No, yo no quiero leer, no, yo era como, muchos sé.
4: Y claro. La profe era como, bueno, Pizarro ya leyó toda la vez.
6: Claro, qué pesado.
4: Pizarro andaba a dar una vuelta.
6: Y levantaba la mano y no la miraba.
4: Claro. ¿Vos, Aldi?
6: Bueno, a mí me pasó un poco como Lu, como vos, esto de jugar a la radio. Mi mamá tenía una radiograbadora, me gustaba grabar las canciones, presentarlas, tipo medio radiofórmula. Después frente al espejo, tipo pasarela, todas esas cosas que cuando uno es chiquito, no sé, en algún momento ser modelo. Sí. Pero siempre como que estuve como enfocada en lo que quería hacer, que era comunicar. Bueno, escribir también, que me gusta mucho. De hecho, toda la primaria y la secundaria participé, vieron, en los intercolegiales escribiendo y demás. Así que, bueno, mi primera carrera es licenciatura en arte y también soy dramaturga. Entonces, un poco como que lo...
4: Esa no la teníamos,
6: no la tenía.
5: ¿Con quién compartimos
4: mesa? Chicos, nos vamos.
6: No, va.
4: Chao, vamos a hacer programas ahora.
6: Cerrame la
5: boca. ¿Me puedo sacar una foto? Obvio, con vos, por favor.
6: Cada vez que nos sacamos una foto se queja.
4: Pero no nos cobres.
6: Ahora
4: se
6: quería sacar una foto.
5: ¿Y ahora qué?
4: Así que tenés que decir, soy dramaturgo y por eso escribo bien mi vida.
6: Oh. No, y es un pendiente, sí, obviamente, publicar concretamente un libro. Pero sí, tengo muchos escritos, muchos bocetos y todo, me gusta mucho. Pero creo que todo lo que fui como soñando lo fui consiguiendo. Está bueno, como de chiquita. Bueno, en el medio, en algún momento quise ser médica por mis padres, pero más. No, nunca me obligaron ni nada, pero bueno, viste que tenés eso también de
5: y
6: querer
5: te veo
6: ser como los padres.
5: Como esa con el conexión. Estetoscopio, jugando,
6: claro.
5: ¿No?
6: La... Sí, bueno, siempre jugando.
4: Y además, ¿qué es lo que tenía Juliana? Cerca.
6: No, sí. Claro, sí, sí. Pero me interesa, por ejemplo, la medicina me interesa mucho, me encanta. Pero no es mi vocación, por supuesto que no.
4: Bueno,
6: no ibas por ahí.
4: Todo lo opuesto. Nunca pude ni siquiera Grey's Anatomy.
6: No.
4: Bueno, ¿qué? ¿Te aburre?
6: Igual.
4: No, es muy.
6: No,
4: muy
6: lo que buena pasa serie. Con las series médicas, igual es que obviamente siempre como están muy, como.
4: No, muy infladas.
6: Están muy infladas y muy como condimentadas de la historia de amor, las historias de pasillo. Y claro. Muchas veces están excesivamente condimentadas. Aunque hay unas muy buenas ahora que son como más fieles a lo que realmente sucede en las guardias y en los hospitales, pero esas son como muy de novela.
4: A mí,
6: están buenas, igual,
4: Grey's Anatomy me hizo anotarme en instrumentación quirúrgica.
6: Mirá.
4: Hice un año de instrumentación quirúrgica, pero no soporté las cosas que vienen. Yo, quirófano muy fuerte.
7: Cuando me sacan sangre, le digo, vos hacé lo tuyo, yo no miro. O sea, imagínate si yo.
6: Sí, tengo impresión.
7: Prefiero no ver.
6: Mira.
7: Sí, prefiero no ver.
5: Pero alguna vez te bajó la presión y.
7: No, pero prefiero
5: no observar.
7: No observar.
6: Claro.
7: No. Solo quiero decir una cosa.
6: ¿Qué?
7: Laura nos hizo el mejor comentario. ¿Qué quería ella de chica?
6: ¿Qué?
7: Hacer plata.
4: Muy bien.
6: Ay, sí.
4: Visionaria de pequeña, mira.
6: Bravo.
5: Es un pendiente, Laura.
6: Ya te va a llegar. La otra vez vi un meme en redes que decía, ¿qué le dirías a tu niño cuando eras chiquito?
7: Comprá dólares.
6: Sí, sí. Claro. Sí. O comprá dólares para un terreno o algo así.
4: Comprá un terreno.
7: El meme, ¿viste? Cuando por ahí estabas bailando con tu amiga en el cuarto y decían, mi amiga y yo, en vez de comprar terrenos.
6: Claro, tal cual. Y estaba bailando.
4: No nos avivaron.
6: Tenés razón.
7: Y bueno, nos distrajo Patito Feo, ¿qué te puedo decir? Bueno, se acercan las 21 horas, otra vez más el rotativo del aire de Radio Rivadavia con nuestros compañeros Carlos Casal y Jimena Oliver.

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1: A las 9 de la noche, 22 grados, 8 décimas, la temperatura en Buenos Aires, 87 el porcentaje de la humedad, cielo cubierto con tormenta, visibilidad reducida a 8 kilómetros.
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